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0: Muy buenas noches a toda Bolivia. Nuevamente estamos en un espacio más del programa Leales Siempre, Traidores Nunca, por la radio Causachuncoca. Y bueno, a esta hora de la noche es importante saludar a toda nuestra audiencia que nos sintoniza, no solamente de toda Bolivia, sino arrancamos desde el trópico de Cochabamba, nuestros compañeros que a esta hora de la noche seguramente nos escuchan y nos dan seguimiento, quienes se encuentran en el punto de vigilia Laucaeñe, sede de la coordinadora. De igual manera, saludamos a todo el territorio nacional. Bueno, en este formato del podcast que compartimos un espacio de debate y de varios temas que vamos a estar abordando en el ámbito de la coyuntura nacional. Doy la bienvenida en primera instancia a nuestro compañero, por supuesto, secretario de Comunicación de la Confederación Sindical Única de Trabajadores Campesinos de Bolivia, nuestro hermano Vicente Choque, también secretario general de la Federación Única Centrales Unidas. Buenas noches, don Vicente, una noche más compartiendo en esta oportunidad espacio de debate seguramente y muchas ideas, análisis que vamos a estar compartiendo en Leales Siempre, Traidores Nunca.
1: Hola, Arminda, muy buenas noches. Saludar también compañero Ramiro, que también nos está acompañando en esta noche. Seguramente también nos contará cómo está Potosí, cómo está por allá, el clima, el frío, ¿no? También saludar al compañero Efraín, asimismo también compañero Franco. Saludar a toda nuestra audiencia y muy buenas noches.
0: La oportunidad es también importante destacar la presencia de nuestro hermano Ramiro Cucho, por supuesto, una alta autoridad originaria del CONAMAC, que en esta oportunidad desde el departamento de Potosí es grato honor que nos acompañe en este espacio de arduo debate. Buenas noches, don Ramiro, y bienvenido a la radio Causachuncoca.
2: Muy buenas noches. Primero que nada, saludar a este prestigioso medio de comunicación que es Causachuncoca. Leales siempre, traidores nunca, y por eso saludar a todos nuestros hermanos quienes están presentes acá, nuestro hermano Vicente, nuestro hermano Efraín Seña, nuestro hermano de Juventudes, a todo el pueblo boliviano, que sea pues muy buenas noches. Mi condición de ex autoridad del Consejo Nacional de Aires y Marcas del Collasuyo, CONAMAC, Bolivia, nuevamente estamos presentes acá para hacer conocer la verdadera realidad de lo que hoy va atravesando nuestro Estado plurinacional de Bolivia. Muchas gracias.
0: Gracias, don Ramiro. De igual manera nos acompaña, como cada programa, nuestro compañero Efraín Seña, secretario de Relaciones de la Federación Carrasco. Efraín, nuevamente en el programa Leales Siempre, Traidores Nunca.
3: Señora Arminda, para nosotros es una alegría enorme de poder reencontrarnos nuevamente para poder analizar temas coyunturales, para poder también a través de este medio informar a nuestra audiencia, más que todo, que nos escucha en toda la región, en todo el país. Y pues acá estamos acompañados con nuestro hermano Vicente, hermano Cucho y hermano de los Juventudes de la Federación FUCU, que siempre nos acompaña también para poder analizar todos juntos la situación coyuntural. Hay mucho que hablar, analizar, y para eso estamos. Saludo desde acá a todos nuestros hermanos y hermanas que sintonizan esta prestigiosa radio Causachuncoca.
0: Gracias, Efraín. Y bueno, también nos acompaña en representación de los más jóvenes desde la Federación Única Centrales Unidas, también el ex miembro de Juventudes, Franco Barrientos. Buenas noches, Franco.
4: Buenas noches, nuevamente agradecer la invitación a este programa tan prestigioso que se transmite a través de Causachuncoca. Y bueno, estamos muy felices y orgullosos de poder estar acá para poder tocar diferentes temas que son de mucha relevancia en el ámbito político. Nuevamente, gracias por la invitación, buenas noches.
0: Gracias, Franco. Y bueno, a pedido también de nuestras autoridades dirigenciales, tanto de trayectoria nacional como también departamental y regional, hoy nos vienen acompañando. Estamos prácticamente ya en el penúltimo día del mes de julio, luego se viene este fin de semana, el 2 de agosto, uno de los días muy importantes porque se conmemora en Bolivia el Día Nacional de la Revolución Agraria Productiva y Comunitaria, una fecha que recuerda la firma de la Reforma Agraria en 1953 y el valor de los trabajadores del campo y el inicio también de las ofrendas a la Madre Tierra. En ese marco hay una trayectoria porque dentro de la historia se marca, ¿no?, que en el 1953 tal vez de manera simbólica se ha aplicado el tema de la reforma agraria, sin embargo, continuaba manipulándose de otra manera y beneficiando a unos y que otros, se puede decir, en aquel entonces de la clase media y no así en su totalidad al sector campesino. Esto se ha ido cambiando durante el gobierno del expresidente Evo Morales. Entonces, en ese sentido, es importante destacar, ¿no? Desde que el hermano Evo Morales asume la presidencia, asume el mandato del Estado plurinacional, se implementa lo que es la soberanía alimentaria, que consiste en reconocer el trabajo diario del sector campesino indígena para producir los alimentos a los mercados, también los derechos y dignidad que se valora la lucha histórica por la propiedad de la tierra y sobre todo el fin de la discriminación, entre otros, y también es importante y fundamental abordar el tema de la Pachamama. Vamos a comenzar con usted, compañero Ramiro Cucho. ¿Cuán importante es esta fecha, 2 de agosto, que seguramente se conmemora a nivel nacional, un hito importante en el ámbito de la historia, en el Día de la Revolución Agraria Productiva y Comunitaria?
2: Es muy importante, primero que nada, hacer una rememorancia histórica. Los pueblos indígenas originarios campesinos, históricamente siempre hemos tenido una lucha por nuestra libertad y por tierra y territorio. A partir de eso, en la época colonial, nuestros hermanos que han sido mártires de la lucha revolucionaria en el imperio de la colonización, siempre luchamos por tierra y territorio y nuestra libertad. A partir de esa persecución colonial que ha habido durante la colonia, hemos tenido lucha tras lucha, y justo el año 1937, Germán Busch declara Día del Indio.
1: Bajo un decreto.
2: Bajo un decreto supremo,
1: sí.
2: ¿No? Un decreto supremo donde declaran Día del Indio en el año 1937, después de haber salido de una contienda bélica de la Guerra del Chaco.
1: Sí.
2: Al ver que en la Guerra del Chaco nuestros hermanos indígenas originarios de tierras altas, de tierras bajas, estuvieron en la Guerra del Chaco. ¿Por qué? Porque nosotros amamos a nuestra patria, amamos a nuestra tierra y territorio, y por eso fueron nuestros tatarabuelos, nuestros abuelos a defender lo que es nuestra tierra en la Guerra del Chaco. Y el año 1937 lo declara Día del Indio. En conmemoración también a lo que es la escuela Ayllu de Warisata.
1: Sí,
2: ¿por qué?
3: La primera escuela.
2: La primera escuela de Warisata. ¿Por qué? Porque Warisata aplica un modelo educativo basado en sus principios y valores de la Amazúa, Amaqueya, Amayuya, y también la complementa lo que es una educación que reconoce a una junta escolar, incluido padres de familia, mujeres, estudiantes y alumnos. El primer modelo educativo, que también sus contenidos mínimos analíticos con ramas y formación técnica. En conmemoración a eso, Albert Germán Busch, el año 1937, declara Día del Indio. Después de eso, el año 1953, lo declaran Reforma Agraria, ¿no? Y también el día de la nacionalización de las minas.
1: Sí, justamente bajo una ley que firmó en ese entonces Víctor Paz Estensor.
2: Exactamente, Víctor Paz Estensor, al que nosotros le decimos el mono, ¿no?
1: Sí,
2: el mono.
1: Justamente
3: el alias
2: del
3: mono.
2: Ahí empieza lo que es la trayectoria política del alias el mono.
1: Exactamente.
2: ¿No? Después sí. Vamos a llegar a lo que es
1: al pollo.
2: Al gallo, al pollo, ¿no? Entonces, el año 1953, igual mediante decreto ley, declaran reforma agraria, y esto ha sido histórico en el departamento de Cochabamba, en Ocureña.
1: Sí.
2: Ocureña ha sido, ¿no?
1: Desde ahí viene, ¿no? Desde ahí donde el título propietario, si no me equivoco.
2: Exactamente, la reforma agraria.
1: El título propietario que uno tiene, principalmente bajo esas luchas sindicales de nuestros tatarabuelos, ha sido una historia grande, principalmente la lucha de nuestros antepasados.
2: Y ahí es donde se termina con el pongueaje.
1: Sí.
2: Se termina con el pongueaje. Porque el indígena, simplemente era esclavo del patrón. ¿Por qué? Porque nuestra lucha por eso siempre ha sido por tierra y territorio y por nuestra libertad, ¿no? Posteriormente, el año 2007, bajo decreto supremo a la cabeza, por primera vez en la historia llegamos al poder con nuestro hermano Evo, y ahí, igual, mediante un decreto supremo, se declara Día de la Revolución Agraria Productiva y Comunitaria, para revalorizar el rol fundamental de trabajar nuestra tierra y al mismo tiempo reconoce nuestra libre autodeterminación de los pueblos indígenas. Y también reconoce el autogobierno y reconoce esos derechos colectivos que nos los hemos ganado durante conquistas y luchas en ese periodo de la República.
3: Pero qué importante de ahí es recapitular, ¿no? Después de 1937 hasta 2007 pasaron más de 70 años.
2: Exactamente.
3: 70 años, 7 décadas de poder actualizar, yo diría, porque antes nos llamaron, como usted dijiste, mi hermano Cucho, Día del Indio. Uh-huh. Para mí es como un insulto, ¿no? Más que un insulto, hacerse la burla del movimiento campesino. Ya después, ya en 1953, ya algo, ¿no? Reforma agraria. Y finalmente, durante el hermano Evo, en 2007, prácticamente cambiamos, ¿no? Una revolución agraria, creo que significa mucho, como ustedes decían, que aglutina, tomando en cuenta las 36 nacionalidades, que se caracteriza por la lucha de nuestra tierra y territorio.
1: Y un poquito también ahí, hablando desde la creación de 1937, y yo siempre preguntaba, Elizardo Pérez o Avelino Siñani, él había sido el que había impulsado lo que es la Escuela de Ayllu Warisata, ¿no? Y por supuesto el 2 de agosto de 1931. Entonces, bajo ese parámetro, evidentemente ahora tenemos también ya aplicado en el modelo educativo justamente finalmente nuestra gestión de nuestro hermano Evo.
2: La formación técnica es que se ha implementado ese modelo social educativo.
1: Exactamente.
2: Es por eso que tenemos universidades quechuas,
1: indígenas,
2: y los mismos institutos de educación superior aplican ahora la formación técnica y los mismos unidades educativas.
1: Así es.
2: Eso es por modelo educativo de Elizardo Pérez y Avelino Siñani.
1: Exactamente. Muy bueno. Esa es la historia, ¿no? Es que tal vez siempre algunos preguntan.
2: Claro.
1: Hoy, en este momento, bajo la coyuntura, intentan hacer desaparecer. Y es BTHs, tantas luchas que hemos tenido en conmemoración. Hoy la derecha evidentemente quiere hasta privatizar el tema de educación en este momento.
3: Y más aún todavía, ya estamos a días de poder recordarnos este conquista social, yo diría, ¿no? No ha sido fácil. No ha sido fácil, digamos, tenerlo el tema del tema de educación, porque antes de 1937 no había educación para nosotros. Nadie nos tomaba en cuenta, y esto es un logro de conquista de múltiples luchas sociales, protestas, movilizaciones de nuestros antecesores, prácticamente lo lograron prácticamente, ¿no? Estamos a días, y vamos a también, con el hermano Evo, solíamos realizar grandes concentraciones, ¿no? A nivel nacional, en conmemoración del Día de la Reforma Agraria Comunitaria y Productiva, ¿no? Entonces, eso yo creo que no nos olvidamos.
1: Así es.
3: Hasta el día de hoy.
2: Tiene toda la razón. Ha habido constantes luchas, no simplemente a partir del año 1937.
3: Sí.
2: Históricamente, desde la invasión y la colonización, siempre hemos tenido esa lucha. Han acribillado a nuestro líder indígena Tomás Katari.
1: Sí, justamente.
2: Han acribillado a nuestro hermano en la ciudad de La Paz, en Peñas, a nuestro hermano Túpac
3: Katari.
2: Lo han descuartizado. Y lucha tras lucha, el movimiento indígena originario campesino siempre ha luchado por su reivindicación social, derecho colectivo, libertad y tierra y territorio.
1: Y esa era nuestra lucha. Yo todavía recuerdo las marchas de 1995, las marchas que hemos surgido también de esta región del trópico de Cochabamba, era por tierra y territorio.
5: Además, también cabe recalcar, dentro de lo que es el tema educativo, haciendo una rememoración de la historia, que todos aquellos que eran de la población en ese entonces denominada India, de manera despectiva, a todos aquellos que aprendían a leer y escribir, prácticamente los castigaban de manera hostil. Si podía, en todo caso, hablar de manera elocuente, poder recitar, hacer demás cosas, le cortaba la lengua y parte de las manos a todos aquellos que ya se autodenominaban como un enemigo que puede ser intelectual y que por ende puede haber la sublevación india en ese entonces. Es un dato bastante importante que también sería bueno recordar, no solamente para toda la población, sino especialmente para los jóvenes, que a todo aquel que en ese entonces era parte de la... De esas colectividad, en este caso de los indios, hablando despectivamente, en ese entonces usaba ese término, si aprendías a leer y escribir, literalmente era como una condena a muerte que tú tenías.
3: Era una amenaza. Literal, ¿no?
1: Hoy extrañamos estas concentraciones de manera permanente, recordando el 2 de agosto. Con nuestro hermano Evo hemos hecho varias actividades ese día. Y creo que ahora el gobierno neoliberal es imposible que haga alguna actividad principalmente por el Día de la Revolución Democrática y Cultural. Perdón, por el día 2 de agosto, Revolución Agraria Productiva, ¿no? Es imposible que haya ninguna concentración de parte del gobierno. Así como Luis Arce Catacora, creo que los últimos años ni se recordó ya de estas fechas históricas.
2: Luis Arce Catacora llevó totalmente al descuartizamiento orgánico, al descuartizamiento político, y a descuartizarnos, despojarnos de nuestra tierra y territorio. Yanine Áñez, Luis Arce Catacora, y producto de eso hoy es donde vivimos totalmente despojados, crisis económica, confinados políticamente, ¿no? Y muy importante, decía nuestro hermano Seña, nos recordaban como Día del Indio, ¿no? Nos satanizan como banda los indios.
1: Sí.
2: ¿No? Siguen manejando ese término. ¿Quién manejaba ese término de indio? Era la corona española, que decía, a estos indios vamos a descuartizarlos, decía uno de los que ha descuartizado de los españoles, a Tomás Katari y a Túpac Katari. Manejan ahora el mismo término. Estos indios son los que están en las carreteras, estos indios salvajes son los que están descuartizando la economía del país.
6: Antipatria.
2: ¿No? Entonces, se vuelve a repetir la historia.
3: Así incluso, es. Mi estimado Ramiro, en la época colonial, estamos casi, usaban los términos, aparte del indio, insurgentes, lo que usted decía, grupos vándalos, crueles, insurgentes, incluso nos llamaban bárbaros. Ahí nuestro hermano Evo siempre decía, decalca siempre a la nueva generación, ahí debatían, discutían la Iglesia Católica si los indios, lo que nos llamaban en ese entonces, si tenían alma o no. Increíble.
2: Pero hemos recabado algún documento de uno de los que ha escrito, uno de los jesuitas. Ahí en sus escrituras decía, los bárbaros indios no quieren aportar, decía, ¿no? En uno de esos documentos, ¿no? De los jesuitas. Ese documento yo lo tengo guardado, es un documento de la Real Audiencia de Charcas. Ahí estaba escrito un cura del municipio de Chayanta, ¿no? De la Real Audiencia de Charcas. En uno de sus documentos decía, estos bárbaros indios no aportan y por eso estamos pidiendo el Prima Nocte. Y de eso nacen también los curahuabas por esos lados, ¿no? Entonces, totalmente era que a los indios no se han satanizado, no se han discriminado, no se han marginado. Ahora se vuelve a repetir la historia.
1: Sí, y con otro nombre ahora.
2: Y con otro nombre.
1: Ahora dicen narcoterroristas.
2: Estamos grave.
3: Grupos subversivos.
1: Esta línea ahora ya no viene de la corona española, sino viene la línea desde Estados Unidos, del secretario de Guerra. Nos llaman a los comunistas como narcoterroristas, que va a exterminar. Eso dice en una de las páginas principalmente que ha sido publicado en los medios de comunicación. Entonces, ahora, y el gobierno también nos dice narcoterroristas. Cualquier dirigente, por supuesto, levanta la voz hoy, en este momento, por sus derechos, por las reivindicaciones, está catalogado como narcoterrorista.
5: Y los empresarios que exportan toneladas de cargamento de polvo mágico de estupefacientes, hasta ahora no se sabe qué nombres serán, no se sabe si serán fantasmas, si será una ilusión, pero hasta el momento no sabemos qué denominativo tienen ellos, ¿no? Imagínate si acá una región productora que hace lo que es, no solamente el tema del ajo de coca, sino también de cítricos, producción, banano y demás, nos llaman de todo. pero la gran pregunta es a los grandes empresarios del Oriente, a los caballeros del Toborochi y demás logias que existen dentro del país, que lógicamente en su gran mayoría están ubicados en el Oriente boliviano. La pregunta es qué nombres son, qué les decimos o cómo hacemos, ¿no? Entonces es una anécdota bastante chistosa, una incongruencia fatal y total, diría yo, por parte del gobierno boliviano y por parte, lógicamente, también de los supuestos disque analistas que constantemente andan tergiversando la verdad para, lógicamente, dañar la región del trópico y, por supuesto, el movimiento indígena campesino.
0: Lo que queda claro es que en el transcurso de la historia, el único presidente que ha reivindicado al movimiento campesino ha sido el expresidente Evo Morales, a tal punto que un 2 de agosto, que en prácticamente el 2007 cambia, ¿no?, el nombre, como señalaba el compañero Seña, con el decreto supremo 29216, donde modifica, ¿no?, el día, bueno, antes denominado Día del Indio, al Día de la Revolución Agraria Productiva y Comunitaria. En ese sentido, sería importante también señalar las acciones y cambios trascendentales que trajo el expresidente, que ha sido, creo, el único personaje que ha reivindicado y ha brindado dignidad a este sector tan vulnerado durante la historia de Bolivia. En ese sentido, hablo como la reconducción comunitaria, donde modifica la ley INRA mediante la ley de reconducción comunitaria de la reforma agraria. ¿Para qué? Para acelerar el saneamiento de tierras. De esta manera también genera distribución de tierras, donde entrega millones de hectáreas de tierras fiscales a familias campesinas. Se les otorga títulos y sobre todo a indígenas originarios de escasos recursos, es lo que se ha pensado. Asimismo, también otro beneficio que da es la seguridad jurídica, como venían mencionando, el saneamiento, entrega gratuita de títulos de propiedad a nombre de hombres y mujeres. Recordemos que en la historia las mujeres no podían tener el tema del título a la tierra, entonces, sobre todo en el área rural, y el expresidente prácticamente logra este hito. También los derechos colectivos, como reconocimiento legal de territorios indígenas, las denominadas TCOs, y la inclusión social, una mayor participación política, visibilidad de los sectores rurales en el Estado plurinacional. Entonces, de esta manera, el sector campesino debe analizar ese detalle, ¿no? A veces vemos, incluso desde nuestra propia identidad, hay algunos que protestan incluso en contra del expresidente. A veces nos preguntamos, ¿qué es lo que está pasando? ¿Será este odio, esta narrativa que lamentablemente los gobiernos desde Jeanine Áñez, incluso Luis Arce y ahora el gobierno de Rodrigo Paz han instalado, ¿no?, ese discurso de odio que incluso a veces llega a nuestros propios hermanos? Entonces, en ese sentido, compañero Ramiro, es importante, ¿no?, recordarles a nuestro país cómo era antes prácticamente la posición que ocupaba el sector indígena, el sector campesino, a un punto que hasta mis padres me comentan, no podían ingresar ni siquiera a la plaza principal de una de las capitales de nuestro territorio nacional, es decir, hablamos de la plaza 14 de septiembre, entre otros, habían excesivos actos de discriminación, cosa que eso se ha repetido durante los 14 años del expresidente Evo Morales. Bastante.

0: Yo todavía estaba chango, ¿no? Yo recordaba las marchas que hacían desde el trópico de Cochabamba, era por tierra y territorio. Eso era la lucha. Eso era la lucha y principalmente, ¿no? Entonces, se ha logrado, por lo menos yo veo ahora el saneamiento casi en todas las comunidades. Por ejemplo, yo vengo de Potosí también, de la provincia de Quijarro.
1: Sí.
0: Sí, Potosí, entonces, ahí también tenemos terrenitos pequeños, claro, ¿no? Son de mis abuelos, mis padres, heredaron. Y así sucesivamente. Tenemos ahora títulos, ¿no? Aunque pequeños, tenemos títulos, por supuesto, ejecutoriales a nombre de un propietario que es en este caso mis padres y mis abuelos en este caso, ¿no? Entonces, esas son unas conquistas que hay que principalmente recordar este 2 de agosto y por varios temas. Y creo que también nosotros no olvidarnos como dirigentes, como exdirigentes, seguir informando a nuestra gente, que no puede quedar en el olvido esta fecha tan importante.
2: A partir de eso también, las conquistas que se han logrado a partir del 2007, hay que recordarles que nosotros no debemos olvidar que gracias a esas políticas que ha implementado nuestro hermano Evo, por primera vez en la historia asumimos con un gobierno indígena, se dignifica la dignidad de las naciones y pueblo indígena, originario y campesino. Mediante ley se reconoce los derechos colectivos. El convenio 169 de la OIT, que reconoce y protege a miembros, autoridades, dirigentes de las naciones y pueblo indígena, originario y campesino. Asimismo, se reconoce mediante ley de las Naciones Unidas, el primer gobierno que ha reconocido mediante rango de ley es nuestro hermano Evo,
0: Sí, justamente.
2: ¿no? Reconoce ese derecho legítimo,
0: Exactamente, por eso.
2: reconoce que este símbolo de identidad cultural, el símbolo que es el poncho y lazo, nuestros símbolos que nosotros portamos en tierras altas, son reconocidos por primera vez en la historia. Es un orgullo para algunas autoridades originarias portar ese símbolo de autoridad en tierras altas.
0: Así es.
2: La Paz, Oruro, Cochabamba,
1: Potosí.
2: Chuquisaca, Potosí, ¿no?
0: En
2: Porque
0: algunos
2: ese símbolo
0: sectores con el lazo
2: son
0: son
2: autoridades.
0: jerarquía, principalmente autoridades originarias.
2: Imparten derechos, imparten, hacen
0: Exacto,
2: justicia. Y
0: hacen
2: también
0: justicia.
2: les reconoce la constitución que ha logrado nuestro hermano Evo. Gracias a la conquista y la movilización por primera vez en la historia, se reconoce al verdadero Estado plurinacional de
0: Así
2: Bolivia
0: es.
2: a la cabeza de nuestro hermano Evo a partir del 2007. Conquistas muy importantes.
0: ¿Sabes qué me duele a mí? Yo soy muy crítico en esa parte. A ver, hay dirigentes también que sinceramente traicionan esta identidad cultural, ¿no? A estos políticos de la derecha, usted sabe, en las campañas oficiales que se ha realizado, tal están poniendo el poncho, le están poniendo el lazo y hoy nos apuñalan. Duele ver eso. Y duele ver,
1: Increíble.
0: increíble.
1: Cuando lo vi, eso me hace acordar al hermano Vicente.
3: Cuando yo vi en su campaña política al actual gobernante, llegaba a todos los rincones, se sentaba así como nosotros.
0: Así
3: Yo
0: es.
3: lo veía,
0: Y comía con los
3: comía,
0: compañeros.
3: les prometía todo, pero yo decía, ¿dónde está nuestra raíz, nuestra esencia? ¿No? Y eso es lo que me pregunto, y ¿cómo tan flexibles somos aquellos dirigentes? No todos, por si acaso, no falta siempre de la cantidad de los dirigentes que hay, siempre no falta un traidor que siempre se prebendaliza, y es lo que pasó. Incluso Tuto Quiroga,
0: Sí.
3: como nuestro hermano ahí, así como su ropa originaria, y abrazando, dando la mano a un caudillo como es el Tuto Quiroga, increíble.
0: Ahora ese gobierno persigue a nuestros compañeros, secuestra a nuestros dirigentes, que principalmente varios dirigentes han caído en La Paz, y hay una persecución fuerte, casi más de 300 dirigentes que están en la lista negra. Y el fiscal general también lo ha dicho, que se va a hacer una investigación por terroristas. ¿Te imaginas cómo nos catalogan? Es gravísimo, por eso decimos siempre a las nuevas generaciones, los gobiernos neoliberales siempre han ido engañando. Por eso la historia, recordamos, antes nos decían indios que no teníamos derecho a votar, no teníamos derecho a tener una educación, no teníamos derecho a nada. Gracias a nuestro hermano Evo, todos esos derechos se han implementado en la nueva constitución política del Estado.
2: Este 2 de agosto recordamos, hay que decirlos con la frente al alto, recordamos el día de la revolución agraria productiva y

0: unitaria en un Estado plurinacional que reconoce a las naciones y pueblo indígena, originario, campesino, que reconoce la identidad cultural, pero en pleno Estado plurinacional hay más cacería de indígenas.
1: Sí.
0: Eso es lo más grave. ¿Ah? Sin reconocer ese derecho. Sin decir de que nosotros somos dueños legítimos de nuestra tierra y territorio.
2: Así es.
3: Increíble esto, ¿no? Definitivamente no existe ya el respeto, ¿no?, al movimiento campesino. Y es lo que más estamos viendo ahora, y eso seguramente a lo posterior vamos a tocar también a fondo, porque hay mucho que hablar al movimiento campesino. Más allá, el movimiento campesino originario prácticamente tiene una historia, mucho que hablar. Hay mucho que recapitular, porque son nuestras raíces. A base de eso también, y con esto me refiero a toda la audiencia, las luchas, conquistas sociales prácticamente siempre ha sido para poder, en este caso, independizarnos del sometimiento colonial. Hace rato hemos hablado, hace años antes de 1937 para allá. Imagínense que discutían los curas, en este caso, si el campesino, en ese entonces nos llamaron indios, lo cual yo lo veo como un insulto, como un sometimiento, ¿no? Y para poder también debatir ahí prácticamente ellos, que nosotros si teníamos alma o no, increíblemente. Entonces, a base de conquistas sociales, conquistas, grandes luchas, revoluciones, como el último en 1968, si no me equivoco, ¿sí?, se ha llevado también, igual como decía el hermano Vicente, una movilización, protesta social, para poder hacer respetar nuestros derechos constitucionales. Dentro de eso era tierra y territorio.
1: Así es.
4: Ahora, la pregunta para ir cerrando este tema es, ¿cómo recibirá el presidente actual, Rodrigo Paz? ¿Será que hará algún acto para conmemorarlo, tomando en cuenta que durante estos más de 8 meses que viene cumpliendo de gestión, se ha dedicado a estigmatizar y criminalizar sobre todo a este sector campesino? Hemos visto que ha ido desplazando prácticamente a las distintas organizaciones sociales, no solamente ha criminalizado a la COP, sino también al sector de movimientos indígenas, campesinos, entre otros. ¿Usted cree, don Vicente, don Ramiro, Efraín, Franco, que hay algún tipo de acto? ¿Qué mensaje va a compartir cuando vemos que se ha desatado incluso una mega persecución política en contra de los sectores y las organizaciones sociales?
3: ¿Cómo puedes referirse a lo que es con discursos de poder aliviar a la población si en este momento prácticamente lo están queriendo y ya está prácticamente de hecho de suprimir uno de los bonos de los estudiantes, en este caso el bono Juancito Pinto, ¿no? Con total seguridad, este año 2026 no va a haber prácticamente el bono Juancito Pinto, que era presupuestado cada año más de 500 millones de bolivianos, que se distribuía a cada estudiante, señorita y joven, prácticamente desde la primaria hasta la secundaria. Y segundo, se lo están suprimiendo el bono de incentivo de los mejores estudiantes de cada unidad educativa, hombre y mujer, de 1,000 bolivianos.
2: Bachillerato.
3: ¿Quién informó eso? Tácitamente, el director departamental de educación del departamento de Cochabamba. Este año, prácticamente, por falta de presupuesto, estamos viendo y estamos seguros que no va a haber este año, informó, ¿no? Y entonces, imagínese, ¿no? En este momento hay mucha deserción de los estudiantes, ¿no? Especialmente el bono Juancito Pinto era para poder evitar, reducir la deserción escolar. Muchos estudiantes, a falta de economía, prácticamente abandonan lo que es las escuelas. Entonces, ¿con qué? Y encima lo que decían, la represión y la persecución, criminalización a nuestras protestas sociales, aquellos dirigentes que alzan la voz del movimiento campesino en defensa de nuestra soberanía nacional. Para el gobierno somos, ya como hace rato decíamos, somos narcotraficantes y terroristas.
1: Narcoterrorismo.
3: Cuando alguien, un dirigente, expresa la voz del movimiento campesino, la voz social, prácticamente está catalogado como terroristas, narcoterroristas, etcétera y etcétera. Increíble. Entonces, yo diría, el gobierno no tiene moral ni autoridad para poder hablar o dirigirse hacia los bolivianos y bolivianas, en especial este 2 de agosto, como conmemoramos el Día de la Revolución Agraria.
2: Por supuesto, hablábamos con nuestro hermano Evo, no olvidar las fechas tan importantes. Estamos preparando un acto, seguramente vamos a estar también, por supuesto, conmemorando.
3: Desde, acá en la región del Trópico.
2: Acá en la región del Trópico de Cochabamba, no siempre o nunca hay que olvidar estas conquistas sociales que ha costado vida, sangre, tanto sufrimiento de nuestros hermanos. Entonces seguramente vamos a estar en esta actividad, pero del lado del gobierno dudo que haya. Me imagino que jamás van a hacerlo, porque ellos evidentemente nos marginan y lo siguen marginando en este momento, ¿no?
0: Hay que seguir valorizando lo que son nuestros principios y valores este 2 de agosto.
2: Sí.
0: El Amazúa, Amajella, Amayuya. Esos son los principios y valores, nuestra ideología política del movimiento indígena originario campesino, que nosotros siempre lo vamos a llevar en nuestro corazón. Somos campesinos y como campesinos formados con esos principios y valores, y con mucho orgullo, este 2 de agosto nuestros pueblos indígenas originarios hacen sus respectivas marchas en cada comunidad, en cada pueblo.
2: Sí.
0: Esos son los que esperan con sus mishkinchadas, con sus estudiantes.
2: Lo van a hacer,
0: ¿no? Es sagrado eso.
3: No le va a importar el estado de excepción.
0: Para el campesino, para el indígena originario, sí. No existe el estado de excepción, ¿no? Ellos Exacto. Igual van a salir a marchar, van a festejar con mucho orgullo, lo van a decir que nosotros somos verdaderos indígenas porque estamos en nuestra tierra y territorio y somos libres, van a decir ellos. Uh-huh. Y la conquista del pueblo boliviano, del movimiento indígena originario campesino, siempre ha sido tierra y territorio y nuestra libertad.
2: Exacto, así es.
5: Además, quiero agregar precisamente un argumento a esto. Por moral, el señor Rodrigo Paz tendría que tener la moral y el criterio suficiente para entender que en la segunda etapa electoral, en la segunda vuelta, gracias a quien han ganado, ha sido al indígena, al campesino, al hermano de Poncho, al hermano de Abarca, al hermano de Sombrero, al hermano que vive en las diferentes provincias de este país. Y yo recuerdo precisamente cuando Rodrigo Paz estaba ya en la segunda vuelta electoral, en el balotaje que le conocemos, él iba a las comunidades, decía, deberían aquí venir pues los candidatos a debatir, no sé si se acuerda, ¿no? Hermano de Poncho, hermano campesino, hermano de provincia, yo nunca te voy a perseguir cuando sea gobierno. Yo no voy a criminalizar la protesta, yo no voy a criminalizar los diferentes pedidos que tienen en base a las necesidades de su población. Todo ha prometido.
6: Hasta comía chuño.
5: Exacto, se hacía lo que comía chuño, se disfrazaba, incluso hasta bailaba las danzas típicas que tenemos en cada región. Y aquí precisamente quiero mandarle un mensaje a Rodrigo Paz Pereira, al más conocido como el narcopoy. Señor Rodrigo Paz Pereira, si tú crees y consideras que vas a poder eternamente burlarte durante los 5 años que te queda, bueno, 4 años y poquito más que te queda de gestión, del sector campesino, del sector indígena que te ha puesto en el cargo donde estás, a pesar de que no te lo mereces, estás 100% equivocado. Porque como bien hemos mencionado, nosotros podemos ser muy pacientes, podemos ser muy tolerantes, podemos soportar muchas cosas, pero todo tiene un límite, y ese límite está muy, pero muy pronto de acabarse, más allá de las diferentes situaciones complicadas que hemos tenido. En este último hemos estado en una movilización de 53 días, lamentablemente hubo dirigentes que se vendieron, pero lo más importante, lo que yo siempre voy a destacar, no solamente el 2 de agosto, ¿no?, que siempre se recuerda un día histórico, sino de que la conciencia está siempre en las bases. La lealtad y la última palabra sobre lo que va a pasar en el país siempre va a estar en las bases. Y estamos muy seguros que una vez que termine el estado de excepción, otra historia va a ser para Bolivia. Seguramente van a venir nuevos tiempos, un tiempo de cambio, un tiempo de paz, un tiempo de armonía, donde los bolivianos vamos a decir de una vez por todas qué hacer con esa situación tan difícil a la cual nos está llevando, lamentablemente, este pésimo gobierno que ni siquiera merece estar hoy en día en el poder.
4: Bueno, ya cerrando este tema, es importante no señalar, hemos hablado por supuesto de este momento importante y uno de los primeros, bueno, el primer presidente indígena del Estado Plurinacional de Bolivia ha sido nuestro expresidente Evo Morales, el cual ahora se le abre prácticamente otra o una nueva orden de aprehensión bajo los delitos que hemos estado señalando ya, ¿no? La criminalización abrupta que se está realizando en contra del sector campesino. Hablamos del denominado tesorismo, alzamiento armado, son varios delitos que se le ha tipificado prácticamente, para lo cual en imagen si nos acompaña, por supuesto, para que también nuestra audiencia pueda verlo así de sobremanera. Ya se han pronunciado las distintas organizaciones, sobre todo de las 6 federaciones. También usted, don Vicente, nos comentaba que se trata de una cortina de humo más. Al respecto, quisiera compartir sus apreciaciones de esta nueva orden de aprehensión. Adelante.
0: A ver, hay que ver de que la política internacional, hemos dicho, en el periodo colonial había persecución de la invasora colonialista. Ahora la persecución es de este imperio capitalista, desde la embajada de Estados Unidos. No hay que olvidar lo que es el Plan Cóndor desde el año 1970 hasta el año 1980, como Hugo Banzer Suárez hace la persecución a dirigentes mineros, campesinos, obreros, encarcelando, haciendo exiliados políticos, confinamientos, con sus fuerzas militares y con sus policías. Les han descuartizado al movimiento obrero, al movimiento minero. Yo también soy parte de esa formación que he tenido, gracias a mi padre, que también ha sido minero relocalizado, que hoy también sigue vivo. Con el 21060 él ha sido minero relocalizado, ¿no? Entonces él me contaba que durante esa dictadura de Hugo Banzer Suárez, el año 1970-1980, estaba en vigencia lo que es el Plan Cóndor, ¿no? Con gobiernos de Chile, Perú,
3: Brasil
0: y Bolivia, orquestando golpes de Estado y viviendo en un Estado nefasto.
5: Bajo los mandos militares.
0: Bajo el mando militar, y ahí es donde se aplica la bota militar, ¿no? Entonces, ahí empieza lo que es el Plan Cóndor para exterminar al sector obrero. Ahora vivimos en un Plan Cóndor 2.
5: Ya no hay militares ahora.
0: Ahora ya no hay militar. El Plan Cóndor 2 es con su justicia instrumentalizada, sí, para encarcelar, para perseguir aquel que reclama por su derecho legítimo, por su libertad y por su tierra y territorio.
3: Con una justicia manipulada.
0: Esa manipulación es a la cabeza de un órgano instrumentalizado, el órgano judicial totalmente instrumentalizado a la cabeza de un gobierno. Y esto ya viene desde Luis Arce Catacora, que ha instrumentalizado la justicia con sus magistrados autoprorrogados.
5: Sí.
0: Desde ahí empieza la cacería, desde ahí empieza para encarcelar al movimiento indígena originario campesino. Te siembran procesos. Yo recuerdo.
5: Inventan procesos.
0: Inventan procesos.
5: Sí.
0: A mí,
5: ¿y usted es parte
0: a mí especialmente,
5: de vos? ¿Y es parte...
0: A mí especialmente estuve 6 meses detenido en la cárcel.
5: Bajo
0: después
5: torturas.
0: Logro obtener mi detención domiciliaria. Una vez cuando he obtenido mi detención domiciliaria, me siembran otro proceso cuando ni siquiera he salido de mi domicilio. Y lo mismo ahora están haciendo con nuestro hermano Evo.
5: Así es.
0: Haciendo aparecer otro proceso. Como dice nuestro hermano Efraín Seña, aquel que reclama por sus derechos, aquel que reclama por tierra y territorio, aquel que reclama para hacer respetar ese derecho, es perseguido, es confinado, es tipificado de indio, terrorista, salvaje, para que lo encarcelen y esté en la cárcel y llevándoles a la guillotina jurídica.
3: Exacto.
0: Eso es lo que hoy están haciendo con los hermanos indígenas, perseguidos en la clandestinidad, perseguidos, encarcelados, con procesos totalmente sembrados.
5: Así es. Y no solo eso, en este Plan Cóndor también están utilizando el órgano electoral. Y no solamente había pasado en nuestro país, por si acaso. En Perú estamos 100%. Un compañero peruano hace días atrás vino, nos confirmó antes de las elecciones, antes de la segunda vuelta, con altos autoridades de Estados Unidos, el órgano electoral de Perú se reunió para poder planificar, ¿no?
2: Entonces, saben, están conscientes los mismos peruanos de que han ganado. A la cabeza de Roberto Sánchez, si no me equivoco, era el candidato, ganaron a Keiko Fujimori. Pero, y sin embargo, hicieron demorar, creo que las actas del exterior han manipulado y, por supuesto, bajo un fraude en Perú ganaron la derecha. Entonces, ahí me comenta, habían varios compañeros que se habían postulado, me comenta del Antauro Humala, ¿no? ¿Conoces? Sí. Entonces, él también se postuló, pero lo mismo que le han hecho a nuestro hermano Evo, esa misma metodología utilizaron también en Perú. Primero, la sigla que él estaba yendo, lo secuestraron en el órgano electoral y quedó en el órgano judicial, una investigación y listo, paralizaron ahí. Y al candidato que él estaba, evidentemente no le dejaron también participar, ¿no? Entonces, lo mismo pasó acá en nuestro hermano Evo. Entonces, este plan Cóndor, ahora utilizan a la justicia, al órgano electoral, para inhabilitar principalmente al movimiento indígena.
3: Ahí, a ver, un tema muy importante. Compañera Arminda, compañeros que estamos acá, especialmente aquellos que cuando indican, ¿no? ¿Por qué defienden a los dirigentes? ¿Por qué defienden al expresidente Evo? ¿No? Muchos interrogatorios a veces nosotros como dirigentes recibimos, ¿no? Pero acá, aquí está la clara, conciso respuesta de que por qué lo cargan todas las acusaciones a un líder de izquierda, a un gobierno de izquierda, un dirigente de izquierda.
7: Un gobierno del pueblo.
3: Del pueblo, que defiende los intereses colectivos de una nación.
7: Con eso ya hemos dicho todo.
3: Pero cuando se trata de una logia de nuestro país, un gobierno de la derecha, no hay nada. No hay nada. Es absurdo la justicia prácticamente en nuestro país. Mira, nosotros, a ver, como para solamente para informar, al hermano Evo, hay muchos dirigentes líderes que tenemos de izquierda, ¿no? Con lealtad a su pueblo. Entonces, el hermano Evo, hablaremos de él para que tengamos más resumido. El hermano Evo, cuando ha sido como dirigente de la región del Trópico de Cochabamba, cuando ha sido diputado ya, después cuando ha sido presidente, seguía víctima de las amenazas. Prácticamente para las logias del país y para el gobierno de los Estados Unidos, el líder sindicalista de izquierda o un gobierno de izquierda representa una amenaza para sus intereses geopolíticos. No hay dónde perderse. Está claro y concreto para entender. El hermano Evo, cuando ha sido diputado prácticamente, lo expulsan del año 2002.
7: Sí,
3: es un documento, ¿no? Expulsan del Congreso al líder cocalero Evo Morales Ayma. ¿Por qué expulsan? Porque acusaron de que está instigando, impulsando la violencia. Sin embargo, él hablaba el derecho de los movimientos indígenas originarios. En ese momento prácticamente estaba gobernado nuestro país por un político de la derecha que era Gonzalo Sánchez de Lozada. En 2008, ¿no? En 2008, cuando ya ha sido presidente, prácticamente las instancias internacionales dicen, reportó en 2008 riesgos de magnicidio y de golpe contra Evo. ¿Estos quiénes hicieron esto? Prácticamente las logias denominadas Media Luna del Oriente Boliviano.
7: Sí,
3: lo que decía el Franco, ¿no? Los logias, toboroches de
8: Caballeros del Oriente
3: y los toboroches, ¿no? Esos mismos que hoy ahora nos amenazan, nos satanizan con el apoyo del gobierno central, ¿no? Eso. Ahora, en 2016, es una acusación, prácticamente el año 2016, terrible, está en nuestro conocimiento. Fiscalía de Bolivia asegura que señora Graviela Zapata falsificó partida de nacimiento del supuesto hijo de ambos.
2: En los medios.
3: Una falsa acusación para poder mellar la dignidad y sobre todo para poder, en este caso, afectar la imagen política en ese entonces que era presidente, ¿no? Grave. Ahora, en 2019, el hermano Evo es víctima de un golpe de Estado. Un golpe de Estado policial, militar y comités cívicos con el apoyo de los Estados Unidos en 2019. Es una víctima solamente por levantar la voz del movimiento campesino y por reclamar y por rechazar la injerencia extranjera. ¿Quién era eso? El imperio de los Estados Unidos. Claro. En 2024, ¿no? En 2024 arman otra acusación donde prácticamente acá procesan, levantan un proceso contra trata de personas. Lo cual no existe ni una víctima, pero hay una acusación. Ahí prácticamente de manera jurídica se pidió que presenten una víctima. Si no hay una víctima, no hay un proceso, hermano Vicente, ¿no? Entonces, eso es lo que, con esos argumentos nosotros queremos referirnos al país, a toda la audiencia, que en este caso, el nuevo proceso que lo levantaron al hermano Evo, el orden de aprehensión, de terrorismo, de alzamiento armado, no es prácticamente porque que el Bolivia quiere hacer justicia. Esto prácticamente es una instrucción, primero, de las logias de nuestro país, que siempre históricamente han sido antagónicos con el movimiento campesino. Ellos no quieren, por si acaso, al Poncho, al Chulo, a la Barcas, a Mujer de Pollera, sin ir lejos, en Santa Cruz. No estoy en contra con nuestros hermanos de Santa Cruz, por si acaso, no hay que malinterpretar. Pero lamentablemente, como decía nuestro hermano Franco, hay logias, empresarios que existen en nuestro país y prácticamente ellos no quieren, no aceptan al movimiento campesino, indígena, originario, que somos las grandes mayorías. Ellos mismos ahora prácticamente con la ayuda del gobierno y por supuesto instrucciones desde Estados Unidos, compañeros y compañeras, que lo meten otro proceso con nuestro hermano Evo, ¿no? Para poder atacar políticamente.
2: Habrá que aclararle, ¿no?, a la opinión pública cuáles son los supuestos delitos. Le acusa desde el Ministerio de Gobierno y, por supuesto, el Comité Cívico de Santa Cruz. Le hacen esta acusación falsa de un alzamiento armado contra la seguridad y soberanía del Estado, como un delito. Después le acusan por terrorismo, segundo delito. Después le acusan por atentado contra la seguridad de los medios de transporte, serían el cuarto delito. Cuarto delito. Y asociación delictuosa, instigación pública a delinquir. Ese es otro delito, atentado contra la seguridad de los servicios públicos. Entonces, es grave esto, ¿no? Esta acusación que sale. Esta mañana ya habíamos aclarado también en los medios de comunicación. Los medios de manera permanente hoy están hablando de esta orden de aprehensión inventado, planificado desde el gobierno y por supuesto para poder desviar la atención. Eso es claramente la muestra, desvían la atención de la crisis económica actual que estamos viviendo, de los escándalos, de los audios de los policías, después tenemos el tema del oro, después el tema de las narcomaderas, un montón de escándalos. Ahora no explican, ¿no? A pesar que el ministro de Economía había alguito aclarado el tema del Fondo Monetario, las condiciones principalmente del Fondo Monetario que da para prestar plata, deuda más deuda. Entonces, por todos esos temas, ahora sacan la orden de aprehensión para poder hablar principalmente de este tema y no de lo que está subiendo el dólar.
8: A ver, como todos ustedes saben, el día de ayer, 29 de julio, se ha nuevamente aperturado una orden de aprehensión por los procesos que estabas mencionando, compañero Vicente. Y aquí precisamente quiero hacer un paréntesis bastante grande para poder explicar por qué esto no se va a cumplir ni en el mejor de los sueños del gobierno, ni en el mejor de los sueños de los pititas, de todos aquellos políticos de derecha que sueñan, ¿no?, con verle a Evo tras las rejas. Y quiero precisamente ser bastante explícito en ese tema para que no se pueda confundir. Primer punto importante, esto es una total cortina de humo y aquí quiero explicarme por qué. A ver, supongamos que Evo Morales, un político bastante de renombre, que ha hecho una trayectoria increíble, se le persigue, así termina en todo el Código de Procedimiento Penal Boliviano, así lo procesan por todos los artículos del Código de Procedimiento Penal Boliviano, no lo van a lograr y te preguntarás por qué.
5: A ver, lo primero que tenemos que cuestionarnos es, primero, ¿cómo está el órgano judicial hoy en día en Bolivia? No existe ninguna garantía de que se respete el debido proceso dentro de lo que se trata en un proceso penal, cuando se está acusando a alguien por un supuesto delito. Segundo punto importante, los verdaderos criminales hoy en día en este país, las verdaderas mafias, los verdaderos responsables de todos los problemas que hoy en día está atravesando nuestra nación, se llama a la cabeza del señor Rodrigo Paz Pereira y de todos los ministros y viceministros.
9: Y lo ha dicho un periodista de Santa Cruz, si no sé si has escuchado, Carlos Valverde textual ha dicho 99%
5: de corrupción.
9: Corrupción.
5: Ya. Entonces, les iba diciendo, esto no se va a cumplir. Por eso nuevamente les digo, para todos aquellos que sueñan ver a Evo Morales preso, yo les pregunto, supongamos que sí se cumple. Dígame, ¿qué va a mejorar en el país? ¿Se va a terminar las filas? ¿Se va a terminar el combustible basura? ¿Se va a terminar la corrupción del gobierno del narcopollo Rodrigo Paz? ¿Se van a aparecer las narcomaletas? ¿Van a aparecer en este caso las cajas fuertes de Marcet? ¿Va a aparecer los relojes de Marcet? ¿Van a dejar en todo caso de encontrarse en diferentes países las narcomaderas? Yo me pregunto, ¿qué va a pasar? ¿Vamos a dejar nuevamente los bolivianos tener un presidente mitómano que todo el tiempo para mintiendo? No va a solucionarse prácticamente nada. Por eso nuevamente yo trato de reflexionar con todos los jóvenes. Esto es un proceso político. Y que hoy en día lo persigan a Evo no es algo novedoso, lo ha perseguido durante más de 40 años desde el momento que ha empezado su vida dirigencial aquí en el trópico de Cochabamba. Entonces, bajo esa perspectiva, bajo esa mirada, nuevamente mencionamos acá, al menos desde mi criterio, que todos los argumentos que supuestamente existen, y que aquí quiero mencionar también al fiscal general del Estado, Roger Mariaca, ¿qué cosa más se van a inventar? Sabemos bien que el gobierno es un experto fabricando pruebas. Sabemos bien que la Fiscalía General del Estado, el Ministerio Público, son expertos fabricando pruebas. ¿Para qué? Para poder, obviamente, acallar dirigentes que siempre hablan con la verdad y que, por supuesto, no están dispuestos a someterse al imperio. Y eso que ha demostrado el compañero Morales. Mucho tiempo se le ha intentado romper su voluntad, se le ha intentado comprar, se le ha intentado, en este caso, que sea un subordinado más del imperio, pero nunca lo han logrado. Entonces, la única forma que tienen, como mencionaba nuestro compañero Ramiro Cucho, es la guillotina jurídica. Es decir, la única manera que hoy en día existe en este siglo, al menos en Bolivia, de poder acallar a un dirigente, de que no haga nada de política, nada de lo que hace, es perseguirlo, es acallarlo para posteriormente apresarlo y quién sabe hacerlo desaparecer. Ese es el objetivo que tiene.
4: Hay una cortina de humo prácticamente que intenta de alguna manera persuadir, maquillar la pésima gestión que tiene el expresidente, bueno, el presidente Rodrigo Paz. En ese marco, hemos pasado imagen porque ya el dólar se cotiza en 12 bolivianos con 15 centavos a esta hora de la noche. Con esto estaríamos prácticamente finalizando la jornada. Tenemos ya en pie de pantalla. No sé cómo van a aceptar prácticamente los emprendedores, porque muchos están quebrando prácticamente, no solamente en el sector de transporte, sino en distintos rubros, la pequeña y microempresa, y ni quiero imaginar cómo estará el sector popular cuando tenemos esta cotización. Y esta mañana lo decías bien claro, Vicente, que el ministro de Economía ha señalado que la población boliviana se va a acostumbrar a esta flexibilización.
9: Sí, justamente esta orden de aprehensión es para tapar todo esto, ¿no? Es para poder desviar de estos problemas económicos que el país vive, y hay muchos reclamos. El tema de, en este caso, los que se han comprado lotes en las urbanizaciones en el precio del dólar, están de manera permanente en tema de manifestaciones, pronunciándose. Ahora los comerciantes, quienes importan, ¿no?, temas de teléfonos, todos los que son artefactos, también, ya lo han dicho, no hay venta. Y tenemos que subir porque estamos importando con el precio actual del dólar, ¿no? ¿Y cuánto vamos a vender? Las ventas han caído totalmente. No sabemos qué hacer. Hay señoras que de manera muy desesperada se pronuncian a través de los medios de comunicación. ¿Qué vamos a hacer? No hay ventas. Y claro, nosotros también, como es caro, es difícil comprar. Antes, cuando había estabilidad económica, claro, uno ganaba su dinerito, se hacía su platita, pero también se hacía los lujos, principalmente con temas de teléfonos, computadoras, laptops, tantas cosas, que hoy principalmente no es un lujo, sino es una necesidad, ¿no? Entonces, hoy no se puede eso, ya no se puede. Apenas uno trabaja para sobrevivir principalmente con el tema de la alimentación. Entonces, Para todo eso sacan esta orden de aprehensión. Hay mucho que hablar, hay mucho que hablar. Por ejemplo, el tema del terrorismo. Cuando dicen terrorismo, yo recuerdo perfectamente la intervención de Yapacaní, perdón, de San Julián, en esta última movilización. Dos ministros han encabezado, ¿no? Dos ministros a la cabeza de dos ministros, militares, policías y, por supuesto, gente civil, y asimismo también gente que estaba con droga, con absolutamente, ya no era normal.
5: Del presidente de la Unión Juvenil Cruceñista de estar todo el tiempo, ¿no? Como un cobarde atrás, sin estar dando la cara como realmente tendría que ser. Hasta en eso son tan inferiores y literalmente demuestran que siempre han sido cobardes, solamente atacan, lanzan la piedra, esconden la mano. Y yo me pregunto, ¿qué más tiene que pasar en el país para que nos demos cuenta que esta gente no sirve ni siquiera hasta para eso?
3: Una vergüenza, ¿no? Toda se hizo viral. Agarraron desde su nuca y lo llevaron adelante.
9: Y patadas lo llevaron que vaya a enfrentar.
3: Eres bueno para hablar en los medios de comunicación, luchar pues adelante con nosotros. Imagínese.
9: Y en esa intervención de los dos ministros a la cabeza, ha habido vulneración de los derechos. Ha habido saqueos de las tiendas, ha habido hasta casi violaciones, yo diría, porque ha habido terrible. Y la gente, viendo esa injusticia, se movilizaron más, ¿no? Entonces, eso yo digo que es alzamiento armado, terrorismo, lo que acusan en este caso a nuestro hermano Evo. Ellos son. ¿Cuántos fallecidos hemos tenido en La Paz? Ahí también hemos tenido heridos.
3: Encabezado prácticamente, como decías, dos ministros y con grupos irregulares.
9: Así es,
3: ¿no? Mediante los organismos internacionales, los grupos irregulares en nuestro país, vale decir, Unión Juvenil Cruceñista, Unión Juvenil Cochala, están pues catalogados como grupos irregulares. Y eso prácticamente el anterior gobierno, Lucho Arce, tenía la misión de poder desarticularlo a esos grupos irregulares porque atentaban la democracia.
0: Toda esta crisis institucional lo vamos llevando desde el gobierno de Luis Arce Catacora. Sí. Siempre nosotros vamos a decir el responsable de una mala administración de justicia instrumentalizada, que persigue, que encarcela, que siembra procesos, es desde Luis Arce Catacora y su ministro Eduardo del Castillo, Johnny Aguilera. A partir de eso, han empezado a descuartizar la institucionalidad jurídica. Han empezado a descuartizar la institucionalidad en cuanto a la administración económica del país, la gestión pública. El poder judicial y lo que es el poder del órgano electoral.
9: Así es.
0: Totalmente ha sido desde Luis Arce Catacora. Sometidos. Ahora, lo más grave es que aquel que lleva este símbolo de autoridad originaria, o aquel que está portando esa huaraca, ¿no es? O aquel que está portando el sombrero, la chaqueta, es tipificado de terrorista.
7: Y narcoterrorismo, ¿sabes? ¿No?
3: Y encima eso todavía.
0: Cuando hacen allanamientos de los indígenas, habíamos encontrado Poncho Lazo procesado por terrorismo. En pleno estado plurinacional.
9: Y cuando a usted le allanó su casa, le robaron todo.
0: Ah, cuando allanaron mi domicilio, me saquearon mi domicilio.
3: ¿No? O sea, entraron como ladrones.
0: Entraron como ladrones, inclusive a las 11:15 de la noche, fuera de horario de trabajo, totalmente ilegal. Y todavía a mí me detienen en fecha 14 de noviembre, a horas 3 de la tarde, cuando me detienen, me roban mi vehículo. El vehículo está perdido. Pero en el cuaderno de investigaciones, ellos dicen que me han agarrado caminando en la calle. Pero a mí me han agarrado cuando estaba en mi vehículo.
7: ¿En tu vehículo de
0: vos? En mi vehículo.
9: Y ahora no hay tu vehículo.
0: El vehículo está perdido. ¿No? Hemos ido a recabar dónde está el vehículo, hemos encontrado, hasta ahora no nos devuelven el vehículo.
7: Es como si nunca hubieras tenido.
5: Eso está figurando en el sistema. ¿No? ¿No? Así como
0: pasó. Allá en mi domicilio me soban dinero. se lo sacan anillos de oro, se lo sacan todo lo que era
5: de valor,
0: de oro.
5: Todo lo que tenía valor.
0: Todos mis ahorritos que he tenido durante todo el ejercicio profesional que hemos trabajado en la administración pública, ¿no?
3: Reconocimientos, todo aquello, señor.
0: Mis títulos, todo el título se lo han llevado, no tengo ni un documento.
3: Yo me pregunto, ¿para qué le serviría a otra persona sus títulos?
0: Es que es para amedrentar, ¿no?
3: Qué increíble.
0: Hasta ahorita no hemos recuperado nada. Cuando hemos recuperado la detención domiciliaria y estaba en mi domicilio, no nos han devuelto ningún documento, ¿no? Totalmente han saqueado mi domicilio.
3: Eso es, yo lo catalogaría como un secuestro.
5: Eso sí es terrorismo.
3: Eso sí es
5: para empezar. Eso sí es terrorismo.
3: Llevar tu vehículo, tu dinero.
0: El derecho a la presunción de la inocencia.
3: Exacto.
0: Ni siquiera han respetado lo que es el derecho de las naciones y pueblo indígena, originario, campesino, cuando dice el convenio 169 de la OIT, protege a los miembros de una comunidad, de un pueblo. Y mi persona está reconocido como un miembro de una nación y pueblo indígena originario. Y mi carnet de identidad estoy reconocido como miembro de una nación y pueblo indígena originario, donde dice Suyu Charcas Carajara. ¿No? Bajo esa nacionalidad me reconocen, me protegen los derechos internacionales y tratados internacionales. Pero al gobierno de Luis Arce Catacora no le interesaba eso.
3: Claro, se limpió con
0: tesorista,
3: eso.
0: Tesorista, ¿por qué? Porque porta su símbolo de autoridad, del ponche, lazo, ya, tesorista, adentro.
5: Prácticamente te hicieron lo de Marcet, ¿no? Abrieron sus cajas fuertes, no había nada. Eso fue lo que te
3: sacaron. Casi similar.
5: Literal, diría el mismo caso.
0: Lo más grave es, ¿no? Cuando allá en mi domicilio, en un rinconcito tenía una chipita de cervecitas, ¿no?
5: Eso más.
0: Hasta eso se ha perdido. Se ha sacado
5: hasta las horas.
3: Demasiado.
0: Te quema.
5: Y para un poco hablar ese tema, hay un video, Arminda, no sé si lo puedes ver, en Cochabamba hace 2 días atrás, ¿no? Cuando muere un librecambista.
3: Ah.
5: Muere un librecambista, es disparado por los malhechores. Y la esposa del fallecido, pues va por la mochila, por el dinero. Sabemos que el librecambista maneja dinero.
3: Sí.
5: Entonces, ahí de Guayquén a la policía para quitar la mochila. Es grave. Ese video duele, de verdad.
3: Supuestamente por temas investigativos.
5: Exacto. Y los temas investigativos es, chao plata, esto no va a salir.
3: Y la señora, sabía perfectamente lo que se ha perdido hace anteriores en tema narcotráfico, oro, lo que estaban llevando al lado de Europa. Evidentemente sabía la señora y quería rescatarlo, pero como decía ahí, no querían devolvérselo por si acaso, para fines de investigativos. La señora sabía muy bien, esa mochila que contenía dinero, no lo iban a devolvérselo y perdían, ¿no? Ese es el objetivo que era prácticamente del gobierno central. Grave, ¿no? En este momento, si hablaríamos de sicariato, es grave, está sumergido prácticamente, ya no hay seguridad en nuestro país.
5: Sí, terrible, ¿no? Entonces, a ver ese videito, no sé si lo puedes poner, es bien preocupante. Mira cómo esa injusticia. Se supone que la policía tiene que cuidarte.
3: Y delante de las cámaras, o sea, son tan pero tan caraduras que no les interesa siquiera que les estén grabando en vivo, que lo hacen delante de la prensa sin rasgarse las vestiduras que tiene. Porque recordemos que la policía como función principal es proteger a todos los ciudadanos dentro del territorio nacional. Lamentablemente yo diría que yo le tengo más miedo a un policía que caminar por la noche a las 3 de la mañana, literal se lo digo.
5: Y eso no lo acusamos falsamente, sino lo que ha pasado, el tema de Ramiro Cucho, y no solamente varios dirigentes han sido sembrados con falsas pruebas.
0: Muchísimos dirigentes han sido sembrados. Totalmente, ¿no?
5: Y eso es este criminal Johnny Aguilera. Yo había denunciado en su momento.
3: En complicidad con el más, con el ministro de
5: Gobierno. Castillo.
3: Sí,
5: el famoso Sony. Pero Sonia. El más principal era este Johnny Aguilera. Un dirigente ha fallecido, ustedes saben. Acá en Ibirigalzama.
3: Johnny Cruz.
5: Producto de esa persecución. La policía lo asesinó. Si no hubiera ese video de grabación, la policía hubiese negado completamente. Es terrible, por eso. Esta institución está compuesto, yo diría, por mafias. No a todos, ¿no? No estamos juzgando a todos. Hay también buenos policías. Entonces,
0: sí, yo digo, las cárceles en Bolivia se han hecho para encarcelar a los pobres, a los humildes, a los indígenas. Si uno va a visitar la cárcel, no vamos a encontrar a políticos que se roban millones y millones del Estado. A los verdaderos corruptos están libres, libres. A los que instrumentalizan a la justicia están libres. Aquellos quienes en ese momento han fabricado el consorcio de jueces y fiscales están libres, los que han instrumentalizado a la justicia.
10: Y algunos de ellos son autoridades, un claro ejemplo, el mismo en este caso,
5: Mapo. Reyes Villa, que tenía sentencia ejecutoriada. Asimismo, Luis Reyes Villa, también gobernador de La Paz, que también tenía sentencia ejecutoriada y hoy en día está como gobernador. Y otros ejemplos más que también nuevamente son autoridades que evidentemente se ha comprobado con pruebas irrefutables y algunos de ellos con sentencia ejecutoriada que no pueden ser autoridades y están hoy en día en el gobierno. El mismo ministro de Obras Públicas, el primo del narcopollo, igualmente tiene sentencia ejecutoria, entonces...
3: Pero nadie dice nada.
11: No respetamos. A ver, escuchemos este video. Lamentablemente...
9: Hay mucho que pensar, hay mucho que decir.
12: Yo les voy a preguntar a ustedes. Nosotros trabajamos aquí en la esquina. En la esquina, no, un rato. Yo tengo derecho. Nosotros trabajamos aquí en la esquina. Somos libricambistas. Esta mochila me corresponde a mí. Pero estos policías no me quieren dar la mochila porque mi esposo ha fallecido, la han disparado. Y yo tengo derecho a la mochila porque somos de aquí. No quieren. ¿Por qué? ¿Perdón? No, no, no he visto, no he visto. No he visto. ¡Oh! ¡Este es mío! ¡Señores!
13: Sí, lo que quieren es quitarle la plata a los policías. No pueden hacer eso. Ella es librecambista, tiene derecho a trabajar, no le pueden quitar así su plata.
11: Es la esposa también,
13: ¿verdad? Es la esposa.
11: Y esa mochila que estaba portando es la que quieren robar.
13: Es lo que lo quieren robar los policías también, pues. Le quieren quitar a la fuerza, no pueden hacer eso.
9: Es grave, han debido escuchar. Yo creí que la policía debía estar tras del asesino. ¿O qué dices tú, Ramiro?
14: Primero está ahí enfocado en recibir la mochila.
5: Así como había como 15 a 20 efectivos policiales, ¿por qué no disponen de esos 15 a 20 para poder hacer mínimamente un rastrillaje y poder dar con él, con la persona que lo ha desvivido, a su esposo? Esa es una clara muestra, ¿no?, del estado, del nivel de putrefacción gubernamental que tenemos hoy en día, no solamente en la policía boliviana, porque esto viene desde arriba, desde los comandantes, hablando lógicamente y haciendo mención al comandante general de la policía, al disque buen comandante Mirko Sokol, que ya sabemos que se ha filtrado audios y que supuestamente dice, no, que ese audio es ilegal, que porque me han grabado sin mi autorización. Imagínate, ese tipo para mí es un delincuente confeso, hay que decirlo así con todas las letras del mundo, porque se le ha pillado de manera infraganti las cosas, las movidas, los negocios sucios y turbios en la cual hoy en día está metida la policía. Y esto de acá, obviamente, si los comandantes están haciendo su show arriba, obviamente los policías de base también van a hacerlo.
9: Es grave, ¿no? Esta mañana igual informábamos en medios de comunicación. El señor Sokol tal vez de manera inocente informó de ese grupo irregular que ellos manejan, ¿no? Está dentro de la policía. Sí. A ver, por favor.
4: Bien, como veníamos señalando, ¿no? Es evidente, ¿no?, que el tema de la corrupción es, como lo decías esta mañana, Vicente, es de alto nivel. Claro, si tienen que recaudar prácticamente para autoridades superiores, o peor, ¿no?, para autoridades del gobierno de turno, es que la corrupción persiste en lo que es esta institución. Tenemos el audio, vamos a compartir al respecto de las declaraciones que brindaba el comandante nacional de la Policía Boliviana, Mirko Sokol.
15: 8 mayores que seguramente son parte de las organizaciones criminales se han reunido, han hecho una vaquita con no sé quiénes más, seguramente otros delincuentes que están en el interior, han recaudado 2 millones de dólares y le han dado a un coronel de una promoción menor que yo para que vaya a buscar, a tocar puertas y ver con quién puede hablar y entregar ese dinero para que se haga cargo del comando general y me sustituyan con los números. En general, en una gestión se lleva entre 4 y 5 dólares.
4: Bueno, así es, Vicente.
9: Han revelado las fechorías que hacían, ¿no? Porque dice, hemos hecho una vaquita. O han hecho una vaquita, ¿no? Sí, de 2 millones de dólares. 2 millones. Yo ahí preguntaba a un policía de mando medio, diría yo, por telefónicamente hablé, y me dice, eso es todo el tiempo, para cualquier, en este caso sea director departamental, principalmente de la FELCN, dice que cuesta carísimo esos puestos. O sea, no hay méritos, es plata. Pones plata, tienes tu cargo.
16: No hay
9: mérito, no existe absolutamente, dice. Entonces, me decía, lo que ha revelado el señor Sokol es grave, dice, no sé qué va a pasar. Porque algo que ellos saben, han revelado. Claro, no hay que sorprendernos, ¿no? No hay que sorprendernos, ¿no? De ese audio, sino que siempre pasaba eso. Pero ahora me pregunto, esta plata de 2 millones de dólares, ¿para quién será? ¿Quién posesiona al comandante general de la policía? Es el presidente. No, no, es el presidente del Estado, por constitución. Claro, en coordinación con el ministro de gobierno, por supuesto. Pero esta plata me imagino que va al Pollo Paz en este caso.
16: O sea, el que quiere ser comandante es el que pone más.
9: Así es.
5: Además, quiero hacer mención a esto, lo que mencionaba el comandante hoy en día, Mirko Sokol, él le hacía mención, y yo sinceramente digo, o sea, yo no sé si este tipo tendrá criterio, o realmente le importará lo que digan un bledo de lo que se muestra hoy en día en la prensa. O sea, están tan, pero tan sinvergüenzas, tan caraduras, que no tienen sangre en la cara, que menciona, y quiero hacer un paréntesis en esto, que ese audio es obtenido ilegalmente porque yo no he autorizado. Entonces, yo me pregunto, ¿cómo un comandante de la general de la policía puede ser tan sinvergüenza de decir yo no autoricé, cuando se le está grabando un infraganti, lo que está confesando de un delito flagrante de uso indebido de influencias y demás cosas?
9: Ahí entiendo yo perfectamente, creo que estaba informando, hemos recaudado, ¿no? Eso pienso, ¿no? Eso se entiende, ¿no? Estaba informando, lamentablemente lo han grabado, ¿no?
3: A nivel nacional, la policía boliviana se constituye más de 40 mil efectivos, ¿no? A ver, y si hacemos matemáticas, cada efectivo nomás que aporte $1,000, ¿cuánta plata harían?
9: ¿$1,400,000?
3: Imagínense, 40 mil efectivos policiales anual. Entonces, yo creo que esta corrupción, yo diría en este caso, ellos que compran cargos...
10: Serían 40 millones de dólares.
3: 40 millones.
9: A $1,000.
3: $1,000.
9: Ajá, $1,000.
3: Porque es
9: a 500.
3: Lo que dicen ellos, ni siquiera es... No lo han dicho todo lo que han juntado prácticamente. Sí. Esto dice un analista de que todos los años prácticamente hay una pelea entre ellos. Entre
9: comandantes.
3: Sí, entre promociones.
9: Ah,
3: ya. Entre promociones, por ejemplo, como en colegio, promo 2010, 11, 12, así. Entonces, entre ellos se agrupan. La promoción, por ejemplo, si no me equivoco, están haciendo 1.900 y picos. No sé, al tanto no quiero hacer una demagogía. Pero sin duda alguna hay una pelea entre promociones. La promoción tiene que juntar plata y para poder competir y pagarlo, en este caso al gobierno, porque ¿quién es el que autoriza todo aquello? Es el gobierno, para poder elegir lo que es el nuevo comandante general de la policía boliviana, ¿no? Entonces, yo pensaba, solamente aportando $1,000, cada efectivo se hace unos, lo que decía el Franco, plata. Entonces, esto hace indicar, o sea, esto nos hace dar cuenta que la policía boliviana, que no es nuevo, como decía el hermano Vicente, porque sabemos muy bien, con el debido respeto, ¿no?, a nuestros hermanos de la policía boliviana, quiero ser claro y concreto, no son todos, ¿no?, lamentablemente, no son todos, así como dirigentes también, pues dirigentes hay traidores, y hay dirigentes prácticamente leales, y así también efectivos policiales, hay aquellos que así extorsionan casi cada día. Y en ahí informaba prácticamente que la policía boliviana, ¿por qué entra a hacer ese trabajo de poder extorsionar a nuestros compañeros y compañeras ciudadanos? Porque el gobierno primero no garantiza el combustible para que puedan hacer patrullaje. Porque el efectivo necesita para poder hacer un patrullaje, primero el combustible en la moto, ya sea en vehículo o la moto. Y si no hay plata, tiene que colocar él de su bolsillo y evidentemente nadie va a comprar con su bolsillo. Y lo que tienes que hacer, ¿qué tienes que hacerlo? Ya extorsionar de la gente, sacarlo de ahí por día, imagínense cuánto. Porque ellos buscan primero el que no tiene licencia. Segundo, sí, el que está con tujo. Tercero, ya un sospechoso por ahí, por aquí. Algo no aguineado, ya están silbando el pito ahí. Entonces de ahí se extorsionan prácticamente ellos y todos los días prácticamente ellos recaudan un monte económico.
9: Ahí entiendo perfectamente lo que te han robado. Yo creo que hay de para la recaudación.
16: Todos los entrenamientos parece que es a competencia. Sí. El que saca más.
9: Y esa señora que ha sufrido también en el video, también me imagino, puedo pensar que son para las recaudaciones. Por eso estaban más preocupados de la mochila que del asesino, ¿no? Exacto.
10: Además, los policías honestos, ojo, lo único que reciben es una transacción, no sé si recuerdan eso.
5: Policía que hizo un buen gesto, un buen, hizo honor a su trabajo como tiene que ser, unas entradas para el cine y ya, digamos, unos aplausos y listo. O sea, ese es el nivel de gobierno que hoy en día tenemos, ¿no? A la cabeza de Rodrigo Paz Pereira.
9: Esto ha perdido autoridad desde el 2019. No sé si compartes esto. 2019, cuando se han amotinado, la gente le faltó el respeto a los policías, ¿no? Desde ahí vemos toda esta corrupción, audios, policías implicados en la protección del narcotráfico. Usted sabía, tal vez el año pasado, anteaño pasado, ha habido asesinatos de policías en Santa Cruz que tenían casas, imagínate, en los primer anillo, casas de lujo. ¿Con qué plata hacen eso?
16: Desde el 2019 ha habido el quiebre institucional. Total. A nivel del Olivo Verde y en todas las instituciones del
9: militar
16: Estado.
9: Militar también, de la misma forma.
16: Es verdad.
3: Desde ahí prácticamente yo, de manera personal, quiero ser claro, ¿no? Desde ahí prácticamente yo no respeto a una policía. Solamente saludo porque son compatriotas, aquellos que merecen saludar, pero de respetar prácticamente perdió la credibilidad, el respeto absoluto de un como ciudadano en nuestro país. Lo que antes de 2019 la policía era pues respetable. Tocaba pito y tenés que hacer, sí o sí cumplir las leyes porque ellos están para hacer cumplir las leyes. Pero sin duda alguna, ¿qué pasó en 2019? Y no solamente la policía, los militares igual. Desde ahí perdió totalmente el prestigio institucional.
4: Creo que el tema de las instituciones y los poderes del Estado han perdido, ¿no?, su independencia a lo largo de los últimos años. Hace minutos nada más se conocía también la renuncia del presidente del Tribunal Supremo de Justicia, Saucedo, ¿no?, que deja también su cargo, pero recordemos, ¿no?, desde la autoprórroga de los magistrados, también la justicia se ha visto manchada prácticamente por hechos de corrupción y bastantes irregularidades. Entonces, al parecer, si un nuevo gobierno ingresase, tendría que haber una reestructuración total. No solamente la policía ha quedado prácticamente manchada con estos últimos audios, también tomemos en cuenta el tema de la justicia, ¿no?, que también tiene que ver complicidad con las últimas órdenes de aprehensión, porque de alguna u otra manera son cómplices, ¿no?, son quienes emiten las órdenes de aprehensión, y en estos momentos hay una clara muestra de ser serviles al gobierno de Rodrigo Paz.
3: Mi querida Arminda, hoy día prácticamente estaba el señor Saucedo en San José de Velasco de Santa Cruz, ¿no? Es su tierra natal. En ahí indicó claramente, concreto, yo voy a renunciar a la presidencia del Tribunal Supremo de Justicia, uno, porque el gobierno no le interesa esta institución, que es un órgano muy independiente, para poder hacer cumplir las leyes, todo aquello. Primero, no hay presupuestaje. Se ha quejado de eso. No hay presupuesto. Y como no hay presupuesto, ¿yo cómo voy a garantizar? Porque necesitamos material institucional para poder garantizar la justicia plena y genuino, decía. No hay, así como lo decía Zato, como la policía. No tiene combustible. ¿Y cómo va a hacer lo que es el control, el operativo correspondiente? Entonces, muy indignante esto. Si el gobierno prácticamente ha peleado, he visto, sí, el señor ha peleado durante casi más de 20 días pidiendo presupuesto digno a este órgano, prácticamente a este órgano del Tribunal Supremo de Justicia.
9: Cuando veo estas órdenes de aprehensión, principalmente a nuestro hermano Evo, yo desconfío de la justicia. Hablamos del tema de la policía, lamentablemente, ¿no? Entonces, no hay independencia dentro de la justicia, sometidos al gobierno, y por eso las bases decidieron. Imposible. Vamos a reforzar en el tema de seguridad y asimismo también estar siempre en estado de alerta de manera permanente, porque cualquier cosa puede pasar, ¿no? Hemos tenido el antecedente del intento de asesinato, ya van a ser 2 años con este octubre. No hay ni una investigación, absolutamente nada. y estos policías tampoco va a haber investigación, no va a haber nada.
17: Intentaron lo que pasó en octubre, que en el gobierno de Luis Arce, intentaron hacerlo pasar como un show montado, y hasta ahora no pueden demostrar de qué forma se hubiese montado ese show. Entonces, es tan importante poder entender estos pequeños espacios de diálogo, de debate, de intercambio de ideas, para que nos podamos enterar. Yo no, en ese momento, sabes que yo veía bastante en las redes, no, es un show.
9: Sí.
17: Pero hasta el momento, ni siquiera

0: los cuarteles grabaron, ¿no? Sí. Un video pequeño, corto, donde escapan, ¿no?
1: Con armamento de grueso calibre.
0: Exactamente. Escapando. Y ni siquiera, por si acaso, eran gente volviendo, sino eran extranjeros. Sí. Y muchos dicen que eran sicarios contratados. Y esto había sido planificado por Johnny Aguilera en ese entonces.
2: Y no nos olvidemos de que el objetivo de ellos era ahí camuflarlo y hacerlo conocer a nuestra nación. Es un, ¿cómo se dice esto? Un ajuste de cuentas. Sí. Y con eso prácticamente lo tapaban, si es que, prácticamente, hipotéticamente hablando, si es que pasaba algo a nuestro hermano Evo, expresidente de nuestro país, ellos tenían que catalogarlo con ajuste de cuentas. Sí. Era narcotraficante, que el otro, que aquello.
0: Un ajuste de cuentas. Ajá.
2: Con eso ya prácticamente...
0: Es gravísimo, un poquito hablando.
3: Es muy grave de que la justicia totalmente ha perdido credibilidad.
4: Totalmente.
3: Hay procesos de investigación para los que portan abarcas, para los que portan ponchos, lazos. Para ellos hay procesos de investigación hasta para llevarles a juicios orales y llevarles a la guillotina jurídica. Pero para los que roban millones y millones libres, no hay cárcel para ellos. Eso es lo más grave, que hoy vivimos en un Estado que discrimina, un Estado racista, ¿no? Y esto ha sido el principal promotor, que ha discriminado, que ha encarcelado sin respetar el derecho a la presunción de inocencia. Es Luis Arce Catacora, sus ministros, Johnny Aguilera, ahí está lo que es Eduardo del Castillo. Yo recuerdo cuando una vez me dijeron, te vamos a dar detención domiciliaria, pero tienes que apoyar a la candidatura de Eduardo del Castillo.
4: Eduardo del Castillo.
3: Y si no apoyo, ¿qué va a pasar? Le digo, te vamos a sembrar otro proceso. Y lo han cumplido. Lo han cumplido. Me sembraron un proceso cuando yo estaba con detención domiciliaria. No hay elementos probatorios. Es el mismo caso que a nuestro hermano Evo lo meten a otro proceso, pero sin elementos probatorios, ¿no? Proceso. Para el indígena hay procesos de investigación minuciosamente, hasta con pinzas les buscan. Pero a los que se roban millones y millones, no, la justicia les absuelve. Y a los que han masacrado el 2019, más de 30 fallecidos, 30. Libres en las calles. Por Dios, ¿en qué país vivimos?
4: Nadie dice nada al respecto.
3: ¿No?
1: Además, haciendo alusión nuevamente a esta orden de aprehensión, nueva orden de aprehensión que ha salido, que a mí me parece muy chistoso, hay muchos trasnochados, desubicados, diría yo, traumados, evodependientes, que todo el tiempo están al pendiente de qué pasa con Evo, qué cosa dice, qué cosa no hace, si está flaco o no. Que cuestionan, ¿no? Dicen, ¿por qué no se presenta? Dicen. Y ahí precisamente quiero argumentar un tema bastante simple de entender. Es precisamente lo que ha pasado en el año 2024 cuando lo han intentado asesinar a nuestro hermano Evo Morales Ayma. Y aquí quiero preguntar, ¿cómo tú puedes presentarte a la justicia, primero, que está sumamente podrida, que está sumamente instrumentalizada a favor del gobierno, a favor del gobierno de turno, de políticos de derecha? ¿Cómo tú te puedes presentar cuando te han intentado matar? ¿Qué garantías tienes? Aquí me pregunto eso, a todos aquellos que cuestionan, ¿no? ¿Por qué no se presenta? ¿De qué tiene miedo? El que nada debe, nada teme, dicen, están bien ahí hablando sus cositas. No existe forma humana posible que tú, sabiendo que te van, a pesar de que tengas todas las formas de demostrar que eres inocente, a pesar de que tengas todas las pruebas para demostrar tu inocencia y poder desbaratar ese proceso político armado, que sabemos que es un proceso político, ¿cómo puedes presentarte? Porque ni bien, ojo, esto es 100% real, voy a tirar un facto de factos, ni bien el hermano Evo Morales Ayma se descuida un solo segundo de su seguridad, ni siquiera lo van a procesar. Directamente lo cargan en avión, o bien Estados Unidos, o bien directamente lo asesinan. Porque aquí no, ni siquiera se va a juzgar acá. O sea, es uno tiene que ser tan, pero tan cerrado de mente para decir por qué Evo no se presenta. Evo no se presenta no porque no quiere, sino porque no puede. Porque el primer momento en el cual se descuida, nuevamente ratifico, lo van a desvivir o bien lo van a extraditar sin siquiera tener un debido proceso hacia los Estados Unidos, como lo han hecho con Nicolás Maduro. Recordemos que de Nicolás Maduro decían que era narcotraficante. Hasta ahora no han podido demostrar nada de lo que realmente estaban acusando.
5: líderes del cartel del Sol.
1: Del Sol, supuestamente, cartel del Sol. Y hasta

0: No sea, ni siquiera tenemos el organigrama del Cartel del Sol, quiénes eran. Había en ese entonces, mediante redes y demás, pero hasta el momento nada. Y lo más irónico de todo esto es que el mismo Donald Trump, el que es prácticamente para mí un tipo loco, psicópata, demente al poder, él mismo admite en varias conferencias de prensa que todo el petróleo venezolano se está usando en beneficio de Estados Unidos para poder financiar las guerras que está teniendo con Irán.
1: De guerra en Medio Oriente se ha pagado
2: con el petróleo de Venezuela.
0: Y aquí me pregunto, ¿qué prueba más quieren? ¿Qué prueba más quieren? ¿Qué cosa más se tiene que demostrar para decirte que eso es un proceso 100% político? Y nuevamente hago un desafío a todos aquellos trasnochados que dicen, de una vez que se presenten, den las garantías necesarias y realmente vamos a poder ver qué pasa. Y si no, si tanto a Rodrigo Paz le interesa que Evo se presente, que él mismo venga.
3: Pero nunca va a haber garantías constitucionales y jurídicas para un líder que ha luchado por su patria y por su pueblo, ¿no? Un dirigente que lucha por sus recursos naturales, por su economía, por su estabilidad, por el combustible basura, para él nunca va a haber una seguridad jurídica, ¿no? Le van a mutilar jurídicamente, le van a llevar hasta la guillotina jurídica, hasta juicios orales. Eso es el objetivo de la derecha, para acallarnos.
4: Ahí es donde quiero puntualizar en ahí.
1: Hace rato lo que decía, y recalco nuevamente. Para las logias de nuestro país y para el gobierno del imperio de los Estados Unidos, un dirigente sindicalista de izquierda, un gobierno de izquierda, representa una amenaza directa para sus intereses geopolíticos. Lo que dijo el Franco. Prácticamente usa la política aquellos países que son de izquierda, ¿no? Primero, prácticamente usan todos los mecanismos para poder bloquearte. Si no te capturan, si no te secuestran, si no hacen golpe de Estado, te ejecutan embargo económico. Uno de ellos, nuestros hermanos cubanos, desde 1962, sufren el bloqueo económico más conocido, ¿no? En Panamá, le catalogaron de narcotraficante al Manuel Noriega en 1990, prácticamente con una invasión militar, lo secuestran y catalogan de narcotraficante y se lo llevan a Estados Unidos. El 3 de enero de este año, Nicolás Maduro sufre la misma política de secuestro. Catalogan de narcotraficante y nadie dice nada. Ni siquiera este organismo OEA, ni la ONU, nadie dice nada, pero sin embargo la OEA, la ONU, son entidades internacionales que están para garantizar el respeto del orden democrático constitucional, para hacer respetar a aquellos gobernantes que son electos de manera democrática. A lo contrario, estos organismos, por eso me atrevo a decir y le digo con total seguridad, OEA, después la ONU, son instancias internacionales que respaldan los golpes de Estado, que respaldan los secuestros, el bloqueo económico en Cuba, por ejemplo, sin ir lejos, es más claro que un ejemplo, Cuba, más de 7 décadas enfrentando el bloqueo económico, ¿no? Increíblemente, a nuestro hermano Evo no sabían cómo sacarlo, intentaron múltiples intentos de golpe de Estado a nuestro hermano desde que era presidente, al último prácticamente con el apoyo de los Estados Unidos logran derrocar un gobierno constitucional en el año 2019. Y así, ¿no? Entonces, ¿qué nos puede...? Acá es claro, ¿no? Con eso, ¿a qué me voy? Quiero decirlo esto, de que para poder meter un proceso, el nuevo proceso a nuestro hermano Evo, que es un líder sindicalista, símbolo del movimiento campesino, expresidente, que dio prácticamente la voz que alzó del movimiento campesino de nuestro país, está prácticamente catalogado como un terrorismo, una amenaza para las logias de nuestro país, para los Estados Unidos, ¿no? Entonces, no por algo esto prácticamente lo implantan otro proceso más. ¿Por qué? Porque es una amenaza y tenemos que hacer desaparecer como sea, como lo han hecho los demás gobiernos.
0: Y yo les apuesto, estoy 100% seguro que esto no hace falta siquiera que pase, es algo que lógicamente más que obvio. Si tan solo el hermano Evo dijera que el gobierno de Rodrigo Paz es un gobierno transparente y demás cositas saldrá bien, esto prácticamente se estaría cayendo. O sea, lo que dice nuestro hermano Efraín Seña básicamente es que si tú, que te autodenominas, autopercibes en base a tu lucha, en base a tu esfuerzo, sacrificio, como un político de izquierda que lucha por el pueblo, para el pueblo, eres una amenaza directa para aquellos. Porque lo único que hacen ellos directamente es identificarte para poder destruirte políticamente de mil formas. Por lo económico, por lo político, por lo social. Y hoy en día también usan el aparato estatal, los medios de comunicación y las redes sociales. Y ahí entra la famosa prensa que tenemos hoy en día en Bolivia.
5: Y no solo eso. El gobierno, lo hemos dicho en varias ocasiones, que simplemente gobierna para intereses, en este caso empresariales, y lo está haciendo. Y nada para el pueblo. Hasta el momento no hay nada, favoritismo solo a los empresarios de Santa Cruz. Por eso también tienen ministros de allá. El tema de gasolina que entra desde Chile más favorece a Santa Cruz. Y eso lo tengo los datos, ¿no? Entonces, el resto de los departamentos no le interesa. Entonces, estos ministros, ¿a qué han entrado? A enriquecerse. Por eso llevaban este tema de las narcomaderas, 108 toneladas. ¿Y cuántas toneladas más han caído? Y estaban llevando una tonelada más de virubir, usted sabe perfectamente, está en los medios, a través de BOA, el tema del oro. Entonces, nunca van a aclarar eso, porque ellos es donde, en complicidad con ellos, y por supuesto, ellos estaban llevando en complicidad de distintas instituciones que son reguladas para poder hacer este control respectivo, pero no hay nada hasta el momento, no hay absolutamente nada. Solamente se benefician ellos. Cuando denunciamos todas esas fechorías, somos enemigos del gobierno.
0: Pero la prensa no dice nada, ¿no? Casi nada.
3: Todavía tipifican de terrorista.
5: Sí.
1: Te cargan eso más todavía.
5: Es gravísimo, ¿no? Compañero Ramiro es víctima de esta persecución, lo ha vivido, y comparte ahí una de las frases que decías: la cárcel que hoy hay, Chonchocoro, San Pedro, no son para los ricos, ni mucho menos para los ladrones que se han robado tanta plata, ni mucho menos para esa corrupción que ha habido en la gestión de Luis Arce Catacora, sino para gente campesina, quienes reclamaban. Ellos están ahí, la mayoría, ¿no? Eso me dijeron a mí también, y comparto eso. Todas las cárceles, compañeros dirigentes que están sufriendo, ¿no? Me imagino que Luis Arce Catacora, me han dicho que está con seguridad, vive con su tele, hasta creo que hasta con su...
1: Bien cómodo.
5: Bien cómodo, ¿no? Con todos sus derechos ahí adentro, puede hacer lo que él quiere. Así es. Pero un campesino...
1: Como Yanine Áñez, pues. ¿Cómo estaba? En una habitación lujoso, tenía almuerzo, cena, creo. Incluso tenían visitas todos los días, nadie restringía. Pero a la diferencia de nuestros compañeros campesinos, dirigentes, que han sido víctimas...
5: De manera injusta, por si acaso.
1: Entonces, ellos prácticamente no tenían nada. Y restringían todos los derechos.
0: ¿Y se acuerdan cuando... Para la señora Áñez, el señor Camacho, Kumari, cuando los agarraron, la señora Amparo Carvajal iba, ¿no? Todos los días hacerse la víctima ya fuera del penal. Y la prensa grabando todo eso, ¿no? Sí,
5: utilizando el la institución de Derechos Humanos, si no me equivoco.
0: Asamblea Permanente de Derechos
5: Asamblea
0: Humanos.
5: Asamblea de la APBH. Sí.
0: Y aquí es lo más irónico, ¿no? Pero cuando existen casos de persecución real en contra de un compañero campesino dirigente, como el caso del hermano Ramiro Cucho, ¿dónde estará Amparo, no? ¿Qué habrá pasado? ¿Dónde estará la prensa, Red 1, diciendo, mira, de esta forma está poniendo sus derechos? No hay nada. Y aquí precisamente quiero hacer una especie de reflexión para todos los jóvenes. No siempre debemos de creer todo lo que nos dice la prensa hoy en día en Bolivia, porque están 100%, diría yo, no todos, pero en su gran mayoría están comprados. Porque si estos casos de corrupción, ojo, no lo ha descubierto la prensa. En su mayoría son audios filtrados que se han mandado. Y que la mayor fuente de información, y aquí precisamente tengo un argumento bastante válido, son las redes sociales como el TikTok. Si esto no saliera por TikTok, Red 1, Unitel, PAT, Bolivisión, literal, nada. Aquí no pasó nada, señores, nunca existió. Ilusión de ustedes, ilusión de los evistas. Se están soñando, eso iban a decir. El caso de Marcet... Yo cuando he visto eso directamente dije, no, o sea, ese tipo, el que ha abierto la caja fuerte, ¿qué clase de genio es? Ese debería representarse en un concurso internacional, no sé, de abridores de caja o algo. O sea, es tan increíble el nivel de complicidad de la prensa boliviana en contra de esos políticos ladrones que no podemos siquiera, ni siquiera hemos visto la punta del iceberg, diría yo. Es tanta la corrupción hoy en día en Bolivia que prácticamente lo están destruyendo nuestro país desde adentro. Y ahí precisamente quiero hablar del tema del dólar flexible. Todos los acreedores todos aquellos que tienen un crédito, una deuda, que se están comprando casitas a créditos y demás, a cuotas, hoy en día están sufriendo demasiado, porque están pagando incluso casi el doble, porque hoy en día el dólar está a 12,15 o 16, si no me equivoco, ¿no ve? Antes estaba 6,96, el cambio del tipo oficial, pero actualmente están pagando, si pagabas antes suponiendo 10,000, ahora estás pagando por los 17, 18.
4: Y se viene el incremento de los pasajes, peor todavía.
3: Yo me pregunto, ¿qué necesidad había en subir el precio del dólar? ¿Qué necesidad había?
4: ¿Cuál habrá sido el interés del gobierno, no?
3: ¿Cuál era el interés? Ese dato tú lo dijiste, ¿no? El interés era para volver al pobre, más pobre.
5: Y así como así.
3: Así como así.
4: Claro, prácticamente para ayudar a sus amiguitos.
3: Exactamente.
4: Porque este gobierno es un gobierno que gobierna para las logias, es lo que hemos dicho, ¿no? Ahorita, el que es empresario, todos los días está ganando, porque su dólar está subiendo. Y nosotros, nuestra moneda se está yendo en decadencia de día tras día, la devaluación.
6: Y aquí quiero explicar en qué
0: consiste el tema de la devaluación o la perdición del poder adquisitivo de la moneda boliviana. Un ejemplo. Como nos mencionaba nuestro compañero Ramiro Cucho, y es un ejemplo bastante simple, pero muy, muy, muy certero, diría yo, de que el pobre se hace cada vez más pobre y el rico cada vez más rico. Ejemplo, todos aquellos que son hoy en día denominados empresarios que supuestamente trabajan por el bien del país, ellos no cobran pues los productos que exportan y demás, lo cobran en divisas, en dólares. Y cuando el dólar sube, obviamente tú tienes que pagar mucho más con tu moneda nacional para poder adquirir un producto. Ejemplo, si antes comprabas 10 manzanas con un dólar, hoy en día ya no vas a poder comprar las 10 manzanas. Apenas vas a poder comprar 6, 5 manzanas. Pero si eso sigue subiendo, no vas a poder comprar ni siquiera 2. Entonces, eso estamos llegando. Nuevamente, decir a toda esa comunidad juvenil de Bolivia, tenemos que empezar a entender y a estudiar las dos caras de la moneda. Y nuevamente ratifico en decirle que no debemos de creer todo lo que dice la prensa, porque la prensa dice, no, de que evidentemente tiene que haber un cambio de paralelo del dólar, tiene que haber flexibilización porque es sano para la economía, empezamos a producir más, empezamos a tener más orden económico, más alivio, dicen ellos. Pero en la realidad, el sueldo mínimo que tú ganas, ya no vas a poder comprar lo mismo que comprabas antes.
6: La prensa, he visto
5: en estos días, está alegre y felicita, creo, al gobierno de lo que está consiguiendo 1,900,000 del Fondo Monetario. ¿Por qué estará alegre la prensa? Porque les va a llegar a ellos.
4: Para la publicidad, todo aquello.
5: Sí, por supuesto, para seguir mintiendo, para seguir tergiversando la información, les va a llegar la plata. Yo escuché en varios medios de comunicación cómo le alaban, se está haciendo todo lo posible. O sea, le están felicitando por eso, por conseguir 1,900,000,000 de dólares del Fondo Monetario Internacional.
0: Pepe Comapuchi, Z1, mínimo tienen que estar ahí, es más que obvio, ¿no?
4: Primero en saltar ahí, porque
3: son políticas, ¿no?, que se van cumpliendo todas las necesidades del Fondo Monetario para volverle al país dependiente del Fondo Monetario y así durar por lo menos unos 5 o 2 gestiones de mandato.
5: Así es.
3: ¿No? Y por eso acallan a todos los dirigentes líderes de diferentes organizaciones sociales.
5: Así es.
3: ¿No? Por eso es el tema de la devaluación de la moneda, donde pierde el poder adquisitivo, el peso boliviano, porque hoy por hoy la mayor gente va buscando lo que es el dólar. Y el peso boliviano ha perdido el valor adquisitivo, ¿no? Se va repitiendo lo que se vivía en la UDP.
4: Exacto, 1982.
3: Así es.
0: Un dólar, si no me equivoco, llegó a valer 1,126,000 bolivianos.
5: En tiempos de UDP.
4: Habíamos llegado, dentro de la región de América Latina, el país con más hiperinflación.
3: Exactamente.
4: En la historia. En la historia. Yo comentaba y siempre comento eso.
3: Y la deuda externa también va creciendo.
4: Claro, así ahí es. Manejaba en carretilla la plata. O sea,
0: en gangoche.
4: En gangoche, en saquillo, como se llama. ¿Por qué? Porque no tenía el valor monetario. Totalmente devaluado.
5: Y hay que también decirle, cuando ha solucionado de una crisis a un país el Fondo Monetario, hay que preguntarles también, ¿qué país ha surgido adelante con un préstamo del Fondo Monetario? Argentina está hundido.
3: Argentina fue el segundo país que ha sacado un préstamo del Fondo Monetario, millones y millones.
5: Sí.
3: El segundo país es Bolivia.
5: Así es.
3: Entonces, estamos siguiendo el mismo camino que Argentina, llegar a la extrema pobreza.
4: Y la inflación nos debe preocupar. Ahorita, hasta este momento, Arminda,
1: ¿Podrías colocar eso en la pantalla? En este momento, nuestro país se encuentra el cuarto lugar con más inflación. 4,8%, estoy seguro. Primero está Venezuela. Segundo, Cuba, Argentina y cuarto estamos nosotros como Bolivia. O sea, ¿qué significa? Se está yendo prácticamente a elevar los precios, todos los artefactos, los artículos de primera necesidad, día tras día. Como el dólar está incrementándose día a día, prácticamente los artículos de primera necesidad están empezando a levantar lo que es el precio. Lo que nuestra moneda nacional, lo que decía el franco asato, no, ya no vamos a comprar lo que hemos comprado anteriormente, ¿no? Imagínense, estoy seguro de aquí, unos poco tiempo, vamos a llegar a tercer lugar. Después a segundo lugar y vamos a ser los primeros. Porque con este préstamo millonario del Fondo Monetario Internacional, y recalco nuevamente, es para poder absorberlo, todo lo que tiene un país, para poder después el Fondo Monetario Internacional someterlo a sus políticas a fondo y dejarnos en la ruina y de cargados con la deuda millonaria.
5: Justamente, también aclarar a Cuba, ¿no? Cuba está bloqueado económicamente. Por eso tal vez, ¿no? Eso es gracias a Estados Unidos, gracias a las políticas del bloqueo económico y temas que hay que mucho abordar, por supuesto, primero viendo la realidad de nuestro país, asimismo también a nivel internacional. Yo solo digo que el Fondo Monetario, ningún país ha sacado adelante, todo ha sido la quiebra.
3: Haití es uno de los países que ha sido quebrado por el Fondo Monetario.
5: Ha pasado el terremoto, si no me equivoco. Todo la madera que tenía Haití tenía que embargarlo al Fondo Monetario. Todo. Ahora, creo que es el país más pobre.
1: Un periodista decía, pues, el Fondo Monetario Internacional prácticamente te engaña, te conquista, hasta dejarte flaco, pelón, todo absorbido. Hasta cuando ya no tengas nada y te deja ahí. Es lo mismo casi.
5: Y te abandona.
1: Te abandona y te quedas cargado con una deuda que difícil vas a poder pagarlo en menor tiempo posible.
5: Gravísimo. Las condiciones del Fondo Monetario. Primero, levantar toda la subvención. Eso ya hemos explicado en varias reuniones ampliadas en nuestras bases. Hay que seguir diciéndole a nuestra audiencia. Levantar toda la subvención, el tema de combustible, ya lo sabemos, a partir de enero es 15 bolivianos el tema de combustible. Sabemos, bajo un decreto han alargado, durante un año se mantiene este precio de 6.97, si no me equivoco, la gasolina, y el diésel casi 10 bolivianos en este momento, pero ni siquiera hay.
3: Pero ya hay un gasolinazo indirecto.
5: Claro, hay. Y hay un decreto donde dice la libre importación de los privados, ah. ¿No ve? Y claro, ya se vende también en Santa Cruz en varios surtidores que están vendiendo a 15 bolivianos y el diésel de la misma forma. Entonces, el gas también va a subir, hay un decreto y asimismo también el tema de la luz va a subir también y eso lo sabemos perfectamente. Va a subir también el aseo urbano, el tema de la basura. Wow. Eso va a ser un debate de todos los municipios ahora. ¿No? Hay un decreto 5660, el principalmente habla de actualizar o regularizar el aseo urbano. Entonces, todo, absolutamente, eso es una de las condiciones del Fondo Monetario, por si acaso.
3: Así es.
5: Los decretos que llegan desde Estados Unidos e inglés, es el decreto 5503, que nos hemos movilizado también en mes de enero. Asimismo, también son otros decretos que siguen llegando, llegan en inglés.
1: Después, eso es textual. Después uno de ellos, sumándose ahí, la privatización de las empresas.
5: Claro, exactamente. Exactamente, no. Todas las empresas, y hay 15 empresas oficialmente ha dicho de que estas empresas son deficitarias. Y sin embargo, claro, ese es el discurso político que el gobierno tiene. Y sin embargo, está diciendo en otras palabras, ya de una vez, ¿quién se lo va a agarrar esto?
1: Luego, reforma tributaria, ya está en camino.
5: Los impuestos.
1: Los impuestos.
5: Exactamente. Después, es una de las condiciones.
1: Libre mercado, después.
5: Libre mercado y asimismo también nuestras empresas estratégicas, no, nuestras riquezas, en este caso recursos naturales, principalmente que va a ser seguramente hipotecado por el Fondo Monetario. Esa es la situación.
7: Lo curioso, tenemos el video, es que ya el gobierno no oculta, ¿no? estas medidas económicas que pretende. de implementar en el país. Tenemos las declaraciones del ministro de Economía, donde abiertamente dice, ¿no?, FMI aceptó el programa de gobierno, es decir, el FMI ha aprobado el presupuesto general del Estado y también seguramente las medidas económicas que ellos van a venir implementando paulatinamente para poder acceder a más endeudamiento. Vamos con esta nota.
8: Reducir gasto en empresas públicas, por ejemplo, reordenar el presupuesto, tener una clara tendencia hacia la estabilización fiscal, generar las condiciones para que haya mayor inversión, generar las condiciones para que la productividad aumente. Esto significa, por ejemplo, transformaciones estructurales en distintas leyes. Todo ese paquete de reformas que nosotros teníamos desde el inicio del gobierno y que hemos ido implementando en algunos casos hasta ahora y que tenemos que implementar hacia adelante, se ha presentado como parte de este programa económico que ha sido aceptado por el fondo como válido, como en muchos casos por encima de algunas metas que ellos mismos habrían planteado en el pasado en algunas recomendaciones en el informe del artículo 4, por ejemplo, y obviamente esto permite que Bolivia sea pasible, sea susceptible de financiamiento por parte del fondo.
7: Ahí tenemos entonces de manera abierta las declaraciones del ministro de Economía. Al parecer el estado de excepción se ha declarado para implementar esas políticas. Ya para ir concluyendo también el programa, sería importante la intervención de cada uno de ustedes.
5: Claramente, ¿no?, el ministro de Economía y dice, ¿no?, claramente de que el Fondo Monetario también ha hecho el, en este caso, el tema de las de los presupuestos, tema principalmente las empresas estatales, o sea, regular. Achicar en este caso, en otras palabras, al Estado. Sí, justamente eso también dice, ¿no?, ya reconoce el ministro de Economía, entonces... Eso está en todo lo que es el Fondo Monetario. Seguramente no va a haber inversión pública, ya eso ya está de hecho. No va a haber bonos, ya lo hemos dicho también, el bono de dignidad posiblemente también no se pueda pagar si no son esos préstamos. Con esos préstamos, ¿cuántos años van a poder pagar?
9: Claro, no solamente, pero esos los 1.900 millones de dólares, ¿no? Porque ahorita está pronosticado sacar del Fondo Monetario Internacional un monto de 5.000 millones de dólares, ¿no? Lo que... Lo ha aceptado porque aquí hay que decirlo claro, el Fondo Monetario Internacional no dio la confianza al actual gobierno para poder sacar en uno el monto de 5.000 millones de dólares, porque no tenemos condiciones.
5: En este estamos de poquito en poquito.
9: Nos poco a poco. Ah. Primero están sacando, ahora lo que ya aceptó, 1.900 millones de dólares, porque poco a poco, al son de que... seguramente va a hipotecar muchas riquezas más de nuestra nación y de acuerdo a eso el FMI va a evaluar si cumple o no, porque recordemos el Fondo Monetario Internacional no va a perder ni un peso, nos va a saquear todo, como ya decía, nos deja primero, nos ilusiona, nos miente, nos convence, nos deja flacos, pelón, todo aquello, cuando ya no tienes nada te deja ahí con una deuda.
5: Así es, ¿no?
3: El Fondo Monetario Internacional es como un cáncer donde te destroza la economía, te destroza el país, te destroza la estabilidad institucional. Y eso es lo que poco a poco estamos llegando.
5: Así es.
3: Descuartizamiento institucional de los órganos de Estado. Descuartizamiento a las organizaciones sociales. Y el descuartizamiento, la macro y la microeconomía del país. Es muy lamentable que el poder adquisitivo del peso boliviano esté en el piso, ¿no? Y ahora se nos vienen días oscuros para el país. Uno, en el tema de la devaluación del peso boliviano y la hiperinflación de los productos de precios de consumo en mercado. Y lo más grave es de que hasta el mes de diciembre se nos va a venir una hambruna total. Y para eso hay que estar preparados. Nuestros hermanos que producen en el campo, nuestros hermanos que producen en diferentes sectores, hay que prepararse porque se nos viene una hambruna en todo nuestro territorio de nuestro Estado Plurinacional de Bolivia.
1: La situación es muy
9: importante, por eso este medio, este espacio es para poder también analizar todos juntos, de intercambiar conocimiento, también experiencias y desde luego para poder informar también a toda nuestra audiencia que nos escucha, porque no olviden, muchos nos escuchan, compañero Armino, ¿no? La región, el trópico, entre otros, para poder también a base de estos datos les pueda servir también a nuestros hermanos y hermanas.
7: Sí, señor Franco, ya para ir concluyendo.
0: Bien, yo primeramente ya para ir terminando este programa, quiero nuevamente agradecer el espacio, la oportunidad, la invitación del compañero Vicente. Igualmente saludar acá a nuestro hermano Seña, don Ramiro Cucho, primera vez que tengo la oportunidad de verlo tan cerca y compartir un escenario. Hay mucho de lo que hemos hablado, bastantes temas que quizás para un joven, una señorita, no es tanto sencillo entender. Pero de manera simple, de manera práctica, te voy a ir explicando de que en política no existe casualidad, sino causalidad. Y hoy en día, en este gobierno de ultraderecha, a la cabeza del narcopollo Rodrigo Paz Pereira, están destruyendo nuestro país a través no solamente de la desinstitucionalización, sino también de poder adquirir préstamos que van obviamente a hipotecar nuestro país, porque esos préstamos no es un dinero regalado, no es una donación, no es que porque eres buen cuate, Rodrigo Paz, nos caes bien del FMI, te regalaremos plata para tu estado para que trabajes. Eso no existe. Es un préstamo, y sabemos bien de que todos los préstamos, si no se invierte de manera correcta, obviamente te va a generar bastante pérdida, porque un préstamo tienes que devolverlo en los plazos precisos que se te ha condicionado y con los intereses que también se te ha pedido que puedas para poder adquirir un préstamo. Entonces, aquí quiero precisamente hacer una explicación mucho más detallada. Este préstamo que el gobierno está adquiriendo y que no sabemos en qué están invirtiendo, porque hasta ahora no hay una obra de impacto, no existe una obra que realmente beneficie a la población boliviana, porque sabemos que obras básicamente constituyen poder hacer de que la ciudadanía, como tú y yo, seas del campo, la ciudad, podamos producir de mejor manera. Porque las carreteras es que apoyar el emprendimiento nacional, sea de pequeño, mediano y grande productor. Ahora, todos estos préstamos que está haciendo el gobierno, ¿quiénes van a pagar? Vamos a ser nosotros. Vamos a ser nosotros, no va a ser Rodrigo Paz, porque lógicamente con todo lo que está robando se va a ir. Y aquí precisamente entra el gran debate a nivel nacional, esa disputa, ¿no?, interna que tenemos como país, de, yo diría, ¿no?, dejar de lado las diferencias ideológicas. Ya no hay que tener tanto fanatismo por la derecha, por liberalismo, por Milei, que todo el tiempo ese cuate está, diría yo, desquiciado, que dicen zurdos, zurdos. Pero en su momento él decía que soy experto en crear crecimiento económico con ese dinero y hasta el momento no lo ha podido lograr. Entonces, todos esos políticos que de derecha que te dicen que son genios económicos, que van a sacar al país adelante, son gente que literalmente está viniendo a mamarnos, como se podría decir, para poder enriquecerse y hacerse pepa luego. Y nuevamente decir, ¿no?, de que exista unidad, hay mucho por todavía avanzar, hay mucho por debatir, y más adelante seguramente se van a presentar problemáticas que, si no estamos unidos, lamentablemente nuestro país va a estar de mal en peor. Nada más, muchas gracias por la invitación y conmigo está otra oportunidad.
7: Gracias, Efraín.
9: No, ha sido una bonita experiencia de poder acá seguir llevando este programa. Como decía hace rato, de qué manera también informar a nuestros hermanos, estoy seguro, muchos nos siguen, nos escuchan en la casa. Y saludo desde las cabinas del estudio de la radio Causachuncoca a todos nuestros hermanos y hermanas de las 6 federaciones del Trópico de Cochabamba. Quiero saludar a mi Federación Carrasco Tropical, a mis 32 centrales, más de 308 sindicatos que contempla, más de 11.000 afiliados que constituye la federación, y a las 6 federaciones que son nuestra vanguardia de la lucha. Y un saludo enorme a nuestros hermanos en la vigilia constante que están en todo el perímetro de la UQN, nuestros hermanos hombres y mujeres valientes, día y noche, los 24/7, haciendo el esfuerzo de manera valiente, cumpliendo el trabajo orgánico en la UQN prácticamente. Saludo a todos nuestros hermanos también que escuchan los diferentes departamentos. Siempre estamos acá, siempre estaremos al lado de nuestro pueblo informando lo que es la verdad, sin hacer lo que es una demagogia. Hemos informado cuáles son las condiciones del Fondo Monetario Internacional, cuál es el objetivo de la visita de la Organización de Estados Americanos y qué acuerdos realizaron el día de hoy. Ayer y hoy estaba prácticamente el secretario general de la Organización de Estados Americanos. Textualmente respaldó al actual gobernante la Organización de Estados Americanos. Entonces, seguramente nos vemos el día jueves, la siguiente jueves, para poder también seguir desglosando temas muy importantes. Agradezco al hermano Franco, hermano Vicente, hermano Cucho y compañera Arminda. Muchas gracias.
7: Hermano Ramiro, para despedirnos y gracias por acompañarnos.
3: Muchas gracias. Queremos saludar a todos nuestros Hermanos quienes nos están viendo por este medio de comunicación, muy agradecido con nuestro hermano Efraín Seña, nuestro hermano de Juventudes, hermano Vicente. Pues una experiencia muy bonita de poder compartir, de poder analizar la coyuntura actual del país. Hemos hecho una réplica de lo que es el 2 de agosto, día de nuestros pueblos indígenas originarios, quienes han dado toda su lucha en cuanto al acceso a la tierra y territorio y a su libertad. Saludamos a nuestros hermanos quienes hoy también son perseguidos políticos con procesos injustamente sembrados, a nuestros hermanos quienes están en diferentes cárceles por haber defendido a su patria, a su pueblo. Es por eso que nosotros queremos decirles mucha fuerza, mucha fortaleza a todos nuestros hermanos, siempre unidad para seguir luchando por nuestro país, para seguir haciendo respetar nuestros derechos colectivos de las naciones y pueblo indígena originario. Hay un refrán que dice, hermano Vicente, cuando el cóndor y el halcón vuelen conjuntamente, el pueblo boliviano va a respirar luces de alegría, luces de estabilidad económica, y eso va a ser cuando todo el movimiento indígena, originario, campesino, el campo popular, sector obrero, campesinos, profesionales, todos nos unamos para hacer defensa de nuestra verdadera patria, porque nosotros amamos nuestra patria, amamos nuestra tierra y territorio, amamos nuestra querida Bolivia, y por eso hoy somos víctimas de una injusticia que totalmente nos persigue, nos encarcela. Y por eso también siembran procesos a nuestro hermano Evo, siembran procesos a aquellos quienes son perseguidos y están encarcelados injustamente. Mucha fuerza, mucha fortaleza a todos nuestros hermanos que están en diferentes puntos de vigilia en todo nuestro estado plurinacional de Bolivia, a seguir con mucha fuerza y con mucha jamasa. Muchas gracias.
7: Muchas gracias, compañero Ramiro. Finalmente, don Vicente, nuevamente finalizamos un programa más en Leales Siempre Traidores Nunca.
5: Sí, muchas gracias. Primero también agradecer, compañeros Ramiro, Efraín, de la misma forma, Franco, a nuestra audiencia que nos sigue cada día a nuestra Radio Causachuncoca, y decirle a nuestros hermanos, ¿no? El gobierno nos lo está charlando bonito, los diputados salen, ¿no? De que con esta plata que se está consiguiendo del Fondo Monetario vamos a salir de la crisis, va a haber obras, va a haber proyectos en temas, en este caso agropecuarios, proyectos, mi agua, tantas cosas están ofreciendo, ¿no? Pero y sin embargo sabemos que el Fondo Monetario es un organismo que exige, ¿no? Y la firma de un convenio, de un ajuste económico, y eso es lo que estamos viendo ahorita. Eso es textual, todos lo sabemos del Fondo Monetario. Entonces no hay que dejarnos engañar con el gobierno, eso hay que tomar conciencia. Primero, cuando han levantado la subvención del combustible, ¿qué nos han dicho? 10 millones de dólares vamos a ahorrar. Con estos 10 millones de dólares por día va a haber empleo, va a haber trabajo, obras. No sé qué cosas nos han comprometido, ¿no? Entonces, así no lo están queriendo charlar.
4: Quedó en discurso, ¿no?
5: Discurso está, como siempre, mentira tras mentira, mentira tras mentira. Entonces, no hay que dejarnos engañar. Diputados y senadores, ellos no están por Bolivia, no están para fiscalizar como legisladores, ellos están para recibir. Cuando hay préstamos, una diputada decía, cuando hay préstamos, cuando se trata de préstamos, créditos, son los número unos para aprobar, levantar la mano, dice, ¿no? Pero cuando se trata de hablar en la opinión pública, dicen, nosotros somos una oposición constructiva, de que nos estamos apartando del gobierno, ¿no? Pero y sin embargo, cuando se trata de créditos, son los números. Acuere, dice ahora.
3: Acuera, ahora se ha modernizado hasta eso.
5: Sí, entonces no hay que dejarse engañar. Diputados y senadores están saliendo de manera permanente a los medios con el tema de la orden de aprehensión, pidiendo hasta la presencia de la DEA, o sea, tan cínicos que son, o sea, ni siquiera valora nuestra soberanía, ni siquiera respeta nuestra soberanía. Es terrible estos tipos, estos personajes. Yo creo que es mediocridad total eso, ¿no? Sí. La verdad, no tienen conciencia en la cara. Después del Fondo Monetario hablan bonito. Como decía, con este dinero vamos a solucionar el país, vamos a cambiar el modelo económico. No los charlan. Hay que tomar conciencia. Dejen de hacerse mamar a algunos jóvenes con el gobierno. Como alguien decía, no hay que creer en los medios de comunicación porque ellos solamente enfocan, evidentemente, a lo que hablan la derecha. Principalmente hablo de los medios hegemónicos, que en este caso Unitel, Red Uno y los otros medios. Entonces, gracias, compañera Arminda, y hasta la próxima oportunidad.
7: Muchas gracias, Vicente. Bueno, de esa manera nosotros finalizamos un programa más en Leales Siempre, Traidores Nunca. Será hasta el próximo jueves. Permiso.
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13: Repasando la historia sobre el cultivo de coca, coincidimos perfectamente en la década del 70 con la dictadura de Banzer, crecen las plantaciones de coca. Después de que se recuperó la democracia con Hernán Siles Suazo y Jaime Paz Zamora, presidente, vicepresidente, sigue creciendo, pero en la década de Víctor Paz Estenssoro, más aún todavía. Y ahí Jaime Paz Zamora, 1989, entrega, dejan como con 60.000 hectáreas de coca. Ustedes planifican, bueno, los planes del imperio vienen desde el 80 con la dictadura de García Mesa, plan trienal, en 3 años cero de coca, bajo la represión. No hicieron nada. Más bien García Mesa, con Arce Gómez, metiendo en el narcotráfico. Entonces, larga la historia. Pero lo más importante, doctor, a mí me ha sorprendido, nuestra lucha era por la despenalización de la hoja de coca. Marchas. ¿Cómo va a ser penalizada la hoja de coca? Mediante la Convención de Naciones Unidas de 1961, coca es cocaína, coca es veneno, en la lista 1 de estupefacientes de Naciones Unidas. En los 95, cuando estaba Sáenz Berzaín, Víctor Hugo Carnas, Sáenz Berzaín, a Gonzalo Sáenz Lozada. Cero de coca, depresión, detención. Acá el trópico llegaba con su Hércules lleno, se llevaba 30, 40 detenidos a La Paz, con unos 4 o 5 fiscales disfrazados de humo para los fiscales, los doctores, sus colegas abogados. Así era. Pero Harvard de Estados Unidos, 95, dijo: coca no es cocaína, coca no es veneno, coca es alimento y medicamento. Y todavía el periódico Presencia, en primeras planas, coca no es cocaína según Harvard. Y Harvard recomienda a los andinos no masticar, sino comer la hoja de coca. Yo con ese periódico me presentaba ante Sáenz Berzaín en el diálogo. Mira, ministro, ¿cómo cero de coca? Estados Unidos, mediante una de sus mejores universidades, dice que a la coca no es veneno, aquí está. Y nos recomienda comer, no solo masticar. Yo lo leía. Y Sáenz Berzaín me responde: señor Morales, entonces prepárese una salsa de coca. O sea, la respuesta. Y ahora, el año pasado, sale nuevamente de Harvard, 15 de octubre de 2025. Harvard pide sacar la hoja de coca de la lista de drogas. 2 puntos. Es hora de corregir un error histórico. Otro, OMS. Es una institución dependiente de Naciones Unidas, la Organización Mundial de Salud. Dice: en próximos días, OMS dará su informe para sacar coca de la lista 1 de estupefacientes de Naciones Unidas, 12 de octubre del año pasado.
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2: 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Y creo que es la única forma entre todos participando para tener una pequeña obra, un baño y lo que son viviendas para nuestros maestros. Creo que esta unidad educativa en algún momento estaba empezando a faltar alumnos. Saben los padres de familia, porque este sector... más otros sectores que están sindicatos cercanos, las tierras no eran tan cultivables, no daba productos. Cuando se implementó lo que es la producción de pescado, automáticamente cambia. También sus hijos de nuestros afiliados de los sindicatos empiezan a volver a invertir dentro de esta región. Y creo que eso empieza a poblar a lo que es al alumno o empieza a crecer el alumno dentro de esta unidad educativa. Y cada día o cada año que pasa hay más estudiantes y como decía nuestro hermano Junta, vamos a tener problema lo que es en más aulas. Es una responsabilidad, es verdad, pero todos tenemos que ver cómo se puede resolver ese problema y de esa forma también tener los resultados en corto o en largo plazo. Entonces, felicidades, hermano alcalde, por ese desempeño y ese trabajo que siempre ha desarrollado en la parte, lo que es de la educación y lo que es la salud. Muchas gracias. Que viva la unidad educativa Trinitario. Que viva nuestro municipio Puerto Villaduel. Muchas gracias.
3: Fuertes aplausos. De esta manera hemos escuchado las palabras de circunstancia de nuestro hermano Gastón Ledesma de la Federación Carrasco Tropical. Vamos a continuar con este programa preparado. A continuación tenemos una presentación de la danza a cargo de sexto de primaria. No sé si estamos listos en la música. Bien. Vamos a recibirlo todo el público con esos fuertes aplausos.

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0: Fuertes aplausos. De esta manera hemos presenciado la presentación de la danza a cargo del sexto de primaria de esta unidad educativa Trinitario. De esta manera nosotros estamos con este acto de entrega protocolar en esta jornada tan importante para esta unidad educativa Trinitario, una jornada importante, como hemos mencionado. Estamos aquí con la presencia de nuestro alcalde, ingeniero Limber Cosío, y nosotros, compañeras y compañeros, estudiantes, todos los presentes, vamos a recibirlo con esos fuertes aplausos. Vamos a escuchar las palabras y entrega del alcalde, ingeniero Limber Cosío.
1: Bien, muchas gracias. Primero, saludar a nuestro hermano Gastón, nuestro secretario general de nuestra Federación Carrasco. De la misma forma, a nuestro secretario general de la Central 13 de Junio, a nuestro Consejo Educativo. Saludamos también a nuestro plantel docente, a nuestros padres de familia. Saludo cordial para todos nuestros estudiantes del nivel primario, secundario. Y muchas gracias por invitarnos a este acto de entrega de baños y viviendas para nuestros maestros. Sin duda, primero quiero felicitar a nuestros maestros por siempre llevar en alto nuestras danzas, nuestro folclore. Eso es nuestra identidad, ahí están nuestras raíces en todos esos tejidos, colores. Eso es nuestra identidad del Estado plurinacional. Felicidades, hermanos maestros, por siempre tener presente nuestra identidad. Por otro lado, también contentos de visitarlos a la Unidad Educativa Trinitario. Siempre es bueno visitarlos para poder escucharlos. En esta ocasión, para entregar nuestra batería de baños, nuestras viviendas para nuestros maestros. Creo que nuevamente la historia se repite. Hace muchos años atrás, seguramente los padres de familia nos tocaba construir aulas. Hoy creo que no estamos lejos.

van a tener más entusiasmo, más dedicación para poder enseñar a nuestros hijos, y nosotros debemos estar también colaborando siempre a la educación. También como municipio vamos a recoger también las necesidades que tienen. Estoy seguro, en los más de 84 unidades educativas, lo primero que falta siempre van a ser las aulas. Aquí también con seguridad necesitamos aulas para secundaria. De acuerdo al techo presupuestario que nos asignen para la gestión 2027, se va a dar priorización también a las aulas que hace falta de acuerdo a estadística, y de esa manera crezcan todas nuestras unidades educativas. Si bien es cierto, en las áreas urbanas hay colegios grandes, pero también en las áreas rurales todas nuestras escuelitas, nuestros colegios deben tener las mismas condiciones para que nuestros estudiantes puedan también pasar clases en aulas pedagógicamente aptas, y para eso tenemos que trabajar todos juntos. Hoy nuestros concejales no están aquí, pero están en sesión, pero ellos igual son parte del equipo que debe impulsar, debe fortalecer, debe fomentar, debe garantizar lo que es la educación para toda la quinta sección. Entonces, muchas gracias, queridos maestros, muchas gracias, hermano Gastón. Como federación siempre han estado ahí cuando quisimos implementar políticas en educación. Hoy por hoy podemos decir que las decisiones que tomamos antes no nos hemos equivocado. Yo recuerdo cuando yo era concejal, se hizo este tinglado y tomamos ese ejemplo. Dijimos, todas nuestras unidades educativas hoy tienen su tingladito. Ya no sufrimos en calor, ya no sufrimos en lluvia, estamos bajo techo. Y toditos nuestras escuelitas, nuestros colegios, tienen su tingladito en nuestro municipio. Tienen sus graderías, tal vez falta algunas graderías, tal vez falta algunas aulas, pero vamos a construir en coordinación, y ahí va a ser muy importante también la colaboración de los padres de familia. De repente antes, cuando estaba el hermano Evo, había muchos recursos. Hoy no se tiene esos recursos, pero algunos que no conocen la historia, que no conocen cómo gobierna la derecha, creen todavía cuando dicen Evo se lo ha gastado el dinero. Pero ¿quiénes hemos visto, compañeros, los gobiernos neoliberales, el gobierno del pueblo, que ha sido el gobierno del hermano Evo durante 14 años? Hemos visto y sabemos, compañeros, cómo el hermano Evo ha sacado adelante el país, cómo ha nacionalizado nuestros hidrocarburos para que haya platita para obras de educación, de salud, de infraestructuras, cosa que ahora no ocurre. Ahora están mirando como suchas, compañeros, para privatizar nuestras empresas estratégicas. Están mirando como suchas, compañeros, para privatizar nuestros recursos naturales. Entonces tenemos que darnos cuenta también, compañeros, y revisar nuestra historia, cómo se ha gobernado, porque, compañeros, con los gobiernos neoliberales siempre teníamos lo que son los hidrocarburos, solo que ellos nunca han tomado una decisión en favor del pueblo, siempre han decidido para favorecer a las grandes empresas transnacionales. Y por eso, compañeros estudiantes, es necesario repasar la historia. Antes, compañeros, antes de la nacionalización, ¿a cuánto se vendía? La derecha, ¿a cuánto vendía los hidrocarburos? De cada 100 bolivianos, 82 bolivianos se iba para las empresas transnacionales y solo 18 bolivianos llegaba al Estado boliviano. Y cuando llegó el

0: hermano Evo, eso se ha revertido. 82 bolivianos para los bolivianos y solo 18 bolivianos para las transnacionales. Eso no quieren entender la derecha. Con la derecha nunca el pueblo ha vivido en paz. Siempre ha vivido en persecución, en amedrentamiento. Y eso no debemos olvidar, queridos compañeros. Nosotros hoy debemos forjar, debemos cuidar el destino del país, el destino de los recursos naturales. Debemos cuidar nosotros desde el punto de donde estemos, porque nuestros recursos naturales es la garantía para que mañana a nuestros hijos no vuelvan a esclavizar más, porque creo que a eso vamos. Hoy el dólar en cuánto está, hoy el combustible en cuánto está, ni siquiera hay. Entonces, compañeros, todos estamos conscientes de que las decisiones que el gobierno esté tomando hasta este momento están mal. El dólar está llegando ya a 12 bolivianos. La gasolina de 3.74 ha subido a más de 6. El diésel de 3.72 ha subido a 9.80. Y eso afecta al bolsillo de los productores, de los transportistas, de todos. Y producto de la subida del dólar, compañeros, la devaluación de nuestra moneda casi ya no. Si un maestro gana 3.000, en realidad ese 3.000 solo equivale a 1.500 nomás ya, compañeros, y también nos está afectando a los municipios. Entonces, compañeros, hay que seguir trabajando, pero también hay que seguir diciendo qué cosas no están bien en el país. Entonces, queridos compañeros, nosotros, con el poco recurso que tengamos, vamos a seguir trabajando para que nuestra educación en la quinta sección sea fortalecida año que pasa. Nada más, compañeros, que viva la unidad educativa Trinitario, que viva nuestra Federación Casasco Tropical, que viva nuestro municipio. Muchas gracias, buenas tardes.
1: Fuertes aplausos. De esta manera hemos escuchado las palabras de circunstancia y entrega de parte de nuestra autoridad máxima, ingeniero Limber Cosío, alcalde.
2: Bueno, así de esta manera se ha realizado también esta entrega provisional, donde también se ha ido importante en esta unidad educativa Trinitario, pertenecientes al Distrito 1 del municipio de Puerto Villarruel, Federación Carrasco, a la cabeza del ingeniero Limber Cosío Arnés, y asimismo también el secretario general de la Federación Carrasco Tropical, Gastón Ledesma. Con este informe nosotros retornamos a los estudios centrales en cualquier momento con más información.

0: 23 horas 00 minutos, hasta aquí con nuestro trabajo, cerramos la emisión, el reencuentro va a ser mañana a las 4 de la mañana. Nos despedimos, buenas noches, tengan ustedes un reparador descanso.
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un indicador de que tengo que empezar el programa, Richarina. De verdad, termino mi mate y luego arranco con Richarina. Y saben, los amigos, amigas, hermanos que me ven a través del TikTok, pueden entrar ahí, Marita, y usted me va a ver. La gran novedad, digamos. Ya, para decir los paseños. Buenos días, buen día, buen día. ¿Cómo están? Un saludo, un abrazo, un apretón de mano. ¿Qué tal? ¿Cómo vais, pueblo? Dirían. Entre broma y broma, porque hoy es viernes. Y el cuerpo lo sabe. Sabe que fin de semana tiene que chambear, así que mentalidad nomás. Saludos para la familia Aguilar. Sí, saludos para la familia Aguilar que nos están escuchando y viendo, imagino, por la radio. Les saludamos desde el trópico de Cochabamba, desde Chinaota, La Ucaeñe. Un saludo para los 9 departamentos del país, por supuesto, para los hermanos, hermanas, compañeros, amigos revolucionarios que nos ven también en el exterior del país, ¿no? Saludos, saludos a todos a través de las diferentes frecuencias moduladas, a través de Play Store y del Internet pueden vernos, no hay ningún problema. Así que bueno, buen día, buen día, buen día, buen día. Acá tengo algunos mensajitos. Madre Tierra. Carlos Vargas, buenos días, Aymarita. ¿Por qué nunca saludas aquí? Las que cocinamos caldo de pescado, ¡qué deli! Tienen que enseñarme a cocinar caldo de pescado. Porque no sé cocinar caldo de pescado. Revisen mis muros de TikTok. ¿Cómo? ¡Qué desastre que soy yo! Pero tengo ganas, intención y aprendo rápido. Eso es bueno. Nunca digo, no puedo. Si me dicen cocinar caldo de pescado, voy a cocinar, pero a mi manera. Y si sale mal, bueno, es culpa de Dola o de Siri. Pero sí sé cocinar una alagua. Sé cocinar, por ejemplo, calapurca. Sé cocinar pesque, sí, eso sí que sé, un chuñuputi. Sé cocinar pizar, así, nivel, así como dice, nivel Dios, riquito cocino yo. Pizara con su queso o simplemente pizara con ahogadito. El ahogadito lo pones con haba seca, su charquecito ahí, no, es fiesta para mi paladar, así. Delicioso. Bueno, como soy orureña, sé todas esas cosas, ¿no? Todas esas, unas recetas secretas, ay, que ni se imagina. Pero vengo al trópico, ahí sí que sí, ahí sí. Aunque ya sé hacer chipilo. Ajá, ya sé hacer chipilo. Facilito. El chipilo, amigos, que nos sintonizan en Oruro, en Potosí, en La Paz, es el plátano verde o el plátano de freír, como lo conocen esos grandes, ¿no? Grandes, grandes. O aquí lo llamamos papancha, el verde verde. Lo pelas, lo cortas en rodajitas, así como llantitas, redonditos o larguito, aceite caliente, sal. ¡Qué delicioso! Yo comí arroz graneado con chipilo, no necesitaba ni huevo ni carne, pero sí pescado. Buen día, buen día, buen día. Espero les esté haciendo despertar o ya se han vuelto a dormir otra vez. ¡No! Buenos días, levántense para los hermanos y hermanas que están preparando un caldito de pescado. ¡Qué deli! Pero ¿dónde? Dígame, ¿dónde están preparando? ¿En qué municipio? Saludamos también a Miguel Aguilar, que nos está escuchando aquí en su Chaco. Voy a venir al Chaco, Miguel, no te preocupes, te voy a ayudar, aunque sea con la mirada. Saludos para Eterasama, Sumaspuncha y Cachun, Sumaspuncha y hermana Reina, Cayo.
Ay, qué madrugadores, ¿no? Qué bien, qué bien, qué bien. Vamos a empezar así, saludando, saludando para que... Nunca lo van a capturar, a nuestro presi, sueñan. Ah, ya, dale un bolito, chao, bostezo. Ay, ¿a dónde está Coca? Tampoco tengo Coca.

0: ver, quiero ver dónde están preparando caldito de pescado para poder ir. Tire, por fin te conozco. Soy Clara, esa soy yo. Ah, Salina, yo soy de Urmiri, ¿no? Tú eres de Salinas, yo soy de Urmiri. ¡Que viva el Oruro, Oruro! Un canca de llama, un charquecito o un chicharroncito de llama. O sea, se me antoja un chicharrón de llama, pero qué dele. Me encanta la yajua de Huari. Lo que me gusta de Huari, si es que van a ir a Huari, se van a tomar refresquito de canela. Es deli, deli. Tiene un sabor, para mí personalmente, un sabor único. No es como el moponchinchi acá, sino que tiene, me parece que lo que le ponen azúcar quemado. Canela, un manjar para mí. De verdad, una fiesta. Se ha acabado mi mate, ¿qué voy a hacer? Auxilio. Solo como yo. Bienvenidos y bienvenidas. De verdad, empezamos la revista. Gracias, gracias a todos. A ver, antes del inicio de nuestra programación y poner contenido, vamos a invitar a nuestra amiga, compañera, que ella es la que me apoya en el programa, aunque ella no lo sabe, pero díganle que sí. A Vilma, a Milva Benavides. Ella es la que escribe y a través de la IA lo convierte en música, ¿ya? Así que bueno, empezamos el programa, a ver, con esta canción. Como ya estamos terminando julio y viene agosto, esperemos que Milva se inspire nuevamente y nos regale una canción para este mes de agosto. De todo lo que va aconteciendo en Bolivia, más aún en temas de corrupción, con el pollo incapaz despellejado. Ahí yo cuando destrozo un pollo, me imagino algo, pero no lo voy a decir. Entonces, vamos con esta canción, escuchemos.
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gracias Milva Benavides, que también describe y explica todos los casos de corrupción que involucra a todo este grupo de personas que está en el poder en este momento y juegan a ser presidentes del Estado Plurinacional de Bolivia. Lo están haciendo muy mal. Entre los hechos que ya mencionó Milva a través de esta canción, para el mes de julio, agosto tiene que aumentarle, por ejemplo, los 189,5 kilos de oro. No, hay que aumentarles en la canción, porque igual está quedando en el olvido, nadie investiga nada, nadie dice nada. Solo los sectores sociales se manifiestan, expresan su repudio y exigen una investigación minuciosa a la fiscalía, pero nada. No pasa nada, porque al final los que están en el poder manipulan, generan cortinas de humo para que no hablemos de estos temas. Los 189,5 kilos de oro que pretendía partir del aeropuerto de Birubiru a Santa Cruz hacia Dubái, Arabia, igual, imagínense a Dubái si se iba a ir el oro, valuados en 25 millones de dólares. Hay que aumentarle eso, Milva, por favor, si me estás escuchando, te lo ruego, te lo imploro, te lo suplico, porque hay que denunciarlo a través de la voz de protesta, a través de conferencias de prensa, de llamadas telefónicas y a través de la música, que también es una muy buena herramienta. Ahora, Milva, tienes la tarea de aumentarle otro dato, porque han incautado 1.643 toneladas con cocaína líquida ocultas en carga de exportación a Europa. Desde Bolivia intentaron llevar cocaína líquida a Europa. Sí, lo he escuchado muy bien. 1.643 botellas se iban a ir hasta Europa. Otro caso que va a quedar en el olvido. Pero nosotros somos como los zancudos que esta noche no me han dejado dormir. Vamos a estar ahí protestando ante y susurrando ante los oídos de la fiscalía, el gobierno, sus ministros, porque no podemos quedarnos en silencio. La intervención se ha realizado en el recinto aduanero de Pisiga, departamento de Oruro. Ahí es que, bueno, detectaron 1.643 botellas con cocaína líquida que se iba para Luxemburgo, para Europa, hermanos. La Fuerza Especial de Lucha contra el Narcotráfico frustró, dice, el envío de un cargamento de cocaína líquida camuflada en botellas declaradas como vinagre balsámico. Bueno, iba como vinagre balsámico de vino, ¿ya? Lo estaban enviando a Luxemburgo, Europa, pero nada, no era vino. No era vinagre balsámico de vino. No, nega. Era cocaína líquida, hermanos. Pretendía salir desde el recinto aduanero de Pisiga del departamento de Oruro. ¿Qué tal? Más hechos que involucran con estupefacientes, con drogas y el gobierno continúa implicado en estos casos. Ahora, ¿quién está? Han detenido, por supuesto, al hermano que hacía su trabajo, al conductor. No creo que sea el responsable, el que trabajaba así como todos. Pero ahora ya el conductor está aprehendido. Se ha también secuestrado el teléfono celular.
Pero al final estoy segura que no vamos a conocer de dónde es el origen de esta cocaína líquida, valuado en 1643 botellas. Iban en 1643 botellas. ¿Quién? Eran 137 cajas, ya, de cartón. Y se tenía en esas 137 cajas 1643 botellas plásticas con cocaína líquida que se iba a ir a Europa, a Luxemburgo. ¿Dónde están los dueños? Hanyutit y Chacatao. Eso va a ser así. Se va a quedar así. Y eso lo sabemos

0: Bien, usted que está ahí escuchando atentamente la radio, ¿qué opina? ¿Qué opina sobre lo que acabo de mencionar? Que nuevamente sale, ¿no?, cocaína líquida de Bolivia para Europa en 160.643 botellas con cocaína líquida. ¿Cuál es su opinión? ¿Qué le parece? Más hechos de narcotráfico. Y después a nosotros nos llaman cocaineros, narcotraficantes, vándalos de todo. Entonces habla Rodrigo Paz. Le voy a dar lectura igual a una nota que publicaron. Es que a veces, ¿sabe qué? Sabemos usted y yo que hay medios de comunicación que por publicidad, para adjudicarse, publi, lo que hacen es trabajar con el gobierno, porque a veces no les queda más de otra para sobrevivir. Algunos medios pequeños, los medios grandes, bueno, lo hacen por vanidad. Pero al final digo yo, tantos hechos que involucran al gobierno, hasta los periodistas seguramente ya les da un dolor de cabeza, una jaqueca muy severa, porque tienen que direccionar la información, porque no hay información neutral, ¿no? Siguen una línea, muchos de la verdad y muchas de la mentira, o de la manipulación, o tergiversan también. Pero en estos tiempos, para un periodista derechoso, debe ser muy complicado, porque tienes que escribir mintiendo, ¿entiendes? Tienes que mentir. Y eso es como que para mí complicado, ¿no? Decir la verdad, pero ya deben estar acostumbrados igual, ¿no? El ser humano se adapta rápido. A todo aquello, porque la información es que se suscitan son negativas, negativas, negativas, porque su gobierno, Rodrigo Paz, ¿no?, les da información negativa, pues, ¿no? Siempre mete la pata en cada palabra, en cada discurso. Entonces, un periodista dice, ¿y ahora cómo hago para que esto se lea y se escuche razonablemente bien o a favor del gobierno? Entonces, hay que usar términos bonitos para decir algo que no le afecte, como dicen, la imagen del primer mandatario. Muchos van a seguir con eso. Pero a veces no hay de otra. Hay que decir nomás las cosas como son. Y aquí hay un titular, dice, algo no está bien. Y no solo en YPFB, sino en toda la cadena. Y eso lo hemos venido diciendo durante el resto del programa y lo hemos escuchado de la voz de los ejecutivos, ejecutivas, exparlamentarios, parlamentarias, hermanos de base. Lo dijimos. Que en YPFB se generan hechos de corrupción, nepotismo, entre tantos. Y Rodrigo Paz recién le da la gana de decir algo coherente. Dice, algo no está bien. Y no solo en YPFB, sino en toda la cadena, dice Rodrigo Paz. No es que Rodrigo no se dé cuenta de lo que está pasando en YPFB, porque igual están sus parientes, amigos, sino que se hace al, se hace al que no sabe. Usted lo va a decir en esa palabra que quería mencionar. Al que no sabe, sabe. Sabe cómo están, cómo lo están destrozando nuestras empresas estatales. Y lo están haciendo de manera intencional, lo provocan para entregarles, ¿a quiénes? A sus amigos empresarios privados, tanto nacionales e internacionales, ¿sí o no? Eso es así. A ver, ¿qué dice el Rodrigo? Que dice que se había dado cuenta, pero ¿quién le cree, no? Que algo no está bien en yacimientos petrolíferos fiscales bolivianos, pero qué gran descubrimiento, Rodrigo, ¡wow! Pero esto ya lo venimos diciendo hace más de 9 meses de gestión que está. Esto es lo que dijo Rodrigo Paz. Manifestó, algo no está bien, no solo en YPFB, sino en toda la cadena haciendo referencia a la escasez del diésel denunciada por los sectores productivos del país. Ahora le da importancia y dice algo está mal en YPFB. Oh, qué iluminado este hombre, ¿no? Bravo, pero es un mentiroso. ¿Sabe por qué dice aquello y ahora habla de la escasez del diésel? Porque antes no lo hacía. Porque antes la escasez del diésel o la gasolina basura le afectaba y le afecta al pueblo. Al hermano que trabaja todos los días, a usted, hermano, que está ahorita encendiendo el motor para ir a trabajar y algo falla por el tema de la gasolina cloaca de Rodrigo. ¿No? Cuando le afecta al pueblo, a la Bolivia profunda, diversa, a la Bolivia plurinacional, Rodrigo Paz le da algo como dislexia, olvida, no le importa, no habla, niega y dice, va a haber gasolina, vamos a solucionar. Pero cuando las empresas privadas o los agroindustriales o los productores de arroz, de caña, aquellos que producen en cantidad y se los venden afuera, ni siquiera a nosotros nos alimentan los bolivianos y bolivianas, ahí es donde reacciona y dice, miércoles, que también les estoy afectando a mis amiguis, a mis amigos. ¿Qué hacemos? Y hace este tipo de comentarios diciendo, ay, la escasez de diésel está afectando al sector productivo, a su sector productivo dirás, porque a nuestro sector hace meses que nos viene afectando y no nos hace caso. Por eso Rodrigo es un gobierno de una minoría, nada más. ¿Estoy bien o estoy mal, hermanos? Llamen al 72-20-62-95. 72-20-62-95. Despierten. Dejen de dormir. Ya es hora de despertarse. Contacto, muy buenos días. Causa Chuncoca lo está escuchando.
1: Buenos días, Aymarita.
0: ¿Cómo está? Un gusto saludarle.
1: Sí, quería opinar ayer, pero no pude. Quiero hacer un resumen de la desgracia de nuestro gobierno. Realmente, para mí, estamos en una desgracia total. Este país tan lindo que prosperó durante 14 años con nuestro líder Evo Morales Ayma, se ha caído, ha entrado al abismo, ha entrado a la cloaca, como dice este falso gobierno, por accidente, Rodrigo Paz Pereira, el cloaca, el tranca cloaca. Entonces, realmente nos ha llevado a esta desgracia, a la desgracia boliviana, yo diría. Una desgracia económica, política, social, de este señor. No le llamemos señor, porque no le toca esa categoría de trato a esta persona, Rodrigo Paz Pereira. Realmente es una desgracia total que desde el 2019, desde el golpe de Estado 2019, ha ido creciendo el robo, ha ido creciendo el narcotráfico, ha ido creciendo la corrupción de este maldito gobierno. ¿En qué momento haya pasado como mi padre siempre me decía, aquellos españoles que llegaron a América, a Centroamérica, a República Dominicana, aquellos años, miles de años, en 1492, eran ladrones de comprobados, maleantes, asesinos de España? Esos tipos llegaron allá a Centroamérica. Cristóbal Colón, cuando dice ha descubierto América, el 12 de octubre nos decía en la escrita, yo todavía me acuerdo, Día de la Raza, nos decía, Día de las Razas es el 12 de octubre, dice, porque nos descubrieron América, han descubierto, decían el magisterio nos enseñaba de esa manera que nos han descubierto América a los indígenas. Totalmente falso, totalmente falso. Realmente da pena hablar, pero hay que decirle, hay que decirle. Este gobierno de corruptos, quiero destacar el bloqueo de los 53 días, un gran bloqueo, un gran sacrificio del pueblo boliviano que hemos tenido 53 días de bloqueo para justamente para botar a estos rateros, para eliminarlos. No queda otra palabra, eliminarlos. A estos asesinos, asaltantes del poder, asaltantes del gobierno, del poder ejecutivo. Así han llegado desde el 2019 del golpe de Estado con los Pititas Camacho, el Comité Cívico de Santa Cruz, los Unión Juvenil Cruceñistas en Cochabamba, Resistencia Cochala, en Sucre, el Pumari, ellos son. No sé, no, no nos acordémonos que el 2024, si no me equivoco, a nuestros hermanos campesinos les han hecho arrodillar en la Plaza 25 de Mayo. Estos son unos racistas total, el de Sucre, Potosí. Los citadinos de Potosí, de Sucre, son unos racistas totales. ¿Cómo a nuestros hermanos campesinos les han humillado, les han hecho sacar poleras, les han hecho hincar de rodillas? Entonces, cuando estaban en auge la minería, se han dado el lujo de hablar los mineros, decir que nosotros mantenemos a Bolivia. Ahora se dan el lujo de decir a los empresarios cruceños, narcoempresarios. Como dijo un candidato cruceño, yo conozco, dijo así, no sé si equivoco, Zavala, Subirana, dijo, es una persona antigua. Todos estos prósperos empresarios son unos narcos, dijo así, narcos, empresarios exitosos. Entonces, toda esta gente realmente nos odian. Nos odian al pueblo humilde y pobre, nos odian el transporte pesado. No se olvidan del transporte pesado, como en los 53 días de esta resistencia total para que se vaya este narcogobierno, para que renuncie este narcogobierno comprobado para mí, estimada. Ay, Marita, patriota, yo quisiera solicitarles a ustedes, periodistas, no sé, locutores de otras profesiones, debemos capacitarnos, más capacitación, con honestidad, como dice nuestro compañero Evo, con conciencia de patria, conciencia de amor a la patria. Estos 53 días han sido un glorioso, una resistencia. De los 53 días para que se vaya este malante nombrado o caído gracias al falso, al engaño del motín Lara, del Lara, porque no ganó con elecciones, con votos este Rodrigo Paz Pereira, no ganó él. En segunda vuelta hizo ganar Edman Lara. El motín, el policía, el traicionero, el ladrón Lara, esos son los policías, exceptuando algunos policías. Entonces, quiero decir, se ha desenmascarado el transporte pesado esos días de los 53 días, se ha desenmascarado que ese sector privilegiado de grandes empresarios, empresas de transporte pesado, empresas de flotas, floteros del transporte pesado, aquellos cisterneros, aquellos camioneros que llevan cargas de minerales, de soya, de trigo, aquellos grandes camioneros que llevan chatas, no sé cómo llaman, burros, dos. Son empresarios. Ellos, para mí, estos tipos nos han traicionado durante los bloqueos de los 53 días. Estos son los enemigos del pueblo boliviano, el transporte pesado al mando de Lucio Gómez, el Quispe, no sé qué tantos. Realmente, ahora, discúlpenme, estos ahora están llorando, ahora yo digo que caguen 4 o 5 días, que hagan que fila, que aprendan cómo nos han traicionado. Estos malos bolivianos de transporte pesado deben cagar, deben llorar, porque no merecen ningún respeto a estas personas malos bolivianos, que están oportunistas, están esperando cualquier situación para ganar plata de la noche a la mañana. Y el resto, señorita y marita, ¿dónde está el resto de la población boliviana? En la miseria, en el hambre, mientras estos transportes pesados están bien parados. Ahora dices, ¿qué decías en ese tiempo del bloqueo? Queremos trabajar. Estamos perdiendo por día millones de dólares. Señor gobierno, haga respetar. Mano dura. ¿Cómo nos han odiado esos días de los 53 días bolivianos? Ahora estos estúpidos, ahora que lloren, que sepan, porque nosotros, los indígenas pobres campesinos, sabemos batallar la vida. Pero no se acuerde que en la mitad de la gestión, o más antes, vamos a revocarle a este desgraciado gobierno. Muchas gracias.
0: Bien, muchísimas gracias. De esta manera estamos con las llamaditas telefónicas. Bueno, ahora vamos a musicalizar nuestra programación. Luego cumplimos con la tanda publicitaria. Sí, ya estamos listos. Ya son las 5 de la mañana con 36 minutos.
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Tengo hambre. Los hermanos que se dedican a la venta de desayuno. De un delicioso caldito de pescado. ¡Qué deli! Un runtuaico, un picantito de pollo. Aunque el pollo subió, ¿no? De 12 bolivianos a 20. ¡Ay, señor Dios! Todo sube. 6:47. Vamos a continuar con la programación.

0: hogar nuestro.
1: Bien, vamos a continuar. A ver, el día miércoles 29 de julio llegó la OEA, la Organización de Estados Americanos.

0: a los titulares de los medios. Dice, la OEA inicia misión de alto nivel en Bolivia para evaluar la crisis de los 53 días. Otro titular en El Deber. Misión de la OEA reitera apoyo al gobierno de paz y viaja a Santa Cruz para más reuniones.
1: Fue presidente de verdad.
0: O un titular, El Soberano, última hora, última noticia, Estados Unidos perseguirá a los grupos de izquierda como terroristas, declara Marco Rubio. A ver, vamos a dar lectura. ¿Cuál es el punto de vista del expresidente Evo Morales Saima a la llegada de la OEA, la Organización de Estados Americanos? Atención, esto es lo que nos dice a través de su cuenta X en @EvoEsPueblo, también en su Facebook, está con su nombre Evo Morales Ayma. Una misión de la OEA llegó a Bolivia con el discurso de evaluar la democracia y los derechos humanos durante las protestas sociales. Pero desde el primer día respaldan al gobierno de Rodrigo Paz. ¿Con qué autoridad moral? El mundo conoce el papel que jugó la Organización de Estados Americanos en el golpe de Estado del 2019. Cuyas consecuencias económicas, políticas y sociales continúan afectando al pueblo. Antes de emitir juicios, debería explicar su responsabilidad en aquella ruptura del orden democrático. La OEA investigará la importación de la gasolina de mala calidad o la gasolina basura. Es una pregunta que se hace. La Organización de Estados Americanos investigará la importación de la gasolina de mala calidad o basura. Otra pregunta. ¿Se pronunciará sobre el intento de despojar de sus tierras a pequeños productores a través de la ley 1720? Nuevamente. La Organización de Estados Americanos se pronunciará sobre el intento de despojar de sus tierras a pequeños productores a través de la ley 1720. Otra pregunta. ¿La Organización de Estados Americanos condenará la proscripción del movimiento indígena campesino en las elecciones nacionales y subnacionales que produjo el incremento histórico del voto blanco, nulo y la abstención? ¿Se pronunciará sobre la suspensión de la segunda vuelta en La Paz para imponer un candidato oficialista con apenas el 13% de los votos? Es otra pregunta. La Organización de Estados Americanos investigarán las verdaderas causas que provocaron la protesta social en las calles y carreteras. ¿Hará este trabajo la Organización de Estados Americanos que llegó el día miércoles a Bolivia? Continúa escribiendo el expresidente Evo Morales en su cuenta X y concluye diciendo lo siguiente. Rechazamos todo tipo de injerencia de la OEA en nuestra patria, ya que responde al dictamen del Departamento de Estado de Estados Unidos, que pretende criminalizar y acusar de terrorismo a los grupos de izquierda, como señaló Marco Rubio, y busca legitimar un gobierno servil al imperialismo con la finalidad de reinstalar el neoliberalismo en Bolivia y despojarnos de nuestra soberanía. Vamos a dar lectura nuevamente al último párrafo. Y esto es lo que dice el expresidente Evo Morales Saima referente a la OEA. Rechazamos todo tipo de injerencia de la Organización de Estados Americanos en nuestra patria, en Bolivia, ya que responde al dictamen del Departamento de Estado de Estados Unidos que pretende criminalizar y acusar de terrorismo a los grupos de izquierda, como señala Marco Rubio, y busca legitimar un gobierno servil al imperialismo con la finalidad de reinstalar el neoliberalismo en Bolivia y despojarnos de nuestra soberanía y dignidad.

0: ahora vamos con las llamadas telefónicas. ¿Qué es lo que opina usted de la llegada de la Organización de Estados Americanos a Bolivia? Muy buenos días, Causa Chuncoca, ¿lo está escuchando?
1: Gracias, hermanita Aymara, Aymarita. Le habla Fernando de aquí del Alto de La Paz.
0: Continúe, por favor.
1: A ver, esto de la droga, ¿no? Es terrible. Ha pasado esto en México y está pasando aquí en Bolivia. Darle poder, ¿no? Eligiéndolo como presidente en un país es muy peligroso. Van a saltar cárteles, ¿no? Sicariato, ¿no? Ya no va a haber seguridad en los departamentos o en las ciudades, ¿no? Poco a poco está entrando la mafia del narcotráfico aquí en Bolivia. Entonces, yo les digo, ¿no? No debemos de darle poder, ¿no? Eligiendo esa clase de presidentes o presidentas en un país. Ahora, otra cosa más nos está atacando. La miseria en la que está viviendo el pueblo boliviano puede que llegue también a ciertas partes de la delincuencia, porque el hambre no espera, ¿no? La necesidad es grande de algunas personas, de algunas familias. Puede que se formen pandillas, ¿no? Haya hurtos, saqueos, robos, ¿no? Puede que también se implante la trata y tráfico de señoritas, de chicas, de chicos, de niños, ¿no? Trata y tráfico de órganos, todas estas cosas que hay en el extranjero, puede ser que se implante aquí en Bolivia. Y es muy peligroso darle poder, ¿no? Darle nuestro poder en las urnas a esa clase de presidentes o presidentas, ¿no? Es muy peligrosísimo para un país. Ahora, otra cosa, ¿no? Al que me ha anticipado, estuve escuchando medio en sueños, pero dijo de que los transportistas, yo conozco de que algunos transportistas privados tienen hasta 300 cisternas, 30 carros, ya son empresarios. Esos son los que nunca han estado con el pueblo. Ya son, pues, grandes empresarios. Esos son los que están haciendo fila, ¿no? Y esos son los que nunca han apoyado al pueblo, ¿no? Ellos dialogan, sus dirigentillos dialogan 100 veces, aunque pueden dialogar 50 veces, pero sin resultados. Y eso es bien, estoy bien seguro de eso. Esos son los que creo que están haciendo filas, ¿no? Están acaparando los surtidores. Cuando hay personas que de verdad, por necesidad, están trabajando con un carrito, dos carritos, o minibuses, etcétera, ¿no? Prestándose del banco, se compran una movilidad. Esos son los necesitados, ¿ya? Hay dos clases de transportistas. Entonces, eso tenemos que darnos cuenta. Pero, como les digo, ¿no? Vivir y darle poder al narcotráfico es muy peligroso. Y en México ya no puede salir de ese delito que ha cometido al darle poder al narcotráfico. Nada más, estimada, digo, Aymarita. Y un saludo cordial a la radio Causación Coca,
0: Bien, a
1: por ser
0: usted,
1: el
0: usted
1: único.
0: siempre, hermano, por su participación. Son las 6 de la mañana, por Dios. 6 de la mañana, el tiempo va pasando rápido, bien, muy rápido. Tiempo, deténgase, por favor. Despierten, despierten, ya son las 6 de la mañana. 6 de la mañana.

0: Bien, vamos con las llamaditas telefónicas. Buen día, Causa Chunco, que lo escucha.
1: Buen día, hermana Aymarita, te habla don Víctor.
0: Un gusto, hermano Víctor, continúe, por favor. Hola. Uy, me pasan. Siguiente llamada telefónica. Buen día, Causa Chunco, que lo escucha. Aló. Llamada a la 1, a las 2. Sí, como dice, mi hijo se bugleó. Algo pasó con el celular. Ya está viejita, así como la que está hablando. Bien, llamada telefónica. Vale. Muy buen día, Causa Chucoca, lo escucha.
1: Buen día, Inaita.
0: ¿Cómo está? ¿Cómo está? Día.
1: Ahí estamos. Estamos jodidos, jodidos, Aymarita.
0: ¿Verdad que sí?
1: Todos, pues chupa sangre, Aymarita, siguen chupándonos, pues, Aymarita.
0: Sí, eso es.
1: Todo lo que tenemos se están llevando. Ellos no hay, para ellos no hay nada, nada, nada, nada. No hay plata, no hay gasolina, no hay. ¿Cómo te puedo decir, Aymarita? Todo, ¿por qué hacen esto? Dice, tampoco, no hay. Hay unas colas inmensas, inmensas, totalmente, no hay diezmo. Pero estaba escuchando de que los transportistas, claro, los transportistas mayores son pues los grandes camioneros de los empresas de la logia, esos que mandan su ganadería, se lo llevan afuera, la carne se lo llevan afuera, no regresa el dólar, y nosotros aquí no comemos carne. No conocemos carne, ¿qué será? Carne de vaca. Imagínense, lo llevan. Y ni siquiera pues llega los dólares de allá que importan a ellos, ni siquiera llevan afuera, lo dejan. Imagínense, ahora estaba escuchando otra vez, ahí está, la marihuana líquida otra vez. Están llevando otra. ¿Y quién es el narcotraficante ahora? Que digan, pues, ¿por qué la policía sigue eso? No investiga de una vez, ¿por qué no paran? Las maletas de oro, hasta ahora no dicen nada, a un chico lo agarran, a su novio, que me parece que de Rodrigo Paz, Zamora, de su hija, su novio, su amigo, ¿quién será? Pero ahí está, esa es la que están gobernando toda la grande familia, esos delanteros. Fucha, ¿cómo? A nuestro, todo lo que ha hecho, mira, imagínense, quieren llevarse, o quieren nacionalizar, quieren privatizar todo. ¿Y en qué quedan nuestras empresas? ¿En qué quedamos nosotros? Toda esa que han hecho esta excepción es para callarnos a todos, para que no digamos nada, y hasta mientras. ¿Qué están haciendo ellos? Ahí está. Todos se lo están llevando. Ahora, el dólar, pero ¿cuánto ya ha subido? Imagínense, ahora nosotros no podemos exportar nada, no hay dólares ni siquiera para comprar, no hay nada, pero imagínense, nos vamos a acostumbrar nomás, que se acostumbre, después no pasa nada, dicen ellos. Pero sin embargo, nosotros no estamos muriendo de aquí, no tenemos trabajo, no hay trabajo para nadie. Imagínense, Aymarita. Entonces, yo digo, ya no se puede aguantar. El pueblo tiene que darse cuenta. Todos tenemos que unirnos para poder luchar contra este narcotraficante, por Zamora. Y imagínense, a nosotros lo quieren tocar, no pueden tocar. Ellos se van a tocar todo el mundo, a una sola voz. Debe levantarse inmediatamente y ir directamente a la casa del presidente y sacarle de una vez, ya no tenemos ya paciencia, nos estamos muriendo aquí. ¿Con qué vamos a alimentar a nuestros hijos, a nuestros niños? ¿Con qué vamos a hacer comer pan? No hay carne aquí, hermanito, no hay carne. No, toda esa cosa, hermanito, mira, a ver. Todo, ahora, estaba denunciando, dice que va a denunciar también, ¿cómo era este? Ese que quiere va a denunciar y ¿qué va a hacer? no hay nada que hacer el hábito. Yo le digo que estamos totalmente, totalmente, totalmente indignados con este gobierno. Yo creo que hay que llamar siempre a una, a una, un...
0: Se fue, se cortó, a ver qué pasó con la llamada. Sigue al aire, hermano, pero posiblemente haya apretado el botón de silencio el micrófono. Bueno, vamos a tener que colgarle. Mil disculpas. Muy buena la intervención siempre de todos los hermanos y hermanas. Ahora, para, bueno, el tipo de cambio del dólar, ¿a cuánto estamos? Sí, ¿no? Todos los días sube, sube, sube, sube. 12 bolivianos con 15 centavos. Así está, 12 bolivianos con 15 centavos. ¿Y cómo afecta directamente a los comerciantes, a los hermanos que, bueno, adquirieron terrenos a crédito? Se les, los propietarios de las inmobiliarias lo indexaron, ¿no? El tipo de cambio flexible del dólar a las cuotas. Y eso es lo que está preocupando demasiado. A ver, tenemos aquí una nota que vamos a pasarla. Respecto a ello también podemos participar y opinar. En Santa Cruz fue el primer hecho, el primer pronunciamiento sobre cómo les afectó el tipo de cambio flexible del dólar. Recuerdan, ¿no? Hermanos prestatarios han estado realizando sus movilizaciones diciendo, no puede ser, no podemos, no pueden indexarnos nuestras deudas al tipo de cambio flexible del dólar, porque nosotros hemos hecho y hemos firmado los contratos de adquisición de terrenos al tipo de cambio que se mantuvo durante los 14 años de gestión del expresidente Evo Morales. No, pero nadie, absolutamente nadie les hizo caso. Ni los medios, ni los ministros, ni el comité cívico pro Santa Cruz, que deberían velar estos hechos del pueblo en Santa Cruz, así como en otros departamentos. Nadie, nadie. ¿Sabe qué? Tuvieron que irse una comisión hasta La Paz. Ahí se encontraron con la María Galindo. Han tenido que acudir hasta ella para poder sostener una reunión con autoridades pertinentes de este ministerio, con el ministro de Economía y Finanzas Públicas. Sí, se logró la reunión y así fue la intervención de las hermanas y hermanos que están en desacuerdo que se indexe la deuda o el crédito que tienen con la cuota de cada mes que depositan a una inmobiliaria, ¿no? ¿Para qué? Para pagar su terrenito. Escuchemos.
2: Entonces es algo injusto. Yo ¿de dónde iba a cerrar? Yo pagaba 1.308.50 y ahora yo tengo que pagar 2.150. Mi marido gana 3.300. ¿Con qué voy a comer yo? ¿Mi hijo con qué van a comer?
3: Este tipo de cambio que han subido no me alcanza ni para mi operación y ni para seguir pagando la mensualidad. Yo quiero que se ponga la mano al pecho y le invito a que vaya a mi casa y conozca cómo vivo. Mi casa es de calamina. Yo hice poner la luz porque no pone la urbanización la luz. Yo hice conectar el agua de sobapa porque la urbanización no te da eso. Y la urbanización ni siquiera te acomoda las calles. Nosotros como vecinos tuvimos que pedir un micro y el micro entra cada 2 horas porque la calle es
2: sucia. Nosotros nos atrasamos con nuestros pagos, nos los revierten. Automáticamente pasan a revertir nuestros lotes. Con tanto esfuerzo, sin aviso, automáticamente. Y ellos, mi lote si cuesta 7.000, ellos reversión llegan a venderlo a 15.000, 21.000, ganando el doble, triplicando. Y eso no puede ser, ¿ya? Eso es muy abusivo. Por eso, señor ministro, quiero que por favor se ponga la mano al pecho y vea cómo somos. Yo trabajo el día a día, digo amigo, a veces me voy a vender. Apenas tengo para pagar. ¿Y cómo si le suben a eso? No nos dan una solución. ¿Qué voy a hacer? Voy a perder mi lote.
4: Todos aquí tenemos un problema en común, que es que nuestro contrato lo firmamos a un tipo de cambio fijo al 6.96. Y nosotros les preguntamos a las urbanizadoras si van a respetar ese tipo de cambio fijo en lo posterior hasta nuestra finalización. Y ellos dijeron que sí. Los contratos de todos se firmaron en dólares. Ahora, sale una resolución ministerial de flexibilización cambiaria que, si bien es una medida económica, afecta de manera directa a los contratos entre privados. Por eso es que la resolución sacada por el Ministerio de Economía está afectando de manera directa a esa relación contractual.
0: Y ahí, sentado, José Gabriel Espinosa, ministro de Economía, escuchando a los hermanas y hermanas que fueron hasta su oficina y le dijeron: ¿sabe qué, ministro? El tipo de cambio flexible del dólar sí nos está afectando. Porque ellos dicen que no afecta absolutamente a nada, que estamos exagerando. Pero le fueron a decir en su cara, pero como es cara dura, le va y, mire, y le viene, ¿no? Y debe estar sentado pensando en otras cosas. Porque estos hombres, estos ministros, no tienen sangre. No tienen el amor al pueblo. Y los testimonios son muy fuertes de las hermanas. Le decían: mi marido gana 3,000. Ahora tengo que pagar un monto elevado. ¿Qué voy a hacer? ¿Cómo voy a sobrevivir? Ministro, por favor, haga algo. No sea así. ¿No ve qué? Grave. Acreedores de lotes de terreno de distintas urbanizaciones de Santa Cruz sostuvieron una reunión con el ministro de Economía y Finanzas Públicas, que ha sido gestionado este espacio por María Galindo, ¿no?, para exigir una solución ante el incremento de cuotas mensuales tras la flexibilización del tipo de cambio. Uno de los afectados relató que cuando regía el tipo de cambio fijo, pagaba 1,308, ¿ya? Pero cuando se implementa el tipo de cambio flexible, le subió a 2,150, mientras que el salario mínimo que recibe su esposo es de 3,300. ¿Con qué voy a comer? ¿Con qué voy a mantener a mi hijo?, le dijo. Y le puso un ejemplo claro, clarito. Antes, con el tipo de cambio del dólar, 6.96, ella pagaba 1,308. Con el tipo de cambio flexible, llega a pagar 2,150. ¿Ya? Y su esposo gana 3,300. Y no le sobra para la alimentación, ni siquiera el pago de los servicios básicos, y eso que subió. ¿Usted cree que el ministro de Economía y Finanzas, José Gabriel Espinosa, haya tomado apunte por lo menos y en este momento esté pensando en cómo va a solucionar ese desastre de tipo de cambio que castiga al pueblo boliviano? 7220-6295. Llamen y opinen sobre este tema, porque sí afecta. Aunque el Rodrigo dice: nah, centavitos no afectan, mucho show hacen. Y fueron a verlo, ¿no? Y hablaron con el ministro José Gabriel, dizque de Economía y Finanzas, y le dijeron: estamos mal. Por favor, dé una solución, porque no le va a dar la solución. Contacto, muy buen día. Causacho Uncoca lo escucha.
5: Buenos días, Aymarita. Me llamo Leonardo de Cochabamba.
0: Un gusto, hermano Leo. Continúe, por favor.
5: Gracias. Yo, al pueblo quiero decir, este día nomás tenemos que movilizarnos, pero con cabeza. Y nos está atacando al cárcel. Llenaremos al cárcel, qué miedo, llenaremos. Yo estoy dispuesto, todos, toda la gente, a ver, ¿dónde más nos va a llevar? Y le digo a los empresarios, ahora los empresarios ataca al Evo, ¿no? Pero ahora ya no tiene su material, ya no funcionan sus camiones. Ahora, ¿dónde ataca? A los trabajadores. Ya estamos amanecidos los trabajadores. Yo trabajo en una fábrica, una empresa. Ya. ¿Sabes, hermanita? ¿Quién nos dice? Ya no tenemos que ir a almorzar. Imagínate, ya nos cortó el almuerzo. Y dice que se ha subido su agua, su luz, su material, todo. Ahora nos ataca al trabajador. ¿Cómo no? ¿Cómo no? Pero esos empresarios, cuando era presidente de Evo, tenía 20 trabajadores. Ahora está apenas 5. Ahora odia a Evo. No entiendo a estos empresarios hasta dónde van a llegar, pero ataca a los trabajadores. Gracias, Marita.

0: Bien, muchísimas gracias, hermano, por su participación. El tiempo no perdona, el tiempo va pasando rápido. Cumplimos con nuestros auspiciadores.
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10: 5 minutos nos separan para las 6:30 de la mañana y para cerrar este espacio vamos a escuchar una conferencia de prensa del transporte libre del trópico de Cochabamba.
11: Y a toda la Federación de Transporte Libre de Cochabamba y como también al trópico de Cochabamba. Evidentemente hemos estado en una reunión agendada para esta fecha, a horas 4 de la tarde, en lo cual hemos tocado temas muy importantes. Seguramente vamos a ir trabajando en los puntos que hemos tocado. Uno de los puntos importantes que en estos momentos golpea al sector de transporte es tema camino casi generalizado. Por otro lado, también tema combustible, no la subida, y por otro lado también hemos analizado la parte orgánica política, como también hemos decidido estar con nuestras organizaciones sociales y trabajar a mano, siempre coordinando. Inclusive hemos indicado ahora vamos a hacer el mantenimiento conjunto con nuestras organizaciones sociales, las carreteras que están en mal estado en diferentes sectores en trópico de Cochabamba, sean los troncales como también zamales. Por ese entendido, seguramente va a aclarar nuestro ejecutivo departamental, también estaba presente acá en esta reunión para ver la reunión, como también para poder aportar las ideas como la Federación Departamental de Cochabamba. Compañero Mario.
12: Bien, un saludo cordial de parte de la Federación Especial de Transporte Libre para todo el departamento de Cochabamba y así para Bolivia. Desde aquí, desde la zona del trópico, informando siempre que a la cabeza de nuestro hermano Evo nos hemos reunido para dar solución a todas las problemáticas que atingen al sector, ya que el gobierno hoy por hoy no puede solucionar, ¿no?, los problemas que están suscitándose con el tema carretero, con el tema combustible, la alza del dólar y entre otros aspectos más que todos los transportistas, creo que no solo al nivel departamental, sino a nivel nacional, estamos exigiendo y pidiendo a gritos que se pueda dar una solución. En base a eso se ha hecho la evaluación correspondiente. Nosotros vamos a coordinar con nuestras organizaciones para asumir cualquier postura de aquí en adelante y a la par también trabajar conjuntamente con nuestras centrales para el mantenimiento de caminos, ya que el ABC no puede hacerlo y lo ha demostrado pues a través de compromisos que a la fecha no se han cumplido. De la misma manera, en el tema de combustible, nosotros nos vamos a dar los modos, vamos a soportar tal cual está pasando la situación. Tampoco vamos a permitir que en su momento se pueda dar un reajuste a lo que es los carburantes tal cual lo ha anunciado el gobierno. No, nosotros como Transporte Libre vamos a estar en estado de emergencia constante con nuestras organizaciones, así como departamental y como secretaría desde la zona del trópico.
13: Don Mario, en caso de que las asociaciones y sindicatos están asumiendo el tema del mantenimiento, ¿qué pasa con el tema de los peajes?
12: Bueno, pues ese es un punto que hay que analizar profundamente, ¿no? Porque si bien es cierto que todos contribuimos en lo que son los peajes, ¿no? Y se están haciendo fuertes sumas, pero a la par no se ve el mantenimiento y conservación de caminos. Se han abandonado los proyectos doble vías que enlazaban lo que es desde Santa Cruz hasta Cochabamba, proyectos los cuales en su momento habíamos denunciado su financiamiento y que entre compromisos y dichos y aplausos que el gobierno en su momento ha indicado que los iba a concluir, no lo ha hecho, y por esa misma situación tenemos que alertar a la población, ¿no? Diariamente, ¿cuánto se recauda en los retenes, en los peajes, en los pesajes también, las fuertes cantidades que los compañeros del transporte pesado y transporte en general que circulan por las carreteras contribuimos y pagamos? Y más allá de todo esto también, pues el tema de los impuestos, que entra en duda, ¿dónde están yendo los recursos? Más allá de que habíamos hablado del tema de la carretera también en su momento, de boca del mismo presidente, ¿no? El señor Rodrigo Paz lo ha anunciado que se estaba ahorrando 10 millones por día. Y no nos explicamos dónde están esos 10 millones, no se ve en carreteras, no se ve en tema de combustible que pueda garantizar, pues más al contrario, ustedes saben, estos últimos meses se han triplicado las colas. Si antes llegábamos a unos 2 o 3 kilómetros, ahora están rebasando de surtidor a surtidor, tal cual se ve en las autopistas de diferentes lugares del territorio boliviano.
13: Finalmente, don Mario, ¿qué efectos está trayendo el tema del incremento del tipo de cambio oficial del dólar? ¿Hay denuncias de que hay incremento en el tema de repuestos?
12: Bueno, pues esto ha sido una mala estrategia de parte del gobierno, el querer deslindarse de su responsabilidad y echarle la carga al pueblo, porque eso es lo que ha hecho, ¿no? Al levantar el dólar oficial, no se ha lanzado su supuesto dólar flexible y lo ha puesto a raíz y a manos de todos los que importan y los que adquirimos productos. A la par, no ha resultado esto, más al contrario, está enfureciendo a los compañeros importadores, incluyendo a los exportadores, porque ya no les da al cambio de la moneda que anteriormente importaban y exportaban, y esto está generando un caos y una molestia, no solo en el sector del transporte, porque ustedes saben que el sector del transporte vive de las importaciones de las partes, autopartes y repuestos, los cuales ya se han duplicado, ya se han triplicado, no, sino también al sector comerciantado, que ya se han pronunciado porque mucho de su mercadería ya no pueden adquirir al precio que adquirían antes, y hoy por hoy ni siquiera hay ventas en los mercados porque ha generado una incertidumbre entre la población para poder adquirir cualquier producto al no saber cómo va a estar al cambio al día siguiente, porque día a día que pasa está subiendo y se está devaluando nuestra moneda.
14: ¡Que viva la Federación de Transporte Libre!
15: ¡Que viva!
16: Bien, de esta manera entonces concluye, reiteramos, esta reunión donde se han aglutinado los distintos sindicatos, asociaciones del transporte libre del trópico de Cochabamba, a la cabeza de su ejecutivo departamental y también miembros de su directorio. Con este informe retornamos a cabina central.
10: Bien, esa fue la conferencia de prensa que se realizó hace 11 horas acá en la Ucaini, después de sostener una reunión de análisis, debate con el expresidente Evo Morales Saima. Bien, son las 6 de la mañana con 32 minutos.
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0: Día, esta semana nos acompañó Iberia.
1: Este corazón.
0: Iberia ha estado con nosotros y la próxima semana igual vamos a estar invitando a otra agrupación para que pueda acompañarnos en la lectura de los avisos y comunicados. Bueno, tenemos avisos, corte programado de energía eléctrica. ENFEC le comunica que los días 3 y 4 de agosto se realizará cortes menores a 3 minutos de 7 de la mañana a 7 con 10 y de 12 del mediodía con 50 a 13 horas en el municipio de Entre Ríos. Entre Río, Río Seco, Sindicato Machu Picchu, Barrio Paraíso, Manco Capas, Barrio Nueva Jerusalén, Barrio La Mansión, Zona Cementerio, Comunidad Puerto Andino, Comunidad Colón.

ya, basta, deje de bailar tanto. Tampoco así. Temprano aún. Elfe, corte programado de energía eléctrica para el 3 y 4 de agosto a las de 7 a 13 horas en el municipio de Entre Ríos. Nueva Esperanza, Cruz del Sur, Jatún, Ciénaga, Colonia Unidos, Villa Asunción, Cruce Andino, Barrio 21 de Septiembre, Manco Cápac, Barrio Litoral, Entre Ríos, Barrio El Salvador, Barrio 2 de Abril, El Palmar, Barrio 29 de Agosto, Barrio Punata, Sindicato Santa Bárbara, Barrio 29 de Julio.

Atención, aviso, aviso de venta. Aviso de venta, ¿qué tenemos? ¿Qué tenemos? Aquí tengo mi mercadería y ve. Cómprenme. Aviso de venta. De ocasión se ofrece propiedad en la colonia Piraí, departamento de Santa Cruz. El terreno es de 1,400 hectáreas. Lo he escuchado muy bien. De 1,400 hectáreas. Todo está mecanizado. Se encuentra a 45 kilómetros del asfalto, listo para sembradío de soya, maíz, trigo, sorgo. Tiene casa, galpones, tanque de agua, canal de drenaje, rampa para el lavado de maquinarias. 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Sí.

Atención, el directorio del Consejo de Administración, en coordinación con el Consejo de Vigilancia de la Cooperativa de Servicios Públicos de Agua Potable y Alcantarillado, está convocando una reunión a todos los afiliados que se realizará el día de hoy, viernes 31 de julio, a las 8 de la mañana, en el Coliseo Antiguo de Chinaota.

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Anda a pagar tus impuestos antes de que continúe subiendo el dólar, hermano.

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Ahora estamos en avisos y comunicados. 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

Ya está a la venta los calditos de pescado, los calditos de cahue. ¿Qué tal? Un delicioso api con pastel, buñuelo. Sí, pues, gracias a las hermanas que se levantan 4 de la mañana, 3 y media, usted puede ir a desayunar, degustar. Ya no pida yapa. No, está caro, pues, ¿no? ¿Qué vamos a hacer? Un amigo radio escucha nos llama y nos decía, ahora hay que comer solo una vez al día. Parece broma, pero es verdad. 6:46 a.m. Tengo una lista acá. Es larguísima esta lista. Una lista de afiliados de la Junta Vecinal 25 de octubre, Buena Vista Baja, Áreas Verdes Plazo, dice. No sé, yo creo que son la lista de los deudores, de los manzanos. De la manzana 1 hay deudores. Manzano 2 también.

encargado, si usted está en la lista negra de deudores, tiene que ir a pagar urgentemente a la Junta Vecinal 25 de Octubre, Buenavista. Es la lista que llegó. Voy a mencionar algunos nombres, a ver, al azar. Del Manzano 10, por ejemplo, debe 500 bolivianos. El señor Martín Flores Condori tiene que pagar. Luego, en el mismo Manzano está otra hermana, Flores Torrejón. Luego está Serafina Rodríguez, debe también 500 bolivianos. Hay así, Manzano 12, aquí hay Manzano, voy a nombrar, a ver, al azar igual. Manzano 24, tiene una deuda de 500 bolivianos. López Quinteros, Leonardo Mamani, Mariluz Chiribito, Marina López. Ellos tienen que llamar ya a su junta vecinal y saldar estas deudas. Y así sucesivamente hay un montón de nombres aquí. Lista de afiliados, Junta Vecinal 25 de Octubre, Buenavista Baja. El tema de impuestos 2024. De Manzano 1, Anuchiti, Manzano 2, hay uno. Colque Ojeda, Miguel, tiene que ir a pagar impuestos. Manzano 3, Francisco Ceballos. A ver. Elizabeth Ferrell, Máximo Mérida Vargas. Así sucesivamente tenemos un montón de listas. Che, grave siempre. Vamos a la última hoja, a ver qué más nos trae. Tienen que pagar, hermanos. Sí, pues, a veces esa es la dificultad, que cuando tiene uno un espacio, un terreno, una casa, tiene que nomás cumplir con las responsabilidades de pago de impuestos, y si no ha cumplido con la OTB, con la junta vecinal, las multas. Uy, bueno, yo tenía un terreno, ahora ya no la tengo. Y es malo, ¿no? No tener dónde, cómo. Pero también es beneficioso, porque así no debes impuestos, no tienes que ir a la reunión, no tienes que hacer nada. También, ¿no ves? Cada cosa tiene su... Es broma nomás, para que despierten. Pero es verdad, pues, los que no tenemos nada, somos nadadores, nada por aquí, nada por allá, no tenemos que pagar nada, solo ganar para la familia, para vestirnos y nada.

Vivir como los gitanos, de un lado a otro. Me voy, gracias. Siempre es un gusto. El programa Rich Harina, a veces nos ponemos tristes, lloramos, reímos, hacemos bromas, de todo nos pasa. Bueno, me voy. Ya no he de volver, palomita, y también esa canción muy bonita. Bueno, ahora voy a ir a llenar energías. Tomé mate, tomé agua de coco. Ahora necesito algo sólido, así que casera, prepare mi rontuay con 4 huevos y chuño. Así me consienten aquí. Me voy. Chao.

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3: ¿Cómo están, oyentes, amigos en todo el país? Tengan todos ustedes muy buenos días. Debemos comenzar indicándoles que el dólar para el día de hoy se cotiza en 12 bolivianos 15 centavos. Reitero, 12 bolivianos 15 centavos cuesta ahora un dólar. Hoy viernes 31 del mes de julio, situación que sin lugar a dudas alerta al máximo a la población. La población definitivamente tiene que estar preocupada ante esta escalada de subida del precio del dólar.

El gobierno apuesta por más dólares para estabilizar la economía, pero no está sosteniendo la cotización, por lo tanto, está dejando que la inflación suba mucho, mucho más. El ingreso de divisas es lo que se espera con el Fondo Monetario Internacional, el FMI, y otros organismos que son deuda externa, busca fortalecer las reservas internacionales. Pero ¿cómo es posible que puedas fortalecer tu dinero con un préstamo? Es algo que de repente en la economía macro puede o no puede funcionar. Lo cierto es de que debemos ver ejemplos claros. En Argentina es un ejemplo claro donde el Estado está endeudado y por millones y millones de dólares al Fondo Monetario Internacional. El Fondo Monetario Internacional exige ciertos criterios y uno de ellos es lo que está pasando en nuestro país. Justamente que el dólar siga subiendo, que la divisa norteamericana tenga mayor valor. Algunos economistas coinciden en que la confianza será decisiva, pero discrepan sobre la profundidad de las soluciones que el gobierno busca realizar. Cada visita al mercado popular, quiero decir, deja la misma sensación. El dinero boliviano no alcanza para casi nada. Los precios han cambiado con rapidez. El dólar ocupa buena parte de las conversaciones y muchas familias buscan proteger sus ahorros. ¿Cómo hacerlo? Detrás de esa realidad cotidiana hay una discusión económica que parece lejana, pero que termina influyendo directamente en los bolsillos de los bolivianos. El valor de la moneda nacional ya no tiene que ver solamente con un asunto de estamos estabilizando, sino va a tener un asunto de preocupación, de peleas, de conflictos, en fin. El cambio del régimen cambiario vigente desde el 29 de junio forma parte de esa estrategia, dicen, después de más de 3 décadas de un tipo de cambio fijo, que era bueno para el país. Bolivia ahora adopta un esquema de flotación administrativa. Depender del dólar en nuestra economía. En ese primer mes, la cotización oficial pasó de 9.37 hasta haber llegado a cotizarse en 12.15. Una evolución que llevó al Banco Central a anunciar un nuevo reglamento para intervenir cuando detecte movimientos excesivos del mercado. El presidente del ente emisor del Banco Central, David Espinosa, reconoce que el escenario cambió por completo. El 6.96 hace rato que no existía. La gente ya sabía que con Lucho Arce el dólar había subido. Dejó claro que el objetivo ya no era fijar un precio único para la divisa. No estamos diciendo que vamos a estabilizar el tipo de cambio, sino evitar sobrereacciones, explican al presentar el mecanismo que va a permitir comprar o vender dólares cuando el mercado muestre oscilaciones que puedan afectar la actividad económica. Y la verdad es que ya está afectando y demasiado. El ministro de Economía, José Gabriel Espinosa, sostiene que el país atraviesa una etapa excepcional, dice él. Estamos en un escenario en el que estamos cambiando un régimen que duró 40 años, dice él, cuando en realidad el régimen del presidente Evo Morales Ayma duró 14 años y en esos 14 años tuvimos una gran, gran estabilidad económica. Lo cierto es de que la cotización del dólar esta semana
está ya llegando a los 12 bolivianos con 15 centavos y podría esta noche modificarse y el fin de semana superar ampliamente los 12,15, y nada extraño sería mirar hasta el lunes y decir probablemente nos acerquemos a 13 y luego a 14 y luego a 15. El gobierno está dejando que la economía comience a dispararse en la población. Y cuando esto ocurre, habrá mucha más gente sin dinero para una compra. En otras palabras, vamos a tener más pobreza en nuestro país. Entonces, la pregunta inmediata es, ¿qué está haciendo el gobierno en favor del pueblo? ¿Está trabajando para el pueblo o está trabajando para los ricos? Lo ha demostrado muchas veces. El gobierno está trabajando para los ricos. Está trabajando para una clase oligárquica en nuestro país. Es decir, para los que tienen plata. El Banco Central de Bolivia ha aprobado un reglamento para realizar la compra y venta de dólares. Se dice entre las informaciones que señala: el directorio del Banco Central de Bolivia ha aprobado ayer jueves el reglamento para la compra y venta de dólares estadounidenses mediante las modalidades de operación directa y subasta. De acuerdo con la resolución del directorio, el número 117/2026, podrán participar las entidades de intermediación financiera que mantengan una cuenta corriente y de encaje en el Banco Central de Bolivia. Esta participación podrá ser por cuenta propia o de terceros. Los resultados de la compra y venta de dólares serán difundidos el día de la adjudicación mediante página web institucional. La determinación de los aspectos operativos no previstos en el presente reglamento corresponderá al presidente del Banco Central de Bolivia, sin perjuicio de las atribuciones del directorio para emitir las disposiciones complementarias que emite necesario para su aplicación. Pero ¿quiénes participan de esto? Obviamente los que tienen plata, los que tienen mucha plata. La Gerencia de Operaciones Internacionales comunicará hasta las 8:30 del día de operaciones las condiciones, el monto de dólares a adquirir, el tipo de cambio de las operaciones y el horario de recepción de las propuestas. Una vez concluido el horario de recepción de las propuestas, se procederá a la compra de dólares, para lo cual se adjudicarán las transferencias hasta las 3 de la tarde. ¿Quiénes pueden comprar? Reitero, los que tienen plata. ¿Quiénes tienen plata? Los grandes empresarios, los banqueros. Ellos van a definir si compran mucho, compran poco, y ahí van a definir que el dólar siga subiendo. ¿Cómo va a afectar al pueblo boliviano? ¿Favorablemente? Pues no, porque el dólar va a seguir subiendo. Acuérdense de esto, el dólar va a seguir subiendo. Y los problemas se notan como se notarán en el futuro. No tendremos plata para comprar lo necesario, la gasolina seguirá subiendo, no hay garrafa, la garrafa también subirá, y las medidas que el gobierno está haciendo al respecto es que la subvención que todavía existe para el gas licuado de petróleo en el caso de la garrafa, estará todavía por algún mes. Ha aprobado el gabinete un decreto supremo 5667 que amplía hasta el 31 de diciembre la subvención del gas licuado producidos en la planta de refinerías. La subvención para el gas licuado será hasta el 31 de diciembre a partir de la publicación del presente decreto. El decreto establece que la medida tiene la finalidad de mantener el precio del GLP para el consumidor final. Pero después de eso, ¿qué? Después del 31 de diciembre, ¿qué? ¿Cuánto costará una garrafa? Hay que mirar cuánto cuesta fuera del país.
100, 150, seguro costará más de 100. A eso nos está llevando el gobierno con su aparente plan económico. A eso se debe la llegada del Fondo Monetario Internacional. El FMI está poniendo sus condiciones para que Bolivia pueda acceder a préstamos. ¿Y ustedes piensan que los dineros del FMI va a llegar a beneficiar al país? Pregúntense eso. Y pregúntense también, ¿cuánto de los dineros que Luis Arce Catacora se prestó ya en su gestión ha beneficiado al país? ¿Qué obras, qué proyectos hemos recibido? Es muy fácil de simplificar y responder. El problema es que el gobierno no da informes de qué está haciendo con ese dinero. El problema es que los bolivianos no sabemos qué están o a qué le están metiendo ese dinero. Y los recursos del Fondo Monetario Internacional podrían tener ese mismo destino. No sabremos dónde va. No nos dirán con claridad. Y los efectos que sentiremos con el FMI será mayor pobreza, empresas privatizadas, mayor costo de nuestra economía. Ese es el gobierno de Rodrigo Paz. A ese gobierno le pedían las organizaciones sociales que se vaya hace algunos meses atrás. A ese gobierno es que no queríamos que esté en el frente de nuestro país. A ese gobierno lo trajo Luis Arce Catacora, Andrónico Rodríguez y otros traidores. A ese gobierno lo trajeron los del Tribunal Constitucional autoprorrogado. A ese gobierno lo trajeron al no permitir participar en las elecciones a Evo Morales. A ese gobierno lo han traído la gran traición de Lucho Arce, el golpe de Estado de 2019. Ese gobierno es lo que trajeron y lo que querían siempre los pititas. Y a ese gobierno le han hecho el flaco favor muchos de los traidores de la izquierda en nuestro país. Bolivia está en este momento, en esta situación, porque por debajo no solamente pasó plata, pasaron muchas traiciones, muchos intereses para que Evo Morales no llegue a la candidatura, para que Evo Morales no vuelva a ser presidente. Eso hicieron y en ese país ahora lamentablemente estamos.

0: Lo peor es que no solamente están contentos con destruir al país, quieren destrozar la libertad o hasta físicamente a nuestro hermano Evo Morales ahí. Los problemas van a continuar, seguro que sí, los problemas van a continuar y enseguida vamos a hablarles de todos los problemas que están ya en la mesa y en cualquier momento va a estallar. Bienvenidos a Bolivia en la Noticia.
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0: 7 de la mañana, 16 minutos. En este momento en la región del trópico tenemos 22 grados centígrados, el cielo parcialmente nublado. En Cochabamba 7 grados centígrados, cielo despejado. En La Paz 3 grados centígrados, el cielo está despejado. En Oruro 1 grado centígrado bajo cero, el cielo está despejado. En Potosí 1 grado centígrado sobre cero, el cielo está despejado. En Sucre 9 grados centígrados, el cielo está despejado. En Tarija 9 grados centígrados, cielo despejado. En Santa Cruz 23 grados centígrados, cielo parcialmente nublado. En Trinidad 23 grados centígrados, el cielo está despejado. En Cobija Pando 22 grados centígrados, el cielo también está despejado. Las 7 con 17 minutos, algunos de nuestros titulares.
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0: El dólar otra vez ha subido y la población está definitivamente asustada. El dólar ha superado la barrera de los 12 bolivianos. Mucha gente dice, ¿vamos a llegar a 13? Seguro que sí. El gobierno apuesta por más dólares para estabilizar la economía. ¿Cómo lo va a hacer? Con préstamos internacionales, más deuda al país. Rodrigo Paz dice, acabaré con el centralismo, lo haremos de forma ordenada. Dice y dice nomás. Las organizaciones sociales en el país están más que preocupadas por el incremento del dólar y porque el boliviano está más que inservible cuando vamos al mercado. El autotransporte libre agoniza por la carencia de combustible y por la cotización del dólar en su modo flexible, reclaman. Panificadores denuncian burla del gobierno y advierten que evaluarán subir el precio del pan. Los créditos internacionales no sabemos en qué se están utilizando. El gobierno central que no llega a la población, indica el dirigente intercultural David Beizaga. En medio de la crisis económica, lamentan que el gobierno esté haciendo persecución política, pero no lo permitiremos, dicen las organizaciones sociales. Transporte Libre del Trópico determina realizar trabajos de mantenimiento de las vías ante la falta de Estado y analizan si continuar o no pagando el peaje. En el panorama internacional, miles de personas llegan hasta España. Una avalancha migratoria en España, casi 50.000 irregulares entran a territorio español. 16 ataques a gran escala, 13 buques golpeados y 12 localidades liberadas. Dice el Ministerio Ruso de Defensa, hace un balance de la semana. Señoras y señores, en breve estamos desarrollando estas y otras noticias.
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0: Vamos a revisar a continuación la cuenta X de nuestro líder y comandante nacional Evo Morales AIMA. En su cuenta X inicialmente dice en relación a la visita de la OEA: una misión de la Organización de Estados Americanos llega a Bolivia con el discurso de evaluar la democracia y los derechos humanos durante las protestas sociales. Pero, desde el primer día respalda al gobierno de Rodrigo Paz. Entonces, ¿con qué autoridad moral?, se pregunta. El mundo conoce el papel que jugó la OEA en el golpe de Estado de 2019, cuyas consecuencias económicas, políticas y sociales continúan afectando al pueblo. Antes de emitir juicios, deberían explicar su responsabilidad en aquella ruptura del orden democrático. Hay preguntas. ¿La OEA investigará la importación de gasolina de mala calidad? Primera pregunta. Segundo, ¿se pronunciará sobre el intento de despojar de sus tierras a pequeños productores a través de la ley 1720? ¿Condenará la proscripción del movimiento indígena y campesino en las elecciones nacionales y subnacionales que produjo el incremento histórico del voto blanco, nulo y abstención? ¿Se pronunciará sobre la suspensión de la segunda vuelta en La Paz para imponer a un candidato oficialista con apenas el 13% de los votos? ¿Investigarán las verdaderas causas que provocaron la protesta social en las calles y en las carreteras? Son varias preguntas que hace el expresidente Evo Morales. Rechazamos todo tipo de injerencia de la OEA en nuestra patria, ya que responde al dictamen del Departamento de Estado de Estados Unidos, que pretende criminalizar y acusar de terrorismo a los grupos de izquierda, como señala Marco Rubio, y busca legitimar un gobierno servil al imperio con la finalidad de reinstalar el neoliberalismo en Bolivia y despojarnos de nuestra soberanía. Reflexiona @ Evo es pueblo.
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0: Destaca también a través de su cuenta de redes sociales en Facebook: nuestros concejales del municipio de Villa Tunari trajeron pescadito para compartir, comimos rico, dice @ Evo es pueblo. Pero también habla de otras reuniones. Hoy, junto a nuestros ejecutivos de las 6 federaciones, nos reunimos con todo el transporte libre de la región del trópico de Cochabamba, donde abordamos temas relacionados con el estado de la carretera y la escasez de combustible, una problemática que afecta tanto a los transportistas como a los usuarios. Como región necesitamos soluciones en beneficio de toda la población, dice en su cuenta de Facebook. La reunión con el transporte libre de la región del trópico de Cochabamba también se ha llevado adelante el día de ayer. Parte de esta reunión vamos a escuchar en el despacho informativo de nuestros compañeros de trabajo.
2: Gracias, muy buenas tardes a todo el país. De esta manera arranca la reunión con el sector de transporte libre, con el expresidente Evo Morales, también como presidente de las 6 federaciones y ejecutivos de la coordinadora. Vamos a escuchar parte de los planteamientos que está, por supuesto, plasmando en esta oportunidad el secretario general de la Federación de Transporte Libre.
3: Algo más, compañero Francisco, sobre ese tema podrías aumentar.
4: Está bien, ¿no? Un poquito para avanzar. Estamos preocupados, hermano Eva, todos los ejecutivos, quiero decir, en este momento nos preocupa más que todo el tema del gobierno.
2: Bien, así de esa manera, ya también se suman, reiteramos, los ejecutivos de las 6 federaciones, quienes también están acompañando esta reunión de vital importancia, donde están participando, reiteramos, son más de 23 asociaciones e instituciones.
0: esta reunión que se ha sostenido el día de ayer ya en horas de la noche. Oyentes, amigos, hasta aquí la cuenta X de nuestro líder y comandante nacional, Evo Morales Ay.
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0: 7:07 de la mañana, 26 minutos exactamente en todo el país. Los transportistas analizan, no descartan dejar de pagar los peajes en las carreteras y hacer ellos mismos el mantenimiento. Vamos a la conferencia de prensa que se dio anoche.
6: Muy buenas noches a todo el país. Acaba de concluir esa reunión de vital importancia del sector de transporte libre del trópico de Cochabamba. En ese marco también vamos a escuchar, por supuesto, los antecedentes y también lo que ha sido los temas abordados con el compañero Francisco Córdoba, también como miembro de la Federación Departamental de Transporte Libre Cochabamba. Buenas noches.
7: Buenas noches. Saludar a toda la población y a toda la Federación de Transporte Libre de Cochabamba y como también al trópico de Cochabamba. Evidentemente hemos estado en una reunión agendada para esta fecha, a horas 4 de la tarde, en lo cual hemos tocado temas muy importantes. Seguramente vamos a ir trabajando en los puntos que hemos tocado. Uno de los puntos importantes que en estos momentos golpea al sector de transporte es tema camino, casi generalizado. Por otro lado, también tema combustible, ¿no? La subida, y por otro lado también hemos analizado la parte orgánica política, como también hemos decidido estar con nuestras organizaciones sociales y trabajar a mano, siempre coordinando. Inclusive, hemos indicado ahora, vamos a hacer el mantenimiento conjunto con nuestras organizaciones sociales, las carreteras que están en mal estado en diferentes sectores en trópico de Cochabamba, sean los troncales como también zamales. Por ese entendido, seguramente va a aclarar nuestro Ejecutivo Departamental, también estaba presente acá en esta reunión, para ver la reunión, como también para poder aportar las ideas como la Federación Departamental de Cochabamba. Compañero Mario.
8: Bien, un saludo cordial de parte de la Federación Especial de Transporte Libre para todo el departamento de Cochabamba y así para Bolivia, desde aquí, desde la zona del trópico, informando siempre que a la cabeza de nuestro hermano Evo nos hemos reunido para dar solución a todas las problemáticas que atingen al sector, ya que el gobierno hoy por hoy no puede solucionar, ¿no?, los problemas que están suscitándose con el tema carretero, con el tema combustible, la alza del dólar y entre otros aspectos más que todos los transportistas, creo que no solo a nivel departamental, sino a nivel nacional, estamos exigiendo y pidiendo a gritos que se pueda dar una solución. En base a eso se ha hecho la evaluación correspondiente. Nosotros vamos a coordinar con nuestras organizaciones para asumir cualquier postura de aquí en adelante y a la par también trabajar conjuntamente con nuestras centrales para el mantenimiento de caminos, ya que el ABC no puede hacerlo y lo ha demostrado pues a través de compromisos que a la fecha no se han cumplido. De la misma manera, en el tema de combustible, nosotros nos vamos a dar los modos, vamos a soportar tal cual está pasando la situación. Tampoco vamos a permitir que en su momento se pueda dar un reajuste a lo que es los carburantes, tal cual lo ha anunciado el gobierno. No, nosotros como Transporte Libre vamos a estar en estado de emergencia constante con nuestras organizaciones, así como departamental y como secretaría desde la zona del trópico.
9: Mario, en caso de que las asociaciones y sindicatos están asumiendo el tema del mantenimiento, ¿qué pasa con el tema de los peajes?
8: Bueno, pues ese es un punto que hay que analizar profundamente, ¿no? Porque si bien es cierto que todos contribuimos en lo que son los peajes, ¿no?, y se están haciendo fuertes sumas, pero a la par no se ve el mantenimiento y conservación de caminos. Se han abandonado los proyectos doble vías que enlazaban lo que es desde Santa Cruz hasta Cochabamba, proyectos los cuales en su momento habíamos denunciado su financiamiento y que entre compromisos y dichos y aplausos que el gobierno en su momento ha indicado que los iba a concluir, no lo ha hecho y por esa misma situación tenemos que alertar a la población, ¿no?, diariamente cuánto se recauda en los retenes, en los peajes, en los pesajes también, las fuertes cantidades que los compañeros del transporte pesado y transporte en general que circulan por las carreteras contribuimos y pagamos. Y más allá de todo esto también, pues el tema de los impuestos, que entra en duda dónde están yendo los recursos. Más allá de que habíamos hablado del tema de la carretera también en su momento, de boca del mismo presidente, ¿no? El señor Rodrigo Paz lo ha anunciado que se estaba ahorrando 10 millones por día. Y no nos explicamos dónde están esos 10 millones. No se ve en carreteras, no se ve en tema de combustible que pueda garantizar. Pues más al contrario, ustedes saben, estos últimos meses se ha triplicado las colas. Si antes llegábamos a unos 2 o 3 kilómetros, ahora están rebasando de surtidor a surtidor, tal cual se ve en las autopistas de diferentes lugares del territorio boliviano.
9: Finalmente, don Mario, ¿qué efectos está trayendo el tema del incremento del tipo de cambio oficial del dólar? ¿Hay denuncias de que hay incremento en el tema de repuestos?
8: Bueno, pues esto ha sido una mala estrategia de parte del gobierno, el querer deslindarse de su responsabilidad y echarle la carga al pueblo, porque eso es lo que ha hecho, ¿no? Al levantar el dólar oficial, no se ha lanzado su supuesto dólar flexible y lo ha puesto a raíz y a manos de todos los que importan y los que adquirimos productos. A la par, no ha resultado esto, más al contrario, está enfureciendo a los compañeros importadores, incluyendo a los exportadores, porque ya no les da al cambio de la moneda que anteriormente importaban y exportaban, y esto está generando un caos y una molestia, no solo en el sector del transporte, porque ustedes saben que el sector del transporte vive de las importaciones de las partes, autopartes y repuestos, los cuales ya se han duplicado, ya se han triplicado, ¿no? Sino también al sector comerciantado, que ya se han pronunciado, porque mucho de su mercadería ya no pueden adquirir al precio que adquirían antes, y hoy por hoy ni siquiera hay ventas en los mercados, porque ha generado una incertidumbre entre la población para poder adquirir cualquier producto, al no saber cómo va a estar al cambio al día siguiente, porque día a día que pasa está subiendo y se está devaluando nuestra moneda.
10: ¡Que viva la Federación de Transporte Libre!
11: ¡Que viva!
6: Bien, de esta manera entonces concluye, reiteramos, esta reunión donde se han aglutinado los distintos sindicatos, asociaciones del transporte libre del trópico de Cochabamba, a la cabeza de su ejecutivo departamental y también miembros de su directorio. Con este informe retornamos a cabina central.
0: Muchas gracias, oyentes, amigos, las 7:33 en todo el país. Permítanos una brevísima pausa, enseguida estamos de retorno para brindarles más información.
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4: Seguimos con más informaciones, las 7 de la mañana con 40 minutos exactamente en todo el país. El autotransporte libre agoniza por la carencia de combustibles y por la cotización del dólar en su modo flexible. Vamos al reporte con Richard Vargas.
5: Gracias, tenemos más informaciones. El autotransporte agoniza por la carencia de combustibles y por los efectos que causa la cotización del dólar de 12.15 en esta jornada por su modo flexible. Así informó Nelson Ramos, dirigente del autotransporte libre del Trópico de Cochabamba.
6: El tema del diésel da mucho que hablar, es preocupante hoy más que nunca. Tal vez anteriormente estuvimos abasteciéndonos, no será de tanto como ahora, antes por lo menos estaba un poco más accesible, si se puede decir. Hoy en día creo que los transportistas estamos siendo azotados, estamos totalmente olvidados por el gobierno, se puede decir, hay una discriminación total, también como abandono a los transportistas por este tema del diésel. Si anteriormente se hacía uno o dos días de cola, bueno, los transportes pesados y todos los que consumen diésel andaban quejándose. Uno, a ver, pongámonos a pensar, hoy en día es 5 días, hasta una semana de cola para poder reabastecerse de diésel. Prácticamente, estuvimos haciendo ya un sondeo, un análisis, como por ejemplo, como transnacional nosotros tenemos el sector camiones, tenemos el sector de micros y buses interprovincial que prácticamente operan con diésel. También tenemos nuestros buses interdepartamentales que trabajan, operan a nivel nacional. Transnacional prácticamente operamos a nivel nacional. Entonces me informan que del 100% que estamos del parque automotor que tenemos como transporte transnacional, estarían operando un 15-20%, a veces con un poco de suerte 25-30%. Entonces, ¿qué es lo que queremos hacer notar? Que el gobierno prácticamente está atacando, está afectando al bolsillo del transportista, está afectando al bolsillo de todos los bolivianos, porque si tomamos en cuenta, lo vemos por este lado, no hay diésel, no hay buses que operan normalmente, están operando un 20-30%. A la escasez de transporte, de que son los que operan con diésel, entonces tal vez la gente está buscando o está optando por otros medios, que sean minibuses y más. ¿Y qué es lo que está pasando hoy? El pasaje prácticamente se está duplicando, triplicando. ¿A quién afecta? Obviamente a todos los que nos movilizamos, a toda la población en su conjunto, que están sufriendo lamentablemente esta situación del tema del diésel.
5: En el informe, Richard Vargas.
4: Muchas gracias, Richard. Más informaciones y los panificadores denuncian que el gobierno se burla y advierten que evalúan subir el precio del pan. Nos vamos hasta La Paz.
7: Gracias. Seguimos con más información. La Confederación Nacional de Panificadores Artesanos de Bolivia, CONAPABOL, denunció que la flexibilización del tipo del cambio del dólar y el desabastecimiento de combustible están elevando los costos de producción del sector. Asimismo, el Ejecutivo Nacional, Eber Baltazar, acusó al gobierno de burlarse de los panificadores por la falta de respuestas a su sector, advirtiendo que de no concretarse una reunión con resultados favorables, se evaluará el incremento del precio del pan.
8: Y bueno, lamentablemente ha quedado suspendido esta reunión para poder avanzar este proyecto de fortalecimiento que tiene para mi sector, donde lo cual nosotros también exigimos que nos den fecha y hora para la reprogramación de estas reuniones, por eso que también estamos aquí nosotros, de manera personal, exigiendo eso. Pero igual, lamentablemente, dice que están en reunión, que de una espera, pero parece que están jugando con mi sector y, bueno, las federaciones y mis bases a nivel nacional ya se están cansando. Esperemos que no haya otra nivelación del precio del pan o otro costo, que lo cual ya nos urge actualizar nuestra hoja de costo, donde lamentablemente la población a nivel nacional va a ser muy afectada.
9: ¿Esta falta de formalidad por parte del gobierno es como una burla a sus
8: hijos? Bueno, sí, la verdad, bueno, yo lo veo así, porque lamentablemente este proyecto está planificado desde enero, desde esta gestión. Mira, ya estamos a mediados de año y no podemos formalizar nada. Bueno, está afectando bastante, más que todo en el costo de la harina. Como ustedes saben, el costo de la harina por tonelada es en dólares el costo, ¿no? La tonelada pasada, la semana pasada estaba sobre sus $450 la tonelada. Ahora desde enero va a subir $30 más. Diría desde agosto va a subir $30 más, los informes de nuestros proveedores, ¿no? También afecta a los siguientes insumos como ser la manteca, la levadura, donde los proveedores ya nos dijeron que desde agosto va a tener nuevos precios. Bueno, nosotros ya estamos muy afectados, como le digo, nosotros ya la harina está sobre los 325 bolivianos, ya tenemos una pérdida por quintal más o menos entre 60 y 70.

0: Lo único que estamos esperando es la respuesta formal del gobierno. No podemos esperar ya un mes, como hemos esperado más de 6 meses, ya no podemos esperar, ya tiene que ser inmediatamente la respuesta y darnos una respuesta positiva o negativa. Si es negativa, vamos a hacer un ampliado nacional llamando a todas las federaciones, y las federaciones sacan sus conclusiones y ahí va a salir un nuevo precio del costo del pan.
1: De Bolivia para el mundo, en el informe Lizeth Morales, La Paz.
2: Muy amable, Lizeth. Vamos con más informaciones en contacto con nuestros periodistas a las 7:45. Lamentable que el gobierno central pretenda tapar la crisis del país utilizando persecución política. Vamos hasta Cochabamba.
3: Gracias. Lamentable que el gobierno central pretenda tapar la crisis del país utilizando la persecución política de dirigentes, ha mencionado la asambleísta Gladys Grajeda.
4: La situación que está sucediendo, a veces tal vez el gobierno está queriendo tapar la situación con persecución política que está realizando a diferentes dirigentes, a diferentes, en especial al hermano Evo, que está realizando su persecución, ¿no? ¿Por qué? Porque tal vez queriendo tapar maichas que mana alienchu ñaupa mapayan que gobierno maichas que país está, entonces chay wan tapaita monashan con diferentes actitudes maichas persecución maichas dirigentes ninchista, dirigentes principales tanto de La Paz, también de aquí de Cochabamba, también al hermano Evo, ¿no? Entonces es lamentable la situación que está sucediendo. Más bien, no oigo mañana, ¿no?, al gobierno central trabajando en beneficio al pueblo boliviano, al pueblo cochabambino, y mana ajinata persecuciones pi maich tiempo onta pierdenanta, ¿no, hermanos?
5: Existe una crisis económica en el país, el gobierno no da soluciones, está con este tipo de persecuciones.
4: Exactamente, hermano, ¿no? Hermana, maichos que hay gobierno. Unigihinao, te tomo un tapay, tamo una maíz persecuciones políticas, raspa, desvía y tamo una gente, lo que maíz, zico con lo que el actuar del gobierno, el actuar de sus ministros, maíz más bien, presta con el tema de persecución política, man, en vez de que solucione la situación económica, la situación del combustible que está sucediendo en el país, ¿no? Por lo mismo, no estamos recibiendo el mantenimiento de caminos como corresponde al departamento de Cochabamba. ¿Por qué? Porque no hay buena distribución del combustible al CETCAN como principalmente, ¿no? Porque ellos también necesitan el combustible para poder realizar el mantenimiento correspondiente. Mira, nosotros como asambleístas departamentales, nosotros somos pues tanto los legisladores, fiscalizadores también, pero somos los que exigimos al gobierno central que respete el derecho al trabajo, el derecho al libre expresión de todos los bolivianos y bolivianas. Muchas gracias, hermanos.
3: Para Bolivia la Noticia, Nelson Colque, Radio Causa Chincoca.
2: Y los créditos internacionales, no sabemos en qué están utilizando. El gobierno central, que no llega a la población, reclaman los dirigentes. Seguimos en Cochabamba.
3: Gracias. Créditos internacionales, no sabemos en qué están utilizando el gobierno central, que no llega a la población, ha indicado el dirigente intercultural David Leizaga.
6: Gobierno de turno, todos los préstamos, grandes créditos que se ha prestado para Bolivia de otros países, de otros, como también del, en este caso, lo que ha prometido, ha incumplido, no tenía que usarse de la FMI, del Fondo Monetario Internacional, y resulta que se presta. Lo peor, que la plata que se está prestando no ha sido invertido en ningún departamento de los 9 departamentos del país, ni en educación, ni en salud, ni en desarrollo productivo, en este caso para garantizar la soberanía alimentaria. En este momento existen hospitales que ni siquiera de tercer nivel, que ni siquiera tienen una ambulancia que haya sido dotado o comprado por el Estado central. Podemos poner muchos de ejemplo. Existen colegios técnicos humanísticos que a la fecha no cuentan con laboratorios. Existen módulos de seguridad, módulos policiales, otros que no tienen ni siquiera cámaras de vigilancia en las principales ciudades de Cochabamba. El claro ejemplo, días anteriores, a arma de fuego han matado frente a la terminal de buses en Cochabamba a un librecambista. es la inseguridad que ha generado el gobierno de turno. Por lo tanto, la crisis económica está barriendo en todos los sectores, en todas las

0: demandas que tiene el pueblo boliviano. Frente a eso, ¿qué va a hacer ahora el pueblo? La gran pregunta que tiene toda la población boliviana. Frente a eso, es necesario, nuevamente reitero, que todos los sectores de campo y ciudad a organizarse. ¿Cuáles van a ser los mecanismos para que nosotros, ya que el gobierno no pueda garantizar, de qué forma el pueblo pueda garantizar sus demandas sociales y a base de eso reestructurar, organizarse y hacer respetar según la Constitución corresponde? Porque es la primera obligación del Estado garantizar educación, salud y alimentación en el país.
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2: Muchas gracias, Nelson. Sigamos con más informaciones. Nuevamente en La Paz, el vocero del instrumento político Evo Pueblo denuncia que el gobierno presiona al Ministerio Público para perseguir al expresidente Evo Morales.
3: Gracias, el vocero del instrumento político Evo Pueblo, Omar Ramírez, denunció que la orden de aprehensión contra el expresidente Evo Morales fue emitida por instrucción y presión del gobierno de Rodrigo Paz, asegurando que el exmandatario no participó en los 53 días de bloqueo y afirmó que se le pretende responsabilizar por una crisis que, según dijo, fue provocada por el actual gobierno.
4: Ayer el Ministerio Público, por instrucción y presión del gobierno de Rodrigo Paz, así lo han dicho y señalado mismas autoridades del Ministerio Público, han emitido una orden de aprehensión contra el expresidente de Bolivia, contra el mejor presidente de la historia de Bolivia. Claro, endilgando una responsabilidad que no ha generado Evo Morales, me refiero a los 53 días de bloqueo que ha sido encabezado por la Central Obrera Boliviana. Evo Morales no ha estado en ningún punto de bloqueo. Evo Morales no ha convocado a bloqueos de camino. Evo, como cualquier otro ciudadano, ha emitido criterios de repudio y censura en contra de las políticas que viene aplicando el gobierno de Rodrigo Paz. No solamente han sido pérdidas por 53 días de bloqueo, sino desde el mes de enero Bolivia está paralizado en el movimiento económico. Ayer nomás, el transporte interdepartamental, ANAPO ha señalado que por día que no pueden comprar combustible por falta de diésel, están perdiendo $1,000 millones. ¿Eso quién es responsable? Desde luego que el gobierno. Hace unos días atrás, el dirigente de transportistas pesados de La Paz ha dicho que por día solamente en La Paz pierden 2 millones de bolivianos por culpa de combustible que no existe. Y por día Bolivia pierde en el sector de transporte pesado 5 millones de bolivianos. Eso es la responsabilidad del presidente Rodrigo Paz. Así que no venga a culpar por estos 53 días, porque no se han perdido plata solamente por 53 días de bloqueo, sino se vienen perdiendo dinero, millonadas de dinero, desde el mes de enero hasta ahora, que no hay combustible. El único responsable del desastre económico en el país se llama Rodrigo Paz, y no es Evo Morales. Claro, quieren endilgar esa responsabilidad a Evo Morales, quieren culpar. Cuanto más le culpan, sabe qué hace la población, más lo extrañan a Evo Morales y piden que regrese de una vez por todas para gobernar.
3: De Bolivia para el mundo, en el informe Elise Morales, La Paz.
2: Más sobre este mismo tema, Evo Pueblo en Tarija denuncia persecución política por parte del Estado al expresidente Evo Morales. Estamos con Mario Fernández en Tarija.
5: Gracias. Evo Pueblo denuncia persecución política y advierte nuevas movilizaciones tras el estado de excepción. El representante de Evo Pueblo en Tarija, Osvaldo Yucra, pidió a la Fiscalía General del Estado no prestarse, según ha afirmado que existiría persecución política contra Evo Morales. Ayma, el dirigente, sostuvo que las investigaciones impulsadas por el gobierno busca amedrentar a los líderes de las organizaciones sociales. Consideró que los responsables de la crisis económica del país deberían de ser quienes enfrenten proceso. Todo lo contrario, más bien están persiguiendo a gente inocente.
6: Desde el presidente Evo Pueblo aquí en el departamento estamos preocupados ante todo, toda esta clase de amedrentamiento a toda la dirigencia, no solamente a nuestro comandante Evo Morales, no solamente los actores del gobierno central, también de la parte judicial y todos. A nivel internacional nosotros denunciamos todas las partes organizativas en el departamento de Tarija porque no creemos que esta clase de amedrentamiento que llegue a solucionar los problemas que tiene Bolivia. Lamentable la orden de aprehensión que salió estos días a través del fiscal nacional Mariaca es netamente una acción política donde no pueden hacer ni ellos mismos justificar lo que se está haciendo. Deberían de ejecutar más bien a los que han traído la gasolina basura, a los que se están robando los relojes de Marcet, a los que se están robando el oro que se estaba transportando a otros países. Entonces creemos que Mariaca solamente como fiscal está optando a amedrentar a los dirigentes, porque no va a callar la boca a todos. Eso sí nosotros le decimos, porque las organizaciones sociales están firmes.
5: Yucra ha aseverado que una vez terminado el estado de excepción podrían movilizarse porque el pueblo está cansado.
6: Ya va a salir seguramente estos días este estado de excepción y ahí verá, nosotros no vamos a ser los promotores, pero lo que va a moverse es el pueblo boliviano que ya no aguanta ese asentamiento.
5: Mario Fernández, Ciudad de Tarija.
2: Muchas gracias, Mario. Y en el trópico de Cochabamba, organizaciones sociales califican de persecución y proceso político al expresidente Evo Morales.
7: Gracias. El secretario general de la Federación Trópico, Víctor Mencía, ha calificado de persecución y proceso político la orden de aprehensión dictada en contra del expresidente Evo Morales, asegurando que esta es una estrategia realizada por el gobierno de Rodrigo Paz, calificando de show mediático y cortina de humo para tapar su mala gestión de gobierno y desviar la mirada de los bolivianos sobre los escándalos de los casos de narcomaderas, la incautación de 189 kilos de oro en el aeropuerto de Viru en Santa Cruz, entre otros.
8: Nuevamente el gobierno, utilizando al Comité Cívico de Pro Santa Cruz, emiten otra orden de aprehensión en contra de nuestro líder y comandante y expresidente de nuestro Estado Plurinacional de Bolivia, nuestro compañero Evo Morales. Pero sabemos que detrás de todo esto está hacer un show mediático, una cortina de humo detrás de toda la mala gestión, la mala administración, esa incapacidad de gobernar nuestro país. No, en este momento nuestro país no necesita que se haga la persecución política a ningún hombre, peor todavía el hermano Evo Morales, que ha dado 14 años de prosperidad, seguridad jurídica, dignidad, soberanía. En ese sentido, esto nuevamente es un atentado contra el derecho de nuestro hermano presidente, expresidente, que prácticamente reduce, ¿no?, una persecución política nuevamente, ya que no lo pueden encontrar. Estoy seguro que en el gobierno de Lucho Arce, en el gobierno de Rodrigo Paz, estaban buscando con pinzas de alguna forma encontrar algún delito para acusar a nuestro hermano Evo Morales, pero sin embargo no pueden, ¿no? Entonces están utilizando las movilizaciones que se han hecho en nuestro país estas últimas fechas, ya con, para ser respetable, la población se movilizó en rechazo a las actitudes económicas, políticas, sociales que este gobierno implementa para nuestro país, ¿no? Un decreto, una ley, ¿no?, de estado de excepción, donde prácticamente este estado de excepción es para desmovilizar al pueblo boliviano, para intimidar al pueblo boliviano y, por supuesto, para aplicar la persecución política a nuestros principales dirigentes, ¿no?, que sabemos quiénes están con orden de aprehensión, ¿no? Y también sabemos, estos últimos días también aprehendieron al hermano Freddy Mamani, expresidente de la Cámara de Diputados. No, en ese sentido no hay seguridad jurídica para nadie, entonces en ese sentido nosotros seguro que como organizaciones sociales vamos a estar más atentos, alertas a cualquier situación y por supuesto no descartamos nuevamente movilizarnos en cualquier momento para defender y salvar nuestro país.
7: Están en alerta para cuidar también la vida del hermano Evo Morales y de la radio Causa.
8: Por supuesto, en tema de seguridad, la región del Trópico de Cochabamba, mantenemos nuestras vigilias pacíficas, por supuesto, cuidando siempre la integridad de nuestro hermano Evo Morales y, por supuesto, la seguridad de la región del Trópico de Cochabamba.
7: Para Bolivia en la Noticia les informó Sandra Caracara.
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2: Primero. primer reporte internacional, una avalancha migratoria en España, así titula RT en español. Por lo menos 60.000 irregulares entran en la localidad de Ceuta. Vamos al reporte con RT.
11: El presidente del gobierno de España califica la crisis migratoria registrada en dos enclaves españoles en África de una violación a la integridad territorial del país. Según estimaciones, durante las últimas jornadas a Ceuta arribaron de manera irregular por tierra y mar unas 49.000 personas. Ya se registraron más de 20 muertos por los hechos. Mientras Madrid busca reforzar la frontera sur, sus aliados europeos lanzan críticas a las políticas migratorias de Pedro Sánchez y hasta contemplan excluir a la nación del espacio Schengen. Francisco Guaita tiene el panorama. Hola, Fran, qué gusto saludarte. Bueno, cuéntanos cómo se desarrolla la situación en la frontera sur de España.
12: Muy buenas, Simeón. Es una crisis migratoria sin precedentes en España. Según las fuerzas de seguridad, hablan de alrededor 50.000 migrantes que han cruzado de forma irregular en la frontera española, pasando por Marruecos. En las últimas 24 horas, la gran mayoría. Estamos hablando de Ceuta, que es una de las dos ciudades autónomas españolas que se encuentran en territorio africano, que Ceuta tiene una población de unos 83.000 habitantes. Es decir, ha incrementado en 24 horas casi más del 50% de su población. Si hacemos una comparación con otra crisis importante, como fue la de 2021, no tiene comparativa. Allí entraron en torno a 10.000 migrantes. Estamos hablando de que esa crisis se multiplica por 5. También en la tragedia humanitaria, porque ya hablamos de 27 muertos. En 2014, otro momento dramático, fue casi la mitad. La situación en Ceuta, dicen, es de colapso total. Unos ríos de migrantes deambulando por la zona, las tiendas, cualquier comercio, la mayoría de ellos está cerrado y el centro de acogida está totalmente colapsado. Ante esta situación ha llegado el presidente del gobierno, Pedro Sánchez, en helicóptero. Hemos escuchado a su llegada insultos contra el jefe del Ejecutivo y se ha reunido con el presidente de Ceuta, que hace solo 24 horas pedía que se declarara la emergencia nacional. No se ha hecho. Sánchez, sin embargo, cree que la situación es inédita y sin duda cree que en estos momentos lo que ha habido en las 24 horas es un ataque a la integridad de España.
2: Muchísimos, muchísimos migrantes han llegado a la costa española. Hay ataques a gran escala, 31 buques golpeados y 12 localidades liberadas. El Ministerio Ruso de Defensa hace balance semanal. Las Fuerzas Armadas de Rusia han lanzado en una semana un ataque masivo, 15 grupales contra objetivos vinculados a las tropas ucranianas, ha informado el Ministerio Ruso de Defensa. Los ataques se llevaron a cabo con armas de alta precisión y de largo alcance, con base en tierra, aire y mar, así como drones de ataque, precisa el organismo militar en un comunicado. Entre los objetivos impactados figuran empresas de industria militar, centros logísticos, instalaciones de infraestructura energética y de transporte utilizados por las Fuerzas Armadas de Ucrania, aeródromos militares, almacenes de armamento y municiones, talleres de fabricación y lugares de almacenamiento de vehículos aéreos no tripulados, puestos de despliegue temporal en las Fuerzas Armadas ucranianas y de mercenarios extranjeros, infraestructura portuaria marítima utilizada por Ucrania. La guerra continúa. 8:04 a.m. Oyentes, amigos, señoras y señores, como siempre, muchísimas gracias por la gentil atención. En cualquier momento vamos a volver con más noticias. De momento es todo. Permiso.
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Así que no esperes que llegue diciembre. Recuerda que desde abril con este anuncio, y ya pasaron meses, estamos ya a pasitos de agosto.

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0: Momento de ir a la pausa, 33 de las 8 de la mañana.
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Se viene primer campeonato de fútbol libre varones Senda E 2026. A ver, mi casa es libre la participación. Todos los interesados pueden participar. Inauguramos este 2 de agosto que viene. Este domingo 2 de agosto vamos a inaugurar el campeonato. Podrán participar también en este campeonato todos los sindicatos, OTBs, instituciones, colegios y entre otros. Cada equipo tiene que tener 11 jugadores, máximo 22. Cada equipo debe poseer

Tiene que cancelarse el 50% al momento de inscripción. Y el otro restante al tercer partido. Se tiene que pagar para inscribirse 500 y en el tercer partido los otros 500. Condenado para siempre. Sanciones según la normalidad. Donde no llegue. 10 bolivianos, tarjeta amarilla, roja 20, falta de balón, 10 bolivianos, gol cover 100 bolivianos, agresión entre jugadores o el árbitro, se retirará de manera definitiva al jugador del campeonato. Premios es lo que nos interesa, ¿verdad? El premio por el cual vamos a ir a la cancha. Para primer lugar tenemos un toro, para segundo una vaca, para tercer lugar un torillo, cuarto lugar un chancho. Lo que nos he mencionado, algunas cosas internas, lo vamos a tratar en una reunión. Una reunión de delegados. Cualquier duda, que nos llegar inscripciones a la 64 85 59 46, 64 85 59 46, 74 54 71 90. Los contactos al cual usted tiene que llamar para ir recabando más datos. Ya de las 8 de la mañana. 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Urgente, entonces, necesitamos los servicios de un maestro para el desarme de una casa y arme de... Desarme y arme. Tiene que desarmar, llevamos a otro lado, ahí mismo tiene que armar. A ver, la casa es de madera, está ubicado en el Sindicato Porvenir. Los interesados pueden llamarnos ya nomás al 71 77 35 69. Ahí charlamos cuánto quiere cobrar por el trabajo y una vez acuerdo mutuo, arrancamos con el trabajo. 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

Seguimos con más anuncios rápidamente para toda la gente que está en nuestra sintonía, la gente que día tras día les gusta estos clásicos que escuchamos, que compartimos, lo recordamos. 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El lote es de 365.80 metros cuadrados. El lote es el número 20, está en el manzano número 5. Tiene una casita palizada, por cierto. Por la puerta pasa gas domiciliario, alcantarillado. 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No se debe nada, todos los trámites están listas. Para que tú agarres los documentos, revises y después de la compra, inmediatamente puedes proceder al cambio de nombre, de propiedad. 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

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Para ser más precisos, Santa Elena está donde el estadio. Un carro.

Estamos a 7 nada más para ir cerrando el caserito de la mañana. Atención, tenemos corte programado para este 3 y 4 de agosto que viene, desde las 7 de la mañana hasta las 13 horas, 1 de la tarde. Atentos, que son las que vamos a ir mencionando en municipio Entre Ríos. Dos días, 3 y 4, 7 a 1 de la tarde. A ver, Nueva Esperanza es una de las zonas, Cruz del Sur de Jatuncineaga, Colonia Unidos, Villa Asunción, Cruz Andino, Barrio 21 de Septiembre, Manco Capas, Barrio Litoral, Entre Ríos, Barrio San Salvador, Barrio 2 de Abril, El Palmar, Barrio 29 de Agosto, Barrio Punata, Sindicato Santa Bárbara y también Barrio 29 de Agosto. El sector de Nueva Era Servicio de Energía, reiteramos, este 3 y 4 de agosto desde las 7 de la mañana hasta las 13 horas, 1 de la tarde. Anuncio de parte de ELFEC. Vamos a hacer algunos trabajos técnicos de mantenimiento y es por esa razón que agradecemos comprensión a todo el pueblo de Entre Ríos y sectores que van a ser afectados con los cortes programados.

0: Nos vamos, gracias. Reencuentro con nosotros va a ser este lunes que viene. Les deseamos feliz fin de semana. Estaremos volviendo este lunes 3 de agosto. Agradecido por la sintonía. Sigo escuchando que vos has hecho un coca y ya se viene caminando junto al pueblo.
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0: Comenzamos la revista Caminando Junto al Pueblo. Bienvenidos y bienvenidas. ¿Cómo están? Buen día a todos. A los 9 departamentos del país, a las 36 nacionalidades y, por supuesto, a usted, amigo, amiga, hermano, hermana, que nos sintonice en el exterior del país. ¿Qué es lo que está haciendo a esta hora de la mañana? ¿Cuáles son sus actividades? ¿Está apuradito? ¿Está con tiempo? ¿Está pensando? ¿Está ahí meditando posiblemente? ¿O simplemente está ahí en su parcela, en su chaco, degustando un delicioso regalo de la Madre Tierra? Sí, ¿no? La Madre Tierra nos provee alimento, nos da vida, nos da un espacio donde descansar. Porque el ser humano depende de la Pachamama o la Madre Tierra. Es por eso iniciamos nuestra programación cantándole. Y sin lugar a duda es la creación perfecta de nuestro Dios Todopoderoso. En este momento yo tengo acá en mis manos, quiero aquí y le estoy pellizcando porque... ¿Sabían que cuando usted la pela, la naranja con las uñas sale más dulce, rico, que con el cuchillo? ¿Ha comprobado alguna vez? Este truquito me lo enseñó mi madre. Y ella dice, ay, no, yo no quiero pelado con cuchillo la naranja. Con mis uñas voy a pelar, más rico es. Y de verdad, yo estoy aquí pelando una naranjita. Es de la chaco, el chaco del hermano Evo. Pero qué delicioso, ese aroma que desprende, impresionante. Durante todo el programa voy a pelar la naranja hasta las 10:30 para la sahra hora, pues hay que alimentarnos. Hay que alimentarnos con lo que tengamos, como podamos, porque realmente esta situación en la que nos está induciendo Rodrigo Paz es muy grave, es muy complicado. Se ha disparado el tipo de cambio del dólar, ¿no? ¡Grave! Agárrate de donde tú puedas. Gracias a Dios, a la vida, muchos de los hermanos, usted tiene su espacio de tierra para poder producir. Y los que no tenemos, dependemos de ustedes, hermanos. Por favor, no hagan subir tanto. Sí, el dólar ha disparado increíblemente. Grave siempre. Grave, puni, aniwa, lipaniwa, yakikiwa. Estamos con 12 bolivianos, con 15, 12 bolivianos. Increíble, pero cierto. Esto complica aún más y se devalúa nuestro boliviano.
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0: ¿Cómo pierde valor nuestros 10, 20, 100 bolivianos? Ahora de veritas. No da. Y quienes tenemos un sueldo mínimo, un sueldo fijo, con el cambio flexible del dólar, ya fue. No se indexa, o sea, no va a paralelo. El sueldo se queda ahí y el dólar va subiendo, por lo tanto, chao boliviano. Todos estamos con dificultades. Julio ha sido un mes terrible. Agosto me parece que no va a cambiar, esto va a empeorar. Sí, el dólar cotiza en 12 bolivianos con 15 centavos. Y lo más triste de esto es que Rodrigo Paz continúa apostando y endeudándonos y empeñando nuestros recursos al Fondo Monetario Internacional. Grave, ¿no? Tenemos repercusiones sobre este tema. Hay un crédito que ya se aprobó. El Fondo Monetario Internacional ya ha aprobado un crédito de 1.900 millones de dólares. Solo falta que en la Asamblea Legislativa Plurinacional se apruebe y se dé el visto bueno.
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0: Tenemos repercusiones de autoridades o ex candidatos de la derecha. Están criticando severamente. No solamente son hermanos, hermanas, ejecutivos, ejecutivas, ex candidatos de la izquierda, sino los de la derecha igual están jalando las plumas a Rodrigo Paz. Porque claro, estas políticas no ayudan en lo más mínimo a esta crisis que nos indujo desde el 2019 la Áñez, con el traidor del Lucho y ahora con este señor, hombre, ser humano, Rodrigo Paz. Bienvenidos y bienvenidas nuevamente. Empezamos la revista de inmediato. Ya estamos listos para presentarles nuestra agenda de cobertura para hoy. ¿Cuáles serán los temas de relevancia en la causa Chuncoca? Para ello, contacto con los 5 periodistas que están en los 5 municipios del trópico de Cochabamba, también desde la ciudad, Nelson Colque desde La Yajta, Lisette Morales desde la sede de gobierno. A ver, ¿quién es el número 1? El Chema Vargas. Chema desde Villa Tunari. Se tiene actividades importantes como, por ejemplo, la Feria del Pescado, que es el 7 y el 8 en Villa Tunari. ¡Qué deliciosa esa feria! Y además, entre otros temas, ¿no? Richard, ¿cómo está? Hola, muy buen día.
2: Hola, ¿qué tal, país? ¿Cómo están? Muy buenos días. Hoy viernes 31 de julio, seguiremos con más informaciones, por supuesto, desde el municipio de Villa Tunari. Hoy estaremos acompañando el Magno Congreso Ordinario de la Central 2 de agosto A, que es parte de la Federación Trópico, donde tendrá, por supuesto, la convocatoria del 100% de sus bases. Las distintas comisiones, por ejemplo, Comisión Política, irá analizando, debatiendo a profundidad esta coyuntura crítica que vive el país en el tema de la economía, el tema del dólar, que hoy cotiza en 12.15. Sigue subiendo de manera imparable el dólar en este modo flexible. Entre otras novedades, también estaremos ya con la antesala de lo que va a ser el ampliado ordinario de la coordinadora de las 6 federaciones, que se va a desarrollar mañana sábado 1 de agosto y que tendrá también un profundo análisis de la coyuntura social, económica, política que vive el país con este gobierno de Rodrigo Paz Pereira. Bueno, estaremos con estas más noticias en esta jornada. Mientras tanto, desde Villa Tunari, compañeros, con ustedes hasta Estudios Centrales.
0: Bien, ahora el contacto con Juan Carlos Torres. Nos vamos hasta el municipio de Entre Ríos. Juan Carlos está en movilidad. ¿A qué actividad se dirige, Juan Carlos? Voy con usted.
3: Buenos días a todos los oyentes de Radio Causa Chuncoca desde el municipio de Entre Ríos. Hoy estaremos haciendo cobertura al ampliado ordinario de la Central Mamorecillos de. Además, estaremos conversando con dirigentes para hablar de la coyuntura actual. Con este saludo, vuelvo hasta el Estudio Central.
0: Gracias, Juan Carlos. Usted está como el pájaro loco. Ahí sacó la cabeza del vidrio. Tenga mucho cuidado. Gracias, Juan Carlos. Seguimos. Ever Vázquez, Ever, muy buen día. El saludo desde el municipio de Puerto Villarroel.
4: Muchísimas gracias, país. Muy buenos días desde el municipio de Puerto Villarroel. La jornada del día de hoy estaremos conversando con la subalcaldía del Distrito 6 del municipio de Puerto Villarroel sobre los preparativos para las fiestas patrias, asimismo también para la fiesta de la Virgen de Santa María de los Ángeles. Por supuesto, también estaremos en una reunión, en la primera reunión de COIS, donde se está realizando el Consejo Municipal de Puerto Villarroel. Por supuesto, también estaremos hablando con el Cuerpo Ejecutivo de la Federación Carrasco Tropical sobre la coyuntura política actual del país, asimismo también sobre los preparativos para las fiestas patrias. Asimismo, también estaremos visitando algunas unidades educativas donde también se realizan ya para estas fiestas patrias del 6 de agosto, el preparativo correspondiente. Con este saludo, nosotros retornamos hasta Estudios Centrales. Buenos días, país.
0: Buenos días, buen día, Ever Vázquez. Bien, ahora vamos a escuchar a las voces femeninas, a los periodistas aquí en el trópico de Cochabamba, Sandra Caracara. Ella ya está desde muy temprano en el municipio de Chimoré. Sandra, bienvenida.
5: Muchas gracias, muy buenos días a todo el país. A esta hora de la mañana en el municipio de Chimoré se tiene una temperatura de 26 grados centígrados y se prevé una máxima de 31 grados en horas de la tarde. Tenemos una agenda informativa para este viernes 31 de julio de 2026. Las repercusiones continúan en torno a la orden de aprehensión contra el expresidente Evo Morales. Las organizaciones sociales y autoridades se pronuncian con relación a este tema, señalando, en este caso calificándolo de persecución política. Continuaremos con información con relación a este tema. Asimismo, también tendremos información desde el Gobierno Autónomo Municipal de Chimoré. Estas y otras informaciones, compañeros, van a ser desarrolladas en el transcurso del programa. Con este saludo cordial, retorno a estudios.

0: Gracias. Vamos con Arminda Pacolla. ¿Cómo está? Muy buen día.
1: Gracias. Muy buenos días y un cordial saludo a todo el país que se encuentra en sintonía de la radio Causachuncoca. Hoy estaremos en cobertura desde el municipio de Chinaota y asimismo desde la Ucaeña, porque tendremos varias actividades que estará cumpliendo en agenda nuestro hermano expresidente Evo Morales Ayma. A mediodía tenemos previsto la visita, por supuesto, de la central Tupac Katari, afiliada a la Federación Mamoré Bulobulo, entre otras reuniones en el transcurso de la tarde. Desde el municipio de Chinaota daremos seguimiento a las actividades que va a desarrollar el GAM de este municipio, asimismo repercusiones en el ámbito de la coyuntura política desde la Federación Única Centrales Unidas, después de que esta jornada se cotiza el dólar por encima de los 12 bolivianos. Esta y otras informaciones en Caminando Junto al Pueblo, retorno a cabina central.
0: Bien, de esta manera, ahí usted ha escuchado el saludo pertinente, con todo respeto a usted que nos sintoniza, la radio Causachuncoca, de los 5 periodistas de los 5 municipios del trópico de Cochabamba. Ahora nos vamos hasta la Yasta, Nelson Colque. Nelson, muy buenos días. Enseguida estaremos con usted. Aguárdeme un segundo.

0: Bien, en este momento el contacto, Nelson, con usted.
1: Gracias, muy buenos días, un cordial saludo a todo el país, la gente informativa en la ciudad de Cochabamba. Hoy estaremos con repercusiones nuevamente referente a la orden de aprehensión contra el expresidente Evo Morales. Por otra parte, continúan las filas por combustible, así también la situación crítica del país obliga a jóvenes a buscar nuevos rumbos en el exterior. Estas y otras informaciones estaremos desglosando en transcurso de la jornada de retorno hasta cabina central.

Y en el departamento de La Paz, hace cobertura nuestra compañera de trabajo Lisette Morales, me indica que está en cobertura, así que en minutos nada más estaremos en contacto con ella.

0: Bien, es momento de revisar una de las plataformas digitales en la cual postea
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0: Diferentes temas que tienen que ver con el contexto económico, político, social, cultural, deportivo en el país, tanto a nivel nacional e internacional. Esta es su cuenta X, también puede seguirlo a través de su Facebook en Evo Morales Ayma, así está en el Facebook. Así que bueno, esto es lo que ha publicado. Y nos dice lo siguiente.
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0: El 29 de julio ha publicado este posteo a las 4 de la tarde aproximadamente. Hace referencia a la orden de aprehensión.
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0: Y nos dice: hoy el gobierno emite una nueva orden de aprehensión en mi contra, acusándome de supuestos delitos de terrorismo y alzamiento armado. Buscan responsabilizarnos de las movilizaciones sociales para ocultar el verdadero drama que vive Bolivia. Una profunda crisis económica social, fruto de un modelo que ha abandonado al pueblo y protege la corrupción. Continúa escribiendo, nos dice: nuestra posición siempre ha sido muy clara. Estamos del lado de quienes sufren el ajuste, la escasez de combustible, la alza del costo de vida, la inseguridad y el alza del narcotráfico, el avance del narcotráfico. Con procesos y persecuciones políticas no resolverán los problemas que ellos mismos han provocado. Solo intentan desviar la atención con un nuevo titular. Continúa escribiendo. No nos van a intimidar. Seguiremos luchando junto al pueblo, como lo hemos hecho siempre, con la convicción de que Bolivia merece un camino distinto, el de la dignidad, el camino de la soberanía, la justicia social y, por supuesto, la recuperación de la esperanza para todos y todas.

0: Continuamos con la segunda lectura desde el muro de su cuenta X de Evo Morales Saiba, expresidente del Estado Plurinacional de Bolivia. Hace 17 horas ha posteado este mensaje y adjunta screenshot de los diferentes medios, titulares, ANF. La OEA inicia misión de alto nivel en Bolivia para evaluar la crisis de los 53 días, un 29 de julio. Un titular del periódico El Deber, misión de la OEA, reitera apoyo al gobierno de paz y viaja a Santa Cruz para más reuniones, miércoles 29. Otro titular, El Soberano, periódico, Estados Unidos, perseguirá a los grupos de izquierda como terroristas, declara Marco Rubio. Hace referencia justamente a estos temas y escribe lo siguiente en su cuenta.
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0: del... Una misión de la OEA, de la Organización de Estados Americanos, llegó a Bolivia con el discurso de evaluar la democracia y los derechos humanos durante las protestas sociales. Pero desde el primer día respalda al gobierno de Rodrigo Paz. ¿Con qué autoridad moral? El mundo conoce el papel que ha jugado la OEA en el golpe de Estado del 2019, cuyas consecuencias económicas, políticas, sociales continúan afectando al pueblo. Antes de emitir juicios, debería explicar su responsabilidad en aquella ruptura del orden democrático. ¿La OEA investigará la importación de gasolina de mala calidad? ¿Se pronunciará sobre el intento de despojar de sus tierras a pequeños movimientos indígenas campesinos en las elecciones nacionales y subnacionales? ¿Lo hará o no lo hará? ¿Condenará la proscripción del movimiento indígena campesino en las elecciones nacionales y subnacionales que produjo el crecimiento económico del voto blanco, nulo y la abstención?

Bien, vamos a continuar revisando. En su segundo párrafo nos dice lo siguiente. La OEA investigará la importación de gasolina de mala calidad, es una pregunta que se hace. Se pronunciará sobre el intento de despojar de sus tierras a pequeños productores a través de la ley 1720. Condenará la proscripción del movimiento indígena campesino en las elecciones nacionales y subnacionales que produjo el incremento histórico del voto blanco, nulo y la abstención. Se pronunciará sobre la suspensión de la segunda vuelta en La Paz para imponer a un candidato oficialista con apenas el 13% de los votos. Investigarán las verdaderas causas que provocaron la protesta social en las calles y las carreteras. Rechazamos todo tipo de injerencia de la OEA en nuestra patria, ya que responde al dictamen del Departamento de Estado de Estados Unidos, que pretende criminalizar y acusar de terrorismo a los grupos de izquierda, como señala Marco Rubio, y busca legitimar un gobierno servil al imperialismo con la finalidad de reinstalar el neoliberalismo en Bolivia y despojarnos de nuestra soberanía. Con su

0: Bien, de esta manera hemos revisado las últimas publicaciones de su cuenta X, los últimos dos posteos del expresidente Evo Morales.
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2: Así es, vamos a presentarles los datos del tiempo. Para el trópico de Cochabamba, estamos con una temperatura de 26 grados centígrados, con una humedad del 85%, con un viento de 3 kilómetros sobre hora. Para este fin de semana, para mañana sábado, la temperatura es de 31 grados centígrados, un cielo nublado con tormentas eléctricas. Para el día domingo, 31 grados centígrados, no se va a registrar lluvia. Lunes, un cielo nublado con precipitaciones pluviales. El martes, cielo nublado con tormentas eléctricas. El miércoles, cielo nublado con precipitaciones. Y el día jueves, dejará de llover y habrá sol. Y el viernes retornan las lluvias. Así están los datos del tiempo en el trópico de Cochabamba. Continuamos revisando. Bien, en el departamento de Beni, ¿cómo está el clima? Una mínima de 22 grados centígrados, la máxima de 35 grados centígrados. Todo el día el cielo estará nublado. En Chuquisaca estamos con una temperatura de 8 grados centígrados, la mínima, la máxima 26 grados centígrados. Se registra un cielo nublado el resto de la jornada. En Cochabamba, ¿cómo está la temperatura? La mínima de 6 grados centígrados, la máxima de 28 grados centígrados, cielo nuboso. En la sede de gobierno, ¿cómo está la temperatura a esta hora? 6 grados, 5 grados centígrados la mínima, la máxima de 22 grados centígrados. Cielo nuboso. En la tarde hay posibilidad de que, bueno, caerán precipitaciones pluviales. Lloverá. Oruro, la temperatura menos 3 grados centígrados, la mínima, la máxima de 19 grados centígrados. En Potosí, ¿cómo está la temperatura? Menos 3 grados centígrados. ¡Qué lluvia! Lluvia, frío, todo está haciendo allá en Potosí. 21 grados centígrados la máxima. Continuamos revisando los datos del tiempo. Nos vamos hasta el departamento de Pando. ¿Cómo estará el clima? Temperatura mínima de 22 grados centígrados, la máxima de 36 grados centígrados, cielo poco nuboso. De inmediato nos vamos hasta el sur del país, en Tarija, la temperatura. Una mínima de 10 grados centígrados, la máxima de 33 grados centígrados. El cielo por la mañana estará despejado, en Tarija por la tarde también. Nos vamos hasta Santa Cruz. ¿Cuánto está la temperatura? Una mínima de 22 grados centígrados, la máxima de 31 grados centígrados. El cielo está despejado a esta hora y por la tarde. Sí, se van a mostrar nubes. Así que bueno, posiblemente llueva. Tome sus previsiones. Estos datos del tiempo, según el Servicio Nacional de Meteorología e Hidrología, SENAMI.
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1: Bien, ya son las 9:45. ¿Cómo va el trabajo? ¿Están avanzando? ¿No están avanzando? ¿Cómo va la actividad para esta jornada? Día viernes, último día de julio. ¿Cómo vamos? Hay que ir organizándonos y, bueno, planificando las actividades que se van a realizar en agosto, ¿no? Un plan de trabajo para todo el mes de agosto. Pausa, enseguida volvemos.

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Yeah, y nos separan 10 minutos, 10 minutos nada más para las 10 de la mañana. Bien, hablemos de los órdenes de aprehensión, ¿no? Ejecutivos, ejecutivas, exparlamentarios, exconcejales, expresidentes. Excusa clara de querer desviar la opinión del pueblo boliviano. Y Rodrigo Paz, respirar un poco ante todo lo que está sucediendo en el país por culpa de él, por supuesto. El tipo de cambio flexible del dólar ha sido el punto álgido que ha afectado de manera directa, ¿sí?, a las familias bolivianas. Al jefe de hogar, que en este momento está muy preocupado, la jefa de hogar también, preocupados porque no encuentran una fuente laboral o no logran vender como antes se vendía, ¿no? O simplemente

0: Ya muchos padres de familia, madres de familia, no retornan a casa ya un mes, 2 meses, 3 semanas, porque trabajan como choferes de diferentes empresas. No. Porque afectan justamente al pueblo, a la gente trabajadora. Porque tienen que hacer fila, pues. Fila, fila, fila, fila, fila. Este no es un reclamo de la Aymarita, sino es un reclamo de todos, porque es una realidad. No es algo empírico, no es algo que estemos diciendo para convulsionar o como dijo Rodrigo Paz, quieren realizar un golpe de Estado o quisieron hacer un golpe de Estado en los 53 días de movilización. Eso fue, así se quejó a la comisión de la OEA, a la Organización de Estados Americanos. ¿Qué golpe de Estado? Si el pueblo boliviano en muchas ocasiones le pidió diálogo, consenso, le pidió cambio de ministros y no hizo caso, ¿verdad? Mintió, mintió, mintió, mintió tanto que se acordó con diferentes sectores sociales a decirle chao, que renuncie. Pero en ese transcurso recibimos traición de Mario Argollo y otros ejecutivos y se entierra políticamente Argollo y la Central Obrera Boliviana, que ahora no tienen ni voz ni voto. No. La crisis del Estado es real. Es tan real así como esta naranja que la estoy tocando, la estoy sintiendo por culpa de Rodrigo. ¿No? Entonces, ¿qué hacemos? ¿Qué hace el gobierno? En vez de que solucione por lo menos un problema, unita nada más, pero no lo hace. No lo hace, no le interesa o es que no tiene capacidad. De verdad, como no tiene un plan de gobierno, ¿qué también va a hacer este hombre, no? ¿Qué va a hacer? ¿Está la fuerza en el poder con su estado de excepción? Porque no tiene el apoyo ni de la izquierda, ni de la derecha, ni los del centro, ni de los que saben si son izquierda o derecha. De nadie tiene apoyo. Y Nelson Virreira bien clarito lo decía. Al inicio de su gestión, Rodrigo Paz, que se lo conoce como el pollo incapaz, tenía plumas porque tenía apoyo, ¿no? De los derechosos, del Samuel, del Tuto, de los empresarios. Todos por interés estaban con él, como garrapatas. Ahora se retiran todos. O sea, el pollo se está desplumando, se está quedando sin plumas, se está quedando solo. Siempre va a pasar eso. Cuando te rodeas de amigos que solamente están por interés, se van. Porque no son amigos, son interesados. Son de la misma tajada, de la misma torta, ¿verdad? Rodrigo Paz dictó estado de excepción. Estamos hasta ahora en 31, 42, 43 días de estados de excepción. Faltarían 47 días, porque son 90 días. ¿Y qué hace? Utiliza el aparato represor, utiliza la justicia. ¿Y qué? Emite órdenes de aprehensión como si fueran casinos, sin un aviso, sin una notificación previa, como pasó con la hermana ex concejala alteña Vilma Lanoja, que ustedes conocen ese último caso, de cómo ella va a la Plaza Murillo. Brinda una conferencia de prensa y ni siquiera habló de la coyuntura política, nada, habló de otros temas. Y ahí se aproximan dos mujeres vestidas de civil, con una gorra, una cola ahí, una capucha negra y barbijo. Y la prenden. La suben en una camioneta y había habido no solamente dos mujeres, dos hombres más el chofer, eran cinco vestidos de civil. Y uno dice, había la necesidad de realizar ese operativo como si la señora Wilma Lanoca fuera, no sé, un terrorista o una persona dañina. No, es una ciudadana, es una hermana que en su momento, sí, se manifestó a través de sus redes, hizo lectura crítica de la situación, de los decretos de Rodrigo Paz, así como todos lo hacemos, porque estamos en el derecho de hablar, la democracia. Ese ha sido el delito y la prendan, se lo llevan. Y justamente nuestra compañera Lisette estaba en ese momento, la forzajean, se la llevan y ella decía, no sé dónde se lo estarán llevando, no nos han dicho nada. Pero bueno, la habían trasladado a la FELCN, Fuerza Especial de Lucha contra el Crimen. Ahí un grupo de equipo del pueblo la defienden y sale en libertad. Pero ¿dónde están esos derechos, por favor? Derechos humanos. Luego este último caso, que fue del profesor Freddy Mamani, igual el caso ha sido similar, ¿no? Y él decía, bueno, yo voy a corroborar porque no hice absolutamente nada, no he participado de los 53 días de movilización, pruébenmelo. Pero igual, hicieron abuso de poder, dañaron a un hermano que estaba realizando sus actividades normal. Lo aprenden por el hecho de que es cercano al pueblo, a su convicción, y cercano al hermano Evo Morales Ayma. Ahora, bueno, nuevamente los abogados del pueblo intervienen, detención domiciliaria, sin gozo de trabajo, imaginen eso más todavía. Así. Y el 29 sale otra orden de aprehensión para el expresidente Evo Morales Ayma. Sí, desde Santa Cruz. A pedido del Comité Pro Santa Cruz, imaginen eso más todavía, uno se ríe, dice, ¿con qué moral? Comité Pro Santa Cruz, por favor. Terrible. ¿Y qué es? ¿Cuál es la intención del gobierno de sacar tantos órdenes de aprehensión? ¿Cuál es? ¿De qué se los acusa a los tres hermanos? Y también hay otro hermano de Tarija, de la misma manera tiene orden de aprehensión. El mismo caso por haber participado de los 53 días. Más bien deberían darle la orden de aprehensión. ¿A quién? A Rodrigo Paz, porque él es responsable de todo esto, estos días de bloqueo. ¿De qué se los acusa ahora a los hermanos? Que han sido en su momento simplemente el portavoz del pueblo y han dado una opinión crítica a la coyuntura que estamos atravesando a través de su TikTok, Facebook, Twitter, entre otros. ¿Eso es delito ahora en Bolivia? ¿Se los acusa de qué? De terroristas, alzamiento armado. ¿Con qué objetivo? ¿Quieren responsabilizar a otros, culpar a otros, a los movimientos sociales, a los indígenas, a los de la Bolivia profunda? ¿Quieren culparnos a nosotros del desastre de gobierno ¿sí? Del desastre de gobierno de Rodrigo Paz, porque ellos son los verdaderos responsables de lo que estamos viviendo en el país, de esta crisis tan profunda, crisis económica, crisis social, política, de una política, de un modelo económico que no sé si tienen o no tienen, dice que tienen, pero si no tienen un plan de gobierno, ¿qué modelo van a tener? Pero es un modelo medio que copiado de Argentina, de Ecuador, ¿no? Que abandona al pueblo, que desprotege al pueblo, pero protege a los corruptos. Ese es su modelo económico. Nos quieren responsabilizar con estas órdenes de aprehensión, culparnos de 53 días, y ahora se quejan a la OEA, ¿no? ¡Qué grave! Vamos a escuchar a Nelson Cox, ¿ya? Él es abogado, hablará de los procesos penales inventados y mandamientos de aprehensión forzados contra el único líder de Bolivia, contra el único hombre que ha dignificado el país, Evo Morales Ayma, así se llama. Escuchemos entonces esta explicación.
1: Dar en absoluto la credibilidad de un sistema de justicia penal. Ni tampoco van a lograr aumentar el engaño. Al contrario, con ello están demostrando la desgastada estrategia de judicialización de la política, la criminalización de líderes de izquierda, y con estas medidas, en lo absoluto, van a lograr distraer a la población de las desgracias de este gobierno y de la crisis económica, política y social generada por un mal gobierno. A mayor número de procesos inventados y de mandamientos forzados en contra de Evo Morales, no va a aumentar en lo absoluto la credibilidad de un sistema de justicia penal. Ni tampoco van a lograr aumentar el engaño. Al contrario, con ello están demostrando la desgastada estrategia de judicialización de la política, la criminalización de líderes de izquierda, y con estas medidas, en lo absoluto, van a lograr distraer a la población de las desgracias de este gobierno y de la crisis económica, política y social generada por un mal gobierno.
0: Y ahí está, y es verdad, ¿no? Oye, aprendiendo a ex legisladores, a dirigentes, a expresidentes, ¿van a solucionar la crisis económica del país? No, pues, no. No es posible, Rodrigo Paz. Bien, son las 10 de la mañana con 5 minutos. Actualizamos informaciones.

0: Tenemos repercusiones desde el departamento de Tarija. Nos vamos a ir hasta la Chura, Tarija. Vamos a continuar hablando del tema de la persecución política, de la orden de aprehensión injusta. El dirigente de la Confederación Sindical Única de Trabajadores Campesinos de Bolivia, Mijael Tincuta, ha repudiado la ilegal orden de aprehensión contra el expresidente Evo Morales. Este es el reporte. Vamos con la entrevista con nuestros colegas de trabajo en este departamento. En este momento ya estamos listos. Se dirige a través de la radio Causa Chuncoca a todo el territorio nacional, Mijael Tincuta, dirigente de la CESUTCB.
1: Un saludo revolucionario a todo nuestro pueblo boliviano. Como miembro de la CESUTCB revolucionaria, contestataria, que lucha por los derechos, que lucha por el pueblo boliviano, por la clase indígena originaria, campesina y popular, queremos repudiar enérgicamente la ilegal orden de aprehensión en contra de un líder indígena, en contra de uno de los mejores presidentes de toda la historia de Bolivia, de nuestro hermano Evo Morales, líder campesino, dirigente sindical, el cual está siendo perseguido políticamente. No recién, sino que desde el golpe de Estado que sufrió el 2019. ¿Por quiénes? Por hordas delincuenciales que hoy se atreven a pedir su aprehensión, a exigir su aprehensión, mencionando en el proceso alzamiento armado, terrorismo, atentado contra la seguridad de los medios de transporte, asociación delictuosa, instigación a delinquir, atentado contra la seguridad de los servicios públicos. Quiero ser muy enfático en esto. ¿Quiénes ocasionaron terror en Bolivia en los pasados años? ¿No fueron los comités cívicos? ¿No fueron los que hoy nos gobiernan? En ese sentido, les pedimos y exigimos a la justicia, al Ministerio Público y al señor Mariaca, deje de estar bajándose los pantalones ante un gobierno dictador neoliberal que nos está sumiendo a todos los bolivianos y bolivianas nuevamente a la extrema pobreza, que no está velando los intereses superiores de los bolivianos y las bolivianas, de los adolescentes y niños que sufren hoy esta crisis económica que está azotándonos a todos. Deje de ser un lacayo más de este gobierno. Dese cuenta que solamente están trayendo más pobreza al pueblo boliviano y todos nosotros vamos a ser los que vamos a pagar las deudas que hoy nos está dejando este gobierno. Dedíquense a hacer un trabajo de justicia real. Dedíquense a limpiar la honra y la imagen de la justicia y de esa profesión tan noble que es el derecho, porque lastimosamente lo están ensuciando cada día más con la persecución política a líderes sindicales, a dirigentes que solamente fueron portavoces de las bases sociales. Queremos mencionar que Evo Morales es dirigente sindical, es dirigente, por lo tanto, lo que él haya mencionado en los medios de comunicación solamente es el sentir de sus bases. Pero queremos aclarar de que en ningún momento él ha incitado o ha instigado a los bloqueos o a otros, a otras clases de delitos, como lo mencionan en ese proceso. Un proceso armado, un proceso que no tiene ni pies ni cabeza, tal cual lo han realizado con otro proceso que ya tienen conocimiento todo el pueblo boliviano, realizado por el gobierno de Luis Arce Catacora. Quienes levantaron armas fueron aquellos llamados pititas, el 2019 y 2020, con apoyo de un gobierno de facto, con apoyo de estos comités cívicos. Ellos ocasionaron terror en el país. Pero vamos a hablar ahora de la actualidad. Alzamiento armado. No llevaron policías, no infiltraron policías de civiles a las movilizaciones para ocasionar esta clase de desmanes que se vio, para provocar a los miembros y efectivos policiales. No ocasionaron terrorismo desde el gobierno nacional, un terrorismo de Estado en esos días de movilización. ¿Por qué llevaron personas civiles a atentar contra los pobladores de San Julián? Eso no es asociación delictuosa, llevando delincuentes para que, quién sabe cuál era su objetivo. ¿No fueron ustedes los que causaron zozobra en el país? ¿Quién perjudica al transporte? ¿No es el gobierno con el combustible basura, que no hay combustible, están haciendo filas y filas por días, semanas, para recibir un poco de combustible y llegar a su destino? ¿Quiénes atentan contra qué? Instigación a delinquir. ¿No fue el mismo presidente, Rodrigo Paz, quien convocó y llamó a los civiles en calidad de presidente para que salgan a enfrentarse con los movilizados? Eso se llama instigación a delinquir. Eso sí ha sido público. Por esa razón no pillo cuál es su fundamentación del Ministerio Público para realizar todas esas actuaciones en contra de Evo Morales Ayma. Fíjense y hagan una valoración realmente quienes tienen la culpa de todo esto. Evo Morales está detrás de las maderas, de las narcomaderas. Evo Morales está detrás de las narcomaletas. Evo Morales está detrás de las de la extracción del oro. Evo Morales puso de ministros a esta clase de inoperantes. Evo Morales flexibilizó el dólar. Evo Morales no convocó a ningún bloqueo. Prácticamente todo es un montaje. No se olvidemos que nosotros tuvimos un ampliado donde se decidió ir a la ciudad de La Paz desde Caracollo en una marcha pacífica. Y conforme íbamos pasando punto por punto los bloqueos, nos mencionaban de que no nos vendamos y que no los traicionemos, como lo hicieron los cooperativistas mineros. Pasaron los puntos de bloqueo y lo que hicieron en la ciudad de La Paz es cesar, negociar con el gobierno y traicionar a los que estaban ya en bloqueos. Pero estos bloqueos, ¿quiénes lo ocasionaron? ¿Quiénes convocaron a bloqueo? No nos olvidemos, y esto que vaya también para el Ministerio Público, fue a la cabeza de la Central Obrera Boliviana, fue a la cabeza de Vicente Salazar. Dirigentes que también negociaron y traicionaron a las bases sociales. Dirigentes que negociaron hasta puestos laborales y traicionaron a su gente. Y hasta este momento se puede ver eso. En ese sentido, queremos desmentir categóricamente esa denuncia que realizaron el Comité Cívico de Santa Cruz. No nos vamos a callar y no nos vamos a cansar. Siempre vamos a estar al lado de nuestro pueblo, al lado de nuestras bases sociales. Y siempre vamos a defender al que fue el mejor presidente de Bolivia, un indígena que les enseñó y les dio cátedra cómo gobernar. No tiene argumentos el gobierno para justificar lo que hoy, a través de sus lacayos del Comité Cívico, que son unos parásitos delincuentes que están hoy queriendo procesar a nuestro hermano Evo Morales. Y repito, están moviendo y hurgando el hormiguero. Todo tiene su límite. Todo tiene fecha de caducidad. Y bien lo dijo el mismo presidente. El cargo es pasajero. El cargo, hoy estás arriba, mañana estás abajo. Vamos a pedir que se haga justicia. Y eso es lo que siempre hemos luchado, por una justicia social para todos los bolivianos y bolivianas. Un saludo revolucionario a todo nuestro pueblo boliviano. Como miembro de la CSUCB revolucionaria, contestataria, que lucha por los derechos, que lucha por el pueblo boliviano, por la clase indígena, originaria, campesina y popular, queremos repudiar enérgicamente la ilegal orden de aprehensión en contra de un líder indígena, en contra de uno de los mejores presidentes de toda la historia de Bolivia.
0: Bien, ahí hemos escuchado al dirigente de la CSUCB, Mijael Tincuta. Ha repudiado la ilegal orden de aprehensión contra el expresidente Evo Morales Saima, por lo cual dijo Tincuta que el gobierno está persiguiendo políticamente a los líderes y a los dirigentes de organizaciones sociales. ¿Para qué? Para tapar su mala, pero muy mala gestión. También ha indicado que los que sembraron terror el 2019 fueron los comités cívicos de la derecha, que actualmente trabajan junto con Rodrigo Paz. Diez con 19 minutos. Pausa, enseguida volvemos.

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0: Mañana con 37 minutos en todo el territorio nacional, ya empezó a hacer calorcito nuevamente en el trópico de Cochabamba, ¿no? Un sol que va a traer la transpiración. Bueno, empezamos la programación, muchísimas gracias. Continuamos, tenemos contactos con nuestros compañeros de trabajo. Nos vamos hasta Cochabamba con Nelson Colque, hasta la plaza principal. Comité en defensa de la canasta familiar. Se han dado cita en la plaza principal. Ahí estamos viendo tachos, olla, aceite, fideos, una garrafa. ¿Qué es lo que está sucediendo, Nelson? ¿Por qué hay toda una cocina ahí? El comité en defensa de la canasta familiar se ha dado cita en la plaza principal. Nos dicen que, bueno, están ahí picando cebolla, zanahoria, verduras. ¿Qué platito van a preparar? ¿Para quiénes? ¿Por qué? Ah, es una olla común por la crisis actual. Debido a la subida del dólar, se está encareciendo los productos. Y nos dicen, estamos volviendo a la devaluación de la moneda boliviana. Nelson, descríbenos por favor y conversa con los hermanos que son parte del comité de en defensa de la canasta familiar.
1: Gracias, estamos con el Comité de Defensa de la Canasta Familiar, don Víctor Alano, para conocer una olla común que se está haciendo ante el incremento de los precios, pero también la subida del dólar.
2: Muy bien, el problema de la canasta familiar está en elevación y está levantándose con el problema del dólar. No podemos permitir que nosotros hagamos esto. Por eso estamos convocando a toda la gente de la población que la defensa de la canasta familiar se debe modificar o no se debe levantar con este problema del dólar. Ustedes saben muy bien que la gente que vive del día no va a poder alcanzar al factor económico, que nuestro dinero se está devaluando y más que todo va a perder el valor adquisitivo. Por eso estamos haciendo la ola común para toda la población, para aquellas personas que tal vez necesitan un plato de comida en el día que hoy no van a poder consumirlo. Entonces es nuestra facultad de que a todos los que invitamos para que también se sumen a este comité de la defensa de la carne familiar, para que todos reclamemos la estabilidad económica que estamos viviendo en nuestro país.
3: El dólar está en 12 bolivianos con 15 centavos.
2: Está en 12, casi 12, 14, 15. Va a llegar a 15, 20 como en los años de 80. La devaluación se ha hecho así. La moneda nacional ha empezado a perder su valor. De aquí a un mes, o a posiblemente a dos, tres meses, va a salir un billete más fuerte que el 200. ¿Y qué va a pasar? Va a ser 500, va a ser 1000 como esas veces que han pasado. Nosotros ya hemos pasado época, yo soy jubilado de minero del sistema interior de pensión, pero me sigo preocupando porque esto nosotros ya lo hemos vivido en los años de facto, en los gobiernos de facto.
1: Don Víctor, este es el primer lugar de olla común. ¿No se descarta en otros sectores, en otros lugares donde se tengan esta necesidad?
2: Nosotros hemos pedido a las OTBs, a todas las juntas vecinas también, que se organicen, porque ustedes saben bien, las juntas vecinas están organizados y están preparados, pero creo que sus dirigentes no convocan a este problema que está suscitando en nuestro país, porque esto es el principio. Falta como todavía el fin que va a pasar, porque con esta ley de excepción no se han coartado, digamos, con él. Más bien todavía tenemos la voluntad de poder hacer, digamos, algunas reuniones, pero después de en un estado de sitio, ustedes muy bien, que no se puede ni reunirse. Entonces, este problema no podemos permitir que el dólar siga subiendo. Ha dicho flexibilización. ¿A dónde está flexibilizando? Hacia arriba. Cuanto más sube el dólar, cuanto más baja es nuestra moneda nacional. Estamos convirtiéndonos como el estado de la Argentina. La Argentina, su peso argentino, no tiene valores a nivel latinoamericano. Es el bajo más, el billete más bajo que existe, y vamos a llegar a eso y posiblemente superemos todavía eso, porque ya hemos pasado nosotros, yo ya he pasado esa época de la devaluación, cuando nos daban paquetes de dinero que no te podías ni comprar ni un kilo de pan.
1: Muchísimas gracias a don Víctor. De esta manera se hace la olla común en la plaza principal, dentro de lo que viene a ser el Comité de Defensa de la Canasta Familiar. Con esto retorno hasta Cabin Central.
0: Que haber maneras y formas de ayudarnos entre nosotros, ¿no? Y me parece muy buena idea del Comité en Defensa de la Canasta Familiar en Cochabamba, en plena plaza principal. Trajeron su mesa, sus sillas, bañadores, cuchillos, platos, olla, tacho, garrafa y una cocineta grande para poder preparar un almuerzo, por lo menos invitar a los hermanos y hermanas que están muchos peregrinando, buscando trabajo. Hemos pasado por esas experiencias también. Yo recuerdo cuando no tenía dónde ni cómo, había vivido una situación muy complicada dentro del matrimonio. Necesitaba trabajar, ¿no? Y uno busca, va a un lugar a otro, entre camina y camina. No puedes gastarte los 20 bolivianos que tienes, ni en el refresco, nada. Tienes que salir el pasaje, retornar a casa y estar con la guagua. Hay esa situación, muchos lo hemos vivido y sentimos esa necesidad, ese dolor de cómo estarán en este momento las madres solteras, las madres viudas, las divorciadas, mamás jóvenes, abuelitos, abuelitas de la tercera edad, buscando trabajo, quieren trabajar. Los bolivianos, bolivianas, queremos trabajar. Ahora en esta situación, como no hay empleo, no te vas a dar el lujo de gastar de los 50 bolivianos que tienes ahí, ni siquiera antes, bueno, se tiene una billetera, ¿no? Yo no tenía ni billetera en aquellos tiempos, tenía una aquí en mi bolsillito. Ahí te decía, es 50, me tiene que alcanzar. Sí o sí tiene que alcanzarme para una semana, para buscar trabajo. Cuando uno piensa en esas situaciones tan complicadas que pasa, uno como una mujer, también los hombres, es como que a mí se me viene el pasado y siempre me pongo en la situación de los hermanos y hermanas que dicen no tengo empleo. Y me da tanta impotencia, tanta rabia. Digo, lo que estarás pasando yo lo había vivido. Era la gestión de Luis Arce Catacora aún. Ahora en estos tiempos es pues más complicado, ¿no? Es más complicado. Así que las ollas comunes ayudan, ¿no? Porque uno está caminando por la plaza con hambre y que te den un platito de comida, te ha salvado el día. Y más su refresquito, dices, gracias, Dios mío. Son gestos que para muchos dirán, una olla común, vale harto. Vale harto estas acciones de solidaridad. Y tratemos de organizarnos y justamente preparar ollitas comunes en nuestras OTBs, en nuestros distritos, y compartir con las familias más necesitadas. Porque es ahora que tenemos que mostrar esa reciprocidad, la ayuda, el AINI, es muy importante. Un día cuando el hermano que ahora está en situaciones complicadas esté bien, próspero, usted va a estar mal, lo va a ayudar, porque lo ha colaborado en su momento. Y eso suele pasar, es parte de la vida. La vida es cíclica, todo va y viene. Siempre hagamos las cosas con cariño, con amor, sin esperar nada a cambio, porque en su momento llega el agradecimiento. Bien, muchas gracias Nelson Colque por esa nota tan profunda, humana, solidaria, porque es lo que necesitamos. Notas que realmente nos ayuden a reflexionar y nos ayuden a recordar también de cómo se sufre cuando uno no tiene un fuente de trabajo, ¿no? Cuando uno no sabe si al día va a ganar 100, 50 o no. Cuando llega a casa, ahí están los niños esperando que mamá traiga pan o leche o algún dulcecito, porque galletita es lo que esperan. Y cuando no hay dinero, es ahí ya. Dices, ¿qué hago? ¿Qué hago? ¿Qué hago? ¿Qué hago? ¿Qué hago? ¿No? Y pedimos al Todopoderoso siempre que nos apoye y nos dé fortaleza. 10 de la mañana con 47 minutos. Vamos a continuar con más información. Reportes con nuestros colegas de trabajo.

0: Todo el país, informarles que nos encontramos junto al subalcalde de César Sama, quien va a realizar una importante invitación para este mes de agosto. Adelante, compañero, con la invitación.
1: Muchas gracias. En principio, agradecer a Radio Causa Chincoca siempre día a día está trabajando por nuestras organizaciones sociales. Sí, en este caso estamos con las autoridades de población César Sama Chimoré, Comité Cívico, el presidente Pejube, a la cabeza en persona. Tenemos actividades, ¿no? Desde el 5 de agosto, 5, 6, 7 hasta 8 de agosto. ¿En qué consiste la actividad, ¿no? Es un virgencita que tenemos en Copiña, se va a realizar eso, ¿no? Por ejemplo, el día 5 empieza con desfile de teas, en aniversario de también César Sama y también nuestra patria, ¿no? Empieza desde las 7 de la noche, donde sabemos, ¿no? Luego de eso va a haber algunos juegos en la noche. Después el día 6 es saludo al alba, ¿no? En la mañanita. Y después de eso, como a las 8 tenemos desfile cívico, ¿no? Donde entramos nosotros siempre desde el morro, ¿no? Después, después que pase el desfile cívico, ahí vamos a tener unas danzas de juegos populares. Después, a las 12 vamos a tener un almuerzo de camaradería, el día 6. Y también de ahí, como a las 3 o 4 tenemos la gran entrada, ¿no?, de nuestro Virgen de Orcopiña, el César Sama, que tenemos nosotros cada año, que año hacemos siempre, ¿no? Entonces eso va a ser la entrada con fraternidades, ¿no? Que estamos con, en este caso, dos fraternidades, ¿no? Hay también mariachis, ¿no? Después, más tarde, como a las 7, 6, vamos a Miss César Sama, ¿no? Vamos a elegir. Después, en el 6 en la tarde va a haber algún fiesta bailable, ¿no? Con amplificación que está, ¿no? Y el día 7 tenemos un campeonato organizado por las autoridades de la población César Sama, gran final, ¿no? Hasta mediodía. De ahí, de 1 a las 2, tenemos una gran carrera de motos que se va a realizar en el circuito César Sama. Ya conocen los corredores de aquí, Chimoré, de otros lados también vienen, ¿no? Entonces eso se va a realizar después a las, como a las 3, su día, ¿no?, de Virgencita de Orcopiña con las fraternidades correspondientes, se va a realizar. Y en la tarde tenemos una fiesta bailable, ¿no?, con un conjunto que está contratado para día 7 de la noche, ¿no? El grupo Mercados, ellos van a estar presentes toda la noche, ¿no? Y para eso invitamos, ¿no?, a todos los vecinos, municipios, Ibirigal Sama, Chinaota, que nos pueda visitar, ¿no? Siempre nos visitan, nos agradecemos por su visita, ¿no? Y el día 8 vamos a tener un calvario, también vamos a tener bautizos y también va a haber un runatingo. Con eso estaríamos cerrando nuestras actividades. Para ello siempre invitamos, ¿no?, a nuestra gente que nos visite, ¿no? En César Sama nosotros vamos a estar prestos, vamos a atender a ellos, ¿no? Va a aumentar algo.
0: Muy bien, vamos también a pedirle a nuestro hermano que realice la invitación. Hermano, realizar la invitación a esta importante actividad que tienen programada.
2: A ver, en principio, muy buenos días a Radio Causa Chincoca y a todos los que tal vez escuchan a esta emisora de Radio Causa Chincoca dentro de nuestro país y de fuera de nuestro país. Invitarles tal vez, ¿no?, principalmente después de desfiles, donde se realizará tal vez el tema de festividad del Virgen de Orcopiña. El día 6 se realiza lo que es la entrada que corresponde. De ahí el día 7, bueno, de la misma forma, continúa lo que es su fiesta, También de la misma forma, el día 7 habrá conclusión.

0: De campeonato interno, lo que es de la población César Sama, y también se realiza la carrera de moto. Entonces, posterior a ello, por la tarde, por la noche, como ya lo ha indicado tal vez nuestro subalcalde, se realizará la fiesta bailable, tal vez administrada por lo que es por el grupo Mercados. Por otro lado, también el día 8 se realizará lo que es el Zonatinco y otras actividades que se realiza, tal vez el tema de bautismos, lo que tal vez algunos que tienen esa fe pueden tal vez hacer bautizar o tal vez hacer bendecir tal vez con el padre sus bienes que tienen, ¿no? Sus autos, en fin.
1: Muy amable, hermano. Hermano, si me permite, ¿qué versión ya es de esta importante festividad que se va a desarrollar en César Sama?
2: Ya son varias versiones que nosotros estamos llevando a nuestra población, desde hace mucho tiempo atrás. Este evento es muy importante tal vez para la población, por eso nosotros, como las autoridades han mencionado, como Comité Cívico, me cabe recalcar, invitar, ¿no?, a toda la población del Trópico de Cochabamba, en especial a nuestro municipio de Chimoré, para poder degustar. Por ejemplo, el día domingo tenemos cuartos de final en la población. Invitamos, ¿no?, a Mario Vázquez, que tal vez un compañero más de la población, está mal de salud, en un estado crítico, necesitamos apoyar, ¿no?, apoyo solidario, que tal vez está llevando 3 platos para poder degustar y apoyar de manera, aunque yo sé que no es directamente económicamente, pero por lo menos con algo, apalancar a la familia para poder ayudar a don Mario Vázquez, que tal vez se encuentre en estado crítico en el hospital de Villa Cunari, ¿no? Tal vez eso es por ese lado. Y por otro lado, son 4 días, eventos desde el 5, 6, 7, 8, son muy importantes para nosotros, para la población, y invitamos, por eso se calcó, invitar a toda la población del Trópico de Cochabamba, en especial al municipio de Chimoré.
1: Muy bien.
2: Muchas gracias.
1: Con esta información, nosotros, compañeros, retornamos a estudios.

Gracias, Sandra. Saludamos a los compañeros, compañeras de César Sama. Van a realizar su festividad de la Virgen María de Urcupiña. Con mucha fe y devoción en César Sama, entre los días 5, 6, 7, 8 de agosto. Así que bueno, que les vaya muy bien. Y por supuesto la fiesta, la festividad central es en Quillacollo, ¿verdad? Pero para los quillacolleños, ¿cómo se están ya preparando para la gran festividad de la Virgen María de Urcupiña?

0: Bien, de esta manera vamos a continuar hablando de las actividades culturales que tiene que ver ahora con la Virgen, la Bella de Arani. Ha llegado a la Casa de las Culturas de la Gobernación de Cochabamba. De inmediato vamos a tomar el contacto con Nelson Colque.
1: Gracias, un cordial saludo a todo el país. Estamos en directo a través de Causacho Coque. Estamos con la Secretaria de Desarrollo Humano, doña Daisy Quere. Doña Daisy, por favor, también la Virgen de Arani presente acá en la Casa de la Cultura. Primero ha estado la Virgen de Urcupiña, de esta manera se van integrando los municipios y las regiones.
2: Bueno, primeramente saludar a la población cochabambina, primeramente se ha hecho el recorrido de la Virgen de Urcupiña, ahora también de la misma forma se está haciendo el recorrido de la Virgen de Bella del municipio de Arani, quien ha llegado hasta la Casa de Culturas de nuestro departamento de Cochabamba, asimismo también para promover y hacer conocer sobre la Virgen la Bella a nivel departamental y por qué no decir a nivel nacional, ¿no? Entonces, para que puedan visitar en la festividad de la Virgen la Bella, de diferentes departamentos, nuestro departamento de Cochabamba, nuestros municipios a nivel de nuestro departamento de Cochabamba, que puedan visitar al municipio de Arani en esta gran fiesta de la Virgen la Bella.
1: Este es un momento emotivo para los feligreses, pero asimismo para la Casa de las Culturas, recibir a estas imágenes.
2: Es un honor recibir a la imagen de la Virgen la Bella en la Casa de Culturas. Tal vez es la primera vez que está llegando a la Casa de Culturas la Virgen la Bella. Desde aquí, desde la Dirección de Culturas y Turismo, se quiere promover a nivel departamental, a nivel nacional, a la Virgen la Bella. Asimismo también de diferentes recorridos que seguramente van a estar llegando. Entonces, la Casa de Cultura siempre está presta para poder ayudar a la cabeza de nuestro director Juan Carlos Jiménez, ¿no? Entonces, ese es el compromiso para poder ayudar también en tema turístico, en tema de cultura, ¿no? Estas tradiciones que no queremos hacer perder, queremos seguir impulsando la tradición cultural que tenemos en diferentes municipios.
1: Por otra parte, secretaria, hoy en la tarde hay la clausura de los Juegos Técnicos Tecnológicos.
2: A las 3 de la tarde tenemos la clausura de los Juegos de Institutos Tecnológicos, la cuarta versión que se ha desarrollado a nivel departamental. Entonces seguramente ya en las próximas horas vamos a estar haciendo la clausura y asimismo también siempre la gestión de nuestro gobernador, ¿no? Entonces impulsando al deporte, incentivar a los jóvenes, no solo es estudiar y estudiar, sino también hay que incentivar a nuestros jóvenes también, ¿no? En tema de deporte, el deporte es salud, educación, entonces es por ello que se han desarrollado estos juegos estudiantiles.
1: Muchísimas gracias a la Secretaria de Desarrollo Humano y Daisy Caero, de la Virgen la Bella, presente acá en el Salón de la Casa de las Culturas. Así ha visitado ya la anterior semana la Virgen de Urcupiña, también ha hecho lo que viene a ser todas esas actividades religiosas y culturales que se ven. Con esto retornamos a Cabina Central.

0: Bien, para todos los feligreses y fieles devotos de la Virgen la Bella. Sí, está justamente a esta hora de la mañana en la Casa de las Culturas de la Gobernación de Cochabamba. Ahí usted puede ir a visitarla. Nosotros de inmediato vamos a cumplir con nuestros auspiciadores. Enseguida nada más vamos a estar en contacto desde la Gobernación de Cochabamba. Santos Mamani, que es el asesor general, lo estará dando énfasis a dos temas que es importante. Sobre las responsabilidades que tiene el Estado. ¿Cuáles son estas responsabilidades? Vamos a escucharlo después de la tanda publicitaria.
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0: Bueno, Chuncoca.
1: Así es, esto es Causa Chuncoca y estamos caminando junto al pueblo. Qué calorcito, ¿no? Calor. Para combatir ello es recomendable un jugo de coco fría, así friecita. No hay de otra, hay que combatir esta calor. Estamos con, ¿cuánto? 29 grados centígrados, con una humedad del 74%, con un viento de 3 kilómetros sobre hora. Justo ahora, en este momento, estamos en los 29 grados centígrados, por eso estamos sintiendo calorcito. No se exponga mucho al sol, por favor, si estás trabajando ahí, descansen un poco, ¿no? Bajo el manto de un árbol grande, un descansito no le va a caer nada mal. Es mejor empezar a trabajar desde temprano, cuando hay este sol fuertísimo a esta hora, a 4 de la mañana, y hay que estar chambeando. Así que mañana hay que ver ese tema de planificar, ¿no? Desde temprano, y así a las 10 usted descansa hasta las 4 de la tarde aproximadamente, nuevamente pues volver a la chacra, al Chaco, porque es lo que solíamos hacer nosotros también allá en el pueblo, ¿no? Temprano salimos a trabajar, tempranito, y ya estamos en casa para las 10, 10 y media, hacemos el almuerzo, y cuando el solcito va bajando de a poco, nuevamente en la tarde ya, en la chacra, para poder hacer diferentes actividades, que siempre hay cosas que hacer. Cuando uno es productor, siempre hay algo que hacer. Muchos dicen, ay, no tengo nada que hacer. Eso ya es flojera, flojerita nomás. Bien, hermanos y hermanas, 11 de la mañana con 16 minutos, actualizamos información en Caminando Junto al Pueblo. Contacto hasta Cochabamba, Nelson Cole, que en este momento se dirige a los medios de comunicación, el asesor general de la gobernación, Santos Mamani.
2: Gracias, estamos con el asesor general de la gobernación, Santos Mamani. Don Santos, por favor, a través del Senado se han aprobado algunas normativas en el caso 50-50, como el bono y el caso de los pedidos que van a pasar a la responsabilidad del gobierno central.
3: Bueno, en realidad eso debería asumir el gobierno central, ¿no? Este tema de las delegaciones que ha hecho a los departamentos, ¿no? No es lo correcto por la situación que atraviesa en cuestiones económicas. El gobierno central debería asumir su responsabilidad, que es en el tema del pago de los prediarios, el tema de los bonos de vacunación, el tema de las, inclusive, los certificados de los bachilleres y otros que debe de asumir el gobierno central. Esa es una, ¿no? Dos, tenemos un punto nosotros neurálgico que tendría que también restituir al gobierno departamental. Estamos hablando de 449 millones que tenemos con el tema de Misicuno, una deuda que se tiene al gobierno departamental. Eso debe ser ya inmediata por la situación que corresponde y poder encarar ciertos proyectos que el gobierno departamental está con el departamento llevando adelante, ¿no? Pero esto no va en el tema, por si acaso, del 50-50. Son responsabilidades que se tienen con el gobierno departamental de Cochabamba. El tema del 50-50, el tema del pacto fiscal, parte de un monto de 300 mil millones de bolivianos que tiene el presupuesto general del Estado. De estos 300 mil millones de dólares es la que se debe hablar, ¿no?, del 50-50, es decir, del pacto fiscal. De estos, valga la redundancia, 300 mil millones se debe redistribuir en los diferentes departamentos para que de esta manera pueda ser objetivo lo que el gobierno central se ha comprometido, ¿no?, es decir, el gobierno de Rodrigo Paz, con este famoso 50-50. Ese es el tema de debate, ¿no? Lo otro son responsabilidades que debe de asumir, no más allá de este tema de la iniciativa que viene del Senado, ¿no? Este tema de los prediarios, el bono de vacunación, es una responsabilidad enteramente del gobierno nacional, que ojalá lo asuma su responsabilidad. Y lo otro es la deuda que tenemos al departamento de Cochabamba con el tema de Misicuna, que son más o menos un monto de 449 millones de bolivianos.
2: Doctor, entonces hay que aclarar que este reordenamiento que hace el Senado es responsabilidad del gobierno, no es parte del 50-50.
3: No es parte del 50-50. Esta es una responsabilidad del gobierno central, ¿no? Ellos tienen que asumir su responsabilidad. Lo que ha hecho por delegación nomás ellos están asumiendo lo que tendrían que haber hecho desde hace rato como gobierno central, a los temas que he hecho referencia. Esto no tiene que ver nada con el tema del 50-50, no tiene que ver nada con el tema del pacto fiscal. El pacto fiscal entra en debate sobre el presupuesto general del Estado. Estamos hablando de 300,000 millones de bolivianos. Eso es el debate, ¿no? Y eso es el tema del pacto fiscal que deben de debatir los diferentes departamentos del país.
2: Gracias, Estado.

0: Continuamos con más información del Gobierno Nacional y el Fondo Monetario Internacional. Alcanzaron el día miércoles un acuerdo técnico sobre un programa financiero de 36 meses para reactivar, dice, la economía de Bolivia. En un dossier, el ministro de Economía y Finanzas Públicas explica a detalle qué significa para el país y las 11 claves para comprenderla, dice. Claves para entender este acuerdo, vamos a dar lectura a algunas de ellas. El programa económico es de Bolivia. El Fondo Monetario Internacional acuerda respaldarlo. El acuerdo continuará el procedimiento de consideración por el directorio ejecutivo del Fondo Monetario Internacional conforme a los procesos establecidos por el organismo. El acuerdo busca fortalecer las reservas internacionales, ¿será? Dice que permitirá movilizar recursos adicionales de organismos multilaterales. Bolivia y el equipo técnico del Fondo Monetario Internacional alcanzaron un acuerdo a nivel técnico sobre un programa de 36 meses en el marco del servicio ampliado del Fondo Monetario Internacional. El acuerdo aún debe ser considerado y aprobado por el directorio ejecutivo del Fondo Monetario Internacional y posteriormente cumplir los procedimientos y aprobaciones por la Asamblea Legislativa. El monto aproximado ya de dinero que nos va a prestar el Fondo Monetario Internacional es de 1.900 millones de dólares. Y los recursos adicionales esperados, aparte de los 1.900 millones de dólares, se espera el gobierno más préstamos. Uno de 5 millones de dólares que ha solicitado entre el Fondo Monetario Internacional, el Banco Mundial, el Banco Interamericano de Desarrollo y otros organismos multilaterales. Grave, ¿no? Deudas tras deudas, y uno dice, Ploc, ¿qué hacemos? ¿Qué vamos a hacer al respecto? Contacto con nuestra colega de trabajo, Arminda Pacolla. Conversará con el ejecutivo de la Federación Única de Centrales Unidas, Isidro Auca. Voy con usted, Arminda.
1: Gracias, país. Continuamos con más información. Desde la Federación Única Centrales Unidas estamos con Isidro Auca, ejecutivo de esta organización. Ejecutivo, ya el gobierno de manera abierta y a través del ministro de Economía admiten y dan a conocer las condicionantes del Fondo Monetario Internacional para admitir mayor endeudamiento. Se habla de un crédito de más de 1.900 millones de dólares al respecto.
2: El gobierno, lamentable, totalmente mentira en sus campañas. Él dijo que nunca se iba a prestar del monetario internacional, ¿no? Pero sin embargo, ahora se presta, ¿no? Ahora, recientemente el ministro de Economía oficializa que nuevamente se están prestando plata, ¿no? Ya eso con condiciones. Es netamente, esa plata ni siquiera se sabe dónde va. No se invierte ni siquiera un proyecto. Eso debe ser para gastos corrientes, para que puedan emborsillar sus ministros prácticamente, ¿no? Pero sin embargo, está deudando, sigue al país. Nuestros hijos, nuestros nietos ya están con deudas, ¿no? Es grave la deuda que está colgando al país, pura préstamo, préstamo, préstamo. Y no hay un plan como recuperar la economía del país, para el país. Todo es préstamo, préstamo, préstamo. Y ese préstamo ni siquiera sabe a dónde va. No hay un destino bien claro. Entonces, ahora, por ejemplo, dice que no va a ir a las empresas estratégicas del país.
3: Hay condiciones que está poniendo la FMI.
2: Totalmente. Condiciones, y tampoco, dijo también que van a cortar algunos bonos, imagínense. Ahí ya está apuntando a la privatización. Está apuntando totalmente privatizar nuestras empresas del Estado. Hay empresas que realmente son empresas que rentan al país, y gracias a esos logros, a lo que es ganancias, hay bonos. Ahora bonos están queriendo anular. Y el pueblo, si estas cosas pasan, obligado a movilizarse en las calles, a hacer respetar. Porque después no está diciendo, los dirigentes, aquellos están queriendo dar golpe. Eso habla. Pero sin embargo, ellos están provocando, exigiendo a las organizaciones que se hagan respetar en las calles. No hay otro, no queda otro. Después ellos mismos persiguiendo a los dirigentes para callarnos. Pero el pueblo no se va a callar, el pueblo está organizado. Unos cuantos nos detenerán, pero el pueblo va a seguir resistiendo. Digan lo que digan, aquí la mayoría del pueblo boliviano no acepta, y no su gestión de gobierno, totalmente rechazada del pueblo boliviano. De todas las malas acertaciones, malas decisiones que ha tomado, culpa del círculo que tiene y culpa del gobierno, de este Rodrigo Paz, el pueblo totalmente rechaza esta gestión que está llevando adelante.
1: En efectivo, al finalizar la jornada han señalado también que el tema de la subvención al gas prácticamente se va a garantizar solo hasta diciembre. ¿Qué pasará después en 2027?
2: Imagínese, el tema luz sube en 5%. Ahora está diciendo, después de al año, que no va a haber subvención, el tema gas botellón especialmente, que cada día que cocina nuestro amas de casa. Imagínese, ¿a cuánto disparará? Ahí el pueblo se va a movilizar, el pueblo va a hacer sus planas calles. Prácticamente este gobierno no está gobernando en el beneficio de la población, en el beneficio del pueblo boliviano especialmente. Con esos préstamos debería planificar para que invierta a un proyecto que pueda hacer un movimiento económico que beneficie a la mayoría del pueblo boliviano. Ese Fondo Monetario Internacional dijo que nunca se iba a prestar, pero ahora se está prestando cada vez más. Está más deudado, ¿no? ¿En cuántos meses? ¿Cuántos millones de deuda? 14 millones, si no me equivoco exactamente, imagínense. 14 mil millones de dólares, imagínense. Solamente, ni siquiera un año todavía. Imagínense qué cosas más todavía vendrá. Entonces, el pueblo, la gente está molesto, está con mucha impotencia, pero si estas cosas concretizan como han planteado, el pueblo se va a hacer respetar en las calles, se va a movilizar obligado. No estoy diciendo yo, sino las bases, la gente, el pueblo, obligado de manera natural, van a rebasar los dirigentes, van a salir a las calles.
1: ¿No hay bolsillo que resista a esta medida económica del gobierno?
2: Totalmente. ¿Qué bolsillo va a resistir semejante abuso, semejante manoseada al bolsillo del pueblo boliviano de ese gobierno? Imagínense, el dólar sigue subiendo.
1: 12,15.
2: Imagínense, 12 con 15. Está grave. Y todas las cosas obligado a subir. Y ahí afecta el bolsillo de cada uno del pueblo boliviano. Los compañeros que día tras día trabajan para llevar el pan de cada día a su familia, a sus hijos. Ahora no hay ni trabajo, no hay movimiento económico. Totalmente el país está destrozado. La economía está totalmente crisis, que por poco la gente no está gritando en las calles. Pero vamos a llegar ahí con lo que está planteando, con lo que está planificando, el pueblo va a ser de gran manera afectado en tema de economía especial. Pero el pueblo, las organizaciones, tampoco nos vamos a dejar, no se va a dejar el pueblo boliviano. Cuidado que después el gobierno esté cuestionando, echando la culpa a los dirigentes. Ellos están obligando a tomar esas decisiones.
1: Gracias, país. Continuamos con más.
0: Bien, gracias a ti, Arminda Pacolla. Y ahí hemos escuchado al ejecutivo de la FUCU, de la Federación Única Centrales Unidas, Isidro Auca. El gobierno lo que hace es quejarse. Y ahora se anda quejando a la comisión de la OEA, de la Organización de Estados Americanos, donde ha mencionado que los 53 días de movilización y bloqueo nacional de caminos, según él, según Rodrigo Paz, dijo, querían un golpe de Estado en mi gestión. Pobre muchacho, ¿cómo se queja, no? 11 de la mañana con 29 minutos, continuamos revisando informaciones.

0: Hace minutos atrás ha concluido una reunión en Santa Cruz. A ver, entre el gerente distrital de Yacimientos Petrolíferos Fiscales Bolivianos, Carlos Antonio Becerra Ortiz, y clientes directos de la estatal, o sea, de YPFB, entre ellos representantes de la CRACOS y otros sectores productivos, quienes lo encararon por supuestos cobros irregulares para acceder al diésel. A ver, vamos a escuchar de cómo lo encaran al presidente o al gerente distrital de Yacimientos Petrolíferos Fiscales Bolivianos en Santa Cruz, a Carlos Antonio Becerra, los clientes directos de esta estatal, entre ellos representantes de la GRACOS y otros sectores productivos. ¿Hay cobros irregulares? Parece que sí.
1: O sea, no tengo conocimiento de eso. No sé de qué gestiones me hablan, de qué distritales. Y tampoco. No me.
2: La semana pasada.
3: Ahora. A mí me han llamado para decirme con dos pesos.
2: Aquí hablamos de cubo completo.
3: Esta gestión. La semana pasada.
1: Querido ingeniero, es una pena, de verdad que es una pena, es lamentable de que usted se llegue a enterar de esta situación, pero es importante para nosotros. Para nosotros es tan importante en el tal sentido de que está rodeado, así le decimos, de personas de anteriores gestiones que están actualmente llamando a las empresas, a los menonas, a los agricultores, a todos, ofreciéndolo. Si querés entrar a la lista, tenés que pagar, como antes era, 2 bolivianos. Y lamentablemente la lista sale a las 4 de la tarde, cuando ya todos nos vamos, y solamente se quedan los que están en la lista. Los que saben que van a estar ahí.
0: Esto es lo que acaba de acontecer hace poco nada más. Cobros irregulares, clientes preferidos. Grave. En Yacimientos Petrolíferos Fiscales Bolivianos en Santa Cruz. Estarían cobrando 2 bolivianos adicionales por litro. Ya tienen una lista y los que no están en la lista no tienen diésel. Adiós, chao. Así funciona ahora en las empresas estatales. Harta corrupción. Están haciendo lo que se les tenga en gana porque tenemos un presidente que no hace nada. Once de la mañana con 33 minutos, que tenemos en tema informativo desde el trópico de Cochabamba. Nos vamos a ir hasta el municipio de Villa Tunari. Se está desarrollando el Magno Congreso Ordinario de la Central 2 de Agosto A. La presidenta del Consejo Municipal de este municipio en este momento está brindando su informe.
4: Bueno, gracias país. En este momento ya tenemos el inicio del 14º Magno Congreso Ordinario de la Central 2 de Agosto A, que tiene la participación de la presidenta, la coordinadora de las 6 federaciones, Vilma Colque Sánchez, entre otras autoridades orgánicas, el alcalde de Villa Tunari, Omar Claros Fanoso. En este momento vamos a escuchar un informe de gestión por parte de la presidenta del Consejo Municipal, Rosemary Vázquez. Escuchamos sus palabras.
5: Del centro poblado de Tocopilla. 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Manaña Kikimpichu mantienen su vida de fierro, de cemento, de todos los materiales, ¿sí? Entonces chay afectan compañeros. Cuando licité con un proyecto y presenté con Maipichus empresas, claro, empresas Zimpunica, Narikuri, entonces, pero chay afecta y tagallar en compañeros, y la verdad, preocupación, lo va a ocupar, y me imagino, hermanos, alcalde Paz, ha tenido preocupación. Porque Atin y Aiguita que hay proyectos en desiertos, paralización de obras, compañeros. 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
0: bien, así de esa manera se va desarrollando en el municipio de Villa Tunari. En la central 2 de agosto a el Magno Congreso Ordinario. Más adelante estaremos con intervenciones, como por ejemplo, brindará un informe el alcalde de este municipio, el hermano Omar Claros. También tendremos contacto con Lisset Morales desde la sede de gobierno. El Transporte Libre anunció que iniciará una demanda penal contra el gobierno. Esto después por de la tanda publicitaria. Enseguida vamos a volver.
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1: 11 de la mañana con 43 minutos, actualizamos información. ¿Dónde está el ministro de Obras Públicas? ¿Qué es lo que está haciendo? Mauricio Zamora, primo de Rodrigo Paz. Hay muchas demandas, no solamente del sector del transporte libre, federado, de los hermanos que tienen su propia movilidad y realizan viajes por las diferentes carreteras de Bolivia. Ya colapsaron los asfaltos, ya es full traqueteo. No hay políticas, ni la intención de poder mejorar estas vías, mantenimiento, nada, no. Al ministro de Obras Públicas no se le ocurre absolutamente nada. ¿Sabe qué anda haciendo ahorita? No lo veo tan importante. Puede ser que sí para algunos sectores, pero para la Bolivia, que transita todos los días, lleva sus productos al mercado, hace negocios en las carreteras Oruro, La Paz, La Paz Oruro, Cochabamba Trópico, Santa Cruz Trópico. Es un dolor de cabeza, ¿no? Las carreteras están mal y están muy, muy, muy, pero muy mal. A ver, el ministro de Obras Públicas impulsa ruta aérea entre Cuiaba, San Ignacio y Santa Cruz. ¿Será tan importante como el tema de hacer gestión en poder mejorar las vías carreteras? ¿Que estar promoviendo una implementación de una conexión aérea entre Cuiaba, donde será eso, San Ignacio de Velasco y el Aeropuerto Internacional Birubiru, Santa Cruz? El acuerdo será suscrito por el Ministerio de Obras Públicas, Mauricio Zamora, el secretario de Estado de Turismo de Mato Grosso, Luis Carlos Nitro, durante la reunión internacional Bolivia-Brasil, que se desarrollará en San Ignacio de Velasco con la presencia del presidente Rodrigo Paz. ¿Cuál es importante? ¿Empezar a trabajar en mejorar las vías, las carreteras en todo el territorio nacional o suscribir un convenio destinado a promover la implementación de una conexión aérea entre Cuiaba, San Ignacio de Velasco y el Aeropuerto Internacional de Birubí? Ay, ay, ay, son caídos de catre. 11 de la mañana con 46 minutos, tenemos contacto con Lisset Morales desde la sede de gobierno. Se pronuncia el transporte libre. Vamos a escuchar al Ejecutivo Nacional, Johnny Valdivia. El transporte libre se manifiesta.
2: Nacional de Transporte Libre, nos unamos a esas movilizaciones porque ya estamos cansados. Ustedes están viendo que cada día está subiendo el dólar y nos está perjudicando bastante. Por eso nosotros tenemos un ampliado el 15 de agosto y ahí vamos a tomar las determinaciones correspondientes, pero todo depende de eso, de la base. Nosotros como dirigentes vamos a acatar lo que va a concluir en ese ampliado a nivel nacional.
3: En este momento el gobierno ha incrementado el dólar nuevamente con todo lo que existe. El Banco Central de Bolivia asegura que la fluctuación en el mercado va a ser quien controle, y no habla de techos ni de pisos.
2: Lamentablemente, pues, se están equivocando nuestras autoridades. Todos los días está subiendo el dólar y eso nos perjudica a nosotros, especialmente al sector de transporte. Cuando nosotros vamos a hacer un mantenimiento, lamentablemente sube el costo, sube los repuestos, sube el aceite, sube el filtro, y eso es lo que nos afecta a nosotros. Eso es lo que no entienden nuestras autoridades nacionales, especialmente el ministro de Economía. ¿De qué vamos a vivir? ¿Caso nosotros vamos a incrementar el pasaje al usuario para perjudicar más? Imagínense ustedes, si nosotros volvemos a subir el pasaje, va a haber una convulsión social. Y la canasta familiar, ¿dónde va a quedar? Va a estar por las nubes, por el cielo, y eso es lo que no entienden nuestras autoridades. Por eso nosotros, este ampliado, vamos a tomar una decisión bien drástica, donde nos vamos a sumar a todas las movilizaciones que se vienen.
3: ¿Cómo has entendido que no van a incrementar los pasajes a nivel nacional, ¿no?
2: Bueno, lo,

0: público y nuestras autoridades también tienen que escuchar. Por eso nosotros tenemos que respaldarnos con un estudio de costo para el tema de tarifarios.
1: Qué extrañeza que el ministro de Hidrocarburos hasta el momento no está pronunciándose sobre estos temas y también sobre el combustible basura que también Medina Celia tiene una detención preventiva.
0: Ya le dije el día de ayer que lamentablemente esa captura del ingeniero que ha sido capturado de yacimiento Miraceli, ¿no? Miraceli, en la cual es una cortina de humo. Esa cortina de humo solamente es para cubrir algunos problemas que tienen ellos a nivel nacional. Eso, ténganlo por seguro, si el señor se va preso por 3 meses, le van a dar su medida sustitutiva, de la cual va a ser domiciliario. Es una cortina de humo. Eso es lo que nosotros hemos analizado como sector de transporte.
1: Justamente no aparece también Josep Acre, está desaparecido, también no tiene un orden de aprehensión.
0: Bueno, yo creo que las autoridades tienen que ver el análisis, lo que han demostrado el estudio técnico y la investigación que se ha realizado por intermedio de los diputados, y van a ver los imputados correspondientes, darle tiempo darle, y bueno, no sabemos que la justicia va a cumplir o no va a cumplir. Hay muchas cosas no deseadas para nosotros, para la justicia.
1: ¿El transporte tal vez podría colaborar con pruebas por la mala calidad que hubo en ese tiempo?
0: A ver, nosotros nos estamos preparando. El sector de transporte libre se está preparando para hacer una demanda penal en contra del gobierno a nivel nacional e internacional por la gran pérdida que hemos tenido. Y no descartamos nosotros eso. Ya hemos analizado con nuestros asesores jurídicos y eso se va a venir una demanda penal a nivel nacional, internacional, por el daño económico que nos están haciendo por el tema de los motores, por la mala gasolina, y lamentablemente hay personas que están bien involucradas al fondo, pero no están a flote, no están saliendo a flote. Hay mucho más arriba que tienen que ser investigados, pero eso en su momento nosotros le vamos a avanzar, le vamos a informar, porque nosotros tenemos ya información de diferentes a nivel internacional, cómo ha sido la compra, quién han sido los que han comprado, todo eso. Y por eso nos estamos preparando nosotros como Confederación Nacional de Transporte Libre a hacer una demanda penal en contra del Estado.
1: Por favor, en otro tema, la carretera de La Paz Oruro se encuentra con afecciones, ha habido un accidente donde 4 personas han
0: fallecido. Bueno, nosotros hemos hecho una representación correspondiente en ABC para que vea el tramo de La Paz Oruro, y seguimos hasta ahorita, no tiene plata a veces prácticamente para arreglar ni un bache. Eso, el problema es que no hay plata. Y a veces hasta ahorita no está cumpliendo con algunos compromisos que ha hecho a nivel nacional. Han visto ustedes que un puente que en el trópico de Cochabamba ya veníamos diciéndole nosotros que está mal ese puente. Han esperado que se caiga. Y ese presupuesto, ¿de dónde tiene que salir? De todos los bolivianos de nuevo. Entonces el ABC está mal acostumbrado a no hacer su trabajo como corresponde, ni hacer los baches. Ahí estoy hablando al nivel nacional. Tenemos problemas en las carreteras, no solamente La Paz Oruro. No tiene ni compasión siquiera el ABC, ni que haya muerto o no haya muerto. Lamentablemente el ABC se ha aplazado y bueno, tiene que haber un cambio total en ABC. Y vamos a hacer la representación correspondiente el día lunes nosotros para ver qué es lo que van a hacer con el tema de la carretera La Paz Oruro.
2: Pero la pregunta aquí es, ¿continúan con el cobro de los peajes, hermanos transportistas? ¿Ustedes continúan pagando sus peajes, sí o no? Y ese dinero, Maipi Kashanki, ¿cómo se dice? Kaikin Hisa, ¿no? ¿Dónde está el dinero que ustedes contribuyen en los viajes que realizan, en los peajes? ¿Dónde está? ¿Por qué no se hace el respectivo trabajo de mantenimiento de las principales vías? Acá tiene que responder también Mauricio Zamora, ¿no? De Obras Públicas, la ABC. Estamos abandonados por el Estado. Bolivia no tiene un presidente en este momento. Así que bueno, ese es el panorama. Cada que uno emprende un viaje tiene que de verdad encomendarse a Dios, porque los accidentes pueden pasar en cualquier momento, porque las carreteras están mal, están muy mal. Con esto hemos llegado al final. Muchísimas gracias por su sintonía y su preferencia.

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2: Yo siento que en América Latina se está gestándose una rebelión contra el escudo de las Américas, contra esas acusaciones, porque el escudo de las Américas tiene que enfrentar al narcoterrorismo. Ese es el antes llamado comunismo, socialismo. La historia se repite. Y además de eso, a ver, estos días estaba en unas videoconferencias, ayer nomás un taller, un video, una reunión virtual. Y para mí, doctor, tal vez otro día podemos desglosar, usted conoce a un niño estudioso, el llamado, a ver, ese tema, a ver, cómo tener el control total a América Latina. Enero, febrero de este año, Estados Unidos cambia el nombre de su Ministerio de Defensa, Secretario de Defensa, ahora es Secretario de Guerra. Hermanas y hermanos que me escuchan, es guerra a los pueblos de América Latina. Parece cambiado, ¿no? Su ministerio se llama, ya no es Ministerio de Defensa, sino el Ministerio de Guerra.
3: Y su escudo de las Américas.
2: Claro, eso va a escudar escudo de las Américas. Y gobierno de derecha sumiso, ¿no? Mira, está oyendo acá, es muy grave eso, doctor. Hace 2 o 3 días, al 21 de julio, alto funcionario de Estados Unidos se reúne con un gabinete de paz para tratar ruta de lucha contra el narcotráfico. Con gabinete. Y Gonzalo Sáenz nos habla, Fondo Monetario Internacional en reunión con gabinete para imponer modelo neoliberal, saqueo, saqueo. Y como nos dejaron en 20 años, 85-2005, Estado limosnero, Carlos Ramesa pidió una limosna para pagar sueldos. Ahora, un alto funcionario de Estados Unidos se reúne con un gabinete de paz para tratar el tema narcotráfico. Una vergüenza total, sumiso, ¿no? Es instrumento del neocolonialismo, Rodrigo Paz. Entonces, doctor, yo saludo, ¿no?, su participación. A ver, brevemente, alguna despedida para continuar en las próximas semanas debate sobre temas económicos, políticos, esta intromisión abierta, descarada y de manera sin vergüenza, ahora pasea. Pues, no se puede entender. Y la gente que tenemos principios y valores, vamos a seguir en esta lucha, sin rendirnos ni vendernos.
4: Sí, muy, muy breve, presidente. Si nosotros vemos las cifras de económicas de Estados Unidos y la China, estamos hablando de que la economía china en los últimos 20 años ha crecido 30 veces y en esos mismos 20 años la economía estadounidense ha crecido 3 veces. No, es decir, hay una reducción, pero sideral, del tamaño de economías y en la próxima década es inevitable que la economía china va a ocupar el primer lugar en el mundo. O sea, ¿por qué quiero significar esto? La producción, la industria, se han instalado en el sudeste asiático fundamentalmente. Milei ha hecho todo lo que le han pedido. Si le pedían que se pare de cabeza, se paraba de cabeza. ¿Cuánto es su inversión extranjera directa en este momento? 1.5% de su PIB. Eso no es nada. Trump ha adoptado una serie de políticas proteccionistas para que retornen sus capitales a Estados Unidos. No han retornado. Entonces, utiliza el tema militar. Provoca invasiones, conflictos armados. Utiliza este tema del supuesto narcoterrorismo para activar su economía con base en la industria militar. ¿Por qué? Producción industrial, manufactura, está desplazado. Comercio internacional está desplazado. Y utiliza a Latinoamérica como su patio trasero, ¿no es cierto? Porque más o menos intenta que las zonas estratégicas en recursos naturales de Latinoamérica queden bajo su dominio unipolar. Quiere restituir su dominio unipolar en Latinoamérica, ya que lo ha perdido en el mundo.
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13: Muy buenas tardes, oyentes, amigos en todo el país. Sean bienvenidos y bienvenidas a otro servicio informativo en Bolivia en la noticia este viernes 31 del mes de julio. Viernes 31 del mes de julio. Mañana es sábado 1 de agosto. Mañana tendremos un ampliado, el primer ampliado del mes de agosto. Y el día domingo 2, día conocido como Día del Indio, Día de la Revolución Democrática Cultural, posteriormente. Mañana, pasado mañana, 2 de agosto, y estamos comenzando una nueva semana, un nuevo mes, a partir del día lunes 3, un nuevo mes, ya comenzando el mes de agosto, y enseguida se viene agosto, septiembre, octubre, noviembre y diciembre. Prácticamente cursaremos 5 meses más para terminar el año 2026. Señoras y señores, como siempre, un gusto saludarles a todos quienes están en nuestra sintonía. Y los transportistas libres están emputados con el gobierno. Sí, sí, están enojadísimos. Anuncian que iniciarán una demanda penal contra el gobierno, tanto en instancias nacionales como también en internacionales, por el presunto daño ocasionado a cientos de vehículos debido a la distribución de gasolina de mala calidad. El Ejecutivo Nacional del sector, Johnny Valdivia, ha afirmado que las pérdidas económicas son millonarias y ha denunciado que hasta la fecha no se han establecido responsabilidades. Vamos a escuchar a continuación lo que señala este dirigente nacional.
14: Nacional de Transporte Libre, nos unamos a esas movilizaciones porque ya estamos cansados. Ustedes están viendo que cada día está subiendo el dólar y nos está perjudicando bastante. Por eso nosotros tenemos un ampliado el 15 de agosto y ahí vamos a tomar las determinaciones correspondientes. Pero todo depende de eso, de las bases. Nosotros como dirigentes vamos a acatar lo que va a concluir en ese ampliado a nivel nacional.
15: Hasta el momento el gobierno ha incrementado el dólar nuevamente con el dólar que existe. El Banco Central de Bolivia asegura que la fluctuación en el mercado va a ser quien controle, no habla de techos ni de pisos.
14: Lamentablemente se están equivocando nuestras autoridades. Todos los días está subiendo el dólar y eso nos perjudica a nosotros, especialmente al sector de transporte. Cuando nosotros vamos a hacer un mantenimiento, lamentablemente sube el costo, sube los repuestos, sube el aceite, sube el filtro, y eso es lo que nos afecta a nosotros. Eso es lo que no entienden nuestras autoridades nacionales, especialmente el ministro de Economía. ¿De qué vamos a vivir? ¿Acaso nosotros vamos a incrementar el pasaje al usuario para perjudicar más? Imagínense ustedes, si nosotros volvemos a subir el pasaje, va a haber una convulsión social. Y la canasta familiar, ¿dónde va a quedar? Va a estar por las nubes, por el cielo, y eso es lo que no entienden nuestras autoridades. Por eso nosotros, este ampliado, vamos a tomar una decisión bien drástica, donde nos vamos a sumar a todas las movilizaciones que se vienen.
15: ¿Bajo has entendido, por ejemplo, que no van a incrementar los pasajes a nivel nacional, no?
14: Bueno, lo estamos nosotros analizando, el tema de los costos de pasaje. Pero previo nosotros hemos dicho a nuestros secretarios generales que hagan un estudio de costo como corresponde, para exponer al ciudadano, para exponer al usuario, para exponer a nuestras autoridades municipales, departamentales y nacionales, para que vean que realmente ha subido totalmente el costo operativo de un vehículo del servicio público.
15: Pero si se sigue escaseando lo que es el combustible y el dólar va incrementando, ¿va a subir especialmente el pasaje? ¿No se descarta eso?
14: Sí, yo creo que sí, pero como le digo, tenemos que fundamentar nosotros el estudio de costo para que realmente nos escuchen los ciudadanos, el usuario que ocupa realmente el transporte público, y nuestras autoridades también tienen que escuchar. Por eso nosotros tenemos que respaldarnos con un estudio de costo para el tema de tarifarios.
15: Qué extrañeza que el ministro de Carburos hasta el momento no está pronunciándose sobre estos temas y también sobre el combustible basura, que también Medina Celia tiene una detención preventiva.
14: Ya le dije el día de ayer que lamentablemente esa captura del ingeniero que ha sido capturado de yacimiento Miraceli, ¿no? Miraceli, en la cual es una cortina de humo. Esa cortina de humo solamente es para cubrir algunos problemas que tienen ellos a nivel nacional. Eso, ténganlo por seguro, si el señor se va preso por 3 meses, le van a dar su medida sustitutiva, de la cual va a ser domiciliario. Es una cortina de humo. Eso es lo que nosotros hemos analizado como sector de transporte.
15: Justamente no aparece también José Tati, está desaparecido, también no tiene una orden de aprehensión.
14: Bueno, yo creo que las autoridades tienen que ver el análisis, lo que han demostrado, el estudio técnico y la investigación que se ha realizado por intermedio de los diputados, y van a ver los imputados correspondientes, darle tiempo darle. Y bueno, no sabemos que la justicia va a cumplir o no va a cumplir. Hay muchas cosas no deseadas para nosotros, para la justicia.
15: ¿El transporte tal vez podría colaborar con pruebas por la mala calidad que hubo en ese tiempo?
14: A ver, nosotros nos estamos preparando. El sector de transporte libre se está preparando para hacer una demanda penal en contra del gobierno a nivel nacional e internacional por la gran pérdida que hemos tenido. Y no descartamos nosotros eso. Ya hemos analizado con nuestros asesores jurídicos y eso se va a venir una demanda penal a nivel nacional e internacional por el daño económico que nos están haciendo por el tema de los motores, por la mala gasolina, y lamentablemente hay personas que están bien involucradas al fondo, pero no están a flote, no están saliendo a flote. Hay mucho más arriba que tienen que ser investigados. Pero eso en su momento nosotros le vamos a avisar, le vamos a informar, porque nosotros tenemos ya información de diferentes a nivel internacional, cómo ha sido la compra, quién han sido los que han comprado, todo eso, y por eso nos estamos preparando nosotros como Confederación Nacional de Transporte Libre a hacer una demanda penal en contra del Estado.
15: Por favor, en otro tema, la carretera de la Paso Duro se encuentra con afecciones, ha habido un accidente donde cuatro personas han fallecido.
14: Bueno, nosotros hemos hecho una representación correspondiente en ABC para que vea el tramo de la Paso Duro y seguimos hasta ahorita. No tiene plata ABC prácticamente para arreglar ni un bache. Eso es el problema, que no hay plata. Y ABC hasta ahorita no está cumpliendo con algunos compromisos que ha hecho a nivel nacional. Han visto ustedes que un puente que en el trópico de Cochabamba ya veníamos diciéndole nosotros que está mal ese puente. Han esperado que se caiga. Y ese presupuesto, ¿de dónde tiene que salir? De todos los bolivianos de nuevo. Entonces el ABC está mal acostumbrado a no hacer su trabajo como corresponde, ni hacer los baches. Ahí estoy hablando al nivel nacional. Tenemos problemas en las carreteras. No solamente La Paz o Oruro. No tiene ni compasión siquiera el ABC, ni que haya muerto o no haya muerto. Lamentablemente el ABC se ha aplazado y bueno, tiene que haber un cambio total en ABC. Y vamos a hacer la representación correspondiente el día lunes nosotros para ver qué es lo que van a hacer con el tema de la carretera La Paz o Oruro. Nacional de Transporte Libre, nos unamos a esas movilizaciones porque ya está.
13: El transporte libre a nivel nacional entonces va a iniciar un proceso penal al gobierno. Alguien diría, ya era hora, ¿no? Un proceso penal al gobierno nacional por todo el daño provocado por la gasolina basura. Hay otras opiniones, dicen, la silla de gobernantes los vuelve boludos. ¿Quién lo dijo? Escuche bien, el ex candidato a la gobernación Otto Richter lanzó duras críticas al gobierno al asegurar que la silla de los gobernantes los vuelve boludos y que el gobierno no tiene plata para hacer bailar un mono. Al referirse a la crisis económica y a las decisiones adoptadas por la actual administración, lo vamos a escuchar.
16: De los gobernantes tienen poderes mágicos, carajo, los transforman automáticamente, oiga, los vuelve, perdónenme la palabra, boludo, increíble, los transforman, carácter, dejan de pensar en la población, en la ciudadanía y piensan en otra cosa, no sé. Es que el gobierno habla y no hace. El gobierno no tiene plata para hacer bailar un mono en la esquina, así de sencillo. Y el drama es que el ajuste recae sobre las espaldas del pueblo, no recae sobre el gobierno, no se recorta el gasto corriente. El país está sin norte, ese es el grave problema. Aprueban un presupuesto que de mentira, o sea, es charla, charla, como decimos nosotros aquí en Santa Cruz, conversa fiada sobre la espalda de los políticos. El drama es que hay que acabar con los privilegios del sector público. Escúcheme, estamos en una época yesquera. ¿Le parece a usted justo que los bolivianos le paguemos movilidad y gasolina a los empleados públicos? ¿Le parece justo que le paguemos su celular? Y con crédito, ¿no? O sea, no es el aparatito, ¿no? Es con llamada, internet, con todo eso. ¿Le parece a usted justo, querido vecino, que a los funcionarios públicos les paguemos su viaje a 100 pesos a Miami? Nosotros tenemos que hacer ajustes, sí, pero que los ajustes empiecen por la clase política, por el poder, no por el ciudadano. No puede ser que siempre los platos rotos los pague el pueblo. Así ya.
13: Ese criterio lo señala Otto Richter, abogado, ex candidato a la gobernación, quien ha indicado además que los bolivianos tenemos derecho a un mejor futuro y ese mejor futuro tiene que ser dentro de la Constitución y tiene que ser dentro de la democracia, insistiendo en que la salida de la crisis debe construirse mediante el diálogo y el respeto al orden constitucional, pero no bajo términos en préstamos increíbles que el propio gobierno viene desarrollando. A propósito, en la crisis en la que estamos en nuestro país, es importante hacer también y escuchar analistas que hablen sobre el tema de cómo está nuestro país en la actualidad. Una situación totalmente complicada con ese préstamo del Fondo Monetario Internacional. Un conocido analista y que estuvo en el gobierno es Jorge Richter, quien también habla del tema económico. Lo vamos a escuchar. Adelante, por favor. Bien, enseguida estamos con ese contacto. Queremos escuchar el análisis que se hace. Bolivianos, debemos reflexionar, y también la Asamblea Legislativa, sobre lo que vamos a dejar al país como herencia a los jóvenes y lo que vendrá sobre un nuevo tiempo de sufrimiento y endeudamiento financiero, señala Jorge Richter en su análisis respecto de lo que viene aconteciendo en materia económica en nuestro país.
17: Le preguntaría, ¿por qué aquella afirmación en un canal de televisión, en el tiempo electoral, entonces candidato, por qué aquella afirmación de señalar y decir de que él nunca recurriría al endeudamiento externo y mucho menos aún al Fondo Monetario Internacional?
18: Bolivianos, ¿quieren más deuda externa? Tenemos 40 mil millones de dólares en deuda interna y externa. ¿Quieren más deuda para que ustedes tengan que pagar esa deuda? Porque no la va a pagar Samuel, no la va a pagar Tuto, no la va a pagar Manfred. Y yo les digo, no necesitamos deuda del Fondo Monetario Internacional ni ninguna de estas instituciones. Si no roban, la plata alcanza.
17: Le preguntaría por qué esos señores que, según él, tenían acá un rótulo que decía expertos en endeudar el país, hoy son sus ministros, uno de la presidencia, otro de economía. Y seguramente esto obtendría usted unas evasivas o unas falsas respuestas o unas no verdades, como está ocurriendo cada vez que alguien le hace recuerdo de estas promesas incumplidas. ¿Qué hacemos, número uno? ¿Qué hacemos los bolivianos con la mentira electoral? ¿Hay que seguir permitiendo elección tras elección que a uno le digan absolutamente cualquier cosa con tal de ganar votos y después en el gobierno hacer cualquier otra cosa absolutamente distinta? Esto va a tener que resolverlo, sin duda, usted, la sociedad boliviana, todos nosotros. La pregunta ahora, el día de hoy, con este anuncio del Fondo Monetario Internacional, y permítanme un paréntesis, los países han hecho desesperados esfuerzos para poder salir de las presiones del Fondo Monetario Internacional. Colombia, con el presidente Petro, acaba de pagar la deuda externa que mantenía con el Fondo Monetario Internacional. Años atrás, en el inicio del siglo, el presidente Néstor Kirchner pagó el total de la deuda con el Fondo Monetario Internacional. Macri los trajo de nuevo a la mesa. Milei los trajo de nuevo a la mesa. Y hoy sufren las presiones. El presidente Lula también ha señalado reiteradamente lo nocivo que es tener a una institución que te presta plata y que no es otra cosa que algo similar a tener un cuchillo en la garganta y tener que gobernar pensando que puedes ser autónomo en tus decisiones. Esto es el Fondo Monetario Internacional. Pero la pregunta también, o lo que tenemos que descubrir, es por qué esta sobreabundante defensa, respaldo, esta avalancha de apoyos desde los sectores empresariales, desde los sectores políticos, desde los sectores mediáticos, desde los constructores diarios de la información interesada y dirigida, desde los analistas que le hacen el favor de encontrarle alguna argumentación a los sectores de la oligarquía, del poder, de la clase dominante política económica de nuestro país. ¿Por qué este inusitado apoyo? Entonces ahí ustedes tendrían también que pensar si en Bolivia no hay otra manera, porque nos han dicho que la única posibilidad, la única forma de recuperar la economía del país es a través de la deuda con el Fondo Monetario Internacional. Entonces decía, ustedes se van a preguntar ahí en su casa, en el trabajo, con la familia, con los amigos, con los grupos de profesionales, los jóvenes que van a tener que pagar esta deuda de acá a 10 a 15 años. Y que van a heredar esto que se está haciendo hoy en día, entregar el país al Fondo Monetario Internacional. ¿No hay acaso otras formas? Aquí el punto central, entonces, para responder esto, es que hay un grupo absolutamente interesado en nuestro país, dependientes y admiradores del poder internacional, del capitalismo financiero internacional, seducidos permanentemente por los centros de poder y por esas figuras que se creen y se imaginan que son dueños del mundo. Ellos quieren que el país no sea reformado en lo estructural, que no se hagan las reformas suficientes para poder conseguir el dinero y los recursos que este país necesita en aquellos sectores de privilegio que existen en nuestro país, por supuesto, y que es, por lo tanto, mucho mejor mantener los desequilibrios estructurales que tiene Bolivia, mantener las asimetrías, mantener los privilegios en el actual estado en el que se encuentran, y que cualquier esfuerzo, cualquier deuda pueda ser trasladada hacia los sectores sociales de nuestro país, hacia el colectivo social, hacia el conjunto de los bolivianos. El Fondo Monetario Internacional, que es una institución fundamentalmente injerencista, que es una institución que con lo poco que le va a prestar a Bolivia, que no le alcanza, va a ser suficiente para dirigirle sus iniciativas macroeconómicas, para dirigir las políticas sociales de este país, para dirigir las políticas de precios respecto de los hidrocarburos, para dirigir también dónde y cuánto debe ser el gasto público o la inversión pública, para dar órdenes entonces, para inmiscuirse en el país. Los bolivianos hemos vivido escenas en las cuales el representante del Fondo Monetario Internacional participaba del gabinete de ministros de este país. Hacia esto estamos yendo. Hacia un empobrecimiento, por supuesto. No tenemos plata, no tenemos divisas, no tenemos recursos y, por lo tanto, nos debemos prestar. Esto no es así. Esto no es así. La deuda en condiciones misteriosas, misteriosas porque no hay ni un solo medio de comunicación que haya informado de cuáles son los compromisos y los condicionantes que el fondo le está imponiendo a Bolivia. Eso no se ha dicho hasta el día de hoy, hasta estas horas. Esas condiciones misteriosas van a terminar, por supuesto, profundizando la pobreza o acelerando este camino hacia la pobreza en el que nos encontramos, y van a profundizar de manera dramática la injerencia de los centros de poder financieros, pero en los hechos reales políticos en nuestro país. El Fondo Monetario Internacional asfixia la economía de los países. Te vuelve más dependiente del dólar y te aleja, por supuesto, de otras opciones como los BRICS. Nosotros, que hoy en día no tenemos los dólares del gas, no tenemos los dólares de la minería, no tenemos los dólares de las exportaciones porque son absolutamente privados, estamos firmando un acuerdo de dependencia en moneda extranjera que es el dólar, la moneda que no tenemos. Entonces, estamos apartando cualquier posibilidad como la de los BRICS y nos estamos encadenando por al menos un par de décadas al dólar. El FMI no pide reformas que perjudiquen a las élites económicas, políticas, a los sectores conservadores, a los conferencistas permanentes de lo libertario, del libre mercado, de la desaparición del Estado, de la reducción de las políticas sociales, de los bonos. El Fondo Monetario Internacional lo que quiere es que, disfrazadamente de empresas deficitarias, de empresas estatales que no tienen capacidad ni eficiencia para administrarse, se las puedan vender, se las puedan entregar a los capitales privados, o se las pueda cerrar para que el capital privado pueda tomar ese pedazo de mercado. El Fondo Monetario Internacional no tiene políticas sociales, no le preocupa la educación, no le preocupa el salario, pide que se lo congelen. El Fondo Monetario Internacional pide que los combustibles liberen sus precios al precio internacional y que los que paguen sean absolutamente todo el colectivo de la sociedad, en este caso la sociedad boliviana. Quiero señalarles algo. En julio del año 25, el año pasado, hace un año atrás, la Argentina recibió 12 mil millones de dólares de un desembolso de una deuda comprometida o de un monto comprometido de 20 mil millones. En un mes y medio, el 44% de ese primer desembolso fue fuga de divisas. Entonces esto es lo que quisiera que ustedes reflexionen, piensen y mediten. Y la Asamblea Legislativa, que va a tener en sus manos el acuerdo con el Fondo Monetario Internacional, también reflexione sobre lo que le van a heredar a los bolivianos y sobre su responsabilidad histórica en un nuevo tiempo de sufrimiento, de endeudamiento financiero con esta institución, este organismo. ¿Dónde van a ir esos recursos? ¿Cuánto de esos recursos van a ir a parar a cuentas en el exterior, como ha sucedido en la Argentina y como ha sucedido también con los dólares, con una parte de los dólares que tenían los bolivianos como reserva internacional en el Banco Central de Bolivia?
13: Ese es el análisis que nos presenta el señor Richter en relación a lo que viene aconteciendo nuestro país. Lo compartimos para que ustedes también puedan, por supuesto, tener su propio criterio. La gran deuda del Fondo Monetario Internacional no será precisamente el que va a salvar Bolivia. Al contrario, nos va a dejar una deuda gigante que va a pasar por años, años y años, de generación en generación. A eso nos está llevando Rodrigo Paz Pereira. Señoras y señores, las 12:27, bienvenidos y bienvenidas a Bolivia en la Noticia.
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0: Revisamos el estado del tiempo, 31 grados centígrados en este momento en la región de Chimorel, cielo poco nuboso. En Cochabamba, 21 grados centígrados, cielo parcialmente nublado. En La Paz, 14 grados centígrados, el cielo parcialmente nublado. En Oruro, 14 grados centígrados, cielo parcialmente nublado. En Potosí, 13 grados centígrados, cielo despejado. En Sucre, 23 grados centígrados, cielo despejado. En Tarija, al momento, 29 grados centígrados, cielo despejado. En Santa Cruz, 29 grados centígrados, el cielo con lluvia, cielo parcialmente nublado. En Trinidad, 33 grados centígrados, cielo poco nuboso. Cobija Pando, 33 grados centígrados, el cielo está despejado. Las 12 con 28 minutos, algunos de nuestros titulares.
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0: Los transportistas dicen que van a iniciar un proceso penal al gobierno de Rodrigo Paz porque la gasolina basura ha jodido a muchos, muchos vehículos y el gobierno no da ninguna solución. Analistas políticos señalan que la deuda que quiere el gobierno de Rodrigo El Pollo Paz con el FMI nos va a dejar por muchos años endeudados a los bolivianos. Y el dinero, como dice Jaime Ríos, el dinero, Jaime Ríos, ¿dónde se irá ese dinero, no? Dirigente de la Confederación de Mujeres Campesinas Indígenas, Bartolina Sisa, denuncia persecución política contra el expresidente Evo Morales. Dirigente en el Trópico cuestiona declaraciones de autoridades de Estados Unidos sobre las movilizaciones en Bolivia. Exdiputada Gladys Quispe denuncia persecución política tras nueva orden de aprehensión contra el expresidente Evo Morales. Y en el panorama internacional destacaremos las siguientes noticias. Catástrofe. Esto será un catástrofe, dice Donald Trump. Afirma que España está siendo invadida. Presidente español dice, España ha sufrido una violación a su integridad territorial. Señoras y señores, en breve estamos desarrollando estas y otras noticias.
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0: Revisando la cuenta en redes sociales de nuestro líder y comandante nacional, Evo Morales Ayma, en arroba Evo es Pueblo.
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0: Bueno, hace unos minutos atrás, el hermano Evo Morales publica una reunión almuerzo con los compañeros de Tupac Katari. Vamos a escuchar el reporte de nuestra compañera de trabajo.
4: Muchísimas gracias. Bueno, en este momento nuestro hermano Evo Morales Ayma se encuentra también compartiendo un almuerzo con la central, lo que es Tupac Katari de la Federación Mamoré Bulobulo. Bueno, de esta manera acompañan también miembros pertenecientes a la central y también se encuentran presentes ex central de la central Tupac Katari que pertenecen a la Federación Mamoré Bulobulo.
5: Muy buenas tardes, agradecer el recibimiento de nuestro hermano Evo, ¿no? Aquí hemos venido a visitar, hemos traído un almuerzo, un churrasco para el hermano presidente, ¿no? Entonces, de la central Tupac Katari, y también las autoridades del distrito de Nuevo Lulo, consejo educativo, tanto comité cívico y también nuestros hermanos que han querido visitar siempre los residentes bolivianos en Argentina, ¿no? Han venido a visitar a nuestro hermano Evo Morales y siempre ellos han querido esa oportunidad de visitarlo y por lo tanto estamos aquí presentes, compartir el almuerzo con la presencia de nuestro hermano Evo Morales, ¿no? Eso para nosotros es un orgullo, un éxito y también para todos mis compañeros que estamos aquí en del Distrito 1 Bulbul.
6: Seguramente esto surge, ¿no?, de manera espontánea. ¿Cómo se organizan para venir y visitar también a nuestro hermano, que ha hecho mucho por Bolivia?
5: Mucho ese reconocimiento que siempre nuestro hermano Evo Morales, de cada uno en sus corazones está de nuestros hermanos, y por esa razón ellos propios nos organizamos, ¿no?, para venir y traer esta alimentación, para dar ese esfuerzo, valentía, coraje a nuestro hermano Evo Morales, y por lo tanto estamos aquí todo el Consejo Educativo de San Marcos, de la Unidad Educativa, igual está aquí presente, ¿no?, con sus niños, y siempre también quieren, el profesor igual está, ¿no?, aquí, y así estamos, ¿no?, nos organizamos y estamos en la presencia siempre aquí, acompañar a nuestro hermano Evo Morales, ¿no?
6: Muchas gracias, compañero.
4: Bueno, de esta manera, bueno, la central Tupac Katari realizó la visita aquí a nuestro hermano Evo Morales Saima para compartir un almuerzo a esta hora del día. Bueno.
7: Mi hermana es Maggie Morales.
6: A nuestro compañero.
7: Mi tía.
6: Gracias a nuestro compañero Evo Morales.
7: Fortunato, ¿no?
6: Juntamente aquí con los compañeros que son. Que lo estiman mucho, ¿no? A nuestro compañero, que ellos están prácticamente en
7: Gregorio Morales.
6: Son bolivianos, entonces vienen a visitar y a conocerlo también, ¿no? Estamos acompañando de igual. Yo, como Consejo Educativo, igual estoy aquí presente. Muy bien, muchas gracias. Así es.

0: sus redes sociales.
1: La verdad.
0: Oyentes amigos, las 12:35 en todo el país. Permítanos una pausa, enseguida estamos de retorno. Aguárdenos, por favor.
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0: Y seguimos en esta media jornada. Ahora tomamos contacto con nuestros compañeros de trabajo para los despachos informativos. Hablemos de la persecución política inicialmente en La Paz. Dirigente de Bartolina Sisa se refiere a la persecución política al expresidente Evo Morales Saime.
1: Gracias. Seguimos con más del desarrollo de la información. La dirigente de las mujeres Bartolina Sisa, Juana Machicado, denunció que el gobierno de Rodrigo Paz impulsó una persecución política y dirigencial contra el expresidente Evo Morales con una nueva orden de aprehensión con el objetivo de manchar su imagen y desviar la atención de la crisis económica que atraviesa el país.
2: Desde la Confederación Nacional de Mujeres Campesinas Indígenas Originarias Bartolina Sisa, sabemos que hoy en día el gobierno hace una persecución política, una persecución dirigencial y en especial una persecución hacia nuestro expresidente Evo Morales. Y mejor presidente que hizo historia a nivel nacional e internacional. Quieren manchar la imagen de Evo Morales volviendo a sacar una orden de aprehensión para Evo Morales. Donde este gobierno, juntamente con sus diputados, senadores, ministros, hacen esa persecución, manchar, donde quieren tapar o hacer una cortina de humo por la mala gestión que hace Rodrigo Paz. 9 meses de gobierno, donde no hay soluciones en el tema económico, donde no hay soluciones, el tema de la gasolina sigue existiendo largas filas. En el tema del dólar, donde saca una flexibilidad del que sale en el banco de 9.67 centavos hoy en día actual, más de 11 bolivianos. No hay soluciones de este gobierno, donde quiere tapar con una cortina, por el caso de narcomaletas, el narcomaderas, en lo último que apareció, las maletas de oro. ¿Dónde está la justicia? ¿Dónde está el juez, fiscales? ¿Dónde están para aprender a esos, a los temas del narcomaleta, al tema de narcomadera? ¿Dónde está la justicia? Los ministros, diputados, senadores se dedican a querer manchar la imagen de un mejor presidente, donde dio cátedra a todos esos expresidentes, aquellos neoliberales. Pero claro, es la amenaza para aquellas logias de nuestro país, para aquellos empresarios, para aquellos neoliberales. Es una amenaza a Evo Morales. Eso es lo que quieren ellos, callar a Evo Morales. Sin embargo, le decimos a esos neoliberales, a esas logias, empezando Camacho, Pumari, a toditas esas logias que hoy en día incluso están en el gobierno como ministros, como senadores, donde querieron, donde en 2019 gestaron el golpe de Estado. Hoy en día libres, con cargos y siguen. Por eso decimos, en Bolivia no existe la justicia. Pero para el mejor presidente hay órdenes de aprehensión. Se demostró el caso Zapata. Se demostró los diferentes casos que hicieron, o sea, sacan con pinzas a cada uno los casos. Se demostró que no hay nada, que todo ha sido falso. Por eso le decimos a Rodrigo Paz, dedíquese a gobernar. Evo Morales no está solo, le volvemos a recalcar. Evo Morales está con las organizaciones sociales. Le volvemos a decir a esos ministros, diputados, hoy en día que quieren sacar esa orden de aprehensión, como lo dice aquí, por el caso de terrorismo, por el atentado contra la seguridad de los medios de transporte. Los medios de transporte siguen las filas de gasolina. Siguen. Le volvemos a decir, ¿acaso Evo Morales ha estado en los bloqueos? ¿Evo Morales estuvo en las marchas? Evo Morales no estuvo. Está en la Ocaeña por esta persecución. Está cuidado en la Ocaeña. El pueblo boliviano y las mismas organizaciones sociales no va a permitir el atentado o la persecución hacia nuestro hermano Evo Morales y asimismo a los dirigentes. Le decimos al señor Rodrigo Paz, dedíquese a gobernar, dedíquese a solucionar, dedíquese a bajar la canasta familiar, dedíquese a que haya gasolina, a que haya diésel, a que haya dólar, a que haya una estabilidad económica, de seguridad. Eso le decimos, basta de la persecución hacia todo el pueblo. Basta de perseguir aprehensiones a dirigentes, aprehensiones.

0: La Gladys Quispe rechazó el nuevo mandamiento de aprehensión emitido contra el expresidente Evo Morales y denunció que se trata de una nueva muestra de persecución política. Afirmó que el proceso responde a intereses impulsados por el Comité Pro Santa Cruz y cuestionó que el Ministerio Público actúe de manera parcial.
1: El Ministerio Público emite un nuevo mandamiento de aprehensión contra el expresidente Evo Morales Ayma. Se le acusa por 6 supuestos delitos que hubiera cometido durante los últimos días de protesta que ha vivido nuestro estado plurinacional. Los delitos por los cuales se le acusa son alzamiento armado contra la seguridad y soberanía del Estado, terrorismo, atentado contra la seguridad de los medios de transporte, asociación delictuosa, instigación pública a delinquir y atentado contra la seguridad de los servicios públicos. Imagínense quiénes están detrás de esta denuncia. ¿Quiénes son los promotores? ¿Quiénes son los denunciantes? Son ni nada más ni nada menos que un grupo de croatas, un grupo de logieros denominados el Comité Cívico Pro Santa Cruz, que se hacen denominar los representantes y hablan al nombre de todo el departamento de Santa Cruz. Este grupo de logieros representará al sector transporte, productivo, gremial y otros sectores que tiene el departamento de Santa Cruz? Obviamente que no. Este grupo de logieros y croatas son los promotores de la división con la famosa denominada Media Luna, que siempre han promovido el separatismo de nuestro estado plurinacional. Es más, los últimos días, semanas, han emitido una resolución donde nuevamente están promoviendo ese acto de separatismo. Señores, eso es un grave delito contemplado en nuestra normativa legal vigente, ¿no? Este acto de separatismo es un grave delito contemplado en la ley. El Ministerio Público también debería de actuar de oficio, ya debería de estar emitiendo ya sobre la mesa los mandamientos de aprehensión contra estos delincuentes que promueven el separatismo en nuestro estado plurinacional, como ser este grupo de croatas.
2: Es el paraíso tropical.
1: A espaldas de costillas de los bolivianos durante los gobiernos neoliberales. Obviamente siempre va a haber ese odio al expresidente Evo Morales Ayma, porque Evo Morales le cerró las puertas a este grupo delincuencial y croatas porque no gobernó con ellos, porque nunca aceptó sus condiciones. Porque Evo Morales gobernó para la Bolivia profunda, para todos los bolivianos. Pensó primero en los bolivianos que en estos extranjeros. Y hoy por hoy, este grupo delincuencial se da, imagínense, a la tarea de emitir y denunciar por todos estos delitos. Los verdaderos responsables de todos estos delitos, como ser alzamiento armado contra la seguridad y soberanía del Estado, delitos de terrorismo, delitos de atentado contra la seguridad de los medios de transporte, delito de asociación delictuosa, porque eso es lo que es el Comité Cívico Pro Santa Cruz, instigación pública a delinquir, son los del Comité Pro Santa Cruz, Cívico Pro Santa Cruz, los que han cometido todos estos delitos durante el 2019, porque son los responsables del golpe de Estado del 2019. Son los responsables de que hoy en día el Estado plurinacional esté atravesando una crisis política, económica, social, toda vez que si no se hubiera gestado ese golpe de Estado, hoy Bolivia estuviera atravesando una situación económica estable, donde no estuviéramos mendigando por unos litros de gasolina, por unos litros de diésel, donde el dólar día a día se va disparando, señores, donde estos señores croatas y logieros engordan sus bolsillos, sus millones, sus cuentas, señores. Y el boliviano, la boliviana de a pie, tiene que estar mendigando. Y hoy por hoy, sus dirigentes, sus representantes que alzan la voz, levantan y protestan en contra de estas medidas económicas desatinadas, líderes políticos que protestan y levantan la voz, son perseguidos, son penalizados, son encarcelados, son aprehendidos. Lamentablemente tenemos una justicia que se ha prestado al gobierno, que se bajaron los pantalones. No hay independencia de órganos, no hay independencia del Ministerio Público, puesto que están serviles al gobierno. Mientras tengamos ese derecho de de ejercer libremente el derecho.

0: derecho a la protesta y tengamos ese derecho de la libertad a la expresión, vamos a emitir nuestro criterio y vamos a seguir defendiendo lo que verdaderamente corresponde y lo que en derecho corresponde.
1: De Bolivia para el mundo, en el informe Lizeth Morales La Paz.

0: Y tenemos más informaciones, nos vamos hasta Cochabamba. El director jurídico de la gobernación, Nelson Cox, pidió no vincular al gobernador con escenarios ilegales o criminalizar las visitas del gobernador. Vamos hasta Cocha.
1: Gracias. El director jurídico de la gobernación, Nelson Cox, pidió no vincular al gobernador con escenarios ilegales o criminalizar las visitas del gobernador con las regiones ha mencionado.
2: Si bien es cierto que en la actividad gubernamental que desempeña nuestro hermano gobernador tiene desde luego una garantía de observancia porque reviste la condición de servidor público, reviste la condición de estar sometido al escrutinio social por parte de la sociedad. Pero lo que sí no vamos a permitir es que se les indique de ilegalidad, que se les indique de conductas ilegales. Es importante que tenga en cuenta la población que las invitaciones que tiene el hermano gobernador, los lugares donde asiste el hermano gobernador, obviamente es en un marco y una vinculación societal que no está controlada a un marco de legalidad. No porque vaya el hermano gobernador a una zona, a un lugar, a una casa, a un municipio, va a tener que hacer controles de legalidad para que él sea de la aduana, él sea del COA, él sea de derechos reales, él sea del control de SENASAC, él sea en lo absoluto. Si existe alguna observancia por un posible hecho vinculado a un vehículo indocumentado, serán las instancias pertinentes las que tengan que efectuar algún nivel de análisis. Pero no compete al gobernador. No se le puede vincular con un acto ilegal, no se le puede vincular con una conducta que tenga que rayar en lo que es delictual, puesto que eso no corresponde. Hasta por dialogar con el hermano presidente Evo Morales, hasta por conversar, algunos actores políticos han señalado que debería ser procesado por cómplice, por encubrimiento. En este momento, cualquier acción, cualquier visita que realice el hermano gobernador está sometida a la observancia para querer encontrar cualquier tipo de situación que pueda generar noticia. Saludamos que tengan preocupación de las actividades del gobernador que está trabajando por su población. Saludamos que tomen en cuenta todo el trabajo desempeñado por el equipo también, pero no vamos a permitir que se criminalicen las conductas, que se criminalicen las visitas, que se busque estereotipar a los sectores sociales donde él llega con tanto cariño. Nosotros agradecemos mucho que reciba tantas invitaciones y desde luego en el marco de su agenda va a seguir cumpliendo. Lo que no corresponde es que se pretenda que en este momento se le vincule a situaciones ilegales que no aplican al meritado caso que ha sido de conocimiento público en lo que tiene que ver a la visita que ha realizado en Cocapata.
1: Para Bolivia en la Noticia, Nelson Colque, Radio Causacho en Coca.
0: Muchas gracias, Nelson. Seguimos con más informaciones. Las 12:58 minutos en todo el país. Eduardo Coria, desde Sucre, a la fecha 20 municipios fueron declarados en desastre. Nos vamos hasta Sucre.
3: El gerente de Agandech, Marco Solís, ha manifestado que a la fecha fueron declarados 20 municipios en desastre por una fuerte sequía que está afectando al departamento. En estas últimas horas fueron declarados el municipio de Culpina y Camargo de la región de los Intis. No existe agua para el consumo humano, lo cual está afectando a los alcaldes. Están trasladando en volquetas el agua a los diferentes barrios periféricos de los municipios. Así también está afectando el agua para el consumo animal, aseguró la autoridad de Agandech.
4: Aclarar, y el día de ayer se han declarado también dos municipios de los Intis, cuales son Culpina y Camargo, declarados en desastre por el tema de la sequía. El tema del agua está fuerte, el agua está siendo escaso para nuestras comunidades, para nuestros centros poblados, de modo que algunos alcaldes están llevando ellos en volquetas, en tanques de agua para ir a distribuir a las diferentes comunidades, a las casas que son dispersas. Entonces es un problema para nuestro alcalde, sin embargo lo están afrontando en la medida de sus posibilidades.
5: Estamos hablando de que no hay agua para la gente.
4: Agua para consumo humano es lo que no hay, por eso es la sequía, ¿no? Y al margen de eso, agua para consumo animal mucho más, ¿no? Están haciendo en este momento es abastecer de agua para el consumo humano, porque los tanques de agua donde se almacenan, donde llega a almacenar toda la noche y se distribuye al día siguiente, ya no están almacenando, ya no sube el agua porque se están secando, porque los ojos de agua, las quebradas, las vertientes de donde se abastecían, ¿no? En ese sentido, hay que buscar la opción de la alternativa de abastecerles por otros medios.
3: De esta manera, la situación crítica que están atravesando los municipios en el departamento de Chuquisaca, a la fecha son 20 municipios declarados en desastre por la sequía. Con este informe, retorno a Estudios Centrales.
6: A continuación, el informe internacional.

0: Y el presidente Donald Trump califica de catástrofe y dice que España está siendo invadida. El presidente de Estados Unidos, Donald Trump, se ha referido este viernes nuevamente a la situación en la ciudad autónoma española de Ceuta, donde se vivió en la víspera una situación caótica en el ingreso de forma irregular de miles de extranjeros al país europeo. Durante una reunión de gabinete, Donald Trump calificó como una catástrofe lo que se vivió en España. El paso fronterizo de Marruecos parece una invasión de un país. Y lo mismo nos va a pasar si los republicanos no son elegidos, solo peor, afirmó el gobernante norteamericano. Y el presidente español, Pedro Sánchez, ha señalado que España ha sufrido una violación a su integridad territorial. El presidente del gobierno de España, Pedro Sánchez, se ha desplazado este viernes a la ciudad autónoma de Ceuta, fronteriza con Marruecos, para atender la crisis migratoria desatada en los últimos días. Lo sucedido es un ataque, una violación de la integridad territorial de España, ha dicho ante los medios. Se calcula que desde ayer han ingresado en territorio ceutí unos 60.000 migrantes irregulares, sobre todo a nado, pero también a pie, colapsando por completo una ciudad de poco más de 80.000 habitantes. Una de la tarde, 2 minutos, oyentes amigos, muchísimas gracias por su gentil atención. En cualquier momento, más noticias. De momento es todo. Permiso.
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Hola, ¿cómo están, amigos de todo el país? Arrancamos jornada de día viernes 31 de julio, último día de este séptimo mes del año 2026. Ya mañana entramos al octavo mes. Qué rápido que pasa el tiempo. Entre tanto, nosotros cumplimos con la tarea correspondiente. Títulos a continuación de lo que pasó en cuanto a hechos deportivos se refiere. Internacional, hazaña académico en Porto Alegre. Bolívar eliminó a Gremio y pasó a octavos de final. En la misma enfrenta a otro brasileño, Sao Paulo, esta vez en Morumbí. Ayer también hubo los siguientes partidos los partidos de playoff de la Copa Sudamericana. Atención, Boca ha clasificado en penales, eliminó a O'Higgins porque en la llave 1-1 empataron en lo que es ida y vuelta. Y en penales, Boca le ganó 4-3 a O'Higgins de Chile. Y en Venezuela, Caracas no ha podido ganarle a Santa Fe, perdió. Y por lo tanto el conjunto colombiano también se mete a octavos de final de la Copa Sudamericana. Vamos a repasar lo que ya se tiene en la llave de octavos de final, que están en el torneo de la Conmebol Sudamericana. Por ahora Bolívar está entre los 16 equipos que tiene Sudamérica. División profesional hoy a las 5 de la tarde con 30 minutos en La Paz. Clásico Nacional, The Strongest ante Aurora, en un duelo que promete bastante atracción en cuanto a rendimiento se refiere. Fiscalía y Federación Boliviana de Fútbol firman acuerdo para investigar hechos delictivos vinculados al fútbol boliviano. Y el mejor árbitro de Bolivia fue suspendido de manera indefinida, Gary Vargas, el hondureño, tras ese incidente que pasó en el partido de Strongets 1 en Tahuichi, Blooming 1, que no existió la falta sobre el delantero del plantel de Achimani y lo expulsó a Julio Vila. Y aquello le costó a todo el cuerpo de árbitros que dirigieron a ese cotejo suspensión indefinida.

0: a cuadro junto del cuadro brasileño. Corto la pelota para la derecha nuevamente, ahí va a jugar con Pavón. La pelota para Martins, ahora para el jugador con Kahneman. Va por la derecha nuevamente para Pavón. Pavón mandó la pelota arriba, volcando para Nardoni. Cerrando la cadena, la pelota viene a la contra con Dorri Romero. Va Dorri, la pelota para que corra. Aspilla, va Aspilla. Ahí va, viene Aspilla en el desborde. En el manual de gol, la pelota viene para Aspilla. Le pegó el arco, viene el gol. Primera parte, comienza con una buena asistencia y Asprilla, delantero que llegó recientemente para Bolívar, que conexiona puntual en el toque, gran asistencia de su compañero. Y Asprilla se fue por la izquierda, hizo una mague, dio la vuelta, le pegó rasante abajo. Sí, señor, en el número 27 en la espalda, Bolívar, el minuto 15 y medio, el colombiano dice presente al minuto 15 y medio. Tyron Asprilla pone ventaja a Bolívar. N, Porto Alegre, Gremio 0, Bolívar 1, en el tanto lo hizo Tyron Asprilla, el colombiano, que llegó para esto en el certamen continental.
1: ¡Dale, campeón!
0: El único para el equipo de Bolívar. Esta instancia que de repente muy pocos tenían en edición de Bolívar, con este Bolívar que no convencía. Que no convencía en el torneo y tampoco en la Copa Sudamericana. Fue el peor tercero de la Copa Libertadores y ahora está clasificando octavos de final. Atención, y terminó el encuentro y Bolívar está en octavos de final. Un Bolívar, una academia que supo levantarse en este segundo semestre puntualmente con refuerzo que trajo Aspilla, que significó mucho en este cotejo, y Lampe, que se agrandó como a la altura del torneo internacional, y las 11 que presentó Aspilla, el técnico que tuvo Restrepo en este caso. Una clasificación memorable, histórica. Brasil nunca ganó el equipo de Bolívar en este campo de juego en Porto Alegre, y hoy convenciendo que sí se puede soñar y que puede conseguir algo importante en el contexto internacional. Bolívar clasifica octavos de final. Sao Paulo espera. Bolívar está en octavos de final de la Copa Sudamericana. Final del match.

0: Muy bien, ahí está el show de goles que preparamos para ustedes, el único tanto que se dio en este cotejo en Porto Alegre, que el conjunto de Bolívar tuvo una victoria importante. Después de la conferencia, que lo escucharemos a continuación a los protagonistas, por supuesto, de todo lo que ha significado esta victoria histórico para el conjunto académico, y dentro de la historia, dentro de lo que el contexto internacional podía darse este resultado, yo creo que era una posibilidad. No sé si Gremio cometió el error de su vida no haber venido a jugar con todo su potencial a La Paz. Pienso que ese es el punto flaco y el que no ha podido entender el técnico. Al menos tengo esa sensación de que el técnico no ha sabido leer esta fase de los playoffs, porque es una instancia importante y que esto le ha costado justamente a lo que es la eliminación. Escuchemos a continuación al técnico Alejandro Restrepo, todo lo que manifestó después de esta clasificación a la siguiente instancia, y que es, claro, por supuesto, fundamental. Todo lo que se mostró. Acá está el técnico de la academia después del compromiso y la victoria por la mínima octavos de final. Escuchemos a Alejandro Restrepo.
1: Al Gremio, porque le ha ganado en todas las líneas. Históricamente también, bueno, no se había ganado en mata-mata con un equipo brasileño, ganó la ida y vuelta por potencial. Después de un poquito, este abrazo con la gente, ¿no?
2: Hola, buena noche para todos. Bueno, no, contentos, emocionados por una gran victoria, por haberle ganado a un campeón del continente, que creo que tiene un muy buen equipo, con intensidad, con fisicidad, con cambios. Creo que fue un partido muy difícil de plantear, de identificar dónde podíamos encontrar ventajas o superioridad para anotar, y bueno, yo creo que todo el mérito hay que dárselo a los futbolistas, que hoy se entregaron completo en la parte física, en la parte atlética, que entendieron completamente el plan, un plan que se basó en nunca dejar de atacar, en nunca dejar de generar situaciones de gol, en buscar también el arco rival, en defender con solidez, pero en aprovechar esas chances que tuviéramos. Creo que estando un poco más finos, pudiésemos haber ampliado la diferencia, pero como tú lo dices, haber ganado en casa fue fundamental para ir encontrando los espacios y los momentos nuestros en el juego. Ellos fueron poniendo hombres de ataque, fueron dejando espacios porque el partido los llevaba a eso, y el equipo fue aprovechando y desarrollando el plan que teníamos diseñado. No, como ya lo he dicho, contento, con los pies en la tierra, porque todavía tenemos mucho por delante, tenemos puntos que recuperar en nuestra liga local. El equipo tuvo una racha de 7 juegos sin ganar, y este es un equipo que tiene jerarquía, tiene jugadores de, como ustedes ya lo han visto, de buen pie, de competencia, de querer ser dominantes del juego, y venía en esa situación muy frustrado. Creo que ahora ya traemos una buena seguidilla de partidos ganando. Hoy jugamos mano a mano contra, como ya lo he dicho, contra un grande club, contra un equipo importante del continente, sin importar el momento, los resultados que traigan. Sabíamos que no iba a ser un partido fácil, y yo creo que ahí está la emoción. Debe quedar ahora ahí en el vestuario, ir a casa, recuperarnos bien, para buscar una victoria el domingo en nuestra liga local.
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0: Muy bien, estaba en la conferencia de prensa el técnico de Bolívar, Alejandro Del Trippo, que cambió la imagen de Bolívar en este cotejo, que era fundamental en su carrera profesional. Estaba criticado previo a este compromiso, ya cuando jugó el partido de ida en La Paz, no convencía, había incertidumbre en la hinchada académica de saber cómo le iría al conjunto de Bolívar ayer frente a Gremio. Gremio atacó, no tuvo una puntería adecuada, pero Lampe estaba en el arco. Junto a la defensa, Santiago Echeverría, los laterales, los hermanos Sagredo han hecho un buen papel, pero principalmente pienso que arriba está lo bueno de Bolívar. Si repasamos el onceno que presentó ayer el técnico Restrepo, en el arco, Lampe, un puntaje perfecto creo yo para Lampe por todo lo que ha hecho en varias ocasiones, mano a mano le ahogó el gol a los delanteros de Gremio. En la saga central, Arriaga se convirtió en un caudillo, líder en la saga central, contagiado aquello a Santiago Echeverría. Por la derecha, José Sagredo, por la izquierda su hermano, o digo viceversa, José por la izquierda y por la derecha Jesús. En el medio campo y en la previa, o horas antes con Natalia decíamos, esperemos de que el técnico entienda lo que Bolívar quiere en el campo de juego de Porto Alegre en Arena do Gremio. Y la acertó, creo, leyó muy bien el técnico este partido, porque este tridente, que es una fortaleza importante para Bolívar, porque a partir de ese tridente Bolívar entiende cómo puede jugar por los costados y cómo puede defender, retroceder y subir, marcar. En esos tres aspectos Bolívar ayer ha sido bastante certero y riguroso en el comportamiento de juego ante Gremio, que era por momentos una máquina. También por ciertos momentos demasiado ansiedad le dio, y creo que esta derrota tiene que ver mucho con lo que no vino a La Paz. Ese es el punto de quiebre para Gremio, que seguramente de repente ya se vaya el técnico Castro, que al no ganar, no clasificar, y un monto económico que está arriba de los 100 millones de euros, Bolívar contra Bolívar que tiene 10 y Gremio que está arriba de los 100 millones, es una diferencia abismal en el tema económico. Pero ayer 11 contra 11, es que hay una virtud importante en los 11 que ha elegido el técnico. Leyó perfectamente el partido. Parte mucho, creo yo, del medio campo. Tonino Melgar, Leo Justiniano, Robson Mateos. Ese tridente hace que funcione el motor de Bolívar. Automáticamente, lo de el extremo, el Pato, haciendo de las suyas. Dorni Romero, la rapidez que tiene, que de repente en los 90 minutos no aparece, pero el tiempo que sí se muestra puede ser determinante. El delantero Asprilla, que lo tenía atormentado prácticamente a lo que es el equipo rival de Gremio, tenía la defensa custodiado y no podían salir libremente a jugar el conjunto de Gremio. Es decir, explicando conceptualmente este partido, Bolívar ha sabido entender este cotejo y ha sabido buscar la manera de atacar a Gremio y lastimarlo. Y plantear los 11 en cada sector, que en el lugar que estén, aprieten, no permitan que Gremio pueda jugar libremente. A pesar de aquello, Gremio supo sostener y que por algunos pasajes del partido lo tenía mal traer al equipo de Bolívar. Pero el orden psicológico, el orden táctico-técnico de Bolívar ha sido fundamental también en este contexto del torneo internacional. Ahora, en la parte final del cotejo, en una clasificación donde, claro, se juegan muchas cosas. Por ejemplo, Bolívar aseguró $600,000 con este triunfo, el premio que asegura a la siguiente instancia. Y con ese monto ya enfrentará a Sao Paulo de Brasil, que podría aumentar. Hay equipo, porque en la banca esperan como Saavedra, como Paz, Zavala, Edwin Baca, selección boliviana, el Chino Méndez, Freita con buen futuro, Fernando Nava, mundialista, Lucas Chávez también ha jugado por el viejo continente o por el continente asiático, lo de John García, un buen jugador, John Velázquez, deseado por muchos equipos, Brian Arce, que llegó recientemente el 10 de Bolívar, Martín Cauterucho, que cualquier equipo que en Bolivia es deseado, pero es decir, Bolívar hoy tiene un plantel importante y no haber clasificado o no clasificar a esta instancia octavos de final realmente iba a ser un fracaso. Por lo tanto, es un premio y también creo tratar de encontrar esa regularidad del fútbol que busca Bolívar a través del técnico Alejandro Restrepo. Después Gremio tuvo sus errores. En la parte final decíamos, hubo expulsados, se agarraron. Y es normal, al calor del momento uno puede reaccionar. Y lo de Leonel Gutiriano, que salió con roja para Bolívar, dos de Gremio. Salió con roja, por ejemplo, Marlon, y también salió con roja el mediocampista Noriega. Estos dos de Gremio y uno de Bolívar. ¿Quién pierde más? Bolívar, evidentemente, porque Gremio se eliminó. ¿Y por qué pierde más Bolívar? Porque Leo Gutiriano es un jugador determinante, es un jugador que ha sabido darle ese retroceso y ataque al conjunto de la academia. Y por lo tanto, pienso que ha sido una victoria bastante inteligente desde el manejo técnico y también de los jugadores que han sabido entender el mensaje del técnico. A continuación escuchamos al guardameta Carlos Emilio Lampe. Esto ha dicho después de la victoria allá en Porto Alegre, Lampe, que fue la figura para nosotros.
9: Y pero hoy salió.
10: Sí, la verdad que hoy nos salió todo. Creo que desde el planteamiento, que fue muy bueno, los chicos que dejaron todo en cada jugada, hicimos gol. Creo que fue un partido muy completo para todos nosotros. Los chicos que entraron muy bien, y los que no, bueno, fueron parte también de esta llave, donde hicimos una llave perfecta, y yo la avisé, ¿no? Éramos el que avisa no traiciona, dicen, ¿no? Éramos uno de los pocos equipos que podía eliminar a un rival así. Si bien la serie en La Paz pudo ser más amplia después del 3-2, pero bueno, son equipos brasileños donde tienen un nivel muy bueno, ¿no?
11: Y ahora, Carlos, a pensar en el Sao Paulo, es otro duro, ¿no? Y
10: bueno, nosotros a pensar en el domingo, no sé, tenemos que recuperar bien, llegar a hacer un buen entrenamiento allá y volver a pensar en lo que es un poco la altura, el cambio climático, pero bueno, después de una clasificación así se llega mejor, ¿no?
0: Ya, Carlitos. Muy bien, ahí estaba con el Seminio Lampe, que habló después de la victoria y clasificación octavos de final. Momento de la pausa, 13:30, voy a marcar la pausa antes de la misma. Vamos a repasar la llave de los octavos de final. ¿Qué equipos están en los octavos de final de la Copa Sudamericana? Atención, comienza todo en la fecha 11 de agosto. Tigre de Argentina enfrenta a Montevideo City Torque de Uruguay. La otra llave, el Santos de Neymar, de Miguel Tercero, se enfrenta a Macará de Ecuador. 11 de agosto también, está previsto el partido de revancha de ambos, será el 18 de agosto. La otra llave, Boca clasificó en penales, se enfrenta a Recoleta FC. También 11 de agosto, la revancha será el 18 de agosto. La otra llave, Santa Fe contra River Plate, Colombia contra Argentina. Otra llave bastante atractiva en el tema de lo que genere este compromiso. Vasco da Gama ante Olimpia de Paraguay. El partido se jugará el 12 de agosto. Mismo día, Cienciano de Perú, que sorprendió en el partido de vuelta, enfrenta a Botafogo de Brasil. De igual manera, Bragantino enfrenta a otro brasileño que es Atlético Mineiro. Y la llave que espera Bolivia, todo un país. Bolívar el 12 de agosto recibe a Sao Paulo de Brasil en el Hernando Siles a las 20:00, según se ha agendado y tenemos conocimiento desde la Conmebol. 12 de agosto, Bolívar recibe a Sao Paulo y el 19 de agosto la revancha en el Morumbí del conjunto paulista. Con esto vamos a la pausa, luego estamos de retorno con más información deportiva. Aguárdenos.
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5: Con 10 puntos, es decir, del 13º al 15º, tres equipos que están con 10 puntos. 16º aparece Real Tomayapo con tan solo 8 puntos. Es la tabla como se encuentra hasta el momento. Los artilleros goleadores, que también es importante destacar, recordemos que está encabezando Martín Cauteruche con 8 goles. Segundo aparece Juan Fajardo con 7 goles. Tercero, el jugador de Independiente Petrolero, Billy Barbosa. Lo que está la tabla de posiciones y también todo lo que corresponde a lo que es el contexto de lo numérico en el fútbol profesional boliviano. Bueno, esperar lo que pase en estos días, lo que se refiere a la división profesional. Partidos de la fecha, para cerrar esto, partidos de la fecha que van a ser bravos, lo de hoy día, por ejemplo. 17:30, The Strongest ante Aurora. Un partido bravo. Mañana, otro partido de la jornada de sábado. ¿Qué partido tenemos bravo? San Antonio y Blooming también, buen partido. Domingo hay tres cotejos. Lo de Always con Bolívar, excelente partido. Y también lo de Real Potosí con Gualberto, aunque Gualberto no es el San José, el legendario San José. Oriente Nacional, buen partido. Oriente Nacional alguna vez ha sacado puntos, equipo cruceños. Vamos a ver cómo le va el día domingo ante un Oriente que quiere ser protagonista en este segundo.

0: 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Bueno, lo saludamos ya a nuestro amigo invitado, Abraham. ¿Cómo te va, bienvenido? Buenas tardes. 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
1: ¿Qué tal? Primeramente saludarle, muy buenas tardes. Saludar también a todos los oyentes de aquí de esta prestigiosa radio. Nosotros somos de la empresa Optinet, nos dedicamos a lo que es ofrecer el internet por fibra óptica, ¿no? A todos los lugares, comunidades, provincias de lo que es nuestra hermosa Cochabamba.
0: La empresa que tiene ese servicio a todos los cochabambinos, de a poco va tomando fuerza y que principalmente llega a los lugares alejados de nuestro departamento. 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
1: Perfecto. 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Será hasta la siguiente. 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
0: 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Perfecto. 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
1: Perfecto, Abraham, le mando un abrazo, será hasta el siguiente. Muchas gracias. Muy bien, nosotros seguimos informando acá.
0: Hasta luego, gracias.
1: Muy bien, gracias, Abraham. Adiós. Bueno, nosotros seguimos con más de lo que genera la información deportiva. Se viene la fecha número 12, con cotejos realmente atractivos. Y decíamos del fin de semana, Always ante Bolívar. ¿Qué dice la gente de la banda roja? ¿Qué dice el asistente del conjunto de la banda roja? En este caso hablamos del Loco Soria, pero quien habla es justamente Pablo Salinas. Y prepara un equipo para ganar, manifiesta el técnico o asistente de Loco Soria, hablamos del señor Pablo Salinas. Bueno, me llegan mensajes y mandan, bueno, imagino que después se van a comunicar con Optinet. Hay gente interesada realmente que ya empiezan a escribir al WhatsApp del equipo de trabajo. Acá está Pablo Salinas respecto a este fin de semana, el partido de la fecha. Always local, Bolívar visitante después de la clasificación octavos de final. ¿Cómo espera la banda roja al conjunto académico? Escuchemos al señor Pablo Salinas, que es parte del cuerpo técnico del conjunto millonario.
2: Vamos a jugar de local en nuestra cancha y obviamente que eso es un plus aparte. Y el tema de contrataciones todavía no está cerrado. Estamos viendo la manera de reforzar algunas líneas y tratando de que ya lleguen lo más antes posible. Siempre es importante, ¿no? Porque en Guarina tenemos todo a mano, tenemos el gimnasio, tenemos la cancha, el descanso, la alimentación, que eso también es importante. Y obviamente el trabajo que estamos haciendo en Guarina es importante para encarar esta clase de partido. Y obviamente que es un partido especial, igual son 3 puntos. Nosotros abocarnos a la idea que queremos del equipo y tratar de hacer un gran partido el día domingo. Creo que estos parámetros que decís, con respecto a la idea que tenemos, 80-90, la importancia del juego siempre lo damos en cada partido, porque las generaciones de goles que tenemos son altas. Obviamente que tenemos que mejorar en la puntada final. Tenemos 16 goles a favor en 4 partidos, si no me equivoco, entonces creo que son un parámetro que se está trabajando bien en la parte ofensiva, y también en la parte defensiva que tenemos 2 goles en contra. Entonces la idea la hemos logrado plasmar en el equipo, obviamente siempre con modificaciones dependiendo del partido, del rival. Y bueno, creo que este partido lindo es jugar el domingo y trataremos de llegar pues de la misma manera. Presión siempre hay en cada partido, sea con Bolívar, sea con San Antonio, sea con Blooming, con Oriente, la presión siempre está, ¿no? Porque necesitas ganar y sos local, ¿no? Obviamente que la rivalidad se ha hecho más grande porque pelean siempre arriba los primeros lugares. Me imagino que va a ser un partido abierto donde ellos ataquen, nosotros ataquemos, y el que esté más fino pues va a ganar el partido. Es importante el apoyo de la gente, porque jugar estadio lleno es motivante. Lo digo a tono personal porque me ha tocado. Ahora este otro lado también es motivante, porque es lindo jugar estadio lleno. Hice la invitación a todos los hinchas de Always y de Bolívar para que vengan a ver un gran espectáculo y que ganen mejor.
1: Invito a toda la hinchada de Always y también de Bolívar, el señor Pablo Salinas, parte del cuerpo técnico de Loco Soria, Mauricio Soria. Sí, buen cotejo definitivamente. Lindo partido este fin de semana en el Alto. Ha habido, y además se van a enfrentar equipos que han definido el título para que sea campeón y obtenga el título, quien ganaba era él, justamente aquello que conseguía la gloria, y lo hizo Luar Rey. Una especie de revancha será por la importancia, porque Bolívar está viviendo un momento del partido de anoche. Bueno, no quiero pensar, como ya es una frase trillada, una frase recurrente, diríamos, en el tema de que el equipo, generalmente en Bolivia particularmente, se maneja este discurso. Debe apuntar a un solo torneo, no a dos, porque no alcanza. Creo que Bolivia, a Bolívar le sobra hasta para dos, tres torneos, porque tiene una banca de suplentes, buenos jugadores, que alcanzan, reitero, hasta tres equipos. Ahora, para el tema de la Liga Boliviana, si el técnico se va a guardar lo mejor para el partido de ida con Sao Paulo, no sé si va a ser la mejor decisión. Creo que lo que le falta a Bolivia y a los clubes bolivianos es competir, desafíos, y no solamente apuntar a un solo torneo, dos, tres, cuatro torneos, como lo hacen en Argentina, en Brasil, en Ecuador, en Colombia. No dicen, bueno, no nos alcanza. Es enfocarnos bien en un torneo internacional o en la Liga Boliviana. Ese discurso creo que es de conformistas. En fin, vamos a seguir avanzando con más de la información deportiva. Y otra fecha clave, una fecha con mucho de lo que significa este fin de semana. Lo de hoy, el plantel de Achumani recibe al conjunto de Aurora. Clásico nacional, jugadores que han retornado al plantel del cuadro de Aurora, el caso de Guayuata, el caso también de lo que es Yaito Rico. Se está armando bien el plantel del conjunto cochabambino para lo que va a ser este segundo semestre. ¿Alcanzará para el competir el título? No sabemos, ¿verdad? Pero sin embargo, mientras lleguen nuevos jugadores, vayan reforzándose en el elenco de Aurora, están para ilusionarse, están para buscar lo mejor posible en lo que viene el cuadro del equipo de Aurora. Por ejemplo, un jugador que es importante para el equipo celeste es Yarito Rico. Ya estuvo mucho tiempo, se fue a otro equipo, estuvo por The Strongest, y creo que en el retorno a Aurora le ha ido bien, le ha caído muy bien. Acá está entonces el lateral izquierdo, o derecho, izquierdo, lateral izquierdo, Yarito Rico. Esto decía en su retorno al plantel celeste y que se prepara para el partido de hoy.
3: Porque no me había despedido de nadie, la verdad. Entonces, ahora estoy feliz y solo queda demostrar y rendir al máximo.
4: ¿Por qué toma esta decisión, ¿no?, de salirse del club y llegar a Aurora?
3: Por ahí no me sentía del todo tranquilo, aceptado, por ahí cómodo, ¿no? Esa es la palabra, cómodo. Entonces, por eso decidí pensar el día domingo, porque cuando uno está bien, creo que puede rendir mejor en la cancha. Entonces hablé con los dirigentes de la U de Vinto, con el presidente, y me entendieron también ellos, así que todo quedó en buenos términos y por eso estoy acá.
5: A ver, ahorita tú volvés solo sin el hermano, me imagino que lo vas a tener ausente, vas a sentir, ¿no?, su ausencia de tu hermano, porque también estuviste presente aquí juntamente con él.
3: Sí, es así. Hoy vuelvo solo, desearle lo mejor a mi hermano, obviamente. Intentamos inculcar lo que somos nosotros, la forma de trabajar. Somos muy exigentes, entonces esperemos, de mi parte, haber podido dejar, sobre todo a los jóvenes, un poco de aprendizaje nada más, y después tomamos caminos distintos. Él seguramente luchará en su club y yo acá, así que bueno, voy a dar lo máximo de mí, como siempre.
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1: Muy bien, amigos, en la parte final vamos cerrando, ya son 14:00. Quiero hacer mención a esto de lo que se viene con la sanción de Gary Vargas. Gary Vargas ha sido sancionado tras la jugada o la falta que no existió. Suspenden de manera indefinida a Gary Vargas y a su cuerpo de árbitros que ha dirigido Blooming ante Jeff Strongets. La Comisión Nacional de Árbitros de la Federación Boliviana de Fútbol también sancionó al equipo arbitral de El VAR tras detectar errores de procedimiento e interpretación de la jugada que entendió que perjudicó a Bolívar, digo a Blooming en este caso, Jeff Strongets ante Blooming en el Tahuichi Aguilera. La nota dice: la Comisión Nacional de Árbitros de la Federación Boliviana de Fútbol suspendió de manera indefinida al árbitro Gary Vargas tras concluir que expulsó de forma incorrecta al defensor de Blooming, Julio Vila, durante el encuentro frente a Strongets por la fecha 11 del torneo boliviano. La sanción también alcanza al árbitro VAR, Álvaro Campos, al asistente del VAR, Avar, Juan Pablo Flores, y al Quality Manager Ezequiel Justiniano, debido a errores de procedimiento e interpretación durante la revisión de la jugada, dice la nota que ha mandado la Federación Boliviana de Fútbol y la Comisión de Árbitros. La acción ocurrido el pasado domingo en el Estadio Ramón Aguilera Costas, cuando Vargas mostró la tarjeta roja a Vila por una polémica infracción sobre Adrián Estacio, cerca del área grande. Una decisión que generó fuertes cuestionamientos por parte de Blooming y de distintos sectores del fútbol boliviano, sentencia la nota. Por lo tanto, Gary Vargas suspendido de manera indefinida. Qué pena por el juez central orureño. Es que también hay jugadores que son actorazos cuando van. Él también tenía que tener la capacidad. Tenía al VAR, podía recurrir al VAR. No quiso recurrir al VAR o revisar otra vez para evitar estas sanciones, que imagino va a perjudicar enormemente a Gary Vargas, porque es un árbitro FIFA internacional. Con esto, amigos, cerramos. Será hasta el día lunes con más información deportiva. Que tengan buen fin de semana. No se olviden, hagan deporte con toda la familia y aprovechen este fin de semana. Permiso, Bolivia. Chao.

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1: Buenas a todos y a todas. Estamos en un nuevo matecito de coca, como siempre por nuestra casa, la radio Causachuncoca, y como siempre con Kiara San Pablo y Dimelsa Rodríguez, yo desde La Paz y Dimelsa desde Cochabamba. Hola, querida Dimelsa, ¿cómo estás?
2: ¿Cómo estás, Kiara? Un saludo a toda nuestra audiencia a través de la radio Causachuncoca y un abrazo fraternal para todos.
1: Sí, siempre tenemos mucho cariño por toda la gente que nos sigue todos los días de lunes a viernes. Esperamos que ellos nos sigan manteniendo el mismo cariño a nosotros también. Y bueno, hoy vamos a hablar de los nuevos casos de narcotráfico del gobierno. No nos dejan de sorprender, realmente no nos da ni siquiera tiempo de a veces poder hablar de otros temas porque hay tanto narcotráfico que sale un caso tras otro caso tras otro caso. Recientemente han salido nuevas noticias, noticias de droga en cisternas, que justamente me mandabas, querida Dimelsa. ¿Cuáles son los nuevos casos que más te sorprenden?
2: Y ahora, yo creo que con tanto que se ha viralizado los casos de narcotráfico, desde las narcomaderas, las narcomaletas, el gobierno ha intentado ocultar y tratar de engañar a la población diciendo que estos casos no son ciertos, como lo que ha pasado con las narcomaderas, que me ha parecido muy sorprendente la manera en cómo el gobierno manipula, ¿no? Como siempre, los medios de prensa, pero también me sorprende cómo, digamos, hay legisladores que defienden esto cuando ellos deberían ser los que fiscalizan justamente. Lo que ha pasado en Chile, Kiara, que creo que hay que pedir a la población que no nos olvidemos de este caso de narcotráfico encontrado en las maderas, más de 100 y pico toneladas de maderas que se han encontrado sustancias controladas, que lo ha denunciado el gobierno de Chile, ¿no? Que ha sido incautadas en Arica, Chile. Pasa todo esto, se hace un boom, todos los medios explotan con esta información y fue increíble, digamos, creo que hasta diputados, algunos legisladores, no sé si porque esto ya estaba muy viral, sí pidieron informes sobre estos casos denominados las narcomaderas. Pero ¿qué es lo que llama la atención? Y de esta manera igual, ¿no? A la población boliviana siempre aclarar, es que el gobierno, a través del fiscal general del Estado, que también recordemos por quién ha sido puesto este fiscal general del Estado que está ahora, niegan de que se había encontrado sustancias controladas, que ha dado negativo a sustancias controladas, Kiara. Y yo dije, yo vi la noticia, yo me he reído, he dicho, ya, bueno, si quieren,
1: parecía broma,
2: abuela, no, pero a nosotros no, porque no somos estúpidos. Y aquí hay que tomar en cuenta que han sido denunciados empresas madereras de las logias cruceñas. Y creo que eso ha sido lo que ha dicho, pucha, el gobierno dijo, ¿cómo vamos a proteger esto? Porque al final nuestros aliados son las logias cruceñas y no podemos nosotros ir en contra de ellos. Hay empresas que se han nombrado, incluso creo que a obligación, creo yo, de tanta presión social, el Ministerio de Gobierno ha, creo que ha hecho una inspección a una empresa en Beni o en Pando, si no me equivoco, donde no encontramos nada, cuando evidentemente se había denunciado qué empresa era supuestamente esta, ¿no? De ciertos ministrillos que tenemos ahí en el gobierno. Entonces, vemos ahí claramente que vivimos en un narcogobierno y que quieren ocultar estos grandes casos, Kiara, de narcotráfico. Y ya cuando el gobierno, el fiscal general dice, no se ha encontrado algo negativo, y yo dije, pucha, entonces me están diciendo que el gobierno de Chile no se ha mentido a nosotros, o sea, ¿qué ha pasado? Se han confundido de cargamento, no era el de Bolivia, ¿de qué? O sea, ¿qué miércoles ha pasado ahí? Y me ha sorprendido la reacción de esta diputada, creo que es diputada, una teñida, que habla estupideces, de verdad. Me olvidé su nombre, pero una que recientemente está saliendo, antes ni se la veía, digamos.
1: Ay, es que nadie conoce, la verdad, no sé los nombres de ninguno de los parlamentarios, menos de Milton Condori, de nadie.
2: Sí.
1: Y de esta,
2: porque de verdad,
1: Patricia, no sé.
2: Pero esta diputada, sí, no me equivoco, que salió recientemente, que estaban yendo a no sé dónde, que estaban yendo a fiscalizar, ay, no sus huevas. Y pasa que ella dice, o sea, Kiara, imagínate, no sé si en un TikTok, una conferencia de prensa, dice, exijo que los medios que han acusado a las empresas, a nuestros empresarios cruceños de narcotráfico, a la
1: Exacto.
2: diputada que ha dicho que había narcotráfico, digo, sustancias controladas en las manos, pidan disculpas, y a todos esos medios de prensa digitales que pidan disculpas por haber acusado falsamente de que había sustancias controladas, así, Kiara,
1: No
2: imagínate, yo
1: me
2: dije,
1: digas, eso no he visto.
2: sí,
1: Qué
2: no
1: grave.
2: sé, y por eso, siendo ya legisladora, quiero ahora se callara, no cerrara la boca. Si no estás a favor del pueblo, cállate, pues, cállate. Y
1: Mínimamente, ¿no?
2: yo dije, qué horror. Y como eso es como que estaba como, no hablé mucho de esas cosas porque estaba un poco delicada de salud, entonces no estaba, estaba como que viendo de pasada, quería hacer video, pero ya como que se me iba, pero yo solamente veía, digamos. Luego pasó de que a no sé cuántos días, no sé si viste, aclararon, y creo que no sé si se pronunció el gobierno de Chile, pero aclararon de que evidentemente sí había sustancias
1: Sí.
2: controladas en las maderas. Y el fiscal general del estado quiso salir como que, ay, es que no sé qué, es que esto, que lo otro, que bla, bla, bla. El punto es que sí hubo sustancias controladas en esas maderas, Kiara. Y ese es un caso muy grande que yo digo, imagínate, Kiara, no tenemos responsables, lo dije en el río Matecito, creo, no tenemos responsables del combustible basura, no tenemos responsables de la baja calidad de combustible, no tenemos responsables, digamos, ahora de tantos, digamos, filas que hay que estar pasando con YPFB, no tenemos responsables de lo que ha pasado con el siniestro en el Alto Kiara, donde tenemos varios del Alto que han fallecido, no tenemos respuestas de qué realmente ha pasado, dónde se estaba yendo esa plata, qué es lo que estaban haciendo, qué estaba pasando en ese momento. No, no, no hay respuesta. Supuestamente han mandado la caja negra, no sé dónde, a saber, digamos, cuáles han sido los fallos técnicos de por qué, digamos, es que ese avión Hércules había caído, ¿no? No hay respuestas, Kiara. Tenemos dirigentes que estaban en movilización en las cárceles, pero no tenemos respuesta absolutamente de todo lo que está pasando, y mucho menos de las narcomaderas, de las narcomaletas. Pero otras cosas se mueven así al toque, digamos, para poder averiguar, investigar, entre comillas. Pero mira, para estos casos no hay nada, Kiara. A mí me sorprende porque de las narcomaderas se ha hecho boom en todo lado, pero no tenemos responsables, ni siquiera un aproximado a qué empresa, ni siquiera tenemos el nombre, Kiara, de la empresa que estaba exportando esta madera.
1: Sí,
2: No
1: eso
2: hay
1: se
2: el
1: sabe.
2: nombre de esa empresa. ¿Por qué no facilita el gobierno y nos dice qué empresa es? Porque yo creo que entre el gobierno de Bolivia y el gobierno de Chile, obviamente, al trabajar conjuntamente, porque es lo que deberían, si se ha encontrado de este gobierno, digamos, e ir
1: Claro.
2: allá, y obviamente se sabe, pues, qué empresa es la que está exportando. Es imposible,
1: Claro.
2: digamos, que no se sepa, no va a decir, ah, no, una empresa anónimo que está mandando. Es, pues, imposible. En todos los trámites que se ha hecho, la solicitud, todo, está el nombre de la empresa que está exportando esta madera a Europa, si no me equivoco, y a Norteamérica, porque ya son dos o tres casos de maderas, digamos, con
1: ¿Qué
2: sustancias
1: mandan?
2: controladas.
1: Sí.
2: Pero al día de hoy, Kiara, no tenemos respuestas. El gobierno no nos dice, no nos Clara, ¿qué empresa es la que ha exportado esta madera con sustancias controladas? No hay, Kiara. Y entonces, yo digo, esto es un caso gravísimo, Kiara, que quieren ocultar, y ahora eso que te enviaba de esa cisterna que estaba saliendo también, ¿con cuánto de droga era? No, no me acuerdo.
1: Aquí lo tengo, a ver, es dos camiones cisterna con matrícula boliviana fueron interceptados en Argentina cuando transportaban 388 kilos, ay, justo se me va la noticia, 388 kilos de cocaína ocultos en mochilas dentro de las cabinas de las cisternas. O sea,
2: 388 kilos,
1: 388
2: imagínate.
1: no es poco.
2: No,
1: Es
2: y en
1: mucha
2: cisternas,
1: plata.
2: me estaba leyendo los comentarios y ahí la población comentando, con razón no llega el combustible, con razón no hay combustible y no sé qué, no es que cisternas. O sea, ¿qué va a decir? Y esta
1: Aquí
2: noticia.
1: dice en los comentarios, justo dice, tranquilos, mañana van a hacer un peritaje los del gobierno y van a decir que
2: Negativo.
1: dio negativo.
2: Imagínate. Y ahora hablando de esto, Kiara, de esto de este caso, no se ha visibilizado, Kiara. Y esta noticia ya es, creo que de ayer o de antes de ayer, ya es esto que se ha
1: Sí.
2: encontrado. O sea, ya son días y no se visibiliza en ningún otro medio más, o no sale, digamos, tampoco se manifiesta, qué sé yo, el ministro de gobierno, que luchan contra el narcotráfico, que no sé qué, pero no se manifiesta nadie. Y no creo que lo hagan, Kiara, a menos que reviente un boom como lo que ha hecho con las narcomaderas, ¿no? Pero es increíble, ¿no? Son varios, como dijimos una vez, Kiara, son varios casos de narcotráfico que envuelven al gobierno, casos que conocemos, pero ¿qué serán de los que no conocemos? ¿Cuánta
1: Claro.
2: droga, digamos, estará saliendo, digamos, ¿no? Este gobierno realmente está involucrado en el. Es un narco gobierno, literal, estamos en un narco gobierno del Pollo Paz.
1: Sí, porque además, siempre cuando hay casos de que transportan, como en este caso, que es 388 kilos, es porque ya les ha salido en otras ocasiones exitoso. No se van a arriesgar los
2: No.
1: narcotraficantes a poner tanta cocaína que vale muchísima plata en una si saben que no les funciona ese mecanismo. Entonces, como tú decías, ¿cuántos no sabremos? ¿Cuántas cosas no se controlarán? Y no solamente no se controlarán, ¿cuántas cosas son favorecidas y traficadas directamente por los ministros de Estado y por el propio presidente y por sus familias? Porque al final hay que decir las cosas por su nombre, ¿no? Las familias de los ministros de Estado son familias que se han hecho ricas a costa del narcotráfico. Y son familias que siguen siendo narcotraficantes. Hablábamos de la familia, por ejemplo, Justiniano, que se hablaba justamente de que estaban metidos en esta empresa que en principio salió la información que era la que había mandado la madera, que no me acuerdo el nombre, algo con Green era, no me acuerdo. Ahora voy a volver a lo dijimos en ese matecito de coca, no sé qué Green, ¿no ve? Ya no me acuerdo cuál, que era Expo Green, no sé qué cosa Green.
2: Sí, creo que sí, ahora se
1: Pero
2: me fue.
1: eso dijeron algunos periodistas que seguramente se habrá filtrado de Chile, supongo. O será gente que sabe que esta empresa es narcotraficante, que venía de esta empresa que es de los ministros, el ministro Justiniano, de la familia Justiniano. Entonces, que un ministro es el, no sé qué, creo que es Óscar Justiniano y el otro es el primo, ¿no es cierto? Entonces, es obvio que, como tú dices, además, para cualquier importación, exportación, entre países, se tiene que decir qué empresa manda, todo el papeleo, no es que, o sea, si a uno mismo como persona le hacen un control, imagínate que no le hagan un control, y no estamos hablando de 10 kilos, no estamos hablando de 20 kilos, estamos hablando de ciento y pico toneladas, que a mí me ha
2: Sí.
1: sorprendido cuando han hecho una animación de cuántos metros que copaba toda la plaza principal de
2: Plaza
1: Santa
2: Santa
1: Cruz,
2: Cruz.
1: que es grande y eran como creo que 1 o 2 metros, o sea, es muchísimo, entonces no es que no se sabe, tal vez ahí el gobierno de Chile le está haciendo un favor al gobierno de Bolivia en no seguir diciendo más, pero sí han respondido como tú has dicho que obviamente era droga, o sea, ¿qué se van a equivocar? Era una mochilita de droga, no eran toneladas, entonces
2: No es el
1: es
2: primer
1: muy
2: caso para
1: triste.
2: empezar, ¿no? Es igual en
1: No es
2: Arica
1: el
2: el año
1: primer
2: pasado,
1: caso.
2: ya son, creo que es el tercer caso visible de madera, digamos, ¿no?
1: Sí, entonces, o sea, ya realmente justamente viendo los comentarios de esta última publicación, ya es conocido por la mayoría de la población boliviana que tenemos un gobierno narcotraficante. Y ya creo que no sabemos si reír o llorar, o sea, mucha gente
2: Sí,
1: se lo toma
2: realmente.
1: a broma porque ya es obvio, pero ¿qué pasa igual con la DEA? ¿Qué pasa con la institución supuestamente tan respetada, tan wow de Estados Unidos que nos ha traído aquí Rodrigo Paz como la última novedad, como lo mejor, que ya no iba a haber tráfico de drogas, que ya nada? Y lo único que estamos viendo es tráfico de drogas nunca antes visto, nunca antes había salido de Bolivia ciento y pico toneladas, es la mayor incautación que se ha hecho de narcotráfico que proveniente de Bolivia en la historia. Entonces, ¿qué pasa? O sea, ¿qué pasa con la famosa DEA? ¿Qué pasa con el famoso Estados Unidos que iba a venir aquí a controlar, que iba a venir aquí a hacer todo? Y tampoco dicen nada respecto a esto. A ellos les gusta hablar de que el trópico de Cochabamba, de que el Evo, de que todo, pero a la hora de la hora, cuando salen toneladas y toneladas, Dimelsa, yo no he escuchado ni he visto nada, ni de la Embajada de Estados Unidos, ni de la DEA. al respecto cuando ellos supuestamente están en territorio boliviano controlando. Yo no sé qué están controlando que pase la droga. ¿O tú cómo lo ves?
2: Esa es una muy buena pregunta, Kiara, que todos los bolivianos deberíamos hacer. ¿Qué dice la DEA? ¿Dónde está la DEA? Porque yo recuerdo que a inicios de este año, mira que ya estamos a mitad de año, enero, dijeron, ¿no?, al gobierno de Rodrigo Paz, la DEA se va a hacer presente, el ingreso oficial es a mediados de enero o febrero, creo que era, que va a iniciar la DEA y vamos a trabajar de la mano con la DEA para luchar contra el narcotráfico. Ahí sus ministros, este que está involucrado también en sus últimos casos, que ha parado más en Estados Unidos que en Bolivia. Entonces dijeron, ya, vamos a trabajar con eso. Y los bolivianos inocentes, entre comillas, porque no son inocentes, son cojudos, discúlpame algunos de ellos, digamos, ay, sí, que ingrese la DEA, porque sí, ya no más narcotráfico, que ingrese la DEA al trópico, que se lo lleve al Evo, que la DEA aquello que hay acá, al fin libre de narcotraficantes, es lo que decían, lo que comentaban, que hay que luchar contra la DEA, bla, bla, bla. La DEA ingresó porque ingresó la DEA, que ahora eso es algo muy cierto, la DEA sí está en Bolivia. Pero no están haciendo nada. ¿Por qué? Porque la realidad, digamos, de la DEA, y eso lo conocen, creo, varias personas inteligentes, es que no lucha pues con el narcotráfico, ¿no? La DEA al final canaliza eso del narcotráfico porque los países donde tiene
1: Exactamente.
2: presencia la DEA es donde hay más narcotráfico, y eso creo que deberían investigar a aquellos que piden que vuelva la DEA, que vuelva la DEA, que hagan una investigación, digamos, de qué países tiene interferencia la DEA y cómo está ese país durante los años que ha estado la DEA. Bolivia, en los años que la DEA no ha estado interviniendo, no tenía, pues, como tú decías, que era estos casos tan grandes de narcotráfico, donde ahora la DEA no se manifiesta. No he visto yo operar a la DEA, yo no sé qué chucha se está haciendo en Bolivia, como les digo, ellos están controlando, diría yo, esto del narcotráfico, porque ese es su trabajo, porque de luchar
1: Sí.
2: contra el narcotráfico es una ilusión, lastimosamente, de muchos latinos que piensan que la DEA lucha contra el narcotráfico. Entonces, es una buena pregunta, Kiara, para estos fachitos, además, que tanto quieren luchar, perdón, contra el narcotráfico, que se pregunten, ¿no? ¿Dónde está la DEA? O sea, ¿qué está haciendo la DEA ahora? Creo que se le ha visto la única vez cuando pasó lo de Marcet, no sé si te acuerdas, Kiara, y circuló una foto, así jodida, donde decía DEA, y era un, no sé, parecía un Paco nomás de Bolivia, algo así, no, no es por ser despectiva, ¿no? Pero era un
1: Sí,
2: tipo
1: porque
2: así como nosotros.
1: tampoco se ha visto como fotos de, o sea, cuando pasó lo de Marcet, este ministro Oviedo, este burro, se enredó, que eso es otra, ¿te acuerdas? Diciendo que primero que no habían encontrado nada en la casa de Marcet, luego meses después que habían encontrado, y ahí se le preguntó respecto a esto de la DEA y dijo que habían colaborado, que había sido más bien como que casi una cosa de la DEA de atrapar a Marcet, pero no, nunca se, él se contradijo varias veces y nunca dijo claramente, por más de que le preguntaron varias veces, si es que la DEA se había agarrado estos relojes de no sé cuánta plata de Marcet que luego aparecieron meses después, ¿te acuerdas? O eran sus policías, o qué había pasado, y él dijo, no,
2: O cuando han abierto
1: que,
2: la caja
1: y
2: fuerte y
1: luego
2: ese
1: no había
2: rato, como pucha,
1: nada.
2: con lo más fácil, como abrir, digamos, la puerta de tu casa normal, Pablo, abrir, no había nada, un chiste
1: Así como en las
2: total.
1: películas hacen, no me creo que ha puesto su oreja el policía, ha escuchado a estos rodantes y se ha abierto la caja mágicamente y estaba vacía. Pero así ha hecho, ¿te acuerdas? Y al final le han dicho, pero entonces, ¿cómo es que a usted no le han informado a sus policías que estaban estos relojes y usted ha salido al país diciendo que no habían encontrado nada? Y él ha dicho, es que no tenían el deber de informarme. Y le ha dicho, creo que era la Jimena esta que le ha entrevistado, pero le ha dicho, pero usted es el ministro de gobierno, usted es al que le tienen que informar, más o menos. Y ha dicho, no, se ha enredado así terrible. Y yo digo, yo pensé, lo hablamos esa vez en el matecito, yo dije, o será que los de la DEA se han avivado los relojes y luego han devuelto, no sé.
2: Qué
1: Porque ya
2: increíble.
1: incluso en Estados Unidos, querida Dimelsa, se sabe que la DEA es una mafia. Hay una película, no me acuerdo cómo se llama, pero es con este actor famoso Matt Damon y luego con este otro que hace de Batman, que era el chico de Jennifer López, no me acuerdo cómo se llama. Pero
2: Ya me
1: bueno, son
2: ubico, sí, no me
1: así con
2: acuerdo. Ajá.
1: actores muy famosos que hacen de que son de la DEA en Estados Unidos y justamente van a hacer una incautación en una casa donde supuestamente los de narcotraficantes habían dejado mucha plata y entran a la casa y ahí son, creo que cuatro o cinco agentes de la DEA y entre ellos empiezan a, o sea, no reportan todo lo que es, lo que han encontrado, que no sé cuántos millones eran, y se reparten una parte y ahí más o menos muestran que eso es muy común. Y te estoy hablando de una película de Estados Unidos, hecha por actores estadounidenses, o sea, ni siquiera en Estados Unidos es un secreto esto, de que los de la DEA se avivan la plata de los narcotraficantes y sus movidas, o sea, como que son parte de el narcotráfico en el mismo Estados Unidos. Entonces, ¿qué te va a hacer pensar que vienen aquí a Bolivia y respetan las leyes cuando nadie los controla?
2: Imposible.
1: Entonces, grave la situación. Pero bueno, con esto ya nos vamos al primer corte del programa y volvemos para la segunda parte.
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4: Vale.

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3: Buenas, estamos en la segunda parte de nuestro matecito de coca de hoy. Estábamos hablando sobre los varios casos más de narcotráfico del gobierno de Rodrigo Paz. Y estábamos hablando de dónde está la DEA, qué hace la DEA que no aparece. Y parece que no están haciendo nada más que trabajar 24/7 los de la DEA para dejar pasar el narcotráfico, fortalecer el narcotráfico, mandar drogas hacia Chile, hacia Perú, hacia Brasil. También han caído algunos cargamentos en Brasil, que también hablábamos. Y además, cosas raras, como ya sabemos, el caso de las 32 era 90. 23, no sé ni, dislexia no me hace acordar, a 32 maletas que al final nunca se supo qué onda, pero para mí eran de plata, ¿no es cierto? Y ahora el oro también, que es otra. todo apunta al narcotráfico cada vez más grande. Hablábamos la primera parte del matecito que hace años no se veían tales cantidades, ha sido histórico esto de las 108, me parece, toneladas de droga en maderas, ahora recién 388 kilos en cisternas de combustible, que como no hay gasolina creo que se están dedicando a traer cocaína. Entonces está complicada la situación y, querida Dimensa, ya parece que a nadie le sorprende. Y eso no sé si es lo peor, porque estamos normalizando el narcotráfico y es complicado esto. Y además vemos en estos, no se les pueden decir medios de comunicación, pero medios de propaganda del gobierno, Unitel, Red Uno, Bolivisión, no sé, estos canales que solamente se dedican a decir estupideces, hablar de huevadas, de que si la Miss Talcito dijo una tontería, de que si atropellaron a un perrito. Sería lindo que, bueno, si hablan de perritos, alguna vez entrevisten a las autoridades municipales, a las gobernaciones y les pregunten por qué pofomas o nosis no hacen un sorete nunca en ninguna de las ciudades para ayudar a los perros callejeros y se ganan un sueldo para nada, pero no hacen eso ni siquiera, ponen noticias sensacionalistas de que, ay, que este viejito necesita plata, que este perrito, no me parece mal que hagan colectas, pero un medio de prensa serio tiene que hacer pues periodismo, no se tiene que dedicar a huevear nomás. Pero no sé cómo ves tú, Dimensa, la percepción de la gente, ¿qué crees que va a pasar con los casos de narcotráfico?
4: Bueno, como tú dices, Kiara, el gobierno nos quiere marear la perdiz, creo yo, a todos con, por ejemplo, acá tal vez podemos hablar de esto, ¿no? Y lo debiste ver, hay un video que subió el expresidente Evo Morales Saima a su cuenta, donde está saludando a estos dos oficiales, ¿no? Creo que fue en la tranca del trópico, ¿no? Y le saluda normal como cualquier ciudadano que está en todo su derecho. Y lo que hace el gobierno, el Ministerio de Gobierno, es solicitar que se inicie el proceso disciplinario para estos dos oficiales. Y esto está ya en redes sociales, en todos los medios de prensa habidos y por haber, Kiara, Unitel, Red Uno, toditos, Evo Morales, Ayma, pasea. Ya sabemos que es noticia, ¿no? En todo lado, ¿no? Evo Morales, Ayma, paseando por el trópico y saludó a los oficiales, lo viralizaron, se hizo tan viral que después el gobierno dice, no, a estos dos oficiales los hay que iniciar un proceso disciplinario. Yo justamente decía, pucha, vaya en Bolivia, digamos, o sea, No hay responsables por el combustible basura, Kiara. No hay responsables de las narcomaderas. No hay responsable de las narcomaderas más allá de estos peones, digamos. Pero los mayores responsables narcotraficantes, digamos, que estaban con esto, no están pues en la cárcel, ¿no ve? Pero no, los peones que han trabajado ahí, los más bajos, diría yo, algunos están ahí, pero no se avanza la investigación. No tenemos más pruebas, no se tiene, digamos, más avance en esta
3: Nada de
4: investigación y
3: nada.
4: no va a haber respuestas. Entonces, no se inició proceso, digamos, contra estos pacos que hemos visto que han golpeado a varios dirigentes. Gentes que han aprendido, ha circulado videos cómo los estaban maltratando psicológica y físicamente, pero no se les ha iniciado ningún proceso disciplinario porque lo que han hecho, digamos, no es legal. Y ves todas esas cosas y de puchas, al gobierno no dice nada, no hace nada, no actúa, ni siquiera se manifiesta el fiscal general del Estado, no se manifiesta ni el defensor del pueblo, violación, digamos, de derechos así jodido en nuestra Bolivia, las movilizaciones, estamos en estado de excepción y bla, bla, bla, pero no. Resulta que saludarle al Evo ya, pucha, no. Y vamos a iniciar un proceso disciplinario. Y yo dije, están ocupando en macanas. Y alguna vez lo dije.

0: el hospital, cuando no tienes seguro y demás cosas, te cuesta un ojo de la cara, medicamentos, tratamientos, análisis, hacerte aquello que el otro, digamos, ¿no? Y en esta situación en donde el dólar ya se ha disparado, Kiara, que está, creo que ya en 12, 12 bolivianos, si no me equivoco, y aparte, digamos, que nuestra moneda se ha devaluado, digamos, o sea, un 100 bolivianos ya no es, pues 100 bolivianos son 40 bolivianos, un 60%, digamos, se ha devaluado nuestra moneda. Yo les pregunto, bolivianos y bolivianas, ¿en qué nos beneficia a nosotros, digamos, que lo agarren o que lo que no sé qué alevo, no sé qué quieren hacerlo? Y se dejan engañar con el gobierno para que estemos ocupados y la gente estúpida, ay, sí, el Evo tiene la culpa, ay, sí, el Evo, el Evo. Pero ¿en qué nos beneficia a nosotros en la situación que estamos atravesando? Tantos niños, digamos, que están abandonando en el campo la escuela, que alguna vez lo dije, vamos a volver a la extrema pobreza y eso va a generar también analfabetismo, digamos, en el campo, especialmente en la provincia. ¿En qué nos beneficia a nosotros los bolivianos esta persecución que está haciendo el gobierno? Hay que pensar, digamos, en lo general, en lo colectivo, de qué manera estamos viendo las mayorías de los bolivianos, ¿no? Entonces, este caso de narcotráfico lo quieren tapar, lo quieren ocultar, poniendo el foco, especialmente Unitel, Red Uno, todos estos medios de prensa, digamos, de las logias cruceñas, poniendo el foco en que Evo Morales Ayma, pucha, mira, no sé, ha hecho esto, Evo Morales Ayma, o sea, todo es Evo, yo ya digo, pucha, no, o sea, ¿qué nos beneficia a nosotros, a los bolivianos? Es muy triste, la verdad, que a mí me ha molestado que se le haya iniciado, digamos, este proceso disciplinario a estos dos muchachos, que se les ve changuitos, Kiara. Y yo digo, al final, digamos, ¿acaso ellos tenían el mandamiento de apremio, Kiara? Ahí igual nos pondrán, porque hay
1: Claro.
0: gente ignorante, digamos, volviendo a decir,
1: ¿Acaso ellos
0: ¡ay, pero
1: estaban ahí con el
0: tenían
1: mandamiento para saber, ay, a este lo tenemos que meter? No, pues.
0: razón! ¡Claro! Y a mí me ha dicho, ay, pero es que tenían que detenerlo, que el mandamiento, no, discúlpenme, eso tenía el mandamiento de apremio. Y tal vez ni siquiera tenían conocimiento, digamos, no es que
1: No,
0: no, no
1: además,
0: sé.
1: qué linda la justicia. ¿Cuántos hombres por haber golpeado a sus esposas, por haber golpeado a sus hijas, por haber abusado sexualmente de sus hijas, de sus esposas, tienen mandamiento de apremio y
0: Están
1: se
0: libres.
1: pasean tan tranquilos? Y a los policías que los favorecen, porque los favorecen en mil y un casos, no hay ningún proceso disciplinario, ¿no es cierto? A nadie le importa. A nadie le importa, pero cuando se trata del Evo, sí importa. Cuando se trata del Evo, uy, todos se ponen la mano al corazón, que el país, que las infancias, que las mujeres, como si el Evo fuera el mismo Epstein. Pero cuando estamos hablando de los amigos verdaderos del Epstein, como Rodrigo Paz y su amigo Elon Musk, que se pasaba en las fiestas de Epstein, que traficaba y violaba y debe seguirlo haciendo, a
0: Donald
1: nadie le
0: Trump, que tanto
1: importa.
0: defienden algunos también.
1: Y además, eso, que eso justo hablábamos en nuestro programa de anterior del Mundial, ¿no? Donald Trump es una persona que recientemente ha sido condenado de inmensa por violación. Y no solo un caso, ya lleva varios porque lo han denunciado mujeres por violación, ¿ya? Eso
0: Asquerosos hombres.
1: sin tomar en cuenta el tráfico de personas, violación de niños, que tiene él claramente en su prontuario por estar ligado con Epstein y con toda esta gente. Eso sin tomar en cuenta las asquerosidades que hacía desde hace años, porque él es el dueño de Miss Universo, diciendo tal y cual cosa sobre las mujeres. Pero eso a nadie le importa, ¿no es cierto? Eso a nadie le importa. A nadie le importa a todas las niñas y niños abusados en el país, porque de eso justamente, ojalá tengamos tiempo y no tengamos tantos casos de narcotráfico, vamos a tener un tiempo de hacer un próximo matecito de coca. Pero hay cada vez más tráfico de menores y prostitución de menores aquí en Bolivia. Salen cada vez más casos, salen cada vez más denuncias, y eso no sale en los medios de comunicación. Eso no le importa a nadie. No hay ningún proceso disciplinario para todos los policías que no hacen su trabajo respecto a los mil y un casos de abuso infantil reales que tenemos en este país. Ah, no. Pero si lo ven a Leo, ¿cómo no lo van a meter preso? ¿No es cierto? Es realmente ya indignante. Si viviéramos, tal vez, ¿qué te digo? En Suecia, que bueno, la policía hace un poco su trabajo. Te diría, ok, preocúpense de otros temas, ya que hacen su trabajo, ya que los niños pueden caminar libres en la calle sin que nadie los rapte. Bueno, que los policías se ocupen de otra cosa, pero aquí en Bolivia, ¿en serio? Justamente hablaba con mis amigos del barrio y una

0: cosa que ya no tienen los niños de ahora es que no pueden salir al barrio, al parque, a jugar solos. Es una infancia muy triste la que viven los niños aquí en Bolivia, porque los padres no los dejan salir solos, por justa razón, porque los raptan y porque cuando van a denunciar a la policía no mueve ni un dedo. Entonces, de esas cosas nos deberíamos preocupar, ¿no es cierto? Es realmente vergonzoso el gobierno de Rodrigo Paz y además la gente estúpida que piensa que o la han convencido de que algo va a cambiar en este país si meten preso al Evo. Lo que va a cambiar en este país si meten preso al Evo es que Rodrigo Paz va a estar tan feliz porque Estados Unidos va a estar tan feliz que vamos a tener 10 veces más narcotráfico, 20 veces más tráfico de niños, porque va a entrar el narcotráfico así como entró en México, así como entró en Colombia, junto y de las manos con que metieron presos a líderes indígenas, a líderes sindicales y a líderes de izquierda. Quien no lo sepa, que repase la historia, ¿no es cierto? Entonces, penosa la situación. Para ir cerrando, querida Dimensa, no sé si quieres decir algo más.
1: Sí, que ahora hay tanto que hablar sobre esto. En el siguiente matecito vamos a hablar especialmente sobre lo que ya habíamos comentado, ¿no? De estos curas jesuitas, digamos, de cómo han cometido estos actos de violación, de estupro. Increíble, ¿no? O sea, hay mucha indignación contra Evo, que es un pedófilo, que sí, pero estos casos, ¿qué? ¿Por qué no los escucho a los mismos protestar contra estos casos? No es un odio al indio al final de cuentas, ¿no? Pero hay
0: Sí,
1: mucho de
0: porque
1: qué hablar.
0: dime, ahora que dices eso, ha venido el rey de España hace poco. ¿Y por qué Rodrigo Paz no lo sienta en público y le dice, oiga, señor, le pido que se haga responsable de la institución de la iglesia en su país que se ha dedicado sistemáticamente a mandar aquí a Bolivia a los curas que ya en España habían sido acusados de abusar a menores? ¿Qué hacían? Los mandaban a Bolivia para que no tengan problemas, para que aquí abusen a menores con impunidad. ¿Por qué en vez de hacerse selfies y lamerle el trasero al rey de España, no va y le pregunta por eso, no va y le exige justicia por eso? Que sí lo han hecho otros países, querida Dimelsa, México y demás. Cuando ha ido el rey de España le han dicho, oiga, ¿qué pasa? ¿No? Incluso se ha tenido que disculpar con México y demás. La presidenta de México, que me parece muy buena, ha sido muy digna en ese aspecto. Pero no, a Rodriguito Paz no le importa. Pero bueno, con eso nos vamos. Hasta un próximo matecito de coca. Chao,
1: Sí,
0: chao.
1: así. Chao, chao.
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12: 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Lunes, último día.
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0: bien, ¿cómo están? Empezamos, sí, la revista Revolucionando la Tarde. 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Claro, los hermanos de Colombia, claro, pues Aymarita, yo sé que es la guinda. Es rica, ¿no? 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Y ahí, de casualidad, nos encontramos con una hermana que tenía su espacio, su stand, ¿no? Su carpita de venta, para poder entenderlo muy bien. Madre Tierra. Con refrescos de color morado. Y nos acercamos rápidamente, dije, refresco. Decía, hola, hermana, ¿cómo está? Le dije, llévate refresquito, la guinda. Y yo digo, ¿de qué está hecho la guinda, hermana? De guindol, pues, me dice. ¡Ah, el guindol! Ay, ay. Yo rápidamente, yo aquí, a mí que me gusta beber. Dije, ¿en serio? Entonces, deme pues, ¿verdad? Pero este es refresco. No es el guindol que tiene alcohol, sino este es el... Se hace del guindol, pero es refresquito que se llama la guinda. 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Así que buenas tardes Bolivia, América Latina y el mundo. Ya empezamos revolucionando la tarde, un calorcito de la buena, parece que va a llover, ojalá. Estamos con una humedad del 68%, con un viento de 6 kilómetros sobre hora, 30 grados centígrados. Qué agradable el clima, de veritas, como para una deliciosa guinda, ¿no? Empezamos rápido nomás la programación y, como todas las tardes, le pedimos apoyo a nuestra compañera revolucionaria que, a través de la música, también expresa lo que estamos pasando en el país. Mi amiga Milva Benavides ya está lista. Y despedimos el mes de julio. Eso es, hoy es el último programa del mes de julio. Y ya el día lunes estaremos con el primer programa de agosto. Sí, vamos a estar con el programa, primer programa de agosto. Hoy es el último programa del mes de julio.
1: Con más frío.
0: Y acá está mi amiguis Milva Claudia Benavides.
1: Llegó
0: para empezar la revista.
1: Julio con más frío, con más hambre, con más desempleo. 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

0: y de la unidad.
1: Bien, gracias Milva Benavides por esa canción que hace un síntesis de lo que fue el mes de junio, julio más que todo. Pero bueno, ahí estamos en unidad, estamos en resistencia. Vamos a guardar qué es lo que va a pasar en el mes de agosto. Esperemos mejoras. Sí, la esperanza es lo último que hay que perder. Pero bueno, estamos en estado de excepción, un estado de fallido, por supuesto.
2: Usted, amigo.
1: Porque las necesidades están latentes, son nuestra, es nuestro presente, las necesidades son el ahora, la necesidad de un fuente laboral, la necesidad de que haya venta, tenemos las necesidades de que las empresas constructoras vuelvan a trabajar, tenemos la necesidad que nuestros jóvenes profesionales pues ejerzan su profesión en alguna institución pública, privada, necesidades. Para los hermanos que se dedican a la producción, que se pueda abastecer de gasolina, diésel, tantas necesidades, por Dios, todo en el país está mal, más aún el dólar continúa disparándose, o sea, continúa elevándose. Así como una espuma, cuando le echas mucho, hace, ¿qué pasa? Full, ¿no? Así está el dólar. Y eso trae como consecuencia mucha preocupación, mucha incertidumbre, hasta insomnio nos da. A mí me da insomnio, no sé, yo no puedo dormir tranquila porque estoy muy preocupada por mi familia, por mis primos, primas, parientes, compañeros. Porque a través de conversaciones por vía WhatsApp, por teléfono, entre otros, nos comentan su triste historia. Y uno se siente pues impotente, ¿no? O sea, ¿cómo colaborar? Que tú también necesitas colaboración, ¿no? Así que el dólar está en 12 bolivianos ya, con 15 centavos. Y esto se va a mantener hasta el día lunes, porque el fin de semana no laburan los del Banco Central de Bolivia. Y por lo menos vamos a decir, ay, no. Pero esto ya es el colmo, que todos los días esté subiendo. Es grave. El pueblo se pronuncia, el pueblo se manifiesta. Hay mucho descontento, no solamente de los partidos de la oposición al gobierno, o como nos dicen, de los evistas. Esta necesidad y este repudio de las políticas fallidas de Rodrigo Paz es a nivel general. Sean de la izquierda, derecha, los que se creen, los del medio, los que dicen, ay, yo no apoyo a nadie, me estará valiendo así, ¿no? Pero igual les afecta, nos afecta a todos. No, el dólar, el cambio flexible, la crisis, no te dice, ay, tú no tienes partido político y para vos las cosas están bien. No te dicen eso, ¿no? Sino es como el tsunami, nos afecta a todos. Es un tsunami, es un terremoto económico que estamos atravesando en el país. Vamos a revisar información reciente. A ver, Mauricio Medinaceli, ¿qué ha pasado contigo, hermano? ¿Qué te han hecho? Estás todo destrozado. Ya no hay ese hombre con traje y corbata, bien perfumado, bien peinado, que decía, no, vamos a hacer todo lo necesario para que la gasolina pueda llegar al país. Estamos gestionando, no es que no se tiene recursos. Ah, y también decía, no, ¿sabe qué? Bolivianos y bolivianas, la gasolina basura, vamos a solucionar. Hemos identificado que había habido gente maliciosa que ha contaminado en los silos la gasolina. Sus explicaciones recuerdan de Mauricio Medinaceli, que es exministro de hidrocarburos. Últimamente salieron, a principios nos decían que por qué la gasolina estaba dañando a los vehículos. Nos puso un ejemplo. ¿Recuerdan? El ejemplo era y decía, imaginen que en un hogar, ¿no? En una cocina, una hermana que haya fritado el huevo o haya hecho un frito de, no sé, hamburguesas, digamos, ¿no? Y la señora no lava el sartén, se va de vacaciones y el sartén sucio se queda ahí. Y llega otra señora, digamos la prima, dice, voy a ir a preparar un sándwich o no sé, algún tostado, pero con aceite. Y llega a la cocina y al sándwich, digamos, rompe el huevo y lo tuesta en el mismo aceite. Y lo fríe con un aceite ya guardado, sucio, de una semana. Híjole, y le hace mucho daño y se enferman. Y ese ejemplo puso, así había estado los silos donde se almacenaba la gasolina en la anterior gestión de gobierno de Luis Arce Catacora. Los silos estaban sucios y al realizar el descarguío, pues no habían limpiado, no se han constatado y lo hemos vuelto a echar. Por eso ha hecho daño. Y muchos dijimos, es broma. Y eso quedó descartado, ¿no? Nada de eso. No se han empezado a mentir y han empezado a explicar mentira tras mentira y luego dijeron, ay, había habido un grupo de organización mafiosa en YPFB que estaban contaminando la gasolina, por eso pues la gasolina basura. En ese entonces no se hablaba del exceso de etanol, por si acaso, no había la palabra etanol al inicio, cuando se dan cuenta los hermanos del transporte. Después, ay, había sido exceso de etanol. Ahora sabe que la solución va a ser, ¿qué vamos a hacer? Ah, ya sé, le echaremos aditivo le echaremos. Cómprense aditivo. Los hermanos de transporte, comprar aditivo y gasolina basura. Tampoco fue solución, seguía haciéndoles, provocándoles prejuicio, haciendo daño a sus automotores, sí o no. En alguito les habrá ayudado luego el resarcimiento. Mauricio Medina Celi también ha sido cómplice de tanta mentira, tanto daño, tanto engaño y tanto prejuicio, que por su gasolina basura muchos hermanos y hermanas ahora no cuentan con su herramienta de trabajo que les servía para generar economía, para llevar la plata, el dinero a la casa, que era para que la guagua estudie, para que su hijo que está en la universidad continúe estudiando, que servía para pagar del agua, de la luz, servicios básicos, gas, y ahora no puede hacerlo. Seguramente ya el hermano o los hermanos y hermanas que se dañó de manera intencional y provocado por el gobierno, pues está en la quiebra en este momento con miles de préstamos, porque igual para solucionar el daño que ha provocado en su movilidad se tuvo que prestar del primo, la prima, el tío, la vecina, no sé. Y algo que no va a poder cancelar porque tampoco genera economía. Este hombre, Mauricio Medina Celi, es tan responsable, así como su amigo Rodrigo Paz. Ahora, ¿qué pasa? Ay, después de esta historia, parece una historia, pero es una realidad que pasó, ¿ya? Ahora está todo descoñetado, ustedes lo ven en las fotografías, tiene un bigote aquí, había sido calvito, ay, pero ¿cuánto se habrá robado? Tampoco le digamos, pobrecito, mira, ay, guaguita, no, estos señores saben cómo fingir, cómo actuar. Porque si fuera un hombre digno, mínimo, pues hay que rasurarse, aunque sea en la cárcel, ¿no? La dignidad ante todo. O cuando te dicen, ¿sabe qué? Usted va a ser aprendido, métete una buena rasuradita, ponte una buena polera y chompita, y si eres inocente, pues te presentas y declaras dignamente. Pero cuando eres culpable, lo que quieres que vean de ti es el pobrecito, mira, tan todo bigotudo, chaposo, todo despeinado, creo que aparece un mendigo, ¿no? Y ellos quieren que veamos y tengamos penita, pero nosotros nos damos cuenta y decimos, nos quieren mentir nomás, pues. Quieren provocar, es, ay, qué pobre muchacho. No, es responsable de todo lo que está pasando en el país por no denunciar y por no decir la verdad. Orden de detención domiciliaria le han dado. Orden de detención domiciliaria y una fianza de 100.000 bolivianos. ¿Qué dice esta nota? Un juez cautelar de La Paz resolvió este viernes la determinación o la detención domiciliaria del exministro de Hidrocarburos Mauricio Medina Celi en el marco de las investigaciones por la denominada gasolina, dígalo, gasolina qué, basura, gasolina cloaca. Le han dado detención domiciliaria, ¿le parece lo suficiente o es una broma? Pero es verdad. A las personas que le han hecho daño al boliviano, a la boliviana, al país, le dan detención domiciliaria. También se ha determinado el arraigo de del investigado y con una fianza económica de 100.000 bolivianos. Nada más. El exministro deberá presentarse en la fiscalía una vez por semana y está prohibido, ¿ya? Y está prohibido de acudir a oficinas de todas las instituciones involucradas y de comunicarse con testigos, peritos y otras partícipes del proceso, dice. Un 28 de julio, Medina Celi fue aprehendido y la fiscalía le imputó por el presunto comisión de los delitos incumplidos y deberes y conductas antieconómicas. Así está la justicia en el país, hermanos y hermanas, a los que realmente le hacen daño al país y llevaron a al camino de la quiebra a YPFB. Le dan detención domiciliaria, ¿no? Le dan que tiene que pagar ¿cuánto? Una fianza de 100.000 bolivianos. ¿Qué tal? ¿Qué le parece? ¿Qué opina? ¿Qué le provoca? ¿Está bien? ¿Está mal? ¿Qué le podemos decir a los fiscales, jueces, a Medina Celi que sale ahora en los medios de comunicación? Todo así. Pobre muchacho. Pero no es así, pues, ¿no? Es más culpable que la palabra culpable. 7220-6295, llamada telefónica, 7220-6295. Si es que aún está con tiempito, pues llámenos, puede contactarse con nosotros al 7220-6295. 7220-6295 es la línea habilitada en este momento. Y bueno, participar aquí hasta la primera llamadita. Agradecemos siempre a nuestros co-conductores del programa que están listos para poder opinar. ¿Cómo está?
2: Buen día. Muy buenas tardes, señorita.
1: Buenas tardes.
2: Con mucho placer volver a hablar, pero ya con enojo. Todo lo que usted dice es una gran verdad. Perdóname, yo me llamo Julio Condori Canaviri. Carambas, ¿qué decir de estos sujetos, estos individuos? No sé, ¿qué palabras más? Yo tengo tres palabras bien fuertes, lo voy a terminar con eso, esta protesta, este enojo. Caramba, no entiendo sinceramente cómo les entiendo, ya no tienen moral. Peor decirles si tienen sentido común, no lo tienen. Ese ministro que ayer estaba renunciando, ese que se llama de la justicia, Saucedo, ¿no? ¿Qué tipo más sinvergüenza? No sé, ¿qué palabras podemos usar contra este? Yo, por ejemplo, a la gente que estoy, me dice, Julio, vos hablale, dile, vos sabes decir, nosotros no podemos. Me dice, pues, tú conoces, diles en sus caras lo que son, por teléfono siempre te escuchamos, me dice. Casocho, un coca ahora ya está saliendo bien, me dice. Ya, le digo, bueno, voy a tener que decir lo que dicen. Primero voy a hablar de... de nuestro hermano Evo Morales Ayma, que me lo están queriendo detener sin pruebas, 5 pruebas se han inventado, y eso lo sabe el Saucedo, todo lo sabe, ¿no? Me dice, yo por ejemplo, voy a decir esto bien fuerte, y bien fuerte voy a decir, esto es lo que va a pasar, si pasa algo, nosotros nos vamos a vengar así, no debíamos de pensar así, pero nos están empujando a pensar así. Yo a lo menos no tengo nada que perder y mucho que ganar. Nos vamos a vengar si que tocan a la hermana Evo Morales Ayma, el único en 200 años de presidente, el mejor, mejor que Bolívar, mejor que Sucre, mejor que Andrés Caumana. Si ustedes conocieran la historia de esos tres que tanto nos han dicho que son los mejores, conocer la historia es pues terrible. Hay caso cómo nos han manejado. Saucedo, voy a renunciar. Dice, ya debías haber renunciado, más bien vas a renunciar de aquí a unos cuantos días, ¿no? Eso es un negociado, está negociando su renuncia. Eso está haciendo, esos son estos individuos, estos sujetos. Ahora los peorcitos, los que se venden como Judas, son los transportistas privados, especialmente los están pidiendo diésel, esta gente, ese otro nuevo que ha salido ahora para decir, ha hablado en 15 días si no nos responde, pues en 15 días él se va a negociar como Judas, va a decir plata, como todos los dirigentes del transporte pesado lo han hecho. Ellos son unos encubridores también, ellos van a recibir plata. Ahora los otros choferes que hacen subir, vamos a subir el pasaje a 5 pesos, dice. Está subiendo todo está subiendo, dice, ¿no? Ahora otros son los panaderos, ¿no? Que la manteca, que la levadura ha subido, los costos son, estamos sufriendo, estamos padeciendo aquí. Así hablan, ¿eh? Y no se acuerdan. ¿De quién les consume todo eso? El pueblo. ¿Acaso el pueblo ha hecho subir el gas, mejor dicho, el diésel, el dólar? El pueblo ha hecho subir, el pueblo acá está gobernando. ¿Para que al pueblo lo carguen todas sus estupideces que hacen estos sujetos? No están cargando, por eso yo les digo a los, aquí también la gente que va a pagar 2.50, ya mucha gente no puede ir, prefiere agarrar una bicicleta y caminar. En bicicleta, yo por una parte está bien, digo, ya las bicicletas han subido hasta su costo. Sinceramente, los negociantes son una punta de usureros. Yo no lo digo, está escrito. Así son estos, ya ven la situación. Por eso están diciendo también, si hacen subir a 5 pesos, nos vamos a levantar. Vamos a ir en contra de los transportistas y los vamos a quemar sus minibús, sus micros. Porque no pueden cargarnos a nosotros, al pueblo. Así hablan. ¿Acaso nosotros hemos hecho subir el dólar? ¿Acaso nosotros hemos hecho, el pueblo ha hecho dólar flotante? No, esto nos afecta a todos. ¿Cómo ellos solitos van a venir a arreglar sus situaciones? Nos van a cargar, hace subir el pasaje al otro 15 días. No obren pues como encubridores. Yo a ese rato le digo, ¿lo están cargando al pueblo? ¿Están cargándole tanto que un día va a explotar? Pobres choferes, pobres panaderos, carniceros, pobres, ¿acaso son millones? Nosotros somos millones, ¿acaso no se dan de cuenta? Ya somos millones. La Paz nomás, provincia Camacho, ¿cómo ha bloqueado? Todavía no han estado, como se puede decir, todos no estaban, porque todos de las alcaldías eran vendidos al gobierno. Pero esta vez ya no, ya van a salir, no nos interesa David Mamani, el otro que se ha vendido está en la calle. Todo es una pantomima, todo es un engaño. Estos encubridores, termino con estas 3 frases, estos encubridores son unos cabros, son unos alcahuetes, son unos prostitutos, son. Perdone, señora, que hablo, me enojas mucho y me dice que diga eso y les voy a decir así. Así son, muchas gracias, perdón por mis frases. Hasta luego.
1: Hasta luego, ahí estamos con la primera llamada telefónica. Este espacio para que usted participe, opine, cómo hace la lectura, todo lo que está sucediendo en el país. Vamos con más llamadas telefónicas. A ver, buenas tardes. Causa Chuncoca lo escucha.
3: Hermano, buenas tardes.
1: Buenas tardes.
3: Habla Pancho Mamón y La Paz.
1: Continúa, por favor.
3: ¿Cuánta razón tiene el amigo, el hermano? ¿Cuánta razón tiene? ¿Sabes? Aquí se va a levantarse ya estos libretandistas. Tienen que desaparecer, ojo. Tienen que desaparecer los librecambistas. Ahora, mire, anoche vi a ese canal de Canal 4, ¿cómo se llama de Santa Cruz? Jimena Antelo. ¿Saben, Jimena Antelo, qué dijo? El presidente de los bolivianos es el mejor orador en el mundo. Miércoles. No, o sea, claro, como es drogadicto, yo supe muy bien cuando estaba gobierno su papá, a un año, si no me equivoco, había denuncia, pues, que estaba un drogadicto este. No, entonces, yo sabía, pues. Entonces, como es drogadicto, cualquier cosa hablando nomás. Y sus ojos dicen testeros, no fíjense tus ojos. No olvida droga, no olvida cocaína. ¿Ya? Entonces, aquí, hablando por su mamá, es el mejor orador del mundo, el presidente. Oiga, claro, carajo. Ahora, como ha tocado el hermano de Saucedo, el Saucedo ya no tiene apoyo. Ya no tiene apoyo, por eso él quiere denunciar, nadie quiere apoyar su gente, porque ha cometido errores garrafales este hombre, este muerto de hambre. No quiere denunciar, pues, una mamá de eso, no va a denunciar. ¿Qué va a denunciar? Pues sí, tiene que vivir de eso. Pero la cosa es que ya no quieren apoyar a él, sus compañeros en el trabajo. Carajo, aquí estamos unidos, pero hermanos bolivianos, nos uniremos más, porque estos nos están provocando a la guerra civil. Vamos a responder, porque estos no se van a escapar. Aquí muchos también se van a caer, porque a nuestros abuelos, como al Tupacatel lo han destrozado. Ah, ya, nos hemos recordado esas cosas. Ya, este Rodrigo Paz va a pagar todo. Y este, ¿cómo se llama? Roger Marita, ustedes van a pagar todo. Así que, hermanos bolivianos, a levantarnos, a estar listos, ¿sabes? A rogar una vez más a los hermanos de Pando, Beni, y a prepárense, hermanos. Nosotros muchos sufrimos aquí en La Paz. Tanto tiempo, hermanos, pandinos, venianos, por favor, levántense y organícense. A una sola llamada, nos vamos a levantar. Aquí hay que capturar. No hay más palabras. Tengo bronca, tengo odio con este presidente Rodrigo Paz. Le odio, la verdad, le odio. Disculpen, hermana. Un abrazo a mi hermano Evo Morales y al Trópico. Hermanos de Trópico, seis generaciones, adelante. Y con mucha fuerza, a prepararse. Muchas gracias, hermano.
1: Bien, muchísimas gracias. Vamos a revisar información antes de continuar con las llamadas telefónicas. A ver, es importante escuchar la opinión de los hermanos y hermanas que se comunican a través de las llamadas telefónicas, porque son vecinos de base, ¿no? También es importante escucharles, sí, a los hermanos y hermanas que son parte de una asociación del transporte libre, pesado, federado, de radiomóviles. A la base es lo que se tiene que escuchar. Porque sí, los dirigentes, sus ejecutivos hacen medio todos los días y dicen siempre lo mismo, ¿no? Que le vamos a dar una oportunidad al gobierno, estamos buscando el diálogo, 15 días, 10 días. Y como decía un hermano que llamó, Rodrigo Paz, para la base ya no tiene credibilidad. En su ocasión había mencionado yo, dije, no, no sé qué pasa con Rodrigo Paz, que cuando se reúne con dirigentes, con ejecutivos, siempre salen convencidos de ahí. No sé por qué será, porque es un buen charlatán o buen paspacu, porque orador no es, Jimena. Charlatán, paspacu, o si no, pues que usa cash, dinero por debajo para convencerlos. Es una... Lo que estoy diciendo es como una... Es algo que se intuye, es algo que se ve, ¿no? Una hipótesis. Pero solo los ejecutivos y ejecutivas que se han reunido con Rodrigo Paz pueden corroborar esto. Pero pasa eso con los ejecutivos y ejecutivas, dirigentes del transporte a nivel general. Entre algunos tal vez se salvan algunos dirigentes que son del pueblo pueblo. Pero de la gran mayoría en estos 9 meses hemos visto eso, ¿no? Se reúnen con el gobierno y salen convencidos, como el Lucio Gómez, así con corazoncitos en el ojo, o no sé si lleno el cash o su QR. Pero hasta me lleva a pensar a eso, de verdad. Pero el pueblo pueblo, los choferes de a pie, los que trabajan, sus afiliados, pues están convencidos de que tienen un mal gobierno que no les va a dar una solución. A ellos es que hay que escucharles. A ver, ya no hay cómo creerle al gobierno y a los ministros. Ellos son mentirosos y corruptos. Eso es lo que dice. Los choferes que trabajan todos los días, desde las 4 de la mañana hasta las 11 de la noche aproximadamente. Porque los ejecutivos, ejecutivas, dirigentes ya no trabajan, pues no, ellos están ahí cumpliendo, según dicen, el mandato de su base, pero la cual no es. Escuchemos entonces a un hermano de a pie, trabajador, que todos los días está en el volante, que tiene que hacer fila 2-3 días y volver al trabajo, y esta es su opinión.
4: Ministros, empezando desde el gobierno, está manejando puras mentiras. ¿Quién le va a creer, señora periodista? ¿Quién le va a creer? Nadie le cree. Ha llegado, pero se ha terminado. Estábamos descargando hasta 2 de la mañana, pero se ha terminado 10. Estamos todos los días así. Para una vuelta nos alcanza y tenemos que estar todos los días así.
5: ¿Usted hacia dónde viaja?
4: Cochabamba.
5: En Cochabamba, llega a Cochabamba y ahí también es fila para cargar.
4: Igual está en todo lado, está así. No hay combustible. No hay siempre.
5: Anteriormente uno de sus compañeros, bueno, de otra transportadora nos decía de que ellos ya les están pagando por viaje, ya no mensual.
4: Es así, por viaje. Así es. Ahora tú, lo que estamos en fila será quien nos está pagando completo, pero cuando trabajamos por viaje nos pagan. Día no viajado no nos cancela. Así es, la situación está terrible en nuestro país. Depende si hay demanda de pasajeros, seguido viajamos. Cada noche viajamos. Hay otros buses que llegan, vuelven. Es como es cama, entonces de puro de noche. Y una noche hay que fallar.
5: ¿Y ahora con esto?
4: No, si anoche ya no he salido, Mira, ahora sí cargaré, ¿a qué hora llegará? No se sabe a qué hora va a llegar el diésel. Sigo esperando. Así estamos sufriendo en las filas, los conductores, todos mis compañeros. No hay donde asearse, no hay donde servicio higiénico, no hay que dejar también el carro. Estamos amarrados aquí.
1: No sabemos qué hacer. No podemos ni siquiera ir al baño, a la ducha. Llegan de Santa Cruz a Cochabamba, tienen que hacer otra fila. Ahora ni siquiera les pagan mensual. Las empresas que les contratan, es por viaje realizado. O sea, al mes, ¿cuántos viajes realiza? Porque tienen que hacer dos días, fila, para el retorno, para la ida y vuelta. O sea, ¿cuánto de

0: Deben escuchar a sus bases. Deben de escuchar a sus bases y no solamente realizar una reunión ejecutiva entre principales cabezas, tomar determinaciones, y eso no está bien. Porque su base, el pueblo está sufriendo. A ver, ¿qué opinan respecto a ello? Contacto. ¿Cómo está? Muy buenas tardes. Causa Chuncoca lo está escuchando. ¿Aló?
1: Aló, buenas tardes, compañera.
0: Hola, compañero, ¿cómo está? Buen tarde. Un poquito más fuerte, hermano. Se le escucha muy bajito.
1: A ver, compañera, voy a puntualizar. Primero, todos los que hablan.
0: El volumen está muy bajo, hermano. Tiene que revisar su teléfono, algo sucede. ¿Estoy a full? Y no se escucha bajito, hermano. Lo voy a tener que colgar, me va a disculpar, pero la anterior que semana o día que llamó es del mismo problema. Algo tiene el teléfono. Arréglelo, por favor. Le voy a dar unos minutitos más para que pueda ver cuál es el problema. La voy a colgar. Si me está escuchando, hermano, que me llamó, el audio es bajito, se escucha muy bajo, hermano. Es desde su teléfono, no es el problema de acá. Así que bueno, vamos a corroborar con esta llamada telefónica de la hermana Marta, que está atenta. Hola, hola, hermana Marta.
2: Buenas tardes, hermana.
0: Ahora sí, eso sí está muy bien.
2: Quiero opinar de este gobierno, de todas cosas que no tiene la hermana. A mí yo estoy escuchando que al hermano Evo le ha salido a mandamiento de aprendios. Esos croatas que se han escapado de la Segunda Guerra Mundial de Croacia, ellos están exigiendo. Tienen que agradecer. ¿Por qué va a agradar? Pues ¿por qué no hacen agradar a esos corruptos al deben exigir que los diputados que tienen que ir al cárcel? Tantas cosas que hacen. ¿Acaso el hermano va a hacer eso? No hay ninguna prueba, no han comprobado de nada. Ahora, último, ya quieren mentir que él ha sacado a los bloqueos y 53 días. ¿Con eso quieren agarrar? No vamos a permitirlo, el pueblo tenemos que levantarnos todos. De 20 provincias del departamento de López y no hay de departamento, tenemos que levantarse, hermanos. Con este mentir, así no nos quieren mentir al hermano. Ay, los respetos están en cárcel, ¿cómo han hecho? A ver, acuérdense, de maleta, de narco madera, de oro últimamente. ¿Qué está pasando? Ellos los tocan en el cárcel. ¿Por qué al hermano Evo? Es que al hermano Evo tiene su miedo. Si él va a poder entrar, va a ganar, pues, limpiamente va a ganar. Ellos tienen miedo y por eso cuando se mentiras tienen la cara de nosotros, hermanos, de 9 departamentos, 20 provincias, tenemos que abandonar tanto que estamos sufriendo los aguas por culpa de ellos, mentirosos. Todos los ministros son mentirosos, son cómplices lo que están haciendo ahorita. Que todos están mintiendo. ¿Acaso ha cumplido ahora en las empresas de gasolina basura? Ya no dicen nada, han dicho, el loquillo está atrasado, mentira. Ahora ya no dicen nada, los humanos se han callado totalmente como el señor tapó sus bocas. Ya no dicen nada, a ellos les toca entrar al cárcel. ¿Cómo ellos han matado pues, aquí el departamento de la paz en la provincia Aroma, el cruce de la que ese hermano con su bandera blanca han ido a matar? Ellos tienen que ir al cárcel, así que ¿quién no le molesta al hermano Evo? Por favor, pita, ahora los pitas que dieran aquí lo que se han levantado, lo que ellos se han levantado, ¿no? Aquí de la ciudad satélite, aquí Villadela, en La Paz, llamándose pues, resistencia, pasen. Ahora tienen hermanos pitas fracasados. ¿Qué dicen ahora? A ustedes más ahora les va a afectar del dólar, de todo, ¿no ves? Ahora, ¿qué dicen pues? Igual los choferes, igual, se han hecho comprar, por ejemplo, ese dirigente grande, dirigente Lucho Gómez, se ha hecho comprar, aquí igual se han hecho comprar los choferes, y para ellos se pidieran, pero para sus bases no, pues, los hermanos bases también los choferes, y todo, tenemos que levantarse, pues, este gobierno tiene que decir, no nos conviene, sigue sacando el decreto, anteriormente no, ya está sacando luz, ya va a subir, ya ha sacado el decreto de luz. Del aseo también igual, de la base de aquí pagamos siempre viene factura de los... Vamos a saber cuánto va a sacar ese aseo de público. Esta es totalmente se está fracasando, no sirve nada. Empezando de lo digo más...

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0: ya son las 16 horas con 11 minutos. ¿Cómo están? Bienvenidos y bienvenidas, compañeros, compañeras, amigos, amigas, que están ya recién sintonizando la causa Chuncoca. Es hora del cambio de bolo, ¿no?
1: Madre Tierra.
0: ¿O no? No, no. Me han indicado que en Cochabamba, en el Valle Alto, subió la libra de la coca.
1: Que ya no volverá.
0: No, y ahora ya no puede, ya con la crisis, ni comprarnos coquita se va a poder. Me decían los que ya no estamos cambiando bolo ahí nomás ya. Parece broma, pero es verdad. Bueno, yo estoy acá. 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Porque hay que consumir lo nuestro, hay que apoyar a la producción nacional. Ya dejen de lado ese refresco negro y oscuro que tanto daño hace a la salud. 16 con 12 minutos. Bienvenidos, bienvenidas, hermanos. Saludos para Yapacaní. Para los hermanos que se dedican a la producción de cacao. Estamos produciendo cacao, aymarita, estamos cosechando. Saludá y esa saludita. Entonces, un abrazo, hermano. Aikile, en Aikile igual nos sintonizan. Rajay Pampa, de la misma manera, un abrazo para los Rajay Pampeños. En Tarija también tenemos sintonía, muchísimas gracias. Esta es su radio y es la causa Chuncoca. 72 20 62 95. Ese número tienen que llamar.

0: Vamos a continuar con la programación.
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1: Verdad, y eso es verdad. Nuestra tierra bendita no se vende a nadie. Bien, tenemos conocimiento, y usted también lo sabe muy bien. Si nuestras empresas estatales como Entel, como YPFB, ENDE, entre otros, están encaminados y hay tanta corrupción, nepotismo, y nos dice el gobierno que estas empresas son deficitarias, ¿no? Son deficitarias, ya no sirven, ya no generan plusvalía, ¿para qué? Eso es lo que nos dice el gobierno. ¿Por qué nos dice esto, hermanos? Y usted también lo sabe muy bien, ¿no? Rodrigo Paz y todo su equipo de ineptos están llevando a la quiebra intencionalmente a BOA, ¿sí? Entel, YPFB, ENDE, ELFEC, entre tantos. Quiebra total, intencionalmente. ¿Para qué? Para que luego diga la Imarita o la hermana Juana, diga, ahí no sirve, YPFB, ya regálenselo, entréguenlo a manos privadas. Y eso es lo que quiere que pensemos. Pero, Rodrigo, estamos en otros tiempos y conocemos tu intención. Sabemos tu intención oscura. Y aquí hay una nota, usted se va a, no sé si va a renegar o es que va a reaccionar y me va a llamar al 72-20-62-95 para decirle, ay Marita, esto es así, ¿no? Rodrigo Paz se reunirá con empresarios privados, sí, de Brasil, Paraguay y Colombia, ¿no?, que buscan invertir en Bolivia. ¿Qué le parece? Sí, se va a reunir con empresarios de Colombia, de Paraguay, de Brasil. Voy a sostener una reunión con estos empresarios. Van a venir a invertir a Bolivia, Bolivia para el mundo para Bolivia. Eso es, no sé, me da algo. Pero uno dice, ¿no? Ya que está quebrando, un ejemplo, YPFB, seguramente un empresario brasilero va a decir, YPF, se van a sentar, me estoy imaginando una reunión donde con los empresarios, el Rodrigo con su sonrisa hipócrita dirá, ¿sabe qué? Estoy quebrando estas empresas. Aquí está YPFB, Entel, ENDE, ELFEC, ahí está. ¿Cuál quieren? Se los doy, se los vendo. Debe ser para negociar, ¿no? ¿O estoy pensando mal? Mejor escucharemos a Rodrigo Paz su emoción con la reunión que va a sostener con estos empresarios privados. Y ahí la estoy viendo a su esposa detrás de ella, así sonriendo, así. No sé, a mí me da algo. No me da mala espina. Me da muy, pero muy mala espina, perdón. La reunión que va a sostener el señor... No, mejor no le digo señor, me han dicho que no le diga así. Rodrigo Paz, el pollo desplumado con estos empresarios privados.
2: De partida hacia San Ignacio estuvimos con mi esposa Vivi en el aniversario del Colegio Militar de Aviación, agradecido con la Fuerza Aérea, hace poco en Perú. Eso significó varios recursos en la posición de Keiko Fujimori para que vengan recursos del exterior de inversión en Pando, en La Paz, parte de Beni, en Bolivia. Y ahora me voy a San Ignacio Velasco, donde están llegando empresarios de todas partes, del Brasil, de Paraguay, de Colombia, para invertir en Bolivia. Bolivia al mundo y el mundo a Bolivia. Eso genera empleo, economía. Estamos yendo por el camino correcto. Fuerte abrazo, un cariño junto a mi esposa.
1: No, los abrazos, los cariños, no, gracias, Rodrigo. No, me va a poner mal mi viernes. ¿Qué opina lo que acaba de decir Rodrigo Paz, que se va a reunir con empresarios privados de Brasil, Paraguay, Colombia? Y yo decía como hipótesis, ¿no? Ya me estoy imaginando esta reunión y pondrán carpetas de las empresas deficitarias que está provocando intencionalmente el gobierno Y dirá, aquí tienen Entel, ¿quién quiere? Se los doy a cuánto. Lo va a subastar nuestras empresas estatales. Yo lo veo capaz de eso. O estoy muy exagerada. ¿Qué opina usted, hermano? Hermana. No, Bolivia para el mundo para Bolivia en esta crisis, por favor. 72, 20, 62, 95. Hasta ahora no puede solucionar los problemas macro económicos del país, problemas estructurales, y está con su paqueada, porque orador no es, un buen orador no es. Bien, esta llamada telefónica, ¿qué es lo que nos dice? Muy buen día, buenas tardes.
3: Hermana, ¿cómo estás?
1: Aquí renegando, como siempre,
3: ¿Estás bien?
1: con el pollo incapaz.
3: ¿No?
1: Hola, hermano, lo estamos escuchando.
3: Quiero tener unas palabritas
1: Opine, opine, opine. Lo escuchamos.
3: sobre Diego.
1: Ya,
3: Primero
1: dígame.
3: hay que alistarse en los buenos jóvenes, los buenos grupos que tenían. Cuidado, hay que estar listo nomás para eliminar a ese enemigo. Eso tiene que llegar a ustedes, no hacen tocar gracias.
1: Ahí está. Me da rabia, pues. De verdad, cuando yo le escucho hablar al Rodrigo, me da algo, no sé qué, hasta estrés severa me da, pero bueno, no nos tiene que, no nos va a derrotar su cara del Rodrigo, no. Bueno, ahora sí, más llamadas telefónicas. Buenas tardes, Causa Chuncoca, lo está escuchando. Hola, hola. Querido hermano, le voy a pedir un favor. Bájale el volumen de tu radio, por favor. Está acoplando. Me va a dejar jocara. Sorda, me va a dejar. Estoy
3: Bueno.
1: con. Ahora sí. Hola, hola. Buen tarde, hermano.
3: Ahorita quiero decir, yo que estoy hablando de Quillacollo, yo me llamo Paulino Gentes. Mucha alegría se tienen cuando estamos cayendo precios grandes. Los precios están cayendo. Precios están cayendo. Mucha coqueteada, y tiene que ser un periodista muy en serio. En noticias, en informativas están llorando, estamos.
1: Aló, hermano, no le escucho absolutamente nada. Hola, hola. Hola, hola, hola. Bueno, no se le entiende al hermano. Creo que me está criticando a mí, ¿no? Pero está bien, está bien. Mis risas son de mucha impotencia, de mucha indignación. No, es que Rodrigo Paz dice cada cosa, es como. Si nos ponemos tan serio a hablar de él, es como darle importancia a todas las barbaridades que dice. No, es que es un pollo desplumado, así como lo ha dicho el hermano, ¿no? Que nos llama desde Cochabamba. El hermano, ya se me fue el nombrecito, decía, ¿no? Rodrigo Paz realmente ya está cayendo, está solito. Y a mí me provoca risa justamente por eso. A principios de gestión, Rodrigo Paz tenía mucho apoyo de los diferentes, de sus amigos derechosos, ¿no? Tenía muchísimo apoyo. Ahora estuve revisando aquí una nota y también se han reunido Samuel Doria Medina y Manfred Reyes Villa en Cochabamba. Para decirle, ya igual nos vamos a alejar, el bigote es igual le va a dejar a Rodrigo Paz. Por lo tanto, se está quedando solo, solito. Así está el panorama. Bien, a ver si nos vuelve a llamar nuevamente el hermano para poder entenderle, porque igual puede escuchar otros programas, también hay otros programas similares en otros medios. Si no le gusta la manera en cómo se conduce el programa, es libre de usted de emigrar a otro medio de comunicación. Nadie les obliga a escuchar la radio Causa Chuncoca, por si acaso. Vamos entonces a revisar información, contactos en vivo con nuestros compañeros de trabajo.

0: tenemos contacto con nuestro colega de trabajo, Nelson Cole, que desde Cochabamba. Ahora sí estamos pasando notas. Esta es una radio revista. Es la Revolucionando la Tarde y hay varios formatos de programas. Los noticieros se hacen con la seriedad pertinente. Programas de análisis de política en profundidad también se hacen. Y las radio revistas tienen estos complementos. ¿No? Ahora sí, vamos con Nelson Colque, ya estamos listos. Hasta Cochabamba, voy con usted, compañero. ¿Cuál es el panorama?
1: Pero Horacio Grover, el dólar supera los 12 bolivianos.
2: Sí, buen día. Sí, pues preocupados, ¿no? Con esta situación, en algún momento nos ponemos a preguntarnos entre nosotros, decimos, ¿quién pues es el que maneja este tema del dólar flexible, de la subida del dólar? Sinceramente, el Banco Central, ayer hemos escuchado a su presidente hablando de que hay demanda en el mercado, pero ¿qué demanda? Yo no entiendo. Si uno va a cualquier banco, en cualquier entidad financiera, en algún lugar del país, y no existe dólares, o sea, uno no puede comprar dólares en los bancos, y eso es una mentira, donde realmente solamente aquí se está manejando a un sector que deben ser los empresarios, los empresarios que exportan y algunos que también importan algunas cosas. Sinceramente, una preocupación que viene acarreando una situación lamentable en el país, al ciudadano a pie, nosotros como gente que está en los mercados, como comerciantes a nivel nacional, preocupados por la situación, porque todos los productos se han incrementado de precio. Ya lo que es el tema de las ganancias que a veces uno tiene por la venta de algunos productos, sinceramente ya no alcanza para nada, una preocupación realmente con ganas de querer hacer algo, porque imagínese, el ministro de Economía dice que nosotros no debíamos preocuparnos, que tenemos que ser conscientes de que esta situación se venía. Imagínense, eso es la calidad de ministros que tenemos, que pucha, hay algunos parlamentarios que los valoran a estos ministros porque son lo mejor, y sin embargo nosotros como ciudadanía estamos preocupados por esta situación. No puede ser que este ministro esté solamente preocupándose de los empresarios y no de la clase popular, de la clase que realmente día a día vive en el país, esta situación que está llevando realmente a una catástrofe económica en las familias bolivianas, ¿no?
1: Un trabajador por cuenta propia puede importar, comprar en dólares, pero va a vender al mismo precio acá.
2: Eso es lo que no entiende el ministro de Economía. Nosotros, por ejemplo, se maneja todos los costos y los precios, porque la mayoría de los productos son importados, y realmente nosotros vemos que este ministro no ve la realidad del país. Si nosotros compramos hoy un producto a un precio, mañana viene otro, imagínense, de ayer a ahora 11.80, hoy día 12.17, imagínense cuánto se ha incrementado el dólar. O sea, ya esto realmente es una situación de lamentar. Los productos van subiendo, obviamente la gente que trae productos importados van a comprar más caro, y por naturaleza nosotros no los incrementa, y ese es el gran problema. Este gobierno se está preocupando de otras situaciones, de hablar del pasado, de hablar de cosas que no vienen al caso, pero no hablar de la realidad que está pasando el país. Nosotros como Confederación de Gremiales de Bolivia a nivel nacional ya hemos dicho, estamos en emergencia, cualquier rato nos vamos a movilizar, no podemos estar callados, no nos pueden acallar. Esa ley de excepción, que en otra forma ha salido para abusar de algunas situaciones en el tema de detenciones de dirigentes, de que nos quieren acallar, no va a ser así. Nosotros realmente preocupados, la familia boliviana también está preocupada, ya el poder adquisitivo ya se ha perdido, no podemos comprarnos nada. Es sinceramente una preocupación que el gobierno no le está dando importancia. Por lo tanto, nosotros pedimos y exigimos a las autoridades que, si no van a poder tener esa capacidad, pues que tomen otras decisiones. Hablan de un plan de gobierno, hasta ahora no sabemos qué plan de gobierno. Dicen que este 5 de agosto va a cambiar el país, no sé, habrá una varita mágica, habrá un mago, no sé, no entiendo, de un día para otro hablan cosas que no tiene sentido, ¿no?
0: Bien, ahí tuvimos el contacto con Nelson Colque. Ahora nos venimos hasta el trópico de Cochabamba, el municipio de Chimoré. Con usted, Sandra.
3: Muchas gracias, muy buenas tardes a todo el país. Informarles que nos encontramos junto al secretario general de la Federación de Comunidades Interculturales Chimoré, nuestro hermano Emeterio Ferrer, con quien vamos a conversar. Hermano Emeterio, lamentablemente el gobierno continúa con esa persecución política contra el hermano expresidente Evo Morales. Ahora ha salido otra orden de aprehensión en su contra. Estaría utilizando esta medida para poder tapar como cortina de humo de todos los escándalos a los que pues le afecta a este gobierno.
4: Muchas gracias, primeramente saludar mediante este radio Causa Chincoca a las 6 federaciones, también a nivel nacional. Evidentemente sabemos que este gobierno, su trabajo, desde que se ha posicionado, no ha demostrado con su trabajo. Solamente se está dedicando a perseguir a los dirigentes, a encarcelar a los dirigentes. Eso sabemos. ¿Cuál es su plan de él? Es cierto, con ese primero, creo que ha sacado el presidente del comité por Santa Cruz, pero cuando ellos han bloqueado durante 21 días en 2019, ¿quién está preso de esa temporada? ¿Cuál persona está preso? Ninguno. No, entonces ahora están utilizando que los 52 días de bloqueo que ha financiado Evo Morales. Sin embargo, no es así. Sabemos muy bien el bloqueo que ha sido bloqueado por el gobierno mismo. No, primero por el basura, por el combustible basura que ha ocasionado, ¿no?, repercusión a nivel nacional, no ha podido solucionar. Luego sobre crisis económica también. Ahora dice que el Evo Morales ha financiado, es mentira. Es su incapacidad del gobierno, no ha podido resolver problemas económicos en Bolivia. Ahora está echando la culpa al hermano Evo Morales. Ahora último día sacado nuevamente orden de aprehensión, pero es falso. No, entonces solo está utilizando, ¿no?, como persecución política, para como cortina de humo, para tapar su incapacidad. Entonces, esto sabemos, todo el pueblo boliviano sabe, no somos tontos. Ahora ya sabemos que este gobierno que no puede gobernar al país, no tiene capacidad para gobernar el país. No, entonces, últimamente, por desesperación, solamente dedica a perseguir a los dirigentes, encarcelar a los dirigentes. Pero eso no lo vamos a permitir. Sabemos que es un plan del gobierno, solo encarcelar a los dirigentes, callar a los dirigentes para que no hablen por el pueblo boliviano. Entonces, no vamos a permitir. Sabemos que esta es una persecución política. Persecución política, ¿no? Entonces, que anteriores días han detenido, ¿no?, al hermano expresidente de Cámara de Diputados, Freddy Mamani. Entonces, como no han encontrado ahora, creo que han... está con arresto de domiciliario, ¿no? Entonces, ellos saben, solo ellos con eso nos quieren asustar a los dirigentes con esa detención que hacen hasta este momento, pero no tenemos miedo. Entonces, vamos a seguir luchando, vamos a seguir batallando por nuestro país.
3: Muy bien. Con esta información, nosotros, compañeros, retornamos a estudios.
0: Gracias, Sandra. El reporte desde el municipio de Chimoré. Nos vamos hasta la sede de gobierno, el contacto con Lisset Morales.
5: Está 12.15, ha empezado con 9 tantos, ha empezado.
0: Y ahora enseguida
5: llegar a los 50.
0: En este momento vamos a escuchar al exdirigente gremial Luis Paco.
5: Damos el producto con un precio, lo vendemos al precio que hemos agarrado, pero cuando queremos... Se ha devaluado totalmente el peso boliviano. Vivimos en una incertidumbre total. El ministro Espinosa totalmente se ha aplazado. Él ha dicho que iba a ser flexible. Un día iba a subir, un día iba a bajar. Pero no vemos bajar el tema del dólar. Estar en vanguardia y en representación, como tiene que ser, de todos los que nos vendemos. ¿Por qué razones? Porque esto nos afecta a todos nosotros, en especial a la familia gremial y a la clase popular. Estamos totalmente aceptados con el tipo del cambio del dólar.
6: ¿Qué podría pasar con las movilizaciones?
5: Evidentemente, eso es lo que se aproxima de aquí para adelante, porque no hay buenas políticas que para encarar, ¿no?, esta situación económica en la cual estamos atravesando en Bolivia. 12.15, ayer estaba 11.89. No va a aguantar más la población, se acordarán. Se acordarán. Termina el estado de excepción, va a haber otro tipo de levantamiento de la sociedad porque es insostenible lo que en este momento ya estamos pasando.
6: ¿Cómo se evalúa el trabajo del presidente, tomando en cuenta que también terminada esta gestión va a incrementar el costo del gas?
5: Bueno, por eso son temas tan delicados como, por ejemplo, ahorita el tema del dólar, cuando se maneja y se sube el tema del dólar, evidentemente va a empezar a subir servicios básicos, el tema del recojo de la basura. Ya ha subido, evidentemente, pero va a ser insostenible. Por esa razón, yo creo que no está tomando medidas exactas como debería ser. Evidentemente, el tema del dólar en el punto 7 ya era insostenible. Deberían regularlo un poquito más, pero no de la forma en la cual solamente cada día crece. Ya no se puede vender ni los productos, ya no sabemos si venderlo o guardarlo hasta que se estabilice el tema del dólar.
6: ¿Se estabilizará en un momento? ¿Ha sido buena decisión no volverlo flexible?
5: No creo que se estabilice, porque no hay ingresos al país en el tema económico. Los que sacan los productos, los que sacan los exportadores, que sacan el empresariado, que saca nuestros productos al exterior, no vuelve el dólar. No vuelve el dólar aquí a Bolivia. Por esa razón, mientras escasee el dólar, evidentemente esto tiene tendencia a seguir subiendo.
6: Medidas antipopulares como subía, lo decía usted, el recojo de la basura, agua, luz ya ha subido, ahora se espera la guerra. O el gas en este caso, ¿qué está pasando con el gobierno?
5: Un país rico en gas se nos terminó, no ha habido más exploración. Culpables hay entre anteriores gobiernos y también la gestión actual, ¿no? Deberían tomar políticas, pero algo que me sorprende del presidente es Fondo Monetario Internacional. Se puede sacar a Bolivia adelante sin préstamos, es lo que dijo. Estamos más endeudados que nunca y esperemos que recapacite, porque acuérdense, Bolivia es muy diferente a los demás países que están en Sudamérica. El globo se está inflando y en cualquier momento.
6: ¿Crees que reviente podrá salir el presidente Rodrigo Paz?
5: Va a ser insostenible, dense cuenta, va a ser insostenible el tema de los servicios básicos, el tema de la canasta familiar, el tema del dólar. Popular. El rico cada día es más rico, el pobre cada día es más pobre. O sea, nos están guiándonos a ese camino. Está 12.15.
0: Bien, el reporte desde La Paz con Lizeth Morales, que conversó con el exdirigente gremial Luis Paco, que también ha hecho referencia al tipo de cambio flexible del dólar que está, bueno, ahora en 12 bolivianos con 15 centavos. Vamos a continuar revisando más información con nuestros colegas de trabajo. Nuevamente nos vamos con nuestra compañera Sandra Caracara hasta el municipio de Chimoré. Conversará con el concejal Gladys Fernández. Mañana ya es 1 de agosto, ¿no? El mes de la patria. El tema de los embanderamientos también es muy importante. Creo que sí, el tema es justamente que se refiere a las fiestas patrias. Voy con usted, Sandra.
7: Ando en todo el territorio nacional y, por supuesto, el municipio de Chimoré no es la excepción. Se tienen preparados ya actividades, desfiles cívicos de instituciones y unidades educativas.
8: Sí, en principio, ¿no? Saludar siempre a la hermana, también a la institución de Radio Causa Chicocá por darme esta oportunidad. Entonces, nosotros aquí nosotros como municipio, para las fiestas patrias estamos organizando. Justamente esta mañana hemos tenido una reunión a las 8:30 juntamente con las organizaciones que estamos aquí en nuestro municipio, ¿no? La parte ejecutiva, concejal en pleno, así nuestros organismos que son la, que se llama, o sea, las organizaciones sociales que son el Ejecutivo, luego las organizaciones que están también centradas aquí, los militares, también estamos aquí con las universidades, que es la Unibol, la FEJUVE, juntamente nosotros hemos tenido una reunión justamente para organizarnos para los desfiles cívicos, puesto que esto es nuestra obligación de nosotros como buenos bolivianos, que tenemos que estar ese día ahí, concentrados, ¿no ve? Entonces, que estamos cumpliendo 201 años de aniversario como nuestra amada Bolivia es tan enorme y debemos sentirnos orgullosos de ser bolivianos, ¿no? Como trópico de Cochabamba no nos quedamos atrás, sí, nos estamos organizando. Como ser, la fecha 4 va a ser el desfile de los estudiantes, ¿no? Que es la fecha 4 de la noche, desfile de TEAS, como siempre se hace. Y al día siguiente también, que va a ser 8 en punto también, ¿no? El punto de concentración va a ser la avenida del estudiante, ¿ya? Ahora, el 5 de la noche también participan las organizaciones, tanto instituciones que están concentradas aquí en nuestro municipio. De la misma manera, ¿no? A las 6:30, 5 de la noche, desfile de TEAS, y al día siguiente, que es fecha 6 de agosto, entonces también la misma concentración va a ser el punto de concentración a venir del estudiante en este caso, ¿no? Y para eso nosotros como consejo hemos previsto sacar hoy la ordenanza municipal para el embanderamiento para todo el municipio. Como buenos bolivianos tenemos que cumplir, tenemos que ser orgullosas y no quedarnos atrás.
7: Es importante, ¿no?, que la población pueda sacar su banderita del rojo, amarillo y verde en sus casas como todo boliviano.
8: Es muy importante, hermana, es muy importante donde tú te identificas como boliviana, ¿no? No solamente dices que no eres, entonces eres boliviana, tienes que ser orgullosa de ser boliviana. Y esto no amerita sacar también una ordenanza, debe ser voluntario de nosotros mismos, de nuestro corazón nos deben hacer. Y puesto que tal vez las organizaciones que somos de sindicatos, centros, ya nos están ganando, ya lo están haciendo los embanderamientos, ya hoy ya lo están haciendo. Ya, hermana, eso.
7: Bueno, hermana, que toda la población pueda participar también de estos desfiles cívicos.
8: Claro, hermana, toda población que estamos aquí centrados en nuestro municipio, todos tenemos la obligación y tener el corazón de ser de patriotismo de nuestra patria Bolivia.
7: Muy bien. Sí. Con esta información nosotros, compañeros, retornamos a estudios.

0: Vamos a continuar revisando más información, contactos en vivo. Nos vamos a el municipio de Villa Tunari. Allá se encuentra Richard Vargas. Participa del Magno Congreso Ordinario de la Central 2 de agosto. ¿Cuál es el panorama a esta hora de la tarde? Richard, voy con usted.
1: Bien, gracias. Escuchamos también ahora palabras del presidente de la mesa presidium de este Magno Congreso Ordinario de la Central 2 de agosto, Tomás Romero, que asume esta función. Escuchamos sus palabras.
2: Anterior vez con también mis medios, cuando no se sé si leyó al compañero Modesto. Entonces, no sé si esa será mi suerte, que será también Villa 14, el comité cívico siempre lleva como presidio, no sé, yo no me explico. Pero gracias por su apoyo, no los voy a traicionar. Este congreso que se haga lo que merecen ustedes como organizaciones sociales, siempre también tratando, sacando buenas resoluciones este congreso para que durante 2 años que andemos bien unidos. Gracias compañeras por su apoyo, muchas gracias. Que Dios os le gusta. Muchas gracias.
1: Sí, palabras de Tomás Romero, presidente de la mesa presidium de lo que viene a ser este 14º Magno Congreso Ordinario de la Central 2 de agosto. Escuchamos también a ver más palabras de lo que compone este directorio de presidio.
3: Y hermanos, maestros camachos, y en el Congreso de Santanagín, Nueva York, Chorabaigo, más tradicional de Europa, y a Opalinquí, por lo menos no hay compromiso, compañero, legalmente Congreso de Santanagín, hermanos. Agradecimiento también a los compañeros en allá, a las autoridades, y con esta educación, si hay con otros compañeros, compañeros, si hay con otros, y salientes, cesantes compañeros, y coordinadora, igualmente compañeros, gracias hermanos, que viva el 2 de agosto.
1: Perfecto, de esa manera entonces se posiciona el directorio y su presidente de la mesa presidium de este magno congreso ordinario de la Central 2 de agosto.

0: Enseguida estaremos con Eduardo. Guárdenos unos segundos, por favor, compañero. Ahora sí, el presidente de la asociación 23 de septiembre, Felipe Barra Machaca, del sector gremial del mercado mutualista de Santa Cruz, ha encabezado la reunión con la Secretaría General de del Tribunal Constitucional Plurinacional en el departamento de Sucre, Jacqueline Cruz, donde recibieron la información sobre la revisión de la acción popular que se encuentra en el máximo tribunal de justicia constitucional. A ver, esta es la nota elaborada por nuestro colega de trabajo, Eduardo Coria, desde la ciudad de Sucre. Enseguida vamos a estar con usted, tenemos algunas dificultades, pero bueno, todo tiene un... Uy, ahora sí, ahora voy con usted.
1: Asociación 23 de septiembre, también sector 8000 metros cuadrados, aquí está con el compañero Marco Morales, su presidente, aquí pidiendo justicia en el Tribunal Constitucional. Aquí, si nosotros como Asociación 23 de septiembre, con todos los consorcios de abogados, aquí el compañero Marco Morales, sus asociaciones que están apoyando, hoy día vamos a ver, ya como accionistas de la acción popular, lo vamos a verificar, lo vamos a visitar acá para que nos escuchen, para que el fallo sea al pueblo cruceño, porque nosotros representamos a Santa Cruz y nosotros pedimos aquí al tribunal que debe fallar al pueblo cruceño, porque somos cruceños, trabajamos en el mercado mutualista hace 30 años y nosotros queremos que la justicia se haga en favor del pueblo cruceño. A raíz de un amparo constitucional los en el pailón generó, porque había una construcción del mercado mutualista, encima se quemó el mercado mutualista, fueron afectados como 8000 metros cuadrados y también un parte lo que es de la 23 de septiembre. A raíz de eso aparecieron un supuesto dueño ya queriéndose, después de 30 años, queriéndose adueñar del mercado mutualista. A raíz de eso nosotros hemos accionado muchas acciones penales y también la acción popular, y ahora está en revisión aquí. Nosotros ahorita nos vamos a aproximar y para que nos pueda recibir el tribunal en esta sala.
2: ¿Cuántos afectados serían en esta situación?
1: Aquí la familia afectada del mercado mutualista, hay de más de 5000 familias. Atrás de eso vienen un numeroso familia, son casi 10000 familias que estamos ahí. Ya encima hemos un incendio, estamos saliendo de ese incendio, que hemos perdido harta mercadería, encima damnificado, ¿no? De eso venimos.
2: Caso contrario, ¿qué otras medidas podrían asumir?
1: Nosotros vamos a asumir esta medida, no solamente hoy, vamos a llegar a las últimas consecuencias, nos vamos a crucificar, porque no puede, fallar esta acción popular en favor de la familia Cruz. Sí tiene que fallar en favor al pueblo cruceño, a la alcaldía municipal, a Mamén Saavedra, y a los concejales que estamos luchando juntamente con ellos, y a los apersonados que también la asociación, como yo soy representante de la 23 de septiembre, y con el apoyo aquí al compañero Marco Morales, a las asociaciones que estamos acá presentes, como 14 asociaciones presentes aquí luchando del mercado mutualista en favor de los cruceños. Asociación.

0: 16:49. Nuevamente vamos a retornar hasta el Magno Congreso Ordinario de la Central 2 de Agosto A en el municipio de Villa Tunari. En este momento brinda su informe Vilma Colque Sánchez, presidenta de Mujeres de las 6 Federaciones del Trópico de Cochabamba.
1: Sánchez, que también dará una complementación a un informe político y orgánico que vive el país en esta situación bajo este gobierno de Rodrigo Paz Pereira. Pero escuchamos entonces sus palabras.
2: Gobiernos dictadores en la dictadura, el plan Cóndor, compañeros, compañeras, ¿cómo ha sido aquellos años atrás? El plan Cóndor era una estrategia desde el gobierno de Estados Unidos para hacer perseguir.

cristianas de uniones censadas. Mataban, ni siquiera los cuerpos hacían aparecer compañeros, compañeras, como lo han hecho con Marcelo Quiroga Santa Cruz. El gobierno que ha entrado a la cárcel nunca nos han dicho a dónde han dejado el cuerpo. Así como han hecho con Tupacatari, Bartolina Sisa, compañeras, compañeros. Hoy realmente a las estrategias del gobierno de Estados Unidos, lamentablemente Estados Unidos está perdiendo el poder militar, poder económico y poder político.

la planificación, igual el plan Cóndor. Hoy están Argentina, Chile, Perú, Bolivia, después otros países más, a todos los gobiernos de la izquierda, de los movimientos indígenas, bajo persecución, que es queriendo detener sin pruebas, con acusaciones, a líderes, lo han acallado, como a Cristina, a Rafael Correa, a Nicolás Maduro. En Perú ha pasado con Pedro Castillo. Hoy, lo que ha sido elecciones generales en Perú, ha habido un fraude, compañeros, compañeras, para hacer asumir a un gobierno que se va a rodear al gobierno de Estados Unidos. Y lo mismo quieren hacer en Bolivia. Nos consta, compañeros, en las últimas movilizaciones de los bloqueos de las marchas, ¿cuál era el pedido? Que se respeten los recursos naturales, que se respeten nuestras empresas estatales. A nivel nacional hay 102 empresas estatales que se han realizado aquí solamente en la región del trópico de Cochabamba, la planta piscícola del pescado, el promiel, aquí por ejemplo de los jugos hay el papel bol. En diferentes departamentos hay estas empresas estatales, dentro de eso está el teleférico. Y algunos los que han visto, ¿qué han dicho? Por lo menos hay 11 a 12 empresas estatales que están en quiebra. Dentro de eso está Teleférico, ENDE, que es la energía eléctrica, Entel, compañeros, compañeras, y muchas otras empresas estatales. Yo les pregunto, a ver, la mesa sabe, ¿Entel de quién en sus manos estaba cuando había los gobiernos dictadores? A ver, ¿quién responde, compañeros? Italiano, ¿ve, compañeros? Italianos, o sea, lo que nosotros consumíamos, lo que pagábamos de Entel, del Internet, teníamos que pagar a Italia, compañeros. Luego se ha nacionalizado y aquí, compañeros, es de nosotros. Pero van a buscar la manera de quebrar y comprárselo. Está, ¿quién sabe el que va a comprar? Samuel Doria Medina mismo va a ser, porque él ha quebrado empresas estatales como el Cobase, luego ha comprado, compañeras, compañeros. Jóvenes, hay que un poco más informarse. Pero sin embargo, hoy está retornando este plan Cóndor. Ahora, el litio triangular pertenece entre Argentina, Chile, Perú y Bolivia. Pero el litio, la gran cantidad de la reserva, ¿dónde está? Está en Bolivia. Lo que quieren es de Chile, Argentina, Perú. Ya está en manos de transnacionales. Ahora lo están, en este caso, consolidando lo que es de Bolivia a manos de transnacionales, compañeras, compañeros. Cuando del litio, nosotros deberíamos de beneficiarnos, así como de Entel, vamos a tener que pagar después a otros países. A nivel mundo hay más de, hace cerca a 40 por lo menos, de tierras raras. En Bolivia está alrededor de 32 tierras raras. Con esto se realiza, compañeros, compañeras, la tecnología, los armamentos. Y dentro de litio, dentro de Bolivia, estas 32 piedras raras existen. Otro que van a explotar de nuestro país, compañeras, compañeros. Eso es el futuro de nuestras oromaletas que están llevando, y esas son las alianzas, los tratos que han tenido con las cooperativas mineras, traicionando al pueblo boliviano. Se han ido a sentar con el gobierno y han negociado, compañeros, compañeras. Por armas, por terrorismo, después por atentar contra la seguridad pública, por otros puntos más, han realizado este orden de aprehensión

0: Compañeras, compañeros, el orden en este caso, narcoterrorismo, ¿de dónde viene? Viene de Estados Unidos. El mismo voz que dice Donald Trump y su asesor Marco Rubio. No vamos a mentir, compañeros, aquí está, aquí dice, compañeros, que no podemos permitir que hagan la política, no podemos permitir que se organicen los criminales y traficantes de drogas, nos dicen. A nosotros, cuando nos organizamos en defensa de nuestros recursos naturales, cuando el hermano Evo Morales habla de los recursos naturales, esa línea ellos han dado y eso mismo está aplicando Rodrigo Paz. Hay millones de préstamos del Banco Fondo Monetario que se han prestado y este préstamo es bajo condiciones. No sabemos todavía qué condiciones más hay dentro de esto. Una de las condiciones era, compañeras, compañeros, al dólar, el cambio fijo, ponga en cambio fijo flexible. Puede llegar, compañeros, en cualquier, no va a bajar, sino va a seguir subiendo. Ahorita, hasta hoy, creo que ya está 12, si no me equivoco, este fin de semana ya va a llegar. En cualquier momento esto va a ir subiendo, compañeras, compañeros. No vea, aquí está. Esta mañana ya está 12.15. Ni en un mes, compañeros, cuando ha cambiado a 9.73, se ha oficializado el cambio oficial de dólar. Y ahora, en más de 3 semanas, ya está 12.15. Eso es una de las condiciones por el Banco Fondo Monetario para el préstamo que ha realizado a Bolivia. Que el dólar suba y nuestra moneda boliviana decaiga, compañeros. Lo que decía el compañero Vito. Con esto, compañeros, ¿qué quiero indicar? Detrás de esto, cuando tú te prestas economía de estas, del Banco Fondo Monetario, ¿quiénes son los dueños? Son los transnacionales y de a Estados Unidos, ¿quién maneja? No maneja el pueblo de Estados Unidos, sino son empresarios, logias que manejan Estados Unidos bajo el presidente. Y estos direccionan a eso. Entonces, por lo tanto, compañeras, compañeros, el gobierno de Estados Unidos mismo dijo, hace 4 días atrás, a todas las farmacéuticas, en este caso, las farmacéuticas del exterior, importan aquí a Bolivia los medicamentos y ha ordenado el 200% de aranceles que suma. ¿Qué quiere decir eso, compañeros? Si tu compañero o compañera que comprabas un medicamento con 100 bolivianos de alto, si que todos estás enfermo, un jarabe cuesta 90 o 100 bolivianos, va a costar, compañeros, 400 bolivianos, 300 bolivianos. Si tú compraras la tableta paracetamol con 2 bolivianos, ya no va a ser 2 bolivianos, 4 bolivianos, porque todo el medicamento que nosotros vamos, ¿quién no se enferma? Es importado, compañeros. Los repuestos de las movilidades, algunos alimentos igual, los fertilizantes que utilizamos. Entonces, compañeros, va a ir decayendo más. Ahora, ¿qué han dicho? La garrafa debe ser el costo internacional. La garrafa, cada garrafa por lo menos vas a subir con el gas, compañeros, el gas de garrafa más de 100 bolivianos, compañeros. Ahí vamos a ir llegando, compañeros, con este dólar flexible y con las políticas de Estados Unidos que está aplicando el gobierno de Rodrigo Paz, compañeras, compañeros. Hoy está administrando el país Rodrigo Paz, Samuel Doria Medina y Tuto. Ellos hacen creer que están enojados, que nosotros no estamos de acuerdo. Es mentira, compañeros. Podemos llegar a un gobierno de turno, y muchos lo han vivido. En un año, hasta 3 gobiernos han logrado administrar nuestro país. Podemos llegar hasta ahí, compañeros, compañeros. En Perú, la anterior gestión, cuando ha ganado Pedro Castillo, ¿cuántos presidentes han pasado, compañeros? ¿Han visto? Ni un año pasa, otro gobierno han cambiado, otro gobierno han cambiado. Así, compañeros, podemos llegar en nuestro país, lamentablemente, compañeros. Entonces, compañeros, eso se debe de reflexionar. Ahora, la OEA se pronuncia diciendo que va, compañeros, aquí está, aquí dice, no vamos a mentir, a veces por palabras ellos nos mienten, dicen. En los periódicos está saliendo, compañeros. La OEA dice que va a hacer una investigación, evaluar sobre los 53 días de bloqueo. ¿Quién ha sido parte del golpe de Estado cuando ha venido siendo presidente Almagro de la OEA? Cuando se han movilizado la resistencia juvenil Cochala, todos esos grupos delincuentes en el año 2019, no han dicho nada de los bloqueos. Cuando han pateado a compañeras, compañeros, compañeros, la OEA, ¿qué ha dicho? Ahorita, cuando están atentando contra la democracia, hablan de la democracia, pero están atentando. En Bolivia ya no hay democracia con la segunda vuelta. En La Paz, el gobernador no es electo democráticamente, es un gobernador prefecto, designado. Así era antes, compañeros. Ustedes saben, han vivido. Los prefectos eran directamente designados por altas autoridades. Eso es lo que ha pasado en un departamento. Ahora ya han planteado, compañeras, compañeros, que ya no elijamos ni a magistrados, como hoy el gobierno bajo decretazo se está administrando el país. Con un decreto van a anular, no vamos a poder elegir ya a los magistrados. Ellos van a elegir, este va a ser el magistrado, me va a encubrir toda la corrupción, todo el robo, el saqueo que van a hacer, compañeros. También han planteado una reforma de la constitución política del Estado para cambiar. Entonces, compañeros, estas cosas nos tienen que reflexionar. El 9 de mayo se han reunido y ha dicho 10 leyes, paquetes de leyes, están socializando. Dentro de eso estaba este tema de la justicia. Energía eléctrica. La energía eléctrica, las tarifas, el 5% para que suba, ya lo han planteado. Cada mes 5% va a llegar a 60%. Muchos que están pagando ya se han debido dar cuenta. Si pagaban 50 bolivianos, hoy quién sabe, hasta 70, 80 ya deben estar pagando, compañeros, compañeras. Eso ya es una privatización, compañeros. Entonces, eso es lo que estamos realizando, compañeras, compañeros, igual con el combustible basura, compañeras, compañeros. Por lo tanto, debemos de comprender, en vez de enojarnos entre nosotros, en vez de hacernos llevar por apetitos personales, por intereses personales, como lo están haciendo otras autoridades, otros dirigentes, prebendalizándose. Yo con pena he visto, compañeros, en estas movilizaciones, agarrándose 100 mil bolivianos, 50 mil bolivianos, para traicionar al pueblo movilizado. Todos, lamentablemente, vamos a sufrir si no van a recapacitar los 9 departamentos en defensa de nuestra patria, y nuestra Bolivia, compañeras, compañeros. Por otro lado, también quiero complementar aquí, compañeros, el tema de la coca, compañeros. Es muy importante tocar a mí realmente.
1: Bien, de esa manera se está desarrollando el 14º Mambo Congreso Ordinario de la Central. 2 de agosto que va analizando la coyuntura política, económica y social del país con este gobierno de Rodrigo Paz Pereira. Bien, con este reporte vamos a estudios centrales.

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26 minutos. Bien. Está lloviendo en el trópico de Cochabamba. ¿Cómo llueve, por Dios? Y nos dicen, sí, que en el departamento de Santa Cruz, en la ciudad de Cochabamba, hay fuertes lluvias, vientos. Tomen sus previsiones, hermanos.

En la yafta de más de 52 kilómetros por hora han causado caos, árboles caídos en la ciudad de Cochabamba, que nos enviaron fotografías aquí, de verdad.

0: Nos quedamos así como hormiguitas pequeñitas ante las manifestaciones climatológicas de la madre tierra, ¿verdad? Ahorita está escuchando las tormentas eléctricas, así estamos. Después de la densa calor que tuvimos parte de la mañana y de la tarde, a esta hora ya llueve, tormentas eléctricas. Así que bueno, hay que nomás cuidarse de las crecidas de ríos, entre otros, hermanos. 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

0: Bien, entre las noticias positivas y siguiendo la agenda de nuestro hermano Evo Morales Saima, el día de hoy a las 12 del mediodía aproximadamente, acá en la Ocaeñi, se dieron cita los ex dirigentes de la central Túpac Katari. También autoridades del Distrito 1, el Consejo Educativo de la Unidad Educativa San Marcos para compartir un delicioso almuerzo. Y así, bueno, se ha vivido este almuerzo de confraternización con nuestro expresidente Evo Morales Saima.
1: Bien, gracias. Bueno, de esta manera nos encontramos en el auditorio de la sede de la coordinadora de la UTN, donde en esta oportunidad, por supuesto, se han venido también una delegación a poder compartir con el hermano Evo Morales Saima. Así de esta manera estamos compartiendo este panorama. Bien, así de esa manera entonces estamos a esta hora. Uy, tenemos el vino también que por supuesto traen, nos indican desde la central Túpac Katari en esta jornada también, que por supuesto estamos compartiendo, por supuesto también excentrales que están acompañando, reiteramos esta delegación. Y bueno, así de esa manera, a mediodía también, siempre es importante compartir el cariño, el aplauso también a nuestros hermanos de la Federación Mamoré Bulo Bulo, específicamente desde la población de Bulo Bulo con estos presentes. Bien, el panorama entonces que vamos compartiendo a esta hora desde Laucaeña, en ese marco es que estamos con esta visita y también es importante destacar la presencia también, ¿no?, del equipo de seguridad que siempre está acompañando también los almuerzos correspondientes. Vamos a conversar un poco de las palabras también, por supuesto, de nuestro compañero, también son centrales, nos indican que por supuesto saluda a nuestro hermano Evo Morales. Vamos a compartir unas palabras. Hermanos, se han venido desde la central Túpac Katari en esta oportunidad para compartir un almuerzo con el expresidente Evo Morales.
2: En principio, muy buenas tardes. Agradecer el recibimiento de nuestros hermanos Evo, ¿no? Aquí hemos venido a visitar y hemos traído un almuerzo, un churrasco para el hermano presidente, ¿no? Entonces, de la central Túpac Katari y también las autoridades del Distrito de Nuevo Bulo, Consejo Educativo, tanto Comité Cívico y también nuestros hermanos que han querido visitar siempre los residentes bolivianos en Argentina, ¿no? Han venido a visitar a nuestro hermano Evo Morales y siempre ellos han querido esa oportunidad de visitar y por lo tanto estamos aquí presentes, compartir el almuerzo con la presencia de nuestro hermano Evo Morales, ¿no? Eso para nosotros es un orgullo, un éxito y también para todos mis compañeros que estamos aquí del Distrito 1 Bulbul.
1: Seguramente esto surge, ¿no?, de manera espontánea. ¿Cómo se organizan para venir y visitar también a nuestro hermano, que ha hecho mucho por Bolivia?
2: Escucha ese reconocimiento que siempre nuestro hermano Evo Morales, de cada uno en sus corazones está de nuestros hermanos y por esa razón ellos propios nos organizamos, ¿no?, para venir y traer esta alimentación para dar ese esfuerzo, valentía, coraje a nuestro hermano Evo Morales y por lo tanto estamos aquí todo el Consejo Educativo de San Marcos, de la Unidad Educativa, igual está aquí presente, ¿no?, con sus niños y siempre también quieren, el profesor igual está, ¿no?, aquí y así estamos, ¿no?, nos organizamos y estamos en la presencia siempre aquí acompañar a nuestro hermano Evo Morales, ¿no?
1: Bien, muchas gracias, compañero. También como ex secretario general de la central Túpac Katari, que se hacen presentes acá también nuestra hermana, Consejo Educativo. Hermanas, se han venido también, ¿no?, seguramente representando a la Unidad Educativa San Marcos, que también hizo seguramente mucho nuestro hermano Evo Morales y hoy han venido con este presente. Bueno, sí, efectivamente.

0: A San Marcos, que también hizo seguramente mucho nuestro hermano Evo Morales y hoy han venido con este presente. Bueno, sí, efectivamente, a visitar y a conocerle también, ¿no? Estamos acompañándole igual, yo como consejo educativo igual estoy aquí presente. Muy bien, muchas gracias. Así de esa manera entonces es este almuerzo también que se está compartiendo y el cariño también de la población de Bulo Bulo. Asimismo también, acá están juventudes también que están acompañando, bueno, juventudes también como generación Mamoré Bulo Bulo acompañando, ¿no? Este almuerzo con nuestro expresidente Evo Morales.
1: Muchas gracias, primeramente Saldatario Casa Choca, ¿no? También estamos aquí compartiendo el almuerzo con nuestro expresidente, porque de verdad no podemos olvidarnos, porque ha hecho muchos proyectos, siempre estamos agradecidos con él, hermana.

0: compañero, seguramente, ¿no? Como ex dirigente, también siempre llevan el reconocimiento de nuestro hermano Evo Morales.
1: Gracias, hermanos. Les escucho de Causachi un poco. Estamos compartiendo un almuerzo camaral desde el Distrito 1 con el director de San Marcos y delegación a visitar, a hacer nuestro apoyo moral material a nuestro hermano Evo Morales, porque el único presidente que ha deliberado al país, porque a aquel tiempo, en tiempo de guerra de Paraguay, nuestros indígenas originarios han dado vida a sangre, más de 50 soldados. Los patrones para entonces estaban en la mesa haciendo ponqueaje. Ellos decían a mis abuelos, no vayan a la guerra, quiero ir a trabajar. Igualito está pasando con este gobierno de dictador. Ahora está haciendo sufrir a los pueblos originarios campesinos de Bolivia. Eso hemos dicho, todos hemos dicho a él, diciendo que renuncie. No solamente una persona, millones hemos dicho. Por cual, si no lo hace bien esto, tiene que tomar camino porque estamos manifestándonos. Estamos esperando, estamos aguantando. Por lo cual nosotros estamos aquí almorzando con nuestro hermano Evo Morales, apoyando moral material, porque ellos son responsables de lo que está pasando en Bolivia.
0: Usted, como autoridad también exconstituyente, estamos cerca ya también de lo que es el 2 de agosto. ¿Ha habido cambios trascendentales en el país de la mano de nuestro hermano Evo Morales?
1: Cuando estábamos gobernando nosotros, había profundos cambios de tema. Ahora, en este 6 de agosto, ¿qué cambio vamos a escuchar de los 9 meses de gobierno? Solamente ha hecho una trampa, normas inconstitucionales, decretos ha hecho, eso ha hecho levantar al país. Por eso Rodrigo Paz, el peor bloqueador del país, él es bloqueador primero. El pueblo boliviano, el de pie, para poder el origen del campesino, no es culpable. Y ahora está achacándonos a nosotros. Es mentira, estamos con raíz, vamos a ser firmes para aguantar este gobierno.
0: ¿Cuál es su nombre, compañero?
1: Yo me llamo Martín Cerdo Calatayud.
0: Muchas gracias, don Martín. Así de esa manera, entonces, dejamos, por supuesto, compartiendo este exquisito almuerzo en esta oportunidad que como población Bulobulo, Distrito 1, como Central Tupac Katari, se hacen presentes acá en la coordinadora de las 6 regiones del Trópico, visitando también al presidente de la coordinadora, Evo Morales Saima. Bien.
2: Por venir a visitarle a nuestro hermano Evo Morales Saima. Amor. Al consejo.

0: Así es, está lloviendo en el trópico de Cochabamba, una lluvia que era justo y necesario. Bien, me han pedido a través del mensaje de WhatsApp que podamos escuchar esta canción.
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0: A ver, es una canción que la escribió Milva Claudia Benavides para el expresidente Evo Morales Saima. Es una canción de apoyo y también de protesta por las constantes acusaciones falsas que le hacen a nuestro líder Evo Morales Saima. Y bueno, acá está. Dice, la canción titula Persecución Política. ¿Quién la escribió? Repito nuevamente, Milva Claudia Benavides.

0: Llegar el alto, estamos molestos con este gobierno traidor que está, que era, la lucha continúa, hay que seguir adelante. Le doy la paz.
1: Muchas gracias por la cobertura. Buenas tardes tengan todos ustedes. Bueno, nosotros como amas de casa estamos muy preocupados por el tema de que anda subiendo el tema de la canasta familiar. Tenemos hasta fin de año la subvención de lo que es el gas, es lo que realmente se fija en sus bolsillos. Nosotros como amas de casa estamos velando también la integridad de nuestros hijos. Por tal manera nosotros solamente le pedimos al gobierno que se ponga la mano al bolsillo y que vele por el pueblo boliviano.
2: Bueno, yo como profesional independiente le doy mi apoyo pleno al hermano Evo ante esta injusticia y mentira que quieren.

0: metros, ¿no? Y en cambio aquí a veces por unas dos cuadras pues uno toma movilidad, pero su hermano Evo tenía que ir a diario, a pie, ¿no? Entonces él ha vivido, pues él sabe cómo es el sufrimiento de aquí, de los bolivianos y bolivianas, ¿no? Se ha destacado. Y recientemente no hemos visto en las redes sociales cómo sus profesores de aquel entonces, cuando Evo Morales era niño, han resaltado, han valorado de Evo Morales cuando era niño, porque siempre ha sido destacado, muy comprometido pues en lo que él, en su diario vivir. También ha sido bien respetuoso con sus padres, ¿no? Por haber estado siempre al lado de sus papás, de su mamá hasta el final, con sus hermanos.
1: Bien, 17 horas con 50 minutos. Amigos y amigas, hermanos y hermanas que están en sintonía de la red de radios Causachuncoca, por la densa lluvia que estábamos registrando a esta hora y las tormentas eléctricas, vamos a apagar la transmisión de la radio Causachuncoca. En cualquier momento vamos a retornar. Permiso.

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